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2: Hemos probado lagarto. Oye, hemos probado caimán, no, hemos probado vacas.
3: Y sabe una cosa, si alguien sabe bregar con carnes como tal,
2: es Argentina. Esos burros están, mira, mami.
1: Bendito.
2: Guárdate.
1: El burrito de Shrek está escondido dentro de un arbusto. Ay. Mira, me gustaría saber si allá aquí en la Florida o en Puerto Rico hacen el la carne de burro esa. Ahora tengo dudas y ahora tengo curiosidad.
2: Chico, tranquilo, que vas a poder pasear por ahí tranquilo.
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0: Vamos a ver, señoras y señores, lunes por la mañana. Saludos a todas las madres que están amanecidas de este fin de semana, que le dieron con todo, porque muchas celebraron ayer, pero vienen celebrando desde el viernes esas madres. Auro, ¿cómo te fue?
1: Eso, celebramos todos los días. Bueno, yo voy por mi tercera ya.
0: ¡Ay, carete! ¿Cómo sí,
1: es? Las mamacitas, espero que la hayan pasado bien. Que Dios las bendiga, las guarde y les siga dando esa sabiduría que necesitamos para seguir para adelante con estos muchachitos.
0: Así es, mito, así que felicidades a todas las madres, señoras y señores, que celebraron este fin de semana en grande, señoras y señores.
1: O sea, si Dios las bendiga y las guarde, un abrazo a todos los que, verdad, recuerdan a su mamá que ya no está.
0: Eso así. Bueno, mucho bochinche, señores, pasando. Venimos con... están preñados todo el mundo en este día de las madres.
1: Hay como una epidemia de preñado. Qué bueno, porque la natalidad estaba bajita, pues, para que...
0: Un montón de...
1: un boost.
0: Cantantes, sí, reporteros, atletas, todo el mundo en el día de las madres anunciaron que venían con un bebé nuevo.
2: Vienen muchos por ahí.
0: Hablamos de eso en breve, así que bien pendiente a toda esta información. Tenemos todo lo relacionado a lo que está pasando con el antivirus. Ya llegó el crucero infectado a las Canarias y empezaron a repatriar a todas las personas, señores. Tenemos
1: A regarlo.
0: Bueno, con cordura, porque obviamente los meten en hospitales militares y todo, y los tienen en cuarentena y todo eso. Así que hablamos de eso. Y en breve también tenemos la información de la famosa que demanda a la conocida marca de televisores. Te contamos en breve. Mira, rapidito por acá, venimos con Bad Bunny, señores, que salió en una lista de hombres más hermosos de Hollywood.
1: Y a rayos. Lo dudan.
0: De verdad. ¿Quién le ganó y a quién le ganó él? Te contamos en breve. Así que esto está bueno. Pero antes, vamos rapidito con lo del antivirus este. Ajá. Ustedes saben que este fin de semana llegó el barco allí a Tenerife, a las Islas Canarias, por la aprobación de España, ¿verdad? Que tú sabes que Canarias le pertenece a España.
2: Sí.
0: Llega allí el barco, bajan a toda esta gente. Y empiezan a repatriarlos, por ejemplo, los de Francia para Francia, de Estados Unidos para Estados Unidos, para sus países, obviamente con las medidas de seguridad. Uh-huh. ¿Qué pasa? Una de las personas que es de Francia.
1: Las medidas de seguridad.
0: Una de las personas de Francia acaba de dar positivo, señores, que estaba en el barco, al antivirus. Uh-huh. Y también una persona en New Jersey, el de Estados Unidos, también dio positivo al antivirus.
1: Que no todos los que estaban ahí lo tienen.
0: Exacto. Lo que pasa es que se tarda 42 días en Cuba y es complicado. Tienen que mantenerlos, ¿verdad?, aislados cuando presenten síntomas. Pues, entonces,
1: pero debieron aislarlos como que todos en un mismo sitio, no regarlos como que los de Francia para Francia, los de este para otro lado.
0: Sí.
1: ¿Entiendes? Porque tienen que controlarlo. Entonces no lo estás controlando porque...
2: Deberían dejarlo un sitio en lo que se dé esto y después no sé, para mandarlo para los países. Exacto. Pensaría yo.
0: Entonces el bochinche es también ahora que ahí en Canarias vino alguien de España, de Madrid, que trabaja con la gente de sanidad, se monta en el bus, señores, en el bus donde están los infectados. Uh-huh. Y cogió un pon en el, mira, ahí están los infectados en pantalla,
1: con su mascarilla. Con mascarilla, sí, te montas ahí.
0: ¿Qué pasa? Pues mire, este tipo que trabaja en sanidad se
1: monta. ¿Es un ride para el cementerio?
0: Tenemos que estaban escuchando. Que estaban escuchando lo que estaban escuchando en el radio.
1: Eso lo lleva el chofer con eso, por favor.
0: No, la cuestión es que el tipo, señores, se ha bajado del bus. Cogió un pon en el aeropuerto, se montó en el aeropuerto de camino a Madrid sin mascarilla y sin nada. Vamos a escuchar eso, señores. Escúchalo.
3: Sí, nos han hecho llegar unas imágenes desde el autobús que transportaba a los españoles. Tras dejarles en pista, uno de las personas que iba dentro del mismo, como están viendo en las imágenes, se ha bajado a la salida de este aeropuerto y lo ha hecho con el traje, con el EPI en la mano. Estamos intentando saber de quién se trata, quién es esa persona que se ha bajado y se ha dirigido dirección hacia el aeropuerto. Lo ha hecho, como ven en esas imágenes, con el traje de protección especial en la mano, y queremos saber también cuál es el procedimiento para entender estas imágenes que les estamos mostrando.
0: O sea, el tipo se bajó sin ningún tipo de protección, se bajó con el traje y toda la cuestión y fue para el aeropuerto.
2: Sí, sí.
0: ¿Qué tú dices, Burú?
1: No, no, yo que hasta la voz se le fue al reportero.
2: Chacho, sí. Ya, ya se ve el nombre del chamaco.
0: Ah, ¿de verdad?
2: Sí, se llama Pandemio Gonzalo Rodríguez.
1: Paciente cero Rodríguez.
0: No, yo creo que hay un video que yo tengo un audio aquí. No sé si es el que está llegando el barco. Miren esto, esto está bien cómico. Porque ellos están en los noticieros allá en España, ¿verdad? Informando cuando va llegando el barco a las Canarias. Señores, miren lo que es ser hipocondriaco. Escuchen este audio. El reportero está anunciando que está llegando el barco. Escuchen, escuchen.
4: El crucero Ondius ha entrado ya en el puerto. Esta es la imagen de esa entrada por una de las dársenas donde se va a desarrollar el operativo. Por lo tanto, una vez haya llegado a puerto.
0: El tipo de verlo nada más le dio tos.
1: Le dio la mala.
4: Una vez.
0: Dale para atrás.
4: Haya llegado.
0: Dale para atrás.
4: Esta es la imagen de esa entrada por una de las dársenas donde se va a desarrollar el operativo. Por lo tanto, una vez haya llegado a puerto.
1: Le dio la mala al tipo.
2: En verdad no se ve en cámara, pero se puso un termómetro en el fondillo también.
0: Qué horror. Oye, que por cierto, el presidente de Canarias, el tipo no quería que fuese el barco ese para allá.
2: Obviamente.
1: Nadie iba a querer eso, pero bueno.
0: Entonces el tipo estuvo hasta el final insistiendo, mira, no me traigan el barco, el crucero ese para acá, porque imagínate, qué sé yo, qué rayo. Pues mira, este es el presidente que tenemos en pantalla ahí, se llama Fernando Clavijo. ¿Tú sabes qué fue lo último que dijo Fernando Clavijo?
1: Que se lo clavaron.
0: No.
2: Lo clavijaron.
1: Como quiera.
0: Como el tipo le emburraron el crucero, empezó a decir, miren, señores, que aunque dejen el crucero afuera y no lo peguen en el puerto, eso es un peligro, porque esas ratas se van a tirar del crucero y van a nadar. Y van a nadar, mira, aquí tenemos a la rata nadando con el tiro.
1: Entonces, oye, qué ratas brillantes esas.
0: El tipo dijo que eso era un peligro porque que las ratas que estaban en el barco y que iban a nadar, pero primero que todo, las ratas no se confirmó que había ratas en el crucero. Acuérdate que la gente se monta infectada después que fueron al vertedero. O sea, eso de que las ratas iban a nadar, eso no. Y la Organización Mundial de la Salud dijo que el tipo de rata que pega el antivirus no nada. Hay otras ratas que sí nadan, pero esta rata específicamente, la que pega la cepa Andes, esa rata no nada.
2: ¿Y si tienen jet ski?
0: Ah, bueno, no sé.
1: Ah, no sabemos. Las cosas han cambiado.
0: A menos que sea surfer. Tú sabes.
2: Los flotadores, los flotadores. La pollita.
0: Sí, a menos que sea surfer. Pues,
2: sí, no, tú no sabes.
0: Pero el tipo hasta esa dijo, no, porque es que las ratas se tiran y nadan hasta la costa, tú sabes, no pueden, aunque esté lejos.
2: Pero, y si en el crucero dieron clase de snorkeling.
0: el package con snorkeling. Así que miren, ponme la rata de ahí otra vez, las ratas no nada, esas las que pegan el antivirus, eso no nada. Lo que sí es que hay una preocupación en Puerto Rico, señores, y en Miami, porque está el Caribbean, creo que se llama Caribbean Princess, es el barco. El Caribbean Princess, señores, llegó a Puerto Rico y habían 100 pasajeros en ese crucero que tenían norovirus.
1: ¿Qué es norovirus?
0: Este es otro virus. Este causa vómitos y diarreas. Y estaba todo el mundo churriendo allá dentro del barco. ¿Y qué pasa? Se confirmó que el barco este con pasajeros hizo una escala en Puerto Rico, señores. O sea, se bajaron en Puerto Rico.
1: ¡Oh, qué bonito! O sea, que esos souvenirs del viejo San Juan están...
0: Uh-huh. Exactamente.
2: Se supone que dura de 1 a 3 días.
0: ¿El norovirus?
2: Sí.
0: El norovirus no es tan mortal como el...
2: No. Es como...
1: ¿Se pegará vómito, así, o será por alimento?
0: Bueno, me imagino que es como un catarro. Se pegará por contacto de la... Como se pegan los catarros, me imagino. Pero no es antivirus, pero sí había un brote de norovirus, otro virus... En un crucero. Ahora esto pone, ¿verdad?, en tela de juicio. Los cruceros te brindan seguridad. O sea, esto es una locura. O sea, ¿tú te imaginas ahora?
2: Dicen que es bien contagioso.
0: ¿Tú te imaginas toda la gente que tenga un crucero pago para este verano, para Navidad?
1: Sí, uno va a tener la perse full. Pero váyase, hombre, ¿qué puede pasar?
0: Váyase, total, ¿qué pueden hacer? Que lo pongan en cuarentena un año.
1: Exacto. O sea, que no dejen atracar en su país otra vez. Más, nunca más.
0: ¿Qué te puede pasar? ¿Morir en 2 días? O sea, más nada.
1: Ese era tu fin.
0: Exacto.
1: Disfrute, no viva con miedo.
2: Exactamente, disfruta la vida.
0: Exacto. Tengo un parita aquí que no tiene miedo de montarse en los barcos, ¿verdad que sí?
5: ¡Buenos días!
0: Eso opina.
5: ¡Buenos días!
0: Ahí está, bueno. Claro, que el algo te fuiste hoy, papá.
2: Ya lo sé, ¿verdad?
1: Sí, está, voy ahí, felicidad.
0: Óyeme, Guru, mírate esto.
1: ¿Qué
0: pasó? Diga, salió entre los más hermosos Nada más y nada menos que el boricua Bad Bunny, señoras y señores.
1: Bueno, merecido.
0: El octavo.
1: Merecido, pero ¿de quién? Porque yo, esos premios a veces, obviamente, él cae ahí en los más bellos. Pero hay veces que ponen al Gordo de Molina en los más bellos.
0: Sí, sí. No, no, esto es Bad Bunny queda como el octavo hombre más hermoso de todos los tiempos, superando, miren esto, en esta lista a Bad Bunny y Brad Pitt. Estamos hablando de la lista creada por Harper's.
2: A Maluma y Brad Pitt.
0: A Maluma y Brad Pitt. Ah, ok, exacto. La lista fue creada por Harper's Bazaar, la famosa revista de moda y cultura pop. El artículo se llama Los 50 hombres más calientes de todos los tiempos. Señoras y señores, y ahí en la lista está Bad Bunny por encima de Maluma y Brad Pitt. ¿Puede ser cosa igual?
1: Claro que sí, why not? Porque ya Brad Pitt cumplió su cometido y Maluma no se para al lado de Bad Bunny.
0: Dicen que se dejaron llevar por las fotografías que él hizo para Calvin Klein.
2: Ok.
0: En calzoncillo, bien musculoso y toda la cuestión. Así que, ¿qué tú crees en esa lista? También en la lista está, por encima de Bad Bunny,
2: ajá,
0: está James Dean, que es un actor de estos de Hollywood.
2: James Dean.
0: Ajá.
2: Sí, él murió clásico. Joven hace un montón, sí.
0: Era un papi chulo.
1: Uh-huh. Está Lenny. Pero ¿y por qué lo ponen ahí si murió?
0: Está Lenny
1: Kravitz.
2: Es de todos los tiempos.
0: Es de todos los tiempos.
2: De todos los tiempos.
1: Ah, de todos
0: está Tupac. Tupac era lindo. Tupac.
1: Sí, un negro bien lindo.
0: Era lindo.
1: Sí.
0: Yo no me acuerdo. Lenny Kravitz. Lenny Kravitz, tipo.
2: Ya, esa era vegeta, loco. Ayer estaba en los juegos de NBA.
1: Ya
2: lo
1: Lenny Kravitz.
2: Tiene 60 y pico. Él todavía se ve igualito, sí, como chamaquito.
1: Ya tiene 60.
0: Y bien fit.
2: Sí.
0: Pedro Pascal, Charles Melton, Marlon Brando. Dice por aquí Paul Mescal. Y Bad Bunny 8. Entonces, debajo de Bad Bunny, Harrison Ford. Por ahí para abajo puedes ver a Denzel Washington, Elvis Presley, Maluma, toda esa gente. Keanu Reeves.
1: Me gusta porque es de todas las edades.
0: Exactamente. Así que en la lista yo estoy un poco más abajo. Más abajo, bien más, abajo, bien abajo.
1: No, pero estás.
0: Bien abajo. Por, ¿no? Así que nada, ahí está
1: Bad Bunny. Lo brutal es que tienes encima a Bad Bunny.
0: No, sí,
1: no importa. Y a Maluma. Eso pesa.
0: Mira, ahí, pero hay otro reconocimiento más para Bad Bunny, señores y señores.
2: ¿Qué cosa? Hay otro.
0: Mira, rapidito por acá, Corillo. Esto fue como que el weekend de anunciar que estoy preñado.
1: Ay, de verdad, qué lindo que esté preñado.
0: Mira, señores, anuncia nuestro compañero de reportero en Puerto Rico, Guillermo José Torres.
1: Guillermo está preñado.
0: Está preñado.
1: ¿Él tiene bebos o no?
0: Él tiene una niña okay, hermosa.
2: Uh-huh.
0: Y Yasmín Camacho Queen también anunció,
2: ¿verdad? Claro,
0: que está esperando una bebé.
1: Ay, una flor de rosa. Parece, ¿no?, que es una niña, sí.
0: Sí,
1: sí, tiene,
0: sí,
1: las uñas rositas y tiene su flor rosita.
0: Sí, así que ahí está con su pareja. Y hay otro que anunció que está preñado y que viene con su segundo bebé. Señores, de la vida de ser un perreador malo y el maestro limpio del mundo de la música, señores, ahora es un hombre de familia, nada más y nada menos que Maluma. Señores y señores, también anuncia.
1: De verdad que él era como un squeegee, yo no lo conocí así nunca.
0: Pero si él mismo lo dijo, que él estaba bien al garete. Señores, ahí está, espera, ahí está besando la pipita de su pareja. Señores y señores, y
1: qué lindo. Anuncia. Ya tiene una nena él.
0: Exactamente.
2: Qué bueno, fin de semana de madre.
0: Sí, está todo el mundo anunciando.
2: Sí, sí, sí.
0: Otro más.
2: Futuras madres.
0: Qué bueno. Uh-huh. Otro que está preñado, pero eso no es cierto.
1: ¿Qué?
2: ¿Quién?
0: América Veladi.

0: trago todo.
1: Ay, yo es Vladi, señores. Mire que Vladi está preñada, señores. Así que nada, vamos a ver qué pasa. Mucha salud para Vladi, que salga bien con todos esos bebés nuevos. Que es bien raro ver que nazcan bebés, porque yo sé que ahora no están naciendo niños.
2: No, mano.
0: Sí, la natalidad está bajita, pero qué bueno, qué bueno.
2: Sí, de verdad que sí.
1: Sí, hay otros que por ahí.
0: Es una etapa bien bella también para las parejas.
1: Hay otros por ahí que están preñados y lo tienen callado.
0: No lo niegues.
1: Mira, Jay, cambié el pañal, cambié el pamper. Ah, no, que no parió,
0: Ay, qué lindo, de verdad.
1: Era Jay.
0: Estás parido, no lo has compartido.
1: Palita mío que monta. Palita
0: los datos
1: mío.
0: Son los datos, ¿viste?
1: No, pero ese no es un palita mío que monta aire acondicionado. ¿No?
0: Ah, ok, mala mía.
1: La Bulbo diciendo cosas aquí.
0: Ay, Dios mío.
1: Dios mío, señores.
0: Es que yo pensé que era este Jay.
1: No, nena, no, un palita mío que monta Jay Air Condition.
0: Ok, ok. Que yo vi como ayer preñado también.
1: Jay Air Conditioning, que monta los aires. Está preñado.
2: Ah, ni tío.
1: Preñándome.
0: Qué lindo, no, pero si es así, felicidades, mi amor, es la etapa más bella.
1: Felicidades, va a tener que delegar trabajo a sus amigos para que monten aire acondicionado. Bueno.
0: No, ahora es que hay que montar aire, ahora es que hay que trabajar.
1: Ahora hay que trabajar.
0: Ahora es que hay que buscar datos de verdad.
1: Está brutal. Óyeme, aparentemente hoy se limpia los Lakers, me dicen.
0: ¿Cómo? A correr los Lakers.
2: Hoy se fastidian los Lakers.
1: 3-0, ¿verdad? Está la cuestión.
2: Sí, está 3-0. Está 3-0 y bien complicado. Ellos dicen que no, que todavía tienen break. Esta noche está.
0: Bueno, es verdad, esto no se acaba hasta que se acabe.
2: Sí, sí, pero está 3-0. 3-0 es nunca ha pasado en esta etapa de la.
1: Hoy se va a pescar LeBron, pero.
0: Siempre hay una primera vez.
2: Sí, exacto. Exacto, pero está complicadito. Está complicadito y los árbitros están también. Están ayudando. Ellos juegan 10 y media. O sea, a las 8 juega yo también Detroit y Cleveland.
1: Ok, así que,
2: o sea, que están por ahí.
1: Pendientes. Mira, está demandando a la compañía de televisores, señores, la cantante.
0: ¿Quién?
2: ¿Qué pasó?
1: Señores, nada más y nada menos que la cantante Dua Lipa. Señores, está demandando a Samsung por $15 millones. Y eso es bien loco.
2: ¿Qué pasó?
1: Ella, ¿sabes que las cajas de televisores ponen los televisores? Obviamente, la ilustración del televisor. Sí. Y en la pantalla del televisor han puesto la cara de Dua Lipa sin su consentimiento.
2: Ya, lo que metía pata.
1: Y Dua Lipa los está demandando por $15 millones, que eso para Samsung es nada. Eso es, cógelo sí, ahí.
2: Pero como quiera.
1: Porque pusieron en el televisor de la caja, pusieron la cara de ella.
2: En la caja del televisor.
0: Pero que.
1: Exacto,
0: en la caja. Hoy tú estás disléxico en tu totalidad.
1: Yo no vine. Estoy amanecido, nena. Estoy amanecido.
0: Wow.
2: Ya lo bueno, usualmente en esas cajas de televisores ponen, por ejemplo, un jugador de fútbol genérico.
1: Ajá.
2: Que no se le ve la cara y cosas así.
1: Eso es bien estúpido.
2: Sí.
1: Por tanto, ella.
0: ¿No pueden decir que se parece a ella? ¿Que es alguien que se parece a ella?
2: Puedes poner cualquier cosa. Puedes poner una escena de un tanque brincando.
1: Por eso,
2: un carro genérico.
0: Ya pero una compañía como esa, qué raro que se le
1: pase. Y con tanta inteligencia artificial, tú puedes poner cualquier persona
0: claro,
1: ahí.
0: Claro, claro.
1: O sea, yo no entiendo cuál es la cuestión.
2: Eso fue una vez cerrada. La persona que hizo eso, el arte, y el que lo aprobó también, es una brutalidad.
1: Pues Dua Lipa ahora entabla esta demanda contra Samsung porque cogieron en la caja de los televisores la pusieron a ella. La imagen del televisor.
2: Diablo, diablo. Eso es una metida de patas gigantesca.
0: La pusieron a ella y pusieron otras personas más abajo, si tú vienes a ver. Pero ella es la que se ve más grande.
1: Ajá, hay que ver.
2: Pero lo otro, quizás tienen los derechos por. Ajá. Quizás son canales que están trabajando así exclusivos, pero la cara de ella tú no la puedes usar así.
1: Sin pedirle permiso, yo no sé si eso puede hacer.
2: No. Nunca había pensado en eso, fíjate.
0: Y no, es que no se puede hacer.
1: No se puede hacer.
2: No se puede.
1: ¿Te imaginas que ponga? Ahora viene Samsung y pone a Burbu en Pégate el Mediodía así.
0: Es que yo soy la imagen de Samsung de Represento.
1: Ah, bueno. Aquí. No, pero que los televisores sin de esto, ¿verdad, Burbu? Que te pongan así la imagen.
0: Sí, appliances.
1: Obviamente, pues Dua Lipa quiere sus $15 millones, que eso es para pagar el mantenimiento. 15 millones.
0: Una chavería,
1: para pagar el mantenimiento de la casa.
2: Tú sabes. Y no te creas, porque son los 15 millones, pero eso le cuesta más, porque eso solo tiene que hacer un recall y volver a buscar todas esas cajas, volver a imprimir para sacar.
1: Uh-huh.
2: Es que no lo pueden dejar en tienda.
1: Uh-huh. Así que para que ustedes, yo pensaba que eso estaba cuadrado, que ese negocio estaba cuadrado.
0: Wow, bendito, pero nada, pues le costará, a lo mejor no tanto, pero le costará.
2: No, a quien le va a costar fue el que puso el arte.
0: Sí, pero quien va a terminar pagando es la compañía, sí. Lamentablemente.
1: Uh-huh. Sí, aparentemente fue Ching Gong Ortiz, señores. El culpable, el tipo de que hace las cajas, Ching Gong Ortiz.
0: ¿Samsung es de dónde como tal?
1: De Japón, ¿verdad?
0: I don't know.
1: No, Samsung no es de Japón. Claro que es de Japón.
2: No.
0: ¿De Japón?
1: Claro, es una marca japonesa.
0: Eso era americano.
1: ¿Cómo que qué? Samsung americano, bro. De Corea del Sur, me dice por acá.
2: De Corea, sí.
0: Corea.
1: De Corea del Sur, señores y señores.
0: Una mujer que está ahí dando la cara por Samsung.
1: Tenemos al hombre que...
0: No sabe dónde son.
1: Tenemos aquí el
0: yo sé que el que yo tengo se ve bien chévere.
2: Es de Corea del Sur, exacto.
1: Tenemos al gerente.
0: ¡Juya! Se lo van a botar a patada.
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1: ¿A qué artista tú le darías un beso así, mano, con lengua y dos?
2: Bueno, yo se lo daría a Anuel AA.
1: ¿A Anuel?
2: Hasta la perla.
3: ¡Qué barbaridad!

0: Anónima, anónima, anónima.
1: Yo se lo daría a Manuel Turísimo. Con lengua y todo.
0: ¿A Manuel qué? ¿A Manuel qué? Turizo. Miguel, vamos con Miguel.
2: Bebé Maldonado me gusta mucho como persona. Pues le daría un beso anticorrosivo, o sea, con lengua y todo.
0: Anticorrosivo. Corro. Con lengua y todo.
3: Cuando tú pensabas que lo habías escuchado.
0: Wow, un beso anticorrosivo.
3: Ay, ay, ay.
0: Gache.
3: Dímelo, Bray.
4: Dímelo, Gorillo, ¿verdad que hay? Mira, la que le dio el beso a Calderón, la actriz, ella que le dio el beso a Calderón, que ella es cubana.
0: Acho, no sé quién, ¿eh? ¿Quién fue? Puchungo, tú no sabes.
4: Está bien, pues si no se lo sabe, se lo di a Miri Canjiano.
3: Eso es un beso anticorrosivo.
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0: Escúchense esto, señoras y señores. Y vamos a abrir las líneas si quieres participar con nosotros. Si no, se nos quedamos otro hablando aquí de lo más feliz. 787-622-9470 si te quieres unir a la conversación. Estaba leyendo por aquí un artículo donde aparentemente, señoras y señores, aparentemente la generación Z dice adiós a la comida fancy. Prefieren platos simples y reales. O sea, eso de que me adornes un plato bien presentable, bien cosa de, ellos no van con eso. Ellos se prefieren comerse un taquito, una pizza, un hamburger, algo, vámonos que tarde y ya. Pero eso de los platos fancy.
1: A mí lo que no me gusta de los platos es que me les ven que un café venga y me le eche escarcha, el brillo ese, que me le ponga 20 flores a una que no se comen a un plato. O sea, eso me la pela.
2: Se supone que todas las cosas que tú pongas en el plato se coman. Exacto.
0: Exactamente. Bueno. Pues ellos están prefiriendo platos sencillos, rápidos y auténticos y con ingredientes reales, en vez de presentaciones exageradas o comida demasiado elaborada para las redes sociales. Muchos restaurantes ya están ajustando sus menús a esta nueva moda de esta generación Z. Que si le adornas mucho. Y tú sabes que me pasaba mucho.
1: ¿Y por qué hay que acoplarse a la generación Z? Que se acoplen ellos.
0: Bueno, pero es que eso. Bueno, no, lo que pasa es que son.
1: Cada cual con lo que le gusta.
0: Son las generaciones que vienen. No sé si te pasaba. Ajá. Que a veces tú vas a un restaurante con el nene y le dices, sí, tráeme una pechuguita a la plancha. Y entonces le echan como perejil o hojitas, adorno. Y los nenes, ay, ¿qué es eso, vende?
1: Ah, sí, no, a los nenes no.
0: Y entonces yo siempre que cuando los nenes eran más pequeños, sí, le decía, no le ponga hojitas ni cositas de colores, nada, porque después no se lo quieren comer. Entonces, tráemelo lo más plain posible. Y eso es lo que estamos viendo con la generación Z. Están buscando cosas simples. Si le adornas, y esto se lo digo para los que tengan en los restaurantes y todo, si usted quiere llamar la atención de público nuevo y generación Z, no le adorne mucho el plato. Hay gente que le mete hasta flores y todos los platos.
2: Que se le fueron a la mano. ¿Tú no has visto las batidas?
1: Digo, para la presentación también vale.
2: Sí, pero
1: porque mucha gente come con los ojos.
2: Pero que no se te vaya la mano tampoco.
1: Sí, que se vea presentable. No es que le metas ahí.
2: ¿Tú no has visto las batidas estas que hacen? Que le ponen dos donas arriba.
0: No, nunca he probado una tripleta. No puedo bregar con eso. No puedo.
1: Pero eso tiene su público.
0: No, por eso, pero yo no. No, no soy su
2: yo tampoco. Pero, y se ven horribles. Para mí se ven horribles.
0: Otra cosa que yo lo veo.
2: Parece un bizcocho mal hecho.
0: Yo lo dije aquí una vez y lo vuelvo y lo repito por si acaso, porque ya me volvió a pasar en estos días, mano. Pido un flan, mano, y le echaron ¿sabes cuál era el adornito? O el sirope de chocolate. Ay, me dañaste el sabor del flan, manín. ¿Cómo le vas a echar sirope de chocolate al flan?
2: Se me echa chocolate con flan, no me pega.
0: Para adornarlo. Le meten por encima como si...
1: Chico, pero... Hay que decírselo.
0: Es que el lugar donde yo fui, yo nunca había ido. Entonces yo no sabía que había. Entonces yo bien emocionado. Mano, este flan. Y cuando me monto, me traen ese con ese adorno. Como le hace como un diseñito.
2: Sí.
0: Le cambias el sabor. No me eches sirope de chocolate al flan.
2: Úsalo con el mismo de esto del flan.
0: Ajá, búscate otra cosa. O sea,
2: lo puedes decorar con el mismo.
1: Chavo, pues pídelo así. Dile, mira cómo viene el flan. Dámelo sin nada.
2: No, pero es que yo estoy de acuerdo.
0: Porque uno no está pensando.
1: Pues es el estilo del restaurante.
0: Ah, sí. por eso.
2: A mí el chocolate no me pega con flan.
0: Pero es que dañas el sabor. Es algo lógico. Sí. ¿Cómo tú le vas a echar sirope de chocolate?
1: Es lógico porque cada casa tiene su receta.
0: Sí, bueno.
1: Es lógico para ti.
0: ¿Tú estás vacilando, eh?
1: No, porque la casa tiene
0: flan con chocolate.
1: Y usualmente en el menú dice lo que tiene.
0: No, las decoraciones no lo dice.
1: El flan, ta,
0: no, eso no lo dice.
1: Con whisk cream y pacata.
0: Eso no lo dice, nena.
1: No dice nada. Pero si cuando venga tú le dices, mira, ¿sabes una cosa? Yo no quiero el chocolate porque yo te pedí flan solo.
0: Yo lo hice una vez. Mira, me echaste chocolate ahí, me cambié el sabor del flan. Una vez lo hice, pero no, regularmente pregunto, pero esta vez...
2: ¿No preguntaste?
0: No pregunté y tampoco lo viré, porque no voy a hacerle pasar la...
1: Pues tú lo viras, porque tú tienes el derecho de virarlo.
0: Sí, no, pero no quería ese día.
1: No es ninguna mala crianza, ¿verdad? Es como tú lo hagas. Mira, este corazón no me gusta. Ajá. O sea, no quiero el chocolate.
2: Yo siempre lo hago, pero es que le hice alérgica al chocolate. O sea, que lo toque, tengo que... Cualquier postre, mira, que no tenga nada de decoración de chocolate, ni nada, porque, ¿sabes? Por la alergia.
1: Pero pues ya en un caso de alergia, pues uno lo manifiesta.
0: Pero es buena para cuando me echen flan en el chocolate. Le voy a decir, mira,
1: yo el chocolate en el flan. La gente te escuchó aquí, sabe que no eres alérgico a nada.
0: Mira, Hachu.
1: Dile la verdad.
0: Hachu.
1: Mira, no me gusta.
0: Hachu, es que soy alérgico al chocolate. Hachu. Y se escuchan en real. Mira,
2: hay doctores llamando ahora mismo. A decir lo que tiene.
0: Sí, mano, es un antivirus bien grave. Mira, cosas de la generación Z o de las nuevas generaciones que tú dices, pero ¿por qué ellos hacen esto? O sea, tú quieres participar, 787-622-9470. Padres, madres que nos escuchan.
1: ¿Cuál es el tema?
0: Ya lo acabo de decir, nena.
1: Sí, pero...
0: Está el teléfono.
1: No, pero ¿cuál es el tema? Porque lo cambiaste.
0: No lo he cambiado. Yo lo acabo de decir. Ella está texteando.
1: No, porque es que la chica que limpia en casa me está haciendo una de esto para que le abra la puerta. Estoy aquí multitasking.
0: Esta está Don't text and drive, Burbu.
1: Lo estoy guiando. Mira,
0: Tú veas, uno textea y pierde la línea y todo. O sea,
1: pero ¿cuál es el tema, todas estas? Porque primero dijiste que era de una generación, de la generación, y después dice cosas que la generación de hoy día usa que a ti no te gustan. ¿Cuál es el tema?
0: No, estoy hablando de la manía de la generación Z.
1: Ahora le metiste manía.
0: No, mi amor, lo que pasa es que...
1: No me vuelvas loca, porque tú sabes que yo estaba...
0: Mi amor, lo que pasa es que es bien complicado. Estás texteando y yo estoy hablando acá y tú...
1: Papi, has cambiado el tema dos veces. No me vengas a echar la culpa a mi texto.
2: Mira, en fin, el tema es cuál es el libro que están leyendo esta generación nueva.
0: No es ningún... Ese no es el tema.
1: Dale, Rocky. ¿Cuál es el tema?
2: ¿Te encontraste con un extraterrestre? En llama.
1: 787-622-9470.
3: Un extraterrestre de la generación Z. ¡Puñales! ¡Vamos a hablar del maldito tema, puñales!
1: Dale,
3: ¿qué pasa?
1: Mala mía. Dale.
3: ¡No puedo!
0: ¿Ya?
2: Ay, no. Ya fue la última película que te hizo llorar.
0: Ay,
3: caramba, ¿es en serio?
0: Ya, ahora.
1: Respétenme.
0: A lo que iba es cosas de la generación Z que tú dices, mano, yo no puedo creer que esta generación haga esto.
2: Sí, sí.
0: ¿Entiendes? Porque la información era para impulsar el tema, ¿no?
1: Ok,
0: vámonos.
1: Adelante,
0: con...
1: 787-622-9470.
2: Llama, tu papá es un primo.
0: Vámonos con esta de quién. Edgardo de Puerto Rico, Edgardo. Buenos días, adelante papá, ¿qué es lo que está pasando? Cuéntanos.
4: Está hablando de Mazinger Z.
3: Y aquí todo el mundo. Yo.
1: Respeten a Rocky.
0: La gente no entiende. Es que tú lo confundes aquí.
1: No, perdón.
0: Lo confundiste. Vanessa de Puerto Rico, Vanessa, buen día.
5: Buen día, chicos.
2: Buen día,
0: cuéntanos.
5: Yo no puedo con whipped cream. Le quieren echar whipped cream a todo.
0: Pero es que ese no es el tema.
1: Esto, Vincent, no arranca. Se vuelve a repetir.
2: ¿Cuál?
1: Bueno, ella dijo la verdad. Sí, tú dijiste verdad. De todos. De los cuatro temas que dijiste, ella cayó en uno.
2: Es el más cercano.
1: Sí, ella que no le gusta con el whipped cream.
0: Está bueno, pero está bien.
1: A ti no te gusta el chocolate, ya no le gusta el whisky, ella está en la línea.
0: Muy bien.
1: Sararar,
0: el tema es, el tema, para nuestros oyentes de la Florida y de Puerto Rico, señora. El tema es qué cosas de la generación, de estas nuevas generaciones, tú no puedes bregar.
1: Entonces, pues ella con el whisky.
0: Sí.
2: Exacto.
0: No, eso no era lo que ella quiso decir. Ella cambió el tema. Ella estaba hablando de los gustos de ella personales.
1: Pues, o sea, por eso no puede bregar, porque es su gusto personal. Exacto. Ay, Rocky, tú de verdad quieres meterle cuatro patas.
0: Ay, no puedo.
1: Cuatro patas.
4: Burbu.
0: Déjala.
1: Era ya. Tú no me quieres hacer lucir mal a mí.
0: Viste a Burbu que vino hoy, ya tú sabes, con el Stop Power hoy. Vino con todo por fuera.
4: Mami, está más dura que los meniscos de besito pintado.
0: Vámonos con José de Orlando, señores. José está en línea.
2: Dímelo, José.
0: José, cosas de las generaciones nuevas que no puedes bregar. Cuéntanos, José.
6: Pensé que era otro tema. Discúlpame, hermano.
0: ¿En serio?
1: Diablo, Rocky. Mañana lo hacemos. ¿Cuál es el tema?
0: Mira,
2: remedio casero.
1: Mañana.
0: Una pregunta, ¿qué tú crees de este tema?
3: ¿Sabes qué? Me importa cuatro pum.
1: Vamos a intentarlo una vez más.
0: Espérate.
2: Nuevamente.
0: Jay de Puerto Rico. Jay, buenos días, Jay.
7: Mira, a mí lo que me molesta es que usen hoodie o jacket. Para todo, para la playa, para salir, para todo, necesitan tener un hoodie puesto.
0: Es verdad, alguien llamó para el tema.
1: O un jacket.
4: Un
0: jackal.
4: Un
0: jackal
4: siempre.
0: Ella dijo jackal. Tú dijiste jackal. Ella dijo
1: jackal. Un jackal.
0: Un jackal. Dijo ella, un jackal. Tan brutal, hermano. No respetan ni los propios oyentes.
1: Ah, eso es humano.
2: Tan brutal. Y le tienes que cortar el ticket con las tijeras.
0: Diablo. No, pero yo entendí lo que quiso decir. Las nuevas generaciones en Puerto Rico específicamente. Es bien caluroso en la Florida también, pero hay temporadas más frías en la Florida, pero en Puerto Rico todo el tiempo con hoodie, ropa y mangalalia, como si esto fuese, ya tú sabes, Canadá.
1: Sí, no, yo si nosotros estamos en lugares como aquí, ¿verdad? Que la gente a veces nos dice, diablo, pero porque ustedes están tan abrigados porque aquí hace frío. Sí. Pero estos chamaquitos están en la plaza pública con el hoodie hasta jón. Sí, ¿sabes? No. Con el jury puesto, tú sabes.
2: Sí, ajá, sí, sí. Con la capuchita puesta.
1: Ajá, fatal.
0: Sí, no, horrible, chacho.
1: Pero cada cual.
0: Entra el chacho, eso sudaba allá abajo. Vámonos con Jesús de Puerto Rico. Jesús, buenos días, Jesús.
8: Sí, muy buenos días. Pues mira, llamando para el tema, mi lugar favorito del bucket list sería España, mano. Me encanta.
0: Muere, gracias.
1: Y estos son los mejores. Muere,
0: la gracia. La gracia.
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0: Life, estamos en vivo. Buenos días, Orlando. Buenos días, Puerto Rico. 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Y llega al estudio con el look de Wilkins. Llega Burbu, señores. Adiós, espérate. ¿Qué pasó, Burbu? Ese pelo ahí.
1: Ha hecho mojadito.
0: ¿Mojadito?
1: Tengo el mojadito look de high school. El del Volumax. Tengo el del Volumax, quédate callado.
0: Mira, yo cuando yo te vi entrar, yo empecé rápido a cantar. ¿Por qué vivir una condena?
1: Eres un perro.
0: ¿Qué pasa, burbujeante?
1: Déjame quieta.
0: Estás linda, mami, como quiera.
1: No, el pelo me coge vida en dos días más.
0: Dale break. Tiene antivirus.
1: Ay, sí, la que tiene afro me entiende, que ese primer día que uno se lo lava es fatal.
0: Ah, porque es el
1: sí, se queda.
0: Esa es la escena del crimen.
1: Sí, esta es la escena del crimen, así, bien bajito, pero ya mismo uno le mete raqueta y lo pone al día.
0: Eso es así, ya mismito llega el de landscaping.
1: Llega el dinero ya mismo. Mira, tú y yo estamos en la combi completa.
0: Oye, ¿verdad? Parece,
1: ¿Qué?
0: Parece que vamos a tocar o estamos en un equipo de algo. Bueno, nada, estamos ready, señores, para arrancar. Guía llegó por ahí también.
1: Estamos el team completo.
0: Llegó la barbita por ahí. Pasa, barbita.
2: Dímelo, que es la que hay.
0: Tranquilo, manín.
2: Sí, papi. Sin Lakers ya. Ya los Lakers
0: ya,
2: se fueron a pique.
0: Ya, espérate. Ponle el de pescar.
2: De largo, el largo.
0: Esto es para los fanáticos de los Lakers. Larry, bendito Larry.
1: This is the end.
0: Hold your breath. Se nos fueron los Lakers, señores.
2: Bueno, a piquen, papi, los barrieron.
0: 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Ahora es que están en descuento en Burlington.
1: Para el año que viene, este es el momento de comprar.
0: Vamos para marcha, compré gorra los Lakers y de Golden State. Su
1: final. Ay. Para siempre.
0: ¿Y qué hacen los Lakers ahora?
2: Pescar.
0: No, pero los fanáticos.
2: Ah, bueno, pescar con los Lakers.
1: Ah, porque yo te iba a decir los Lakers. Bueno, echándose fresco en las nolas de milloneta allí.
2: Exacto. Con los millones.
1: Una temporada. Espera la temporada del año que viene.
0: Comer Wagyu.
1: Comer Wagyu y seguir entrenando duro.
2: Van a ir a ver Michael.
0: Ahora, a ver, que no puedo ir al cine. Ahora, ahí va, a ver.
3: Los corazones.
0: Adiós a los Lakers, señores, se fueron. Díselo ahí.
1: Qué bueno, eso no está bien.
0: Qué lindo, eso gracias. No está bien,
2: vale, y este juego sí tuvieron break por 5 nada más.
0: Ay, bendito.
2: Al final tuvieron break.
0: Pero nada,
2: y Cleveland empató también.
0: Estaba 3-0.
2: Sí, estaba 3-0, está difícil.
0: Había break.
2: Y los Pistons empataron también con. Digo, los Cavaliers empataron con los Pistons. Está 2-2 la serie. Esta noche juega San Antonio. Yeah, a ver si adelantan a jugar contra entonces OKC, que fueron los que le ganaron a los Lakers. So, no adelantan hoy porque está empate también la serie de los Timberwolves y los Spurs. El que gane hoy se va adelante 3-2.
0: Ahí está.
2: Estamos ahí.
0: Es la situación. ¿Y qué han visto por ahí? ¿Vieron lo adelantado y cómo va la cuestión?
1: ¿Cómo va la cosa? ¿Hay alguna novedad?
0: Hay un estadounidense de 18 personas evacuadas del crucero afectada por el brote de antivirus. Fueron enviadas a Omaha, Nebraska y estarán en cuarentena por más de un mes. Una persona por lo menos presenta síntomas. Pero fíjate, es la primera vez que escucho que son síntomas leves. O sea, esta persona, así que, pues...
2: Imagino que es como todo, depende de la defensa de la persona.
0: Entonces está brutal porque yo estaba viendo una noticia ayer de esto del antivirus, que el crucero paró en una islita remota, bien lejos de llegar, que bueno, hay veces que ni se puede llegar porque el mar está tan malo.
1: La isla que no llega.
0: No, te digo ahora la islita. La islita se llama la Tristán de Acuña.
1: El lugar en el mundo que yo nunca he escuchado.
0: No, la isla.
2: Que pasa que es bien pequeñita.
0: Para verla en Google Earth, tienes que darle zoom. Porque si
2: y sacaron la lupa.
0: Sí, no hay manera.
1: Algo así como PR.
0: Bueno, esa isla tiene 200 y pico de habitantes nada más.
1: Ah, de verdad.
0: Entonces, ¿qué pasa? Que uno de los que fue al barco vivía en esa isla. ¿Qué pasa? Que el barco se detuvo en la isla. Escúchate esto. El barco se... Esto es una película. El barco se detiene en la isla Y el tipo, en vez de montarse en el barco y seguir el trayecto, se queda ahí porque vive ahí. Uh-huh. Vive, se queda en Tristán, en la isla de Tristán, que es donde hay 200 y pico de personas que ahí no hay enfermedades nunca. Bueno, ahí nunca les dio COVID a esa gente, para que tú sepas.
1: ¡Wow! Pues, ¿tendrán hospitales?
0: Tienen un hospital. Bueno, tienen un hospital con, creo que son...
1: Bueno, mira bien qué culebra.
0: Tienen un hospital con dos médicos, pero es un hospital bien limitado. O sea, no puedes hacer cosas bien grandes tampoco. O sea, la cuestión es que el tipo está allá, se quedó en la isla. Y está sospechoso. Entonces, imagínate que se enfermen esas 200 personas ayer mismo.
1: Está bien porque están lejos.
0: No, lo que pasa no es eso, Julio, que
1: está,
0: se mueren
1: todos ahí en medio del mar.
0: Lo que pasa es que ayer, por ejemplo, en helicópteros y eso, empezaron a tirarle alimentos y medicamentos y toda esa gente.
1: Y a rayos, si los están tratando.
0: Porque no hay manera de llegar a la isla por mar, porque es un mar bien peligroso. Solamente en ciertas épocas.
1: O sea, ellos no salen de ahí.
0: En ciertos momentos se puede llegar. El barco pudo llegar. Estaba bueno el tiempo en ese momento. El barco pues pudo parar en la isla y todo. Pero regularmente los barcos no pueden ni entrar. Hay que esperar que el mar esté chévere y todo. Y solamente hay un habitante que viajó en ese crucero que está sospechoso. No es que porque no se ha confirmado que todavía tenga...
2: Sí, tienen que verificar.
0: El
2: virus.
0: El antivirus. Uh-huh. Pero es un tipo que es sospechoso porque estuvo en el barco. Entonces podría enfermar a los otros habitantes de la isla, que son 200 y pico de habitantes nada más. O sea que esto está bien loco eso. Entonces esa gente no tienen las defensas bien brutales porque como no han cogido enfermedades graves,
2: no están expuestos.
0: Sí. O sea, tan pronto a esa gente les dé algo, un catarrito, se mueren. O sea, porque son una gente que nunca han estado expuesta a grandes enfermedades, uh-huh, ni situaciones de salud así bien complicadas.
2: Diablo, qué mal. Diablo, sabes que ahí tu cumpleaños y tienes que ir, tienes que invitar a toda la isla.
0: No, bueno, una cosa.
1: Obligado.
2: Tú gritas por la ventana. ¡Ey!
1: No quieres tener enemigos, señorita.
0: Después la buscan con Carmita a la isla. Se llama Tristán de Acuña.
2: Tiene que estar los bochinches ahí rondando.
1: Claro, tiene que ser dos primos y hermanos.
2: Bien brutal.
0: 200 y pico de habitantes,
2: imagínate. Eso no es ni una escuela.
0: Sí, no, es una cosa.
2: Y eso es bien chiquito.
0: Bien complicada, señores y señores.
2: Diablo.
0: Óyeme, a las 35 de esta hora se va a virar el video de Bad Bunny mamándose los dedos, señores, comiendo chocolate. Hablamos de
1: qué. ¿Era chocolate?
0: Claro, hablamos de eso en breve. ¿Qué tú crees que era?
1: Yo pensé que era como una salsa barbecue.
0: No, eso.
1: Oye, se está mandando. Es que no vi el plato. No, pero era. Vi que se estaba chupando los dedos.
0: Eso eres tú con las costillas. Eso eres tú con las
1: costillas. Ay, bendito, se parte de la experiencia. Ajá, si seguro. Comiste costilla con tenedor y no te chupaste los dedos, tú eres un charro.
0: Eso se llama.
2: Bien brutal.
0: Eso tiene un nombre y la gente dice, ay, qué cafre. Que, señores, eso lo hacen en algunos lugares. Eso se llama la chocoterapia. Vamos a hablar de qué se trata. La chocoterapia, las 35 de esta hora te cuento todos los detalles de las cosas que
1: me imagino sabíamos. Que la chocoterapia viene de India.
0: Yo no.
1: Te chupaste el codo. Ay, tan rico que chuparse los dedos, comerte unos doritos, unas papitas esas que se te quedan.
2: Sí, mano.
1: Y tú te chupas los dedos.
2: Unas costillitas bien ricas.
1: Hacho, mi hijo pequeño no te puede ver chupándote los dedos, vomita y todo.
2: De verdad.
1: Coco.
0: De verdad.
1: Eso para él es algo bien pues disgusting.
0: Coco es de mi team. Es de mi team.
1: No, él te ve chupándote los dedos y... Drama terrible.
0: Mira, ahí está. Tenemos una señora aquí en línea telefónica. Se está haciendo una mayonesa terapia. Vamos adelante.
1: Eres señora.
0: Vamos a arrancar esto. Arrancó el número uno para la red en Orlando y Puerto

0: 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En Orlando tenemos una temperatura actual de los 73 grados con una máxima para hoy en los 84 grados. Y va a haber algo de lluvia en horas de la tarde en algunos lugares de Orlando. Así que mantente pendiente con tu sombrillita en mano. En 85% de probabilidad de lluvia para la ciudad de Orlando. En Puerto Rico tenemos una temperatura actual en los 76 grados con una máxima para hoy en los 88 grados. En la zona metropolitana de San Juan está parcialmente nublado y no hay lluvia en camino. Así que mucho calor. Próximo, llegan las cosas que no sabías. Info totalmente nueva y fresquecitas para que te enteres primero aquí en El Despelote. Bad Bunny se chupó los dedos con chocolate. ¿Cómo se llama esto? ¿De qué se trata? ¿Es una cafrería o es algo fino? Te contamos en breve aquí en El Despelote. Guía trae info para allá, ¿verdad? Gigi.
1: Mira, mano, les voy a hablar de unos hermanos que tuvieron suerte, pero uno tuvo mucha más suerte que el otro. Voy a estar hablando de eso y tengo unas curiosidades ahí medias raras también que les voy a estar diciendo.
0: Venimos con eso,
2: Buru. Así, yo tengo una cosa que yo te digo que tú te tienes que quedar ahí.
0: Me lo imaginaba. Venimos con eso. Lo próximo, no te muevas de tu radio. Sigue en sintonía aquí en Orlando y Puerto Rico con El Despelote con Rocky, Buru y Giga. Buen día.
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0: Oh, yes. Oye, dentro de las cosas que no sabías, encontré una, ¿verdad? Una info aquí que me pareció bastante interesante. En este país está esta empresa que renuncia por ti. Hay personas que odian tanto pues confrontar a su jefe, obviamente es un momento incómodo, que ellos prefieren contratar compañías especializadas para que llamen y digan, fulano no vuelve mañana, renunció.
1: De verdad.
0: Sí, y esta empresa pues se encarga de todo, ellos de la llamada, de las excusas, del papeleo y hasta de devolver tus uniformes. Y el negocio dicen que mueve millones y millones en el lugar porque Japón, en Japón renunciar puede sentirse como una traición social bien brutal.
1: Sí. Tú sabes que yo he renunciado un montón de veces a trabajo. A mí nunca me han botado de ninguno.
0: Sí, a mí me han botado.
1: A mí no me han
0: botado. Me vuelven y me recogen, pero me han botado.
1: He renunciado de las que me acuerdo, de la primera vez que renuncié, ajá, me acuerdo que fue algo bien... Lo hice en un evento y todo, me tomé, tengo hasta foto con la carta de renuncia así, ¡wow! ajá, bien loco. Sí. Pero pero recuerdo mis renuncias. Hice tres. Okay. Renuncié una vez a la Mega en Puerto Rico para irme a Cosmos, que es este emisor hoy día. Renuncié una vez a... Bueno, he renunciado varias veces y como que pues la, haciendo fuerza, mira, me voy, porque es que la verdad no podía, y que ha sido de verdad que no he podido, si no me aumentaban los chavos en ese momento no podía, tenía que renunciar a buscarme otra cosa. Y renuncié una vez a un programa de televisión, aunque en el de televisión también renuncié full, pero con tiempo, fíjate, y quedé de buena, tampoco fue como que... Es algo, un revolú.
0: No, hay cosas que suceden en la vida que uno tiene que renunciar y no simplemente, no sencillamente es que estás molesto o que no estás cómodo, es que pues a veces hay que irse.
2: Yo renuncié una vez nada más.
1: ¿Tú renunciaste una vez?
2: Sí, porque estaba, me iba a volver para la universidad y el trabajo realmente con el tiempo no podía y renuncié. Y después
0: yo he renunciado y me han botado a las dos.
1: Hay gente que renuncia por hábito, porque ya se cansaron del se desgastaron mentalmente de hacer lo mismo.
0: Hay gente que tampoco echa raíces en los lugares. No. Están un ratito aquí, ya.
1: Yo creo que un pana, el tipo no tenía nada. Estaba cansado de su trabajo. Renunció y se vio forzado a buscarse algo que lo hiciera.
0: Porque a veces la vida nos lleva ahí.
1: Estar mejor.
0: Uh-huh. A veces la vida nos incomoda en el lugar donde estamos para movernos. Pues entonces, esta empresa pues es bastante, ¿verdad? La utilizan mucho allá porque la gente no le gusta hacer este tipo de dinámica de ir a renunciar.
1: Entra a la página, vete para el cara.com.
0: esa. Ay, Dios mío. Desaparecen como ninja. En Corea del Sur hay unos cafés de soledad. Chécate esto. Son lugares diseñados para que la gente vaya sola y nadie lo moleste. Ellos muchos tienen unas mesas individuales mirando a la pared, donde tú no tienes ningún tipo de presión social, y algunos incluso tienen hasta letreros que dicen no estás solo por estar solo. Dicen que eso explotó porque muchísima gente joven estaba agotada mentalmente de aparentar felicidad y socializar todo el tiempo. Eso es en Corea del Sur. Entonces, en Suecia hubo gente implantándose microchip voluntariamente. Miles de personas se pusieron este microchip debajo de la piel para abrir puertas, usar trenes o pagar cosas con la mano. Como si fueran literalmente los contactless humanos.
1: Okay.
0: Dicen que lo más loco es que muchos dijeron que les daba una tranquilidad brutal porque sentían que simplificaban su vida. Que si se les quedan las cosas, sí, no importa.
2: Tú necesitas como 10 chips.
1: Y eso es.
0: Yo soy un chip andante.
1: Decían que supuestamente en un futuro todo el mundo iba a tener un chip, que con eso iba a hacer todo. Pero realmente.
2: Por eso, más o menos para esa
1: es
2: línea.
1: Como el celular. Porque el celular ahora mismo tú pagas. Uh-huh. Tú haces todo en el celular.
0: Haces todo, sí, pero algo. Dicen que eso puede ser un futuro. No sabemos cuán cerca, ¿verdad?
1: ¿Dónde te gustaría que te emburraran el chip?
0: En la muñeca.
2: Yo imagino que en la mano, para uno poder accesar las cosas más fácil. Sí, si va a pagar algo, pues sí, porque si te lo ponen en el tobillo y tienes que trepar la pierna para pagar una papita
0: si
2: frita.
0: No eres pues. Ninja, pues ahí el problema. Exacto.
1: No te rías, que yo sé dónde tú quieres que te lo emburren.
3: No soy gay.
1: No, pero no sé.
0: Oye, te van a escanear el QR code, estate quieto. Mérate esta otra cosa, que cada cosa en cada país bien loca.
1: ¿Qué pasó?
0: Hay un hotel que la gente paga solamente para ir a llorar tranquilos. ellos te ponen películas tristes, música bien emocional, cajas de pañuelo, privacidad total. Porque allá mucha gente siente que no puede mostrar emociones libremente en el trabajo o en la vida diaria. Estoy hablando de China.
1: Mira, para allá tenemos el del front desk.
3: Así me gusta, muy bien. Ahora dilo sin llorar, por favor.
0: No, no, el del front desk tiene que estar llorando también, porque si no, no está en la línea. Y dice, mucha gente dice que sienten un alivio físico brutal después de estar una hora llorando allí.
2: Se desahogan.
0: Sí, se desahogan y se van.
2: Botan el golpe.
1: Qué increíble.
0: Qué lo que era cada país.
1: Crime era. Hotel Inn.
0: No, y tengo un montón aquí de diferentes países, pero adelante, compañeros.
1: Está bueno eso. Mira, rapidito por acá. Bad Bunny se fue viral ayer porque él subió en su historia un video mamándose los dedos, chupándose los dedos con chocolate. Él tiene como un bowl. Sí. Y en ese bowl estaba lleno de chocolate y él déjalo en loop todo el tiempo mientras hablamos de esto. Él está chupándose los dedos y la gente, ay, pero qué cafrería, que señores, esto es un restaurante y hay varios lugares en el mundo que lo hacen.
2: Sí.
1: Eso se llama chocoterapia.
0: Siempre el que no sabe está hablando de más.
1: Exacto. Ajá. Eso se llama
0: chocoterapia. Yo no sabía de la chocoterapia, pero lo vi chupándose los dedos y me dio hambre.
1: Oye, esto fue en Colombia.
2: En Colombia.
1: Él estaba por allá por Colombia y...
0: Que by the way, hizo un escrito bien lindo que siempre había sentido una emoción brutal por Colombia, que siempre que iba allá estaba feliz, pero que en este concierto que tuvo sintió algo sin igual, dijo. Que el otro día tuvo un concierto en Colombia y que lo que sintió allí no lo había sentido nunca.
1: Qué bueno, que pues son experiencias nuevas. Cuando tú vives cosas nuevas, pues es gratificante. Pues mira, la chocoterapia. Se llama la chocolaterapia. Chocolaterapia, dice aquí. Uh-huh. Es chocoterapia para mí. O experiencia de comer chocolate de los dedos. Es una propuesta sensorial viralizada por el restaurante El Cielo en Medellín, Bogotá. Específicamente donde él estaba, yo creo que es ahí mismo. Okay. Él subió hasta el menú del restaurante. Yo creo que era el mismo restaurante. Y obviamente diseñado por el chef Juan Manuel Barrientos. Consiste en verter chocolate tibio sobre las manos del cliente, ¿verdad?
0: Uh-huh. Tiene que ser una experiencia, ese chocolate caliente en tus dedos, chupártelo.
2: Bien brutal.
1: ¿Y sabes cuál es la intención de esto? Dice que es buscar... Tratar de traerte recuerdos de tu infancia y despertar unos sentidos que tú tienes que están dormidos.
0: Los cavernícolas.
1: Ajá.
2: Cuando no era niño. Es como la Ratatouille.
1: Es para eso, es para remontarte a la infancia. Para eso es esa chocoterapia, supuestamente.
2: Por eso, en Ratatouille, al final, cuando él le da el plato de Ratatouille al crítico de cine, que lo lleva a su niñez, pues básicamente eso es lo mismo que están tratando de hacer.
1: Exactamente.
2: Llevarte cuando eran niños. Yo había visto gente como youtubers y eso haciendo. Parece que en ese mismo sitio.
1: Tenemos aquí a una amiga de nosotros, está haciendo la pipi. Terapia. ¿A dónde te remonta eso?
0: Es la espada terapia la que está haciendo la pana.
1: Miren, señores, hoy este es importante que lo digamos porque sabes que todos los días se celebra algo. Hoy es el Día Internacional de Sembrar Algo Saludable. Siémbrate este. Mira,
0: ¿eso es saludable?
1: No, se refiere a sembrar algo que te dé salud. Qué sé yo, espinaca, tomates.
0: Yo sembré algo ayer, una sábila.
1: De verdad, eso es bueno, sí, aloe vera.
0: Sí.
1: Una sábilita. Bueno, pues.
0: Oye, en verdad me la dieron sembrar ya.
1: Ah, ok.
0: Doña Helen.
1: Ok. Ah, pero la sembraste en tu patio.
0: Está ahí en el tiesto. Espero que del tiesto no traspase las raíces a...
1: DH. Sí. Tú sabes que en mi casa era una casa de Fajardo, de urbanización, una casa típica de urbanización. Y en mi casa, yo me acuerdo, en el patiecito, porque era un patio pequeño, teníamos calabaza. Había calabaza. Que eso es una enredadera por el piso.
2: Sí.
1: Teníamos parcha, que eso era una enredadera en la verja de atrás.
2: Eso se atrapa por todos lados.
1: Teníamos un palo de guayaba. Todo eso en el mismo patiecito.
2: Sí.
1: Teníamos un palo de limón.
2: Ah, el palo de limón huele bien rico. Las hojitas así cuando las comes, huele súper rico.
0: Ya mi mamá tenía un palo de granada, me acuerdo. Qué
1: de granada.
0: Qué rica era.
1: Tuvimos plátano también en la misma...
2: En casa se dieron guineos, parcha. Ahora mismo Logan tiene un huertecito que está haciendo, que tiene cilantro, tiene un par de cositas que está creciendo.
1: Hay que estar velando eso. Yo cuando llegué a una casa que me mudé hace tiempo, vi que dejaron un árbol de guayaba. Chacho, y se cayó una guayaba.
2: Ya, la guayaba me están con sedaña.
1: No, y vi un ratón comiéndose la guayaba en el patio. Rayos.
2: Sí, atrae mucho.
1: Y dije, ¿sabes qué? Tumba eso. Y por eso que mucha gente no siembra.
0: Ay, guayaba. Eso sí me acuerdo del patio, mami, mi infancia.
2: Bien brutal.
1: Las guayabitas, así que ya tú sabes. Entonces, señoras y señores, hoy es el Día Nacional de los Hospitales. Felicidades a todos los que trabajan en los hospitales. También el Día Internacional de los Enfermeros.
0: Dios los bendiga y los guarde.
1: Felicidades a todos. Y por acá tengo esta, no sé cómo lo vamos a celebrar, es el Día Nacional del Tampón.
0: Ay, yo lo estoy celebrando.
1: Ay, no.
0: Queriendo.
2: Felicidades.
0: Lo estoy celebrando, sea la madre.
1: Hoy es el Día del Tampón.
0: Yo amo el tampón por encima del cote.
1: ¿De verdad?
0: Sí, for life.
1: ¿En serio?
0: Ay, no, sí. Y muere al revés.
1: No, decirte, no puedo abundar.
0: Y muere no al revés. Tengo una que, mi hermana es al revés. Ella odia el tampón.
2: De verdad.
0: Sí,
2: de
0: pero
2: verdad.
0: A mí me da más comodidad. O sea, puedo hacer más cosas. Yo no puedo con ese pamper ahí. No puedo, no puedo. No, no puedo, nunca he podido.
1: Hay mujeres que usan, es que es como un embudito. No sé si lo has visto. Es como un
0: con. ¿Eso es por inal?
1: No, ni nada, no. Hay una cosa que es para eso, que es como una...
0: No puedo con un cote, voy a poder con un embudo en la pandorca caminando
1: es como,
0: por ahí.
1: Es como una... Es como, no sé si es de hula. Hay que me digan en el chat cómo se llama. Es,
0: pues, pero eso suena como, como antihigiénico.
1: No, no, no. Aparentemente mucha gente lo usa.
0: Bueno, si se lo inventaron, tiene que ser nice.
1: Y hace más o menos la misma función. Pero no sé, yo como no puedo hablar porque no sé.
2: No, exacto.
0: Que, yo sé el embudito de un orinal por ahí.
2: Ajá, exacto.
0: Es como un conito ese de las nenas.
2: El adapter.
1: No me acuerdo ni el nombre. Hay que me diga aquí.
0: Como un mamerro para que orines.
1: Es una copa menstrual. Yo creo que se llama copa.
0: Ah, ok.
1: ¿Sabes lo que es?
0: La he escuchado, pero no nunca la he usado. No la he visto.
1: Las que la han usado, que yo conozco, me han dicho que les bregan
0: ellos. Sí.
1: Qué chévere.
0: ¿Y que tú estás hablando de esos temas con quién?
2: Sí, ¿verdad?
1: No, no. ¿Por qué
0: tú estás hablando de esos temas?
1: No, lo que pasa es que. Acuérdate que yo fui a ver David
2: Wells. Porque dio múltiples
1: personas. Cuando fue a ver David Wells Prada en cine, hablando con las muchachas.
0: Ay, qué bonito. Ay, mira, ya la acabo de ver, pero ¿cómo se pone? Eso, Rocky.
1: Pero yo no sé, Buru, porque yo no soy mujer, nena.
0: Uy, pero eso
1: esa misma
0: que...
1: es la copa menstrual.
0: No, eso tiene que ser bien incómodo.
1: La copa menstrual.
0: Eso es como.
2: No sé.
0: No.
2: No sabría decirte.
0: Pero nada, a lo mejor es más cómodo de lo que uno piensa.
1: ¿Alguna chica que le explique a Buru que llame ahora el 787-622-9470?
0: Mira, para lo que me queda de regla, que ya mismo voy a llegar a la menoposia.
1: ¿Cómo uno?
0: Para lo que me queda de regla, Pablo.
2: Compran dos paquetillas.
0: Si funciona.
1: ¿Usas la copa menstrual? ¿Cómo se instala eso? ¿Cómo se...? como si fuese una fascia o un televisor.
0: ¿Cómo se instala?
1: ¿Cómo se pone uno
2: en...? Home theater.
1: Yo me imagino que la puntita... Porque eso es como un embudito y la puntita va para adentro, creo.
2: No tengo idea. Cómo sería eso.
0: Sí. Ay, que te la introduces.
1: Por eso sí. Que hace la función. Mira, tenemos una chica en línea. Buen día, ¿quién habla aquí? Saludos.
4: Buen día, Carla de Manatí.
1: Cuéntanos mi vida.
0: Carla.
4: Sí, Carla.
0: Carla, ¿cuál has usado la copa menstrual?
4: Eso es lo mejor que puedes usar. Yo era tampón for life. Y desde que descubrí la copa, no la cambio.
0: Pero eso se bota, ¿eso es desechable?
4: No.
0: Eso se lava.
4: Te dura mucho. Sí, eso se esteriliza y todo. Pero eso te dura años.
0: Hay que se va a esterilizar sin más bacterias de lo que hay ahí.
1: Te dura años.
4: No, eso te dura años. Eso te cambia hasta el flujo de la menstruación. Te da menos dolor. Todo. Y eso tú te lo pones como te pones un tampón.
0: ¿Y qué es eso? ¿Es plástico? ¿Es goma? ¿Es maleable por lo que veo?
4: Ajá, es silicón.
1: Silicón.
4: Okay. Silicón allá dentro metido. Ajá, tú lo doblas como que tengo, a la mitad.
1: Mira que Bulu dice que tiene miedo porque se ahoga.
4: Se siente menos que el tampón.
1: Ah, mira.
4: Tú no sabes que tiene esa.
0: De verdad, es que el tampón yo ni lo siento, nada.
4: No, pero eso te dura hasta 12 horas. Puedes tenerlo. Y no te manchas. Nada.
1: Mira para allá.
0: Sí.
1: Ah, pues mira, a ver.
0: Todos los días aprendimos algo.
1: La copa menstrual, dicen que
0: me. A los 47 años me han presentado la copa menstrual, que bueno, creo que la use, pero.
1: Ya me imagino el lobby lleno aquí de regalos para Buru con copas menstruales.
0: Copa menstrual.
1: Ya tú sabes, Buru va a hacer un brindis con las copas menstruales.
0: Sí, a rayos, brindemos todo.
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1: Ya tenía algo por ahí, guárdalo para ahorita para ponerse a Billy, guárdalo en papel de aluminio.
2: Ah, lo pongo en papel, lo pongo dentro de la adapter menstrual.
1: Lo damos a las 8:05 entonces. Oye, próximo, a las 5 de la próxima hora abrimos el micrófono, bien pendiente para janguear contigo aquí en El Tapón, en el nuevo Sol 95 en Orlando, la 994 en Puerto Rico. A las 7:30 de la mañana llega el GPS de los famosos. Oye, reacciona la presidenta encargada de Venezuela por las expresiones de Trump de convertir a Venezuela en un estado. No vas a creer lo que dijo. Tenemos la información. 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Y aparentemente se expresaron, los que saben, dicen que aparentemente tienen el antivirus bajo control. Te contamos en breve toda la información a las 7:30 de la mañana en el GPS de los famosos, aquí en el nuevo Sol 95 y la nueva 94. ¡Buen día!
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2: 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Abrimos el micrófono en 3 minutos 2 segundos. Omar Quartz.

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0: Óyeme, de verdad que esto del costo del combustible, señoras y señores, ha sido terrible, porque ha sido bien notable. Yo creo que es de las veces que más notable yo he visto.
1: Sí, mano.
0: Y que se nota.
2: Más notable que se nota.
1: No. Más notable que se nota. ¿Te has dado cuenta?
0: No, lo que voy a decir es que mucha gente ha tenido que dejar de hacer cosas, mano, sus cositas que lo hacen feliz, que sus lujitos y eso, han tenido que dejarlos a un lado.
1: No hay break.
0: Pero hay gente que, aunque estén bien pelados, aunque no tengan el dinero suficiente, no pueden dejar eso, que saben que es un lujo. ¿Cuál es tu lujito? ¿Cuál es tu cariñito? Que tú sabes que es un lujo.
2: Que no es una necesidad, va.
0: Uh-huh. Exacto.
2: ¿No? Pero lo haces porque te hace feliz, porque te da tranquilidad, porque te gusta, punto.
0: ¿Cuál es tu lujo que tú dices, mano, de verdad? Por ejemplo, yo cuando voy al restaurante, yo sé que es un lujo, pero yo pido agua carbonatada, tú sabes, con limón. Porque sale más cara que la de la de casa. O sea, que está el agua.
2: ¿No te gusta el agua potable?
0: No, es eso. Es que me acostumbré a beber esa y siento que estoy bebiendo refresco. Aunque yo sé que es un lujo, me sale más costoso, pero siempre pido agua, pudiendo pedirla del mismo restaurante para ahorrar, tú sabes, pero no.
1: Pero mucha gente, aunque sea el agua flat, te la está dando, que tienes que comprarla en los restaurantes también.
0: ¿La de la casa?
1: No te ofrecen la de pluma, te dicen, ¿quiere agua
2: de botella o sparkling?
1: Exacto.
0: Ah, no, pero tú puedes tener la opción.
1: No, yo sé, pero del saque no te están ofreciendo, o sea, te están ofreciendo o agua, como quiera botella, como quiera que la tienes que comprar. ¿Pero regular o con gas?
0: Claro.
2: Sí, pero la de gas es más cara, es lo que dice.
0: Pero está la opción agua de la casa, que es la que no te ofrecen.
1: Ah, eso es lo que digo, eso es lo que estoy diciendo.
0: Esa no te la ofrecen porque saben que no vas a vender nada.
2: Ajá, eso es lo que estoy diciendo.
0: Exacto, por eso.
2: Pero la puedes pedir, dame de la pluma, bebé, de la llave.
0: Pero tú quieres el verdadero ahorro en un restaurante. El verdadero ahorro en un restaurante. Te voy a dar el tip del ahorro.
2: ¿Cuál es el tip del ahorro en el restaurante, Rocky?
0: Llame a su restaurante favorito y pida para llevar. Vámonos que es tarde. Adiós y bye. No tienes que... no compres postres. Entonces ahí te ahorras un montón.
2: Bueno, mucha gente no da propina cuando
0: hacen
2: así eso.
0: Sí, que pide para llevar. Fíjate de eso.
2: Pero para llevar de turno a buscar. Porque si es para llevar por una plataforma esta, te da una clavada.
0: Y te lo comes en el carro y te ahorra un billete. Te ahorra porque sentarte nada más, te cobran porque sí. te cobran por el servicio, te cobran la propina, te cobran el agua, te cobran te venden el postre. Este postre está brutal.
2: Bueno, a menos que vayas a la panadería que yo voy, que yo le digo, mira, dame el revoltillo sin pan, y como quiera me cobran el pan.
0: De verdad.
2: Como quiera me cobran el pan.
0: Ah, porque tú vas
2: by the way, yo
0: te clavo Bakery, ¿verdad?
2: Te clavo Bakery. Porque tienes en mi carro y avanzo.
0: Te lo emburro Bakery, ¿eh?
2: Sí, se supone que si yo no te pido el pan, tú no me lo cobres.
0: Bueno. Ah, ¿verdad? Que porque el pan lo trae ya el revoltillo.
2: Ajá.
0: Y tú le dices sin pan.
2: Yo le digo sin pan, no lo digo para que no me lo cobre, le digo porque, ¿verdad? Si, yo amo el pan. Si me lo da, yo me lo voy a comer.
0: Y te eche,
2: mejor no me lo des.
1: Y no te pero entonces los fast food también, si tú dices, dámelo sin cebolla y sin tomate, tampoco, también te bajaría el precio y no lo hacen.
0: Tampoco es verdad.
2: Ah, bueno, pero sí. Como que distinto, porque ya eso es como parte de, ¿verdad?
0: Exactamente.
1: No sé.
0: ¿Cuál es tu lujito? Que tú dices, hermano, es mi lujo. Es un lujito que aunque esté la cosa bien cara, todo, yo no voy a dejar de hacer eso porque me hace feliz, me pone contenta. 787-622-9470. ¿Cuál es ese lujito que, aunque el costo de vida suba, tú vas a seguir dándotelo? ¿Y tú tienes algún lujito?
1: Sí, hermano, a nosotros nos gusta salir a comer así en familia. Yo creo que eso es de lo más...
0: Yo creo que en vez de estar gastando en ropa... a mí no me duele gastar en compartir y sentarme en un restaurante,
1: no, porque realmente es una experiencia.
0: Es lo que nos gusta.
1: Sí, una experiencia, exacto.
0: Y estás comiendo, ¿no?
1: Exacto.
0: Pero eso de gastar en porquerías innecesarias, que materiales.
2: Bueno, innecesarias no, pero no, ropa uno le pompea porque eso sí, tú te lo vas a poner.
0: Hay gente que la pone feliz a comprar ropa, obviamente, pero en mi caso ya me he visto, ya estoy bien, bien controlado, ya como que ni tenis compro. Te lo dije, tengo el reto de ir al mall. Es un juego en mi vida. Entro al mall, salgo sin comprar nada. Y yo mismo me felicito. Brutal. Tuviste fuerza de voluntad, no compraste nada.
2: No, yo no tengo esa fuerza de voluntad. Yo a mí, si me tiras en el mall, te voy a comprar algo.
0: Pero me estoy entrenando para eso.
2: Yo no puedo hacer window shopping.
0: De verdad.
2: No puedo. ¿Para qué? ¿Para qué yo voy a ir a caminar por el mall a mirar las vitrinas?
0: Tenemos a Tania.
2: No, eso lo dejo para los 92 años.
0: Tania de Puerto Rico. Tania, ¿qué lujito nos vas a dejar aunque el costo de vida suba? Cuéntanos.
3: El pimpín.
0: Anda.
1: Sí, es rayo.
2: Está caro eso, mami.
0: Gracias por llamar.
2: Está caro y está malo.
0: Gracias por llamar.
1: Debe estar más caro que la gasolina.
0: Wow.
1: O quién sabe. O quién sabe.
0: Qué terrible. Wow. La gasolina está al carete. Terrible. Para que ustedes vean que también nuestros oyentes, ¿verdad? Salseros nos llaman.
1: Ah, ¿viste? Ahí está.
0: Tenemos a Marily de Puerto Rico. Marily, buenos días, Marily.
3: Buenos días, Bulbo. ¿Cómo estás? ¿Todo bien?
2: Bien, Rocky. ¿Y tú? Bien, ¿y tú, perrita? Bien, ¿cómo estás, mamazota?
3: Bien, gracias.
2: Qué a bueno, trabajar. Adelante. Adelante, mi amor, a ganarnos el pan de cada día. ¿Y en qué tú gastas ese pan de cada día?
0: ¿Qué lujito te das que aunque esté el costo de vida alto, tú nunca vas a dar ese lujito?
3: Pues por lo menos quedarme en un hotel en Cabo Rojo, Rincón, aunque sea una vez al año.
0: Eso está bien.
1: Sí, el turismo interno.
0: Eso hay que hacerlo, eso es necesario. O sea, vacacionar.
2: No, ese es salud emocional.
0: Sí, hace falta.
2: Y mental.
1: Y mental,
2: eso,
1: eso, decir.
2: Eso hace falta.
1: Eso te recarga bien duro.
2: Sí, eso no es un lujo. Uh-huh. Así que, jefe, usted tiene que darle esos días libres también a sus empleados.
0: ¿Cuál es el país que están recetando vacaciones? Mejor. Hay un país que está recetando vacaciones.
1: Sí, Alemania, ¿no? Alemania, yo creo que era.
0: Alemania.
1: Creo que era en Alemania que tú podías, que te lo estaban recetando como tal. O sea, un médico te puede decir, mira, pues, cógete tantos días de vacaciones. Y lo estaban aprobando.
2: Y hasta el papá tiene, cuando dan a luz, paternidad. El papá tiene paternidad.
1: Y un montón de tiempo, creo que era como un año, algo así.
2: Seis meses.
1: Pero sí. Hay un sitio que hay un año también. No recuerdo cuál es, pero.
2: Yo creo que era para la mamá.
1: No, yo creo que era para los dos. Hay un sitio que es para los dos. Que
2: ¿quién
1: te
2: lleva el pan
1: año
2: de cada día ahí a la casa?
1: ¿Vamos a seguir cobrando?
2: ¿Sabes? Se lo tienen que pagar.
1: Sí, se lo tienen que pagar.
0: Ya, este cuadro está lleno. Tenemos a Anet en Puerto Rico. Anet, buenos días. El lujito que tú te das, aunque el costo de vida esté alto, ese es tu lujo que no lo vas a dejar nunca.
4: Yo ir al beauty todos los sábados y mis uñas.
2: De verdad, todos los sábados religiosamente tú te haces el pelo, la uña, mami.
4: Todos los sábados, sin falta.
1: O sea, tu terapia.
0: Y sin falta, bueno, pues así estás consistente.
1: Exactamente.
4: Exacto.
0: Claro que sí. Claro que sí.
2: Mira, mami, está bien porque eso también, eso cae en la salud emocional.
1: Sí, en serio.
2: Porque uno tiene que sentirse terapia bonita, bien.
1: Y te va a chinchar ahí un rato con el corillo, ¿verdad?
0: Exacto.
2: Y eso es terapia.
0: Como dicen por ahí, era a farta de pan, galleta.
2: tipo, macho, era. Mira, macho, yo tengo que hacer lo mismo que tú, mami, hacerme las uñas todos los sábados, porque yo tengo este crecimiento.
1: De verdad.
2: Hacho en high. Si yo, no espero, cómo... yo espero que la uña casi se esté saliendo para retocármela. Necha se pone bien mala, me ve en los videos y dice, diablo, loca, qué vergüenza. Ay, a mí sentarme a hacerme las uñas, como que diablo.
1: Y la uña guindando así por un hilito. Como los dientes de los nenes se están cayendo.
0: Ahí va Kenia en Davenport. Kenia, vamos a ver lujos que no piensas dejar aunque el costo de vida siga subiendo.
5: Buenos días para todos.
0: Buenos días,
2: mami.
0: Cuéntanos.
5: Pues algo que no, que yo siempre hago, mis faciales, cuidarme mi piel, porque aunque todo está caro y muchas veces tengo que hasta coger los chavos prestados, pero yo mis cosas de mi piel no las dejo por nada del mundo.
2: Wow, tienes una piel entonces bien cuidadita, mami.
0: Sí, brutal, esa es la carrocería, fíjate, que cuida la carrocería, ¿verdad, Kenia?
5: No, fíjate, realmente mi piel, soy piel morena y está súper bien cuidada, pero yo sé que pronto me van a empezar a salir esas arruguitas y para prevenirla, pues me doy mis faciales y mis cosas de mi cara. Eso yo no lo... ¿Sabes? No es negociable.
2: La prevención es importante.
0: Muy bien.
2: Morenita, chacho, esa piel va a durar muchos años así. Sí. Los blancos somos los que estamos apretados.
0: Sí, ya yo.
2: Estamos estrujados desde ya.
0: Van pa' viejo que se las pela. Vámonos con Héctor de Puerto Rico.
2: Vamos
0: pa' viejo.
2: Nos echamos con el negro de aquí.
0: Nena, pero es que yo me veo. Es que yo no sé qué pasa, que yo no me. Algo está pasando. Yo me veo más joven que antes.
2: No, tiene buena piel, tiene buena piel.
0: Una locura.
2: Ya está robando las cremas a Jessica. ¿Ah?
1: Estamos aquí, Bulbu Giga y Wesley Snipes.
2: Ya lo Wesley, que es black, pero pitch black.
0: Vámonos con Héctor de Puerto Rico. Ya. Héctor de Puerto Rico. Lujos que no piensas dejar aunque el costo de vida siga subiendo.
6: Saludos, chofijue. Óyeme, Bulbo, te vi chichorreando por la montaña.
2: Ah, ¿de verdad? ¿En dónde?
0: En Villalba, imagino.
6: Sí, imagínate. Mm. Óyeme, yo lo que no dejo es mi rabito de langosta con mi buen bofonguito de la costa allá de Naguabo, papi.
2: Ah, no, el Naguabo se come rico, de verdad. Y más ese tipo de plato así, del mar.
0: Sí, que una langostita... Qué ricas son.
2: Tú sales, papi, aunque no haya mucho bollo, tú dices, déjame separar esto para mi rabito.
6: Una vez al mes, saco de cada fin de semana, saco un potecito, y ese sábado arranco, voy para allá, papi.
2: Pones ese fósforo una vez al mes al día, papi.
6: Y de allá para allá mismo me quedo, no miro para Barranquita.
0: Ahí está.
2: ¿Y dónde te quedas, canto perrito?
6: Me, Hay unas casitas por ahí bien lindas.
2: Ah, yo pensé que estábamos hablando del fósforo y que te quedabas en otro lado.
0: Ah, sí, ok.
6: Pues loco, me matan.
2: vale.
0: Gracias, voy a ver. La langostita, un platito, es un plato. Siempre la, claro, la langosta carísimo. Es cara.
1: Sí, la langosta es cara.
2: Sí, la langosta es cara. Mm-hmm.
0: ¿Por qué es tan cara la langosta?
2: Eso hay que tirarse al mar, buscarla. Ajá, sí. Eso es, no está fácil.
0: Voy a hablar con Funky, que las hace de embuste ahí en el restaurante de él.
2: Ay, chico, la cosa es que nos coge a todos de zángano, porque tú te crees que te estás comiendo eso.
0: Él tiene un restaurante vegano, entonces sí. Tú te comes, el tipo hace carrucho.
1: Ajá.
0: Carrucho y
2: es el de embuste.
0: Es de embuste, no es carrucho.
1: No, exacto.
0: Es un carrucho que hacen para los veganos. Pero, mano, eso sabe carrucho. Es el mejor que yo he probado, es el de ahí. El otro día yo fui para
2: restaurar. Pero eso está mal porque él coge, viene, los veganos prueban ese carrucho ahí y dicen, diablo, se van de vegano. Dicen, no, yo tengo que comer el carrucho de verdad.
0: Una vez me dijo, tienes que probarte los pollitos esos que yo hago, unos pollitos empanados. Y yo, ¿qué es esto? Y no es pollo.
2: ¿Y qué es?
0: ¿Qué sé yo?
2: No, pues yo necesito saber qué es.
0: Yo no pregunto. A mí que yo, olvídate de eso. Después que me sepa, me lo mando.
2: Después que te sepa te lo manda. No, hay que ser selectivo, Rocky.
1: Maella.
2: Te puedes mandar todo lo que te dé.
0: ¿Qué pasa,
1: Maella?
0: Deja que
1: sabe. Sabe su dedo.
2: Papi.
7: Rocky.
0: Date quieto, papá. Tú también te lo empujas y te lo mandas. ¿Qué te pasa?
2: No soy gay.
0: ¿Qué pasó, papá? Vámonos aquí.
2: Le gusta el pulpo, dijo.
0: Katy de Puerto Rico, Katy, ¿qué lujo no vas a dejar aunque el costo de vida siga subiendo, Katy? Katy. A ver, vamos con Brian de Orlando.
7: Oh,
2: Brian, ¿qué está pasando?
1: Dímelo.
0: Brian, ¿qué pasó?
8: Saludos, buenos días, chicos.
1: Buenos días.
2: Buenos días.
0: Muy bien, ¿y tú? Gracias por escucharnos. Cuéntanos.
8: Bueno, bien, gracias. Aquí de camino al hospital.
2: ¿Qué pasó? ¿A trabajar?
8: Ah, que yo trabajo en el hospital.
2: Ah, ok. Ah, okay, yo voy a presentar, ¿qué pasó?
0: Aquí dentro de un hospital, hermano, ¿qué pasó? Mano, tengo un brazo suelto.
2: Nada,
1: me van a sacar un objeto.
2: Me fracturaron. Claro, me van a sacar un objeto. ¿Qué clase?
0: Aquí de camino. Identificado. Aquí de camino al hospital, escucha.
2: Aquí me vibra el alma.
0: Cuéntanos, papá, ¿qué lujo tú no piensas dejar, Brian?
8: Un lujo, que esto sí para mí es un lujo y yo lo hice, empecé a hacer desde la pandemia porque empecé a ver mucho YouTube, uh-huh. Es pagar el YouTube Premium, mano. Yo no podía ver anuncios y desde la pandemia...
2: Ya, che, no verdad, tienes YouTube, razón.
8: Mano. Eso para mí es un lujo, pero para mí es necesario.
1: Ya lo vi, subió un montón.
0: Yo me niego a pagar eso. Y me niego a pagar un verify de Instagram, me niego a pagar... Creo que ahora TikTok tiene un servicio de
1: también algo premium.
0: Algo premium también.
2: Ay, pero
0: premium.
2: Me da una risa, algo que hay viral por ahí que la gente lo está haciendo en las redes, es que tú estás así, qué sé yo, escuchando una palabra de Dios.
0: Uh-huh.
2: Y de repente te interrumpen, ¡las hemorroides!
1: Sí. ¿Tienes hemorroides?
2: Es como que vienen a no puedo. De verdad, en el momento de la canción más dura, de repente, págate, te le meten un
1: anuncio. Ponle por nombre Jesús y de repente, sí, si tienes hemorroides.
0: Eso es en YouTube, ¿verdad? Que te meten YouTube, unos anuncios ahí.
1: Bien raro, bien que no tiene nada que ver.
0: Yo me niego. O sea, es que yo veo películas de Navidad en YouTube.
2: Y a veces el skip de 90 segundos.
0: Ay, horrible. Sí, más largo que nunca.
1: Bien brutal.
0: También largo los anuncios de YouTube, mano. Bien loco.
1: Sí.
0: Pero yo veo películas de Navidad en YouTube a veces. Cuando estoy aburrido, que estoy anulado por una película de Navidad.
1: Hay mucho
2: que. De verdad.
0: Tú pones películas de Navidad en español. Te salen un montón, chacho, y eso me lo enseñó mi suegra. Y entonces yo cuando está lloviendo bien frito así, pongo una película de Navidad siempre, aunque no la vea.
2: Qué lindo, qué lindo.
1: Me gusta la película navideña. De por sí, anunciaron la segunda de Schwarzenegger, de que él es Santa.
0: Ah, de verdad.
1: Sí, viene otra por ahí en Prime.
0: A mí me encanta Schwarzenegger, hermano, de verdad, sí, que sí. Está brutal.
2: De verdad.
0: Aquí está, wow. Aquí Brian de Orlando.
2: Pero eso no hablamos con él ahora mismo.
0: Sí. ¿Otra vez, Brian?
8: Está bien, nos vemos, chicos.
2: Bye.
0: ¡Qué lindo!
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0: escuchando el nuevo Sol 95 en Orlando y la 94 en Puerto Rico. Próximo a llegar a nuestro segmento de farándula, viene por ahí el GPS de los famosos. Te ponemos bien adelante con todo lo que está pasando. Además, oye, me reaccionaron en Venezuela, señores, ante la expresión de Trump diciendo que iba a convertir a Venezuela en el estado 51. ¿Qué dijeron allá? Te contamos en breve. Además, lo último del Entavirus, este, señores, que ha llegado a la isla más lejana del mundo. Te contamos la historia, es una película. Así que mantente aquí en el número uno para reírte en Orlando y Puerto Rico. Estás escuchando el Despelote. Estás con Rocky, Burbu y Giga. Buen día. 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

0: Y estamos listos para el chisme. Vamos a meterle, claro que sí, aquí en el Despelote. Estás con Rocky Burbu y Guía en toda la ciudad de Orlando y Puerto Rico, señoras y señores. Listos para meterle con todo el chisme, con todo lo que a usted le gusta, claro que sí. Esta mañanita.
1: Si te queda tímpano, Guía, métele.
2: Mira, sí, exacto.
0: ¿De qué hablan ustedes?
1: Hecho tú que estás cañón en esos
2: sí,
1: controles,
2: mano.
1: Brother.
0: ¿Qué pasó?
1: Siempre. Yo que estoy sorda, me tienen.
2: Empieza con el audio exagerado aquí, nosotros quedándonos solos.
1: Estos son chistes internos, señores. Situaciones internas, pero Rocky con ese volumen. Y nosotros con los jefes un puesto, eso nos explota el tímpano. Yo creo que lo hace de maldad.
2: No, si escuchaste algo fuera del aire de ustedes, fue Rocky que lo escuchaste hasta tu carro.
0: No. Solo,
1: wow. Aquí.
0: Entiendo.
2: Sí, mano.
0: Bueno, nada, ni modo. Óyeme, señores, caliente la situación con lo de que Trump quiere, está insistiendo, señores, y aparentemente convertir a Venezuela Estado. Hablamos de eso más adelante porque reacciona Delcy Rodríguez, la presidenta encargada.
1: ¡Ay, Dios mío!
0: Venimos con toda esa información para ti. Además, no vas a creer a dónde llegó. ¿Dónde? O posiblemente está el entavirus. Tenemos toda esa información para ti, así que estate bien pendiente aquí al Despelote para que te enteres primerito, primerito. Hay mucho de qué hablar, señores. Bueno, mientras tanto, rapidito, ayer Trump aparentemente le dijo a Fox que continuaba con su plan de convertir a Venezuela en el estado 51. Señoras y señores, sí, que está considerando seriamente convertir a Venezuela en el estado 51. Y añade que allí hay 40 billones de dólares en petróleo y que Venezuela adora a Trump, dijo el presidente.
1: Pregúntenle a Venezuela.
2: Exacto.
0: El presidente, bueno, hay muchos venezolanos, la verdad, que están afuera en el exilio, que lo avalan. O sea, que dicen, eso es lo
1: que. Ese Trump, eso es lo más truquero que hay. Mira lo que hizo con los celulares.
2: Sí, sí,
1: los celulares. Lo que me estaba contando Giga.
2: Los celulares, ¿te recuerdas que iba a ser el Trump Phone? Eso lo cancelaron y se quedaron con los depósitos de la gente.
0: De verdad.
1: Y los depósitos no lo van a devolver. ¿Cuántos billetes había envuelto ahí?
2: 50 y pico, casi 56 millones de dólares, algo así, se embolsillaron.
1: Para los hijos de él.
0: ¿Viste? Mira para allá. Déjame hablar con una amiga mía. Dame a ver con una amiga mía.
1: Que es truquero. Tiene que haber algo que lo clave, porque es que ese tipo no puede estar sirviéndose así con el cucharón.
2: ¿Pero quién va a llamar al presidente?
1: No, es que tiene que haber alguien superior.
0: Déjame hablar con una amiga mía que investigue.
3: Fuimos al Departamento de Justicia a presentar la declaración jurada de pero la realidad es que.
1: ¿Cuál es la realidad?
0: Olvídalo entonces, gracias por todo.
3: Muy buenas noches y fuego popular.
0: Ahí está.
1: ¡Fuego!
0: Pues la cuestión. 23. La cuestión es que Delcy Rodríguez, la presidenta encargada, rápidamente cuando salió esta información, le preguntaron, escucha lo que dijo.
4: De las recientes declaraciones del presidente Donald Trump, quien afirmó que está considerando seriamente hacer de Venezuela el estado 51 y que en el país hay 40 billones de dólares en petróleo.
5: Bueno, primero que nada, hemos venido a la Corte Internacional de Justicia a defender soberanía, a defender nuestro proceso de independencia, eso no está previsto. Jamás estaría previsto, porque si algo tenemos los venezolanos y las venezolanas es que amamos nuestro proceso de independencia, amamos a nuestros héroes y heroínas de la independencia y nosotros seguiremos defendiendo la integridad, la soberanía, la independencia, nuestra historia, que es una historia de gloria de hombres y mujeres que dieron su vida por hacer de nosotros no una colonia, sino un país libre.
6: De Venezuela, power in the people.
0: In the people, papá. Ahí está, señoras y señores. O sea que en desacuerdo, ahora hay que ver cuando
1: hay
0: vaya.
1: Guerra, ahora va a haber guerra.
0: Ahora hay que ver cuando vaya un reportero a preguntarle al presidente Trump. Mira, la amiga de usted, la que usted dice que es la dura, Delcy Rodríguez, está diciendo que no, que ellos quieren ser independientes, no tienen nada que ver con los Estados Unidos.
1: Ahora es que nos podemos llevar bien y exacto, todo, pero cada cual tiene verdad.
0: No, pero ¿sabes qué? Trump es de la baqueta, o sea, ¿cómo es?
2: ¿Cuántos estados 51 ya el pedido? Groenlandia,
0: Canadá,
2: México, Cuba,
0: sí.
2: Colombia, Melmac, Australia, China,
1: Sentinel.
2: Pero la Sentinel.
0: La verdad, lo que quiere es que Puerto Rico sea estado.
7: Kissing my ass.
0: No, pero ¿cómo es, papá? ¿Qué pasa, papá? Mira, tú sabes que la gente, los venezolanos lo que están diciendo, muchos de ellos, es que no lo ven como un estado 51, pero sí ven a Venezuela como un Puerto Rico. Un lugar asociado con los Estados Unidos y
2: pero sabemos lo que dijo ella, que no quieren ser colonia.
0: Por eso, ella dice, ellos dicen que les gustaría tener un pasaporte americano. Muchos venezolanos dicen que sería brutal que ser como Puerto Rico. Venezuela, muchos de ellos piensan que ser como Puerto Rico sería lo ideal. Pero vamos a ver en qué para todo esto. Y ahora, pues, ella está como que en desacuerdo con Trump. Ay, así que vamos a ver qué pasa, señores y señores.
2: Eso lo olvida mañana.
0: Sí, sí, eso es, ¿no?
1: Hay ¿a que... quién?
2: A Trump, él cambia de opinión que todos los días.
0: Vamos a ver qué a ver qué pasa con esto. Señores, óyeme, esto del lentavirus está bien caliente. Pero por lo menos la gente de la Organización Mundial de la Salud han dicho que tranquilo todo el mundo, porque yo creo que hay mucha gente metiendo miedo por ahí. Y un funcionario.
2: Exacto. Empezando por.
0: El funcionario. ¿Cómo que yo? Estoy hablando de las cosas que son reales. Incluso esta mañana yo dije que hay un caso en Estados Unidos que se reportó de uno de los estadounidenses, pero el tipo está estable. O sea, y lo hemos dicho aquí mil veces, o sea, eso no se pega como el COVID. Incluso el funcionario del CDC, David Feeder, aseguró que la cepa Andes del antivirus no se transmite tan fácil como el virus respiratorio, el COVID-19.
1: Pero mucha gente lo tiene para no transmitirse tan rápido.
2: No, es que no se transmite de persona a persona. O sea, si está en el sitio donde están, como en el vertedero, ahí sí es fácil transferir.
0: El Andes sí
1: se transfiere. ¿Y cómo entonces llegó y se lo pegó a todo el mundo del crucero?
0: El Andes, la cepa Andes se transfiere de persona a persona. El entavirus como tal, ese es entre los rajieros, pero este es el entavirus cepa Andes. Este sí se transfiere de persona a persona.
2: Por eso.
0: Pero no es tan fácil que se te pegue como el COVID.
2: Eso es lo que te estoy diciendo, que tú lo puedes coger el entavirus, aunque sea el Andes, como lo cogió la gente supuestamente, se asume en el vertedero ese, pero que transferirlo de persona a persona no es tan fácil.
0: No es tan fácil, diciendo, a menos que comparta fluido, eso como le pasó al tipo paciente cero que se lo pegó a la mujer.
2: Y si hablas con alguien eso que escupe cuando habla, pues...
0: Exacto. Vamos a escuchar lo que dijo el del CDC.
7: We want people to understand we know this virus, it's not novel, and we know what we need to do.
0: Ahí está, señoras y señores. Esto no es nuevo, señoras y señores, y que estén tranquilos, básicamente.
2: Saben lo que tienen que hacer, dice.
0: Exactamente. Así que vamos a ver en qué pasa todo esto. Pero lo que sí está preocupante es, no sé si ustedes saben, de una islita que es la más lejana del mundo. Esa es la isla más que queda. Que para llegar es bien difícil. Se llama Tristán de ¿cómo es que dice ahí? De Cuncha. De Cuna. Tristán de Cuna, qué sé yo.
1: Cuna.
0: Ajá. Yo lo pronuncio bien ahora porque lo tengo por acá bien redactado.
2: Tristán de Cuña, creo que
0: es. Tristán de Cuña. Pues esa isla, para llegar, es bien complicado por barco. Se puede llegar a veces en barco, pero
2: es complicado llegar, exacto.
0: Es bien difícil. ¿Qué pasa? Que el crucero este del lentavirus hizo una parada en esa isla. ¿Qué pasa? En esta isla viven 200 y pico de personas nada más. En esta isla no llegó el COVID. O sea, porque esta gente nunca han estado expuesta a enfermedades de estas contagiosas ni nada de eso.
1: Pues está bien, para que sepan que están en este mundo.
0: No, nena, pero
2: las defensas. Compartir.
0: Compartir es querer. Las defensas de ellos son bien bajitas. ¿Qué pasa? Había un pasajero del barco este, del crucero. Cuando hicieron la parada, él vivía allí y se quedó. Y entonces no se ha confirmado que tenga entavirus. Pero imagínate que el tipo tenga el lentavirus y se lo pegue a los 200 habitantes, eso, al punto de que esta gente tiene un hospital, pero es un hospital, creo que hay dos médicos y cuidado, no tienen mucha maquinaria. Ayer les tiraron en helicópteros, no sé si fue Estados Unidos que le tiró, medicamentos como desde el aire, así, para que los cogieran y suministros, por si acaso les daba algo, un yello. Pues se medicaran con esa situación.
2: Le dieron yello medicine.
0: Una cosa de esa. Señores, pero es preocupante. Están todo el mundo pendiente de la islita esta, porque si imagínate que esas 200 personas que están en un lugar remoto que les dé el lentavirus, ahí entonces sería bien complicado. Sería, yo creo.
1: ¿Por qué? ¿Se va a quedar por allá?
0: No, nena, pero
1: es remoto.
0: Pero se muere la gente esa. Son 200 personas ahí que se pueden morir.
1: Está bien, pero están lejos, que se mueran allá.
0: No, ¿qué es eso? Una mujer tan humana.
1: Está bien, pero lo que te quiero decir es que eso es como una cuarentena ahí, es lo que quiero decir.
2: Tú estás diciendo que en el próximo helicóptero tiren granadas desde arriba.
1: No, me venga mal.
2: C4, tiene C4.
1: No, me expresé mal. Que se mueran allá. No, es que lo que quiero decir es que realmente están en una cuarentena ahí, esa gente, ¿quién se le va a pegar? A los dos, esos 200 y ya.
2: Es más, que suelten a John Wick con la mascarilla.
0: Lo que pasa es que la mortalidad. 15 minutos los limpia. La mortalidad es grande y no tienen, sí, y no tienen como para.
2: ¿Tienen las defensas?
0: Las defensas.
1: ¿Qué fue lo que pasó? Acabas de decir que no es nada mortal. Tú te contradices tanto, tú me tienes bien confundida.
0: Ya, lo está.
1: Tú me tienes bien mala.
0: Ella se está maquillando ahí. Acabo de decir que.
1: No, yo me sé maquillar y sé atender.
0: No, Tacho, olvídalo. El tipo de Estados Unidos, dijimos, que no está en unas condiciones que de peligro.
2: Está estable.
0: Uh-huh. Eso fue lo que dijimos, pero de que te mata, te mata. Es más peligroso. O sea, si te da, hay una gran posibilidad, hay un 41% subido de nuevo, de que te muera. O sea, con esto del entavirus, que por cierto estaba viendo que en Argentina usaron un medicamento, no recuerdo cuál, para el COVID, y aparentemente ese medicamento lo están utilizando efectivo para tratar a estos pacientes de entavirus en Argentina, que de allí fue que salió.
1: ¿De Argentina fue que salió?
0: Del vertedero ese, sí.
1: A ver, porque dejen a los chinos en paz.
0: Así que, señores y señores, vamos a ver en qué para todo esto. Pero no hay que preocuparse, señores, esto pues usted lo sigue y está pendiente y eso, pero... Y siempre mantenga las cuestiones de higiene, usar su alcohol y sus cositas.
2: Lávese las manos.
0: Sí,
1: por supuesto. Porque eso ya está por ahí, realmente.
2: ¿Eso existe?
0: El entavirus existe, exactamente. Uh-huh. Así que...
1: El vino y aquí lo pueda tener.
0: Ahí está. Oye, ¿vieron a Bad Bunny mamándose los dedos?
2: Sí. Y lo vimos.
0: Él lo subió en su historia. Se fue a un restaurante allá en Colombia. Y en ese restaurante crearon esa cuestión de que se llama la chocoterapia, más o menos, creo que se llama la cuestión esa. Y eso es una cuestión que es una terapia, y eso supuestamente... Eso aparentemente te hace una regresión a tu niñez. Sí. Y también te activa momentos.
2: Una experiencia sensorial.
0: Una experiencia sensorial. Uh-huh. Que tienes dormida muchos de estos sensores y esto se lo activa de nuevo. Así que, señores, Bad Bunny está mamando dedo allá. Eso es una gran experiencia. Ahora yo me imagino todo el mundo, o sea, que todo el mundo, si Bad Bunny mama dedo, yo me imagino todo el mundo llegando los bols de chocolate a chuparse algo.
1: ¿Verdad? Es que parte de la experiencia, tú comerte algo y chuparte los dedos.
0: ¿Sí? Porque la gente dice, ay, pero qué cafre. No, es que eso es así.
2: No, esa es la experiencia.
0: Eso es parte de...
1: Sí, los bichitriles son así.
0: Y eso es un restaurante fino. Él subió hasta el menú del restaurante. Sí.
2: Yo he visto así gente en YouTube y en las redes.
1: Que defecan bizcocho y orinan champán son así.
2: he visto gente haciendo eso. Eso mismo. En ese mismo restaurante.
0: ¿En ese mismo restaurante?
2: Sí, gente que... En clips así de gente que hace cosas de comida, que viaja a diferentes partes del mundo a probar cosas raras. He visto que han hecho eso.
0: Sabrá bueno, porque eso está saboreando ahí.
2: Bueno, el chocolate.
0: Sí, porque hay chocolate que son más unos más buenos que otros.
2: Sí.
0: Pero se ve como medio dark. No sé si es...
2: Quizás es la luz, porque el sitio tampoco está como muy iluminado.
0: Ahí está Bad Bunny, señores, con el mamando dedo, con el... Tú sabes que los fanáticos de Bad Bunny son bien todo es... Señores, son una señal para el disco. Todo lo ven como una señal.
1: Y Bad Bunny tranquilo viendo la vida. Ajá. Y ellos todos una señal.
0: A mí me huele que el disco se va a llamar Cacao.
2: No, se va a llamar Chúpame el Chocolatoso.
0: Para mí que el disco se va a llamar Mama Aquí. Los fanáticos de Bad Bunny todo el tiempo buscan una clave, una pista, qué sé yo, que ahora están runeando que el disco viene en verano. Uh-huh. También, o sea...
2: ¿Quién sabe?
0: El nuevo disco, señores y señores. Viendo ese video, yo creo que se va a llamar Qué Bowl.
1: Qué Bowl.
0: Qué Bowl. bueno, son los fanáticos.
1: Les da vida a ella.
0: Exactamente.
2: Sí, la gente sabe las teorías ahí, full.
0: Ahora me dio ganas de hacer esa cuestión. Porque eso yo lo hago en casa, pero yo voy a hacer eso.
1: Pero tú dijiste que tú no eres de
0: chupar los dedos. Hay comida, hay cosas.
1: Es una asquerosidad, tú dices.
0: No, pero eso tú lo haces en la casa. Hay comidas que no se comen en público. Por ejemplo, ¿quién se come un espagueti en público? Yo no puedo.
2: Bueno, los restaurantes italianos le van bien.
0: Porque yo sé. No, pero o sea, yo en una primera cita, por ejemplo, por más que tú lo hagas con la cuchara, el tenedor y la cuchara, como se hace, siempre hay uno que se queda por fuera y tienes que hacer... O sea, como quieras.
1: Es parte de...
0: Pero eso en la casa está bueno hacerlo. Es una actividad para los nenes ahora, en el verano.
2: Es que el ramen se supone que se come así. Se come así. El ramen es así. Así es que se come como tal.
0: Pero esto de Bad Bunny, a usted lo vio ahí, pongan los nenes unos bolsitos de chocolate, ahí está, vamos a hacer la chocoterapia esa y toda esa cuestión. Y ahí tiene eso es Bad Bunny ayudando a las mamás para que tengan...
1: Cosas para el verano.
0: actividades. Ahí está.
2: Y eso es como el finger paint y todas esas cositas, eso es sensorial.
0: Exactamente. Y se chupó bien el dedo que usaba para Kendall.
1: Oye, era...
0: ¿Qué es eso? Lo que pasa es que...
8: ¿Qué dijo este tipo?
0: No, bueno,
8: ¿qué es eso? Calmate,
0: pa. No, pero...
8: la necesidad.
0: Lo negra.
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0: Y estamos totalmente en vivo en el nuevo Sol 95 en Orlando y la 994 en Puerto Rico. Gracias por escucharnos a esta hora de la mañana. 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

0: el pelote, ya tú sabes, en el nuevo Sol 95 en Orlando y la nueva 94 en Puerto Rico. Sabes que estoy viendo un video por aquí de una mujer en Pensilvania que está celebrando sus 108 años de edad. Tú sabes que 108 años de edad, y la estoy viendo bastante ágil.
1: Un privilegio de vida, de verdad.
0: La estoy viendo bastante ágil, o de sea, esta mujer
1: es... Yo te iba a preguntar si estaba en buenas condiciones.
0: Sí, Susan Young cumplió 108 años el pasado jueves. 7 de mayo, durante décadas, Susan ha seguido una rutina, escúchense esto, constante de ejercicio, asistiendo a clases grupales 3 veces por semana, y no solo eso, continúa conduciendo y recientemente renovó su licencia hasta el 2033.
1: ¿Qué tú me dices?
0: Así mismo es.
2: Y a rayos.
0: Sí.
1: Wow, o sea que ella está súper bien, porque para tú manejar un vehículo, tú sabes, esa edad.
0: Está brutal eso, ¿viste? O sea, sí. O sea que son 108 años.
1: Wow, ya de verdad. No, y bien.
0: Y tener la mente clara, poder contar historias, recordar.
2: No, y hasta el móvil, que no es que está, o sea, en un estado que está básicamente inmóvil.
0: No. Eso está durísimo, señoras y señores. Así que para que usted vea, hay...
1: ¿Y qué come? ¿No dice su estilo de vida?
0: Fíjate, no investigué
1: además
0: más.
1: Además de los ejercicios.
0: No, ella dice que...
1: Pero para que tú veas que los ejercicios son... Hay que mantenernos moviéndonos.
0: Dice aquí que usa perico todos los de embuste.
1: No, eso es embuste.
2: Mira, esto acaba de salir hace unos minutitos. ¿Sabes que GameStop estaba tratando de comprar eBay?
0: ¿Quién?
2: GameStop estaba tratando de comprar a eBay.
0: Oye, una pregunta de eso. GameStop estaba quebrado y cerraron las tiendas en Puerto Rico y toda esa cuestión.
2: Sí, están bien fastidiados.
0: ¿Y cómo, por qué rayos ellos quieren comprar eBay y cómo pueden comprar eBay?
2: Ok, ellos no pueden comprar eBay. Ese es el problema. Y eso fue lo que acaba de salir porque eBay dijo que no. Que él dice, mira, la junta y varias personas independientes vieron esta propuesta y la rechazaron. Que ellos dicen, concluimos que esta propuesta no es ni creíble ni atractiva. O sea, que ellos dijeron, esto no es creíble. Si GameStop está valorado como en 15 billones, ellos están tratando de comprar por 55 billones a eBay, so no lo van a hacer.
0: ¿Y eso de que Waffle House quiere comprar a Amazon? ¿Eso es verdad?
2: No sé. No creo. Pero dicen que pelean por eso. Dicen que
0: oye, pero tú puedes quererlo. Tú puedes quererlo. Poder es otra cosa.
1: Exacto. Del bicho al este hay un gran tres.
2: Chacho, es brutal.
0: Quédate en la pelota. Abrimos el micrófono a las 5 de la próxima hora. Durante la próxima hora, a eso de las 8:30 de la mañana, llega Egg Tours, nuestro experto en viajes, que siempre nos trae un tema interesante, y hoy viene a preguntarnos si usted viajará a otro país para hacerse un trabajito estético o médico. Héctor nos viene a hablar de los destinos de moda para el turismo médico. Si tienes planes de hacerte algo estético,
1: sabemos lo tuyo.
0: Hoy viene a hablar, este tema está interesante.
1: Hiciste esas nalgas, papi.
0: ¿Sabes qué? Yo me prometí que no me voy a hacer nada estético en mi vida. Si no, no necesito. O sea, si no es emergencia de salud real. Porque pues, hay cuestiones...
2: Yo te decía un espejo, una emergencia de salud, loco. Pero
1: yo me voy a hacer todo lo que yo pueda y quiera.
0: De verdad, yo, ¿sí? Yo no. Yo no me importa mi lindez ni mi fealdad. No me importa. Que me vea como me vea, pero no me voy a arriesgar. No, lo voy a minimizar los riesgos. Porque hay gente que se tiene que hacer la nariz por, a veces, muchas veces, porque no respiran bien.
2: Sí, por cosas de salud, exacto.
0: Pero si es algo estético de para verme mejor, no, olvídate de eso, déjame como estoy.
1: Pues porque para ti nunca te ha importado eso, pero hay gente que vive de su imagen, hay gente que le gusta sentirse bien, hay gente que le gusta, pues. Sentirse bien en su piel, punto. Lo que te haga feliz.
0: Ahí está. Así que nada,
1: no sabemos si cambias de opinión de aquí a allá mismo, no, papi. No. Quieres hacerte esas nalguitas.
0: Bueno, las nalguitas, eso sí me gustaría, fíjate, porque si voy a jugar béisbol, voy a dar vergüenza.
2: No,
0: ya tú sabes, nada, quédate aquí en el despelote en vivo, que el nuevo Sol 95 y la nueva 94. Buen día.
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3: Abrimos el micrófono en 3 minutos 12 segundos. 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

No te rías, de que yo te cuente. Estás escuchando el pelote ahora en el nuevo Sol 95 y la nueva 94 en Puerto Rico. Y recuerda, nuestra gente de Orlando, escúchanos a eso de las 20 de esta hora. Tenemos una palabra clave para ti. Te puedes llevar boletos para Carlos Vives o también los boletos para el concierto de Omar Courts. Así que estate pendiente. Abrimos el micrófono en 15 segundos.

0: Aquí están en el despelote. Escúchense esta noticia, señoras y señores. En Colombia acaban de prohibir el testeo en animales para productos cosméticos. Así que si usted vio algún conejo maquillado por ahí en Colombia, ¿verdad? Pues,
1: Es que quiso maquillarse.
0: Sí, sí.
1: No fue obligado. No fue obligado.
0: Que lo hizo él por su cuenta. Porque ya...
1: O es Bugs Bunny que está tratando de cogerle imbécil a Elmer.
0: Pues Colombia, señores y señores, ya ha prohibido el testeo en animales para productos cosméticos. La medida aplica para cosméticos terminados, ingredientes y combinaciones de ingredientes, y busca que la industria utilice en métodos alternativos para demostrar la seguridad de sus productos.
1: Entido.
0: Así que pues ya lo saben, eso está prohibido. Mucha gente, ¿verdad? Muchas marcas usan animales, ¿verdad? Para testear sus
1: poco
0: productos.
1: Poco a poco han ido eliminando
0: para
1: eso.
0: Para implementar eso, ¿verdad, Burú?
2: Sí, sí, como bien dice Giga, supuestamente están por cambiar eso, pero siempre lo han hecho así con animales.
0: Siempre, sí. ¿Verdad? Y muchos experimentos los hacen con...
2: Uh-huh. Pero no está bien, porque son
0: no animales.
2: Seres vivientes también.
0: Uh-huh. Yo tengo un pana mío que lee doctor y eso, y le hizo los senos a un ratón para probar cómo le quedaban.
1: Pues, ¿sabes? ¿De verdad?
2: Estaba de residente.
0: Sí. Le pusieron tetón al ratón, tetón.
1: Estaba Mini estaba molesta con Mickey.
0: Está brutal. Mira, en Japón, miren esto, es un guiso, señores. Ahora que anda todo el mundo soltero por ahí, pues mira, en Japón tú puedes contratar a un hombre lindo para ver películas y llorar contigo. Si eres una chica que está soltera, eso, puedes contratar a un hombre lindo, guapo, que básicamente pues ríe y llore contigo y ve una película y te acompañe a ver una película. Existe este servicio en Japón. No sabía eso. Son buen guiso.
1: Sí, sí.
0: Mira, yo ¿qué te dedicas? No, yo acompaño gente a ver películas en los sofás de sus casas y eso.
1: Wow, yo como popcorn y lloro. Ese es mi trabajo.
0: Está brutal eso.
2: Mira, en Indonesia, algunas personas se acuestan junto a sus muertos durante días.
1: ¿De verdad?
2: Sí, en ciertas comunidades.
0: Eso es una costumbre.
2: En ciertas comunidades, la familia trata al fallecido como si todavía estuviera de viaje.
0: La esposa de don Francisco lo hace mucho.
2: Todas las noches. Mira, le hablan, le llevan comida y siguen compartiendo con él mientras procesan el duelo. Ay, yo vi una vez una señora que perdió a su hijo.
0: Sí, sí, sí.
2: Y ella... todos los días, cuando se sentaba a comer en la mesa, ella hacía un plato, ella servía un plato.
1: Se lo servía,
2: para su hijo, lo ponía ahí como si
0: de
2: él...
0: De verdad.
2: Ajá, como ay, si Dios él...
1: Y se lo ponía en su lugar en la mesa para...
2: Exacto, como si él fuera a ir a comer.
0: Mira, tengo una amiga mía
2: La realidad, no, él no murió, él desapareció.
0: Desapareció y ella decía...
2: diablo. Ajá, y ella decía, él algún día va a volver.
0: Es como el pana, yo tenía un pana.
1: Qué mal.
2: Ella murió y nunca volvió.
0: Yo tenía un pana, que tenía este hermano que básicamente se fue y dejó de ver a su mamá. No estaba para ella nunca. O sea, él desapareció porque él debía un montón de pensiones alimentarias y todo. Se desapareció y nunca más buscó a su mamá. Y su mamá, cuando su mamá, esta historia no lloren, cuando su mamá muere, él va a recoger sus pertenencias y cuando abrió así el closet, en la parte de arriba, tenía todos los regalos de Navidad año por año de ese hijo que nunca más la buscó.
2: Wow, ay, qué triste.
0: Horrible, horrible. Y él nunca se lo perdonó. O sea, cuando él abrió ese closet y vio que ella tenía un regalo por año.
1: Diablo, qué
0: de mal. Navidad para ese hijo, por si venía en Navidad.
2: Ah, es que una madre.
0: Se quedó esperándolo. Qué locura.
2: Ay, no se olviden de sus padres así, mano. Tanto que significa una llamada, aunque sea. Aunque estés en la distancia. El hecho de que tú conectes para ellos es algo maravilloso. Es como si te vieran.
0: Sí, mujer. Tengo una amiga mía, me acaba de enviar el audio, que ya duerme con su esposo, que está ahí, que es muerto, que ronca, dice. ¿No?
2: Un muerto que ronca. O es que hay otro muerto dentro de ese cuerpo.
0: Eso no es. ¿Qué tienes por aquí?
1: Mira, mano, estas son unas cosas curiosas que tenía ahorita. Pero chécate, hay unos hermanos que, mira la suerte que tuvieron. Uno tuvo más suerte que otro realmente. Pero el mismo día, unos hermanos se pegaron en la lotería los dos. Los dos se pegaron con el Powerball, pero uno se pegó con $7, el otro se pegó con $291 millones, así que fue
0: de
1: un poquito...
0: Verdad.
1: O sea, tuvieron una diferencia, pero los dos el mismo día...
2: Una diferencia bastante marcada.
1: ¿Tú te imaginas que el que se ganó 7 dice, oye, mira, mano, me pegué con $7 en el Powerball, chequea el tuyo?
2: Debe ir a buscar un cheque a 7 pesos, está cañón.
1: Acho, por lo menos que el otro
2: más
1: te pague la gasolina.
2: Gasolina.
1: El otro te... Por lo menos te pague la gasolina al otro. Pues eso está ahí curioso. El mismo día los dos se pegaron en el Powerball. Obviamente las cantidades fueron bien diferentes. Otra noticia que tengo que es bien curiosa. Mira,
0: hablando de la lotería, porque para no cambiar el tema, ahora mismo en la Florida, señoras y señores, hay una investigación sobre la Florida Lottery, porque hay personas que han ganado premios grandes demasiadas veces.
1: Al
0: punto que matemáticos dicen que parece imposible que sea pura suerte. Y están investigando porque hay gente que se ha pillado.
1: Hay truco.
0: Sí, mira, la investigación más reciente reveló casos de jugadores que han cobrado cientos de premios de estos de raspa y gana,
1: sí,
0: de scratch off esto, de 600 o más desde 2015, de $600 o más desde 2015. Uno de los nombres más comentados es Akhil Patel, quien supuestamente reclamó 358 premios grandes, muchos comprados en una tienda de familiares en la Florida. Un matemático llamado Skip Garibaldi dijo que estadísticamente, para ganar tantas veces de manera legítima, una persona tendría que gastar millones y millones de dólares en boletos. Dice por aquí,
1: las probabilidades son bien pequeñas para tú ganar tantos premios.
0: Sí,
1: hay veces
0: sí
1: que nadie nunca se pega.
0: Dice, entonces están buscando porque aparentemente hay un truco ahí en la Florida.
1: Y a rayos.
0: También vi una noticia de una pareja que se acaban de pegar con un premio en una lotería de esta, millonario. Pero, ¿sabes cómo lo lograron, verdad?
1: No.
0: Ellos jugaban todos los días de su vida. Todos los días de su vida jugaron por años. Y
2: hasta que se pegaron. Consistency, bebé.
0: Consistencia, lograron el premio. Hay una película, no recuerdo cuál, no sé si de la vida real, si alguien me la recuerda por aquí, que está bien buena. Es eso mismo, es este tipo que descubrió cómo ganar la lotería.
1: Entonces, yo he visto clips de eso.
0: Se fue a un pueblo y empezó a decirle: mira, vamos a hacer este pote y todos vamos a jugar la lotería a la vez. Y que yo tengo la matemática para, para lograr cachar cuál es el premio, man. Eso fue una locura.
2: ¿Y cuál es la matemática?
1: Yo he visto eso. Yo he visto, no he visto la película completa, pero hay unos clips que salen.
0: Y es de la vida real.
1: Sí,
0: la película.
1: Sí, yo lo sé. Pero por eso, pero he visto los clips de la película.
2: Así el tipo le hizo la trampa, man.
0: Sí, sí. Bueno, tú raspas, ganas.
2: Casi siempre.
0: Y yo te lo pregunto.
2: Estoy malísima para esos juegos de raspa y gana y de lotería. Yo, honestamente, para ser real, yo no juego casi, he jugado, pero a veces pues me siento hasta bien, bien mal. Porque voy a jugar y digo, mira ¿cómo es esto? Ay, viendo a ti, está jugando.
0: Yo juego.
2: Hay que probar la suerte.
1: Yo de mil en cinco, está alto, si entro el puesto así, eso. A veces yo, pues, déjame jugar por el
2: soy tan
1: por
2: eso bestia de a veces que juego y no confronto el número.
1: No, yo tampoco lo chequeé. Sí.
2: ¿Para qué jugamos?
0: Sí. Yo juego.
1: Yo lo tiro a media. Es un tiro a media cancha, por si acaso. Sí. O sea, no es que estoy ahí, ya lo voy a jugar, pero.
2: Pero es que no sabemos si nos pegamos o no en la cosa.
0: Yo llevo mucho tiempo jugando consistente los días de los sorteos, pero la verdad es que cuando se me olvida ya ni me atribulo, porque digo, ¿sabes qué? Si me voy a pegar el día que juegue, me pego y ya.
1: Sí, sí, sí.
0: Tú sabes, tampoco es como que
1: para. Aunque no chequee.
0: Sí, sí. Además, yo tengo una jugada. O sea, yo juego y gasto $26 jugando cada vez que juego. Demasiado.
1: Sí, sí.
0: O yo hago dos jugadas de una cosa, dos jugadas de otra, pido un raspigana. Tú sabes, y es como que.
1: Mira, yo de 1100 juegos.
2: El otro día yo tenía un raspigana aquí, ¿se acuerdan?
1: Ah, sí.
2: Pues lo que me lo dieron y lo raspé y decía que había ganado. Que había ganado, que ganó $1,000,000, decía.
0: Embuste.
2: Sí, decía que ganó $1,000,000.
0: Y eso es aquí.
2: Eso fue aquí. Yo raspé aquí como a las 6:00 de la mañana, me acuerdo.
1: Ajá.
2: Y yo dije, mira, esto dice que. Entonces vengo y le pregunto a ChatGPT, mira esto, yo no sé de esto, ¿qué dice aquí? Entonces me dice, creo que ganaste $1,000,000.
0: Ay, Bruno.
2: Tienes que ir a confrontarte uno. Pues yo me quedé aquí tranquila porque, ¿verdad? Yo dije esto.
0: ¿Y tú pensando que ganaste $1,000,000?
2: No, yo dije, pues yo no sé, déjame ir a confrontar el número. Fui a dos lugares a confrontarlo y me decía, es que no parece como que es de la lotería de Puerto Rico.
0: No era de Puerto Rico, yo lo vi.
2: No.
0: ¿Y qué trajiste?
2: O
0: sea, tú eres millonario en otro lugar del mundo.
2: No, decía que no, que eso no era de aquí, no gané aquí.
0: ¿Y dónde?
2: No,
0: ¿y de
2: no
0: dónde?
2: Decía nada, no.
0: ¿Y lo votaste?
2: Sí, lo voté.
0: Pero si ¿por qué
2: no, otro estado? Porque es que no era, no, decía que no. Que no había ganado, que no era un boleto ganador. Me decía después la máquina. Que no era de aquí. Y la otra me decía, no.
0: Porque
2: esto no aparece nada aquí.
1: Si no es de aquí, no va a salir el número.
0: Por eso, si no es de aquí, no te va a salir aquí. Pero si era...
1: Y si era de...
2: Yo soy millonaria ya en bendiciones, en salud.
0: ¡Qué porquería!
2: En amor. A ver,
0: ser millonario en dinero.
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0: Está escuchando el despelote totalmente en vivo en el nuevo Sol 95 en Orlando y la nueva 94 en Puerto Rico. ¿Usted viajaría a otro país para hacerse un trabajito estético o médico? Ex Tours nos viene a hablar de los destinos de moda para el turismo médico. Yo tengo terror a eso, así que hablamos de eso en breve, como eso de las 35 de esta hora. Mantente en sintonía. Gracias por escucharnos aquí en el nuevo Sol 95 en Orlando y en Puerto Rico a través de la nueva 94. Estás con Rocky Burbu y Guía. ¡Buen día!
1: Un mediodía para ti no es igual que para estos dos.
2: ¿A qué artista tú le darías un beso así, mano, con lengua y dos?
3: Bueno, yo se lo daría a Anuel AA.
2: ¿A Anuel?
3: Hasta la perla.
4: ¡Qué barbaridad!
2: ¡Anónima, qué anónima, barbaridad. Anónima!
3: Yo se lo daría a Manuel Turísimo, con lengua y dos.
2: ¿A Manuel qué? ¿A Manuel qué? Turizo. Miguel, vamos con Miguel.
5: Bebé Maldonado me gusta mucho como persona, pues le daría un beso anticorrosivo, o sea, es con lengua y todo.
2: Anticorrosivo. Corro. Con lengua y todo.
4: Cuando tú pensabas que lo habías escuchado.
2: Wow, un beso anticorrosivo.
4: Ay, ay, ay.
2: Gache.
4: Dímelo, Bray.
6: Dímelo, Gorillo, ¿verdad que hay? Mira, la que le dio el beso a Calderón, la actriz, ella que le dio el beso a Calderón, que ella es cubana.
2: Acho, no sé quién, ¿eh? ¿Quién fue? Puchungo, tú no sabes.
6: Está bien, pues si no se lo sabe, se lo doy a Miri Canjiano.
4: Eso es un beso anticorrosivo.
1: Aunque no lo creas, por esto les pagan. Jackie Quickie en WhatsApp por la nueva 94.
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2: ¿Qué está pasando, mi gente? ¿Cómo están ustedes hoy?
3: Tranquilo. Te amamos hoy más que nunca.
2: Ah, qué rico. Les traje hoy un pancito sobado para que se deleiten a mis panas aquí.
3: Diablo.
2: En el despelote.
3: No sé lo que tú has hecho.
1: Nos ha traído uno de los mejores panes sobados de Puerto Rico. Los latinos que nos escuchan en Orlando, los boricuas, deben estar, ay Dios mío, pero nos han traído un pan sobado, que es uno de los mejores, y ese pan yo lo uso mucho, bueno, lo usaba mucho para hacer hamburgers,
2: porque están blanditos. Sí, eso es llevar el hamburger a otro nivel.
1: No, es que sabe, bro.
4: Hay que hacer los smash.
1: Así que los... ¡Oh!
4: Sí.
1: Ay, yo tengo un revolú con los smash, mano. Es que eso hace un revolú en la casa. Prefiero comprármelos por ahí.
2: Hace un revolú en la casa.
1: Traté de hacer un smash.
3: Eso te fregada, eso te como yo.
1: No, es que escupe.
2: Y uno suda haciendo los smash, sí, porque hay que hacer todo bien rápido.
4: No, mira, es hackeo. Te lleva el pan, va allí, que te lo pide al plato y que te lo pongan ese pan.
1: Ahí está.
2: Bueno, ¿ya? Pues mira, mi gente, hoy, diablo, ¿por qué me dieron ganas de comerme un smash ahora mismo? Pero bueno, vamos a cambiar el tema porque es muy temprano. Hoy yo vengo a hablarles del turismo médico, porque tú sabes que por los siglos de los siglos...
3: Esto le interesa a muchas mujeres.
2: Sí, no, pero no te creas, a los hombres también, porque mira, el viaje significaba irse de vacaciones, irse de placer, pero ahora mucha gente está viajando para regresar viéndose más joven, para buscar wellness, para hacerse un arreglito en el exterior. Y es que el turismo médico está explotando a nivel mundial. Y hay unos destinos específicamente que están ya en el radar de todo el mundo y la gente está yendo en masa.
3: Cuando ustedes me ven en Turquía, no estoy de viajes. Me estoy haciendo la rostra.
1: Estoy volviendo a nacer.
3: Voy para mi rostra para allá.
2: Pues mira,
3: para Turquía.
2: Precisamente Turquía es uno de los que lleva la bandera del turismo médico porque tienen unos hospitales de primer nivel mundial y han complementado esto con los servicios luxury. Quiere decir, desde que tú aterrizas allí, te buscan en una guagua Mercedes, te llevan a unos hoteles de ultra lujo. Eso es como un Toyota Corolla. Y entonces te llevan ida y vuelta a estos hospitales que parecen la NASA, o sea, con la más alta tecnología. Y lo más famoso que tiene Turquía es el trasplante de cabello. Los hombres, muchos hombres calvos, están yendo en masa para Turquía porque los turcos han perfeccionado el implante de pelo.
4: Yo hablé con alguien con los otros días que hizo eso. Fue para Turquía para allá, para eso mismo.
2: ¿Y por qué la gente está yendo para Turquía? Porque vale un 70% más económico que en cualquier otro lado. Uh-huh. Ellos lo han masterizado porque hacen más de 1,000,000 de trasplantes al año. Y la práctica es lo que hace la perfección.
1: La pregunta que tengo, vamos a poner, una persona quiere hacerse un arreglo estético a Turquía, que vive, qué sé yo, en Orlando o en Puerto Rico. Uh-huh. A nivel de costos de vuelo, de viaje, el paquete ese, ¿cuánto puede costar? Porque quizás la operación
3: depende
1: es
3: del médico.
1: Quizás la operación es económica y lo que te clavan por los pasajes o te clavan por el hotel,
2: claro,
1: por las facilidades.
2: Hay un balance que hay que hacer ahí, pero los números son bien claros. Hacerte un trasplante de cabello, obviamente estoy generalizando porque depende de cuán calvo tú estás. Y aquí, por ejemplo, en Puerto Rico y los Estados Unidos, el promedio son unos $15,000. Mm. Ese mismo trasplante de cabello en Turquía no pasa a los $3,000.
1: Wow.
2: Así que con todo y un pasaje que promedia unos $1,500 a Turquía y de vuelta, un pasaje bueno, la estadía y demás, te va a salir más económico de $15,000. O sea que casi la mitad. Y con una experiencia que es de lujo.
1: Aquí, ¿quién le pinta el pelo a Chayanne para no ir?
2: No son los turcos. Bueno, quizás estaba turco el que se lo pintó.
3: Una turca tenía.
2: Una turca tenía.
1: Che, ya le abre a una muchacha que ciega que brega con eso.
2: Pero es bien importante que esa técnica del implante de cabello la han perfeccionado tanto que no es como hace 10, 15 años atrás que la gente se hacía esos implantes que parecían de muñeca Barbie. Barbie, que se veían todos los puntitos bien acomodados. La verdad que quedan brutal. Yo tengo ya tres amigos que se fueron a hacer los implantes de pelo y queda bien
1: que,
2: natural.
1: Dicen que los amigos de Tour se parecen a los Beatles. Es una cosa
3: brutal. A mí lo que me da cosita de este tipo de destino para ir a operarte a otro lugar es que obviamente tú, cuando tú te operas, tú necesitas un seguimiento.
2: Correcto.
3: Entonces, muchas personas van y se operan y en el desconocimiento, ya en las dos semanas se montan en un avión, la altura, cuando tú te haces un tipo de cirugía, depende cuál es, correcto, no te viene bien esa altura.
2: Eso es así.
3: Y también ese follow-up que tú tienes durante ese año completo, ¿qué tú vas a hacer? Si algo te sale mal, si algo se complica en el camino, ningún médico acá te va a querer atender.
2: Claro. No. Mucha gente se prepara haciendo un programa en donde cada tanto vuelven y hacen un viaje a estos lugares. Por ejemplo, buenas noticias para toda la gente que ha considerado un implante de pelo. Turquía ya tiene dos oficinas de estos cirujanos turcos en la República Dominicana. En Vallajibe hay uno en Punta Cana. O sea que mucha gente de Puerto Rico está yendo a Punta Cana a hacerse los implantes de pelo con la misma calidad y tecnología porque son sucursales de estos hospitales turcos.
3: Eso es un paro. Eso cuando me vean allá en un All Inclusive.
2: Ajá. Pero vámonos un poquito más cerca, ¿verdad? En Colombia, eso ya es alto conocido, que mucha gente viaja a Colombia para hacerse trabajitos estéticos, pero en especial los dientes, los perridientes.
1: Te dicen que es lo peor. Sí. O sea, no, Bonnie ha hablado de eso.
2: Él ha hablado de eso.
1: Que eso es lo peor que ha hecho en su vida.
2: Pero hay dos cosas, porque está ese implante que básicamente te reducen tu diente a casi un palito y te ponen un implante completo que es permanente. Uh-huh. Y después están los veneers, o lo que le llaman las carillas, que son de porcelana, que aunque van pegadas, va por encima de tu diente.
3: Esos son bonitos, pero los perridientes son horribles. Sí. Yo veo hoy día los perridientes, esos dientes ultra extra blancos, bien cuadrados, como
2: los de un piano.
3: Yo digo, wow.
2: Yo no puedo bregar.
3: ¿Quién le dijo que se veía?
1: ¿Cómo se llama?
2: Yo no puedo bregar.
1: El tercero este que se fue viral, que tiene una barba bien brutal, bien prieta así la barba y los dientes bien blancos.
2: Sí, Anthony Colón. Anthony Colón.
1: Yacho.
2: Anthony Cruz.
1: Hay que averiguar, ese mismo, hay que averiguar dónde se lo hizo para no ir tampoco.
2: Para no ir en Colombia, porque ese salsero vive en Colombia.
3: Es que lo más naturalito debes hacerte los bonitos, obviamente más blanquito quizás que tus dientes, pero no ese white.
2: Y eso es según lo que tú pagues.
1: El tipo parece un emoji, el que se ríe.
2: Lo que pasa es que tanto en Medellín como en Bogotá, que son las ciudades más grandes donde está este turismo médico dental, tú recibes lo que pagas. Hay unas clínicas que son más baratas donde te van a poner unos chicles Adam y después están otras que son ya unos artistas de dientes donde el diente se ve natural, donde permiten que el diente tenga textura, donde hacen que no todos los dientes sean exactamente iguales.
3: Yo me hice con un colombiano mis dientes por primera vez, los perridientes.
2: Ya.
3: Y fui, me los saqué para el cará.
2: Sí.
3: Y me los hice acá en Puerto Rico con el doctor Cañizares.
2: Ya.
3: Y me hizo una sonrisa, un diseño de sonrisa bonito.
2: Pero
3: no cuadrado completo, porque se supone que los primeros dos dientes del frente sean un poquito más largos que los demás.
2: Tus dientes se ven naturales.
3: Y no se ven ultra blancos, porque me le bajé el blanco también.
2: Claro.
3: ¿Tú sabes? Entonces, ¿tú sabes qué es lo malo de ese diente bien blanco?
2: ¿Qué?
3: Que con el tiempo se va desgastando ese material y lo que tú ves entre medio, que se ve amarillo o de otro color, es tu diente. Mm-hmm. Y parece que tiene sarro y no es sarro, es tu diente.
2: Uh-huh.
3: Que ya se desgastó ese material y eso
4: está,
3: se
4: transparente,
3: ve tan feo, tan se ve antihigiénico.
1: Mira, tengo un amigo mío aquí que se hizo los dientes con un colombiano. Muéstrame la sonrisa ahí.
2: Yo creo...
3: Está feliz, parece.
2: Yo te digo que... Para mí, personalmente, es un turn off cuando veo una chica con esos dientes demasiado blancos y perfectos y grandes y que se le quieren salir de la boca.
3: No, es que no hay una armonía en el rostro. Cuando tú miras el rostro, tiene que haber una armonía. No es que de repente yo te mire y lo que me llama la atención son tus dientes.
2: Claro.
3: No te vi tus ojos, ni tu nariz, ni tus expresiones, porque tus dientes me mataron.
4: Ya. ¿Qué te parece a Steve Harvey?
3: Horrible, horrible, de verdad.
2: Entonces, otro destino que está bien de moda es Corea, no solamente por el K-pop y las novelas y todo esto, pero en Corea está número uno en skin care, porque los coreanos y coreanas, tanto hombres como mujeres, para ellos es una prioridad la piel.
1: Y los productos coreanos que venden por ahí están bien pegados.
3: Sí. Yo los probé aquí a Neris, los compró y tiene la piel bien linda. Y yo, a Neris, ¿qué está usando? ¿Sabes qué? Me mandó el link, me los compré y me ha explotado esa rosácea.
4: De verdad.
3: Me explotó. explotó la rosácea cuando yo
1: empecé a ver.
3: Y yo, loca, ¿qué tú has hecho? ¿Qué te hiciste? Pues, y yo, porque te pegué cuerno con unos productos.
1: Sí, pero
3: mira
1: yo,
3: lo que pasó.
1: Yo vi a Nery echándose el estoy en la cara los otros días.
2: Pero ahora.
1: Ella está dando un scroll con a Hacks.
2: Todo el mundo. Lo que sí es que todo el mundo que está viajando a Corea están añadiendo en su viaje a Corea unos tratamientos de skincare. Van allá a estos spas donde se hacen el tratamiento que te lleva al glass skin, que ellos le dicen que es la piel de cristal, porque para las mujeres coreanas y hombres también, tener la piel que parezca cristal es como la meta.
3: Es incluso que ellas tienen unas pieles brutales, no se les meten los poros. El otro día estuvo Mimi Pavón por allá y grabó como que yendo a ese tipo de estéticas allá. Uh-huh. Y usualmente hacen lo mismo que hacen aquí.
2: Sí.
3: Que tienen todas las máquinas que tienen aquí, es lo mismo.
2: Pero a lo mejor
3: el conocimiento es mayor.
4: Sí, el 21% de todas las cosas de productos de skincare en el mundo que se venden son hombres coreanos.
2: Así mismo. Hombres
4: coreanos compran el 21% de todo a nivel global de cosas de skincare.
2: Es bien porque importante para ellos.
3: Ahí.
2: De hecho, lo más que ellos regalan entre ellos son certificados para que te vayas a hacer algo de skincare o hasta para cirugías plásticas.
1: Mira,
2: para porque
1: dejar.
2: Tienen eso bien en su cultura. Y el resumen de todo esto es que ese turismo médico está explotando porque acá donde nosotros vivimos, en los Estados Unidos y Puerto Rico, todo esto es bien costoso.
4: Sí, está aquí.
2: Y la gente está sacando de su tiempo y su dinero para ir a hacerse estos tratamientos en otros lugares donde tienen facilidades de alto nivel, mucho más alto en ocasiones que los de nosotros, y por una fracción del costo. Así que por eso es que está tan popular el turismo médico a todos estos destinos, incluyendo destinos como Turquía y Corea, que están bien lejos y que no es barato llegar allá.
3: Hay un amigo universo que fue allá y se hizo la rostra y quedó.
2: Sí, mal. De hecho.
3: Bella.
2: Sí, pero bella.
3: Y nadie dice que ella tiene nada hecho.
2: Oye, y esto, y lo que estamos hablando aquí es solamente.
1: A los códigos, burro, a los códigos.
3: Es nuestra, quédate callado.
2: Es lo que estamos hablando aquí es solamente lo estético. Pero yo tengo amistades, conocidos y familiares que han ido a hacerse un trabajo rutinario de sacarse muelas.
4: Y cosas médicas.
2: Cosas médicas porque no tienen el plan aquí y acá sale mucho más costoso y se van a hacer cosas rutinarias médicas. Y no hablemos de los medicamentos, que sabemos que aquí en Puerto Rico hay mucha gente que va a Colombia a comprar insulina porque Estados Unidos está al garete con su sistema.
3: Algo que le sale $10 aquí, te lo emburran en $250.
4: Y cuidado.
1: Tú sabes que le está metiendo bien duro el skin care, hermano. Omega el fuerte. Él usa boludo de 40 para la cara.
3: Por mí puede tener la piel de
1: Él es bello, búsquelo.
2: Es muy bonito. Debe irse como 2 años a Corea.
1: Exacto. 2 años.
3: Nacer en Corea. ¿Por qué no se entierra y vuelve y renace?
1: Debe ser una residencia. como Bad Bunny y los Backstreet Boys. Corea.
2: Ay, Dios mío.
1: Está brutal. Bueno, ya lo saben.
3: ¿Por qué no le tiras 7 palas de tierra encima?
2: Coño.
1: No. Pero nada, ya saben que para más información, ¿verdad?, de viajes y toda la vuelta, conecten con Egg Tours en sus redes sociales, ¿verdad? ¿Cómo es la cuestión?
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1: Ahí estamos. Oh, oye, mira, Héctor, se echó cremita.
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1: Estamos totalmente en vivo en la ciudad de Orlando y estamos en Puerto Rico, nuestra gente de Orlando pendiente. 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Ganas fácil. Buenos días, estamos en vivo, 8:47 de la mañana con Romeo y Prince Royce.

0: brutal. Están, ustedes vieron la historia aquí en el Nuevo Sol 95 y la Nueva 94. Te vamos a contar de esta pareja. Bueno, no eran una pareja. Era estas dos personas que tenían como 50 años. Se conocieron en este avión de Copa Airlines que iba desde Panamá. Un vuelo de Copa Airlines desde Panamá. Pues ellos se conocieron en el avión y empezaron a meter mano en el avión, en el mismo avión.
1: Nice to meet you.
0: Entonces, ¿qué pasa? Ella era una mujer divorciada y el tipo, un hombre casado, su esposa lo estaba esperando en el aeropuerto para ir a buscar.
2: Y a Coldplay.
1: Rayo, de verdad. Sí, yo voy a tirar esta cana aquí antes que me baje.
0: Ajá, y está en todos lados. Es una pareja identificada con Mauricio C., casado, padre de 3 hijos, y Sandra, que quedó a disposición de la justicia federal por exhibiciones obscenas. Aún no se sabe, ¿verdad?, qué penas le van a dar, porque hay que ver en qué jurisdicción se dio el acto.
2: Okay. Eso se llama el Mile High Club. Le llaman a eso. La gente que hace esas cosas en los aviones, así en vuelo, eso se llama el Mile High Club.
0: Esto fue el sábado en la madrugada, en este vuelo de Copa Airlines, que venía desde Panamá. Aterrizó en Rosario. ¿Dónde es Rosario?
2: No sé.
0: Pues estos pasajeros se quejaron, los otros pasajeros. Mira, están ahí haciendo. Entonces, cuando los sorprendieron, tenían.
1: Eso fue lo que ellos no leyeron.
2: Exacto.
0: Tenían ropa desprendida y todo. O sea.
2: ¿Qué rayo?
0: Y toda la cuestión. Y entonces, ahora el tipo está en todas las noticias. Imagínate la mujer cuando vio esa noticia.
2: Ya, lo que mal.
0: Pero, ¿cómo es que tú estabas que con una mujer que se conocieron allí mismo? En el mismo avión.
1: Wow, no, de verdad.
0: Una loquera.
1: Sí, es bien loco, de verdad, que tú no sabes ni quién es ese tipo. Yo que me voy, que siempre les digo que yo pienso que tengo a Jeffrey Dahmer al lado. Siempre me da la fuerza de que tengo un serial killer.
0: No, yo me imagino el tipo, vamos a meter, si no me toman ahora, me pierdo esta jeva. Tú sabes, porque imagínate, después yo voy para casa con los nenes. ¿Esto es ahora o nunca?
1: Uy, pero tú no sabes si esa tipa que tiene ni nada.
0: Que lo quiera,
1: no,
0: ¿verdad?
2: Hermano, ¿qué te puedo decir?
1: No, pero eso
2: está el carete.
1: Sí, ¿ves? Sí.
0: Y estos tráfalas no les da el hantavirus ese, y les da a los otros, ¿eh?
2: No, chacho.
0: Así que nada, bueno, en breve el costo de vida está bien exagerado, pero tú no vas a dejar ese lujo. Es un lujito que tú siempre te das. Aunque el costo de vida esté alto, tú no te vas a dejar de complacer. Vamos a hablar de eso a las 5 de la próxima hora.
1: No es una necesidad, no es una necesidad. Es como que pues tú te lo das porque tú... porque te gusta.
0: Yo te voy a contar lo mío en breve. Así que ustedes preparen para que cuenten.
1: Y a rayos, deja que yo te cuente.
0: En lo próximo, no te muevas de tu radio. En el Nuevo Sol 95 y la Nueva 94 es la que hay.
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17: Está escuchando el pelote y abrimos el micrófono en 2 minutos 36 segundos. 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Hablamos de eso en lo próximo aquí con Rocky Burbu y Giga en 94.7.
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0: Óyeme, de verdad que esto del costo del combustible, señoras y señores, ha sido terrible, porque ha sido bien notable. Yo creo que es de las veces que más notable yo he visto.
1: Sí, mano.
0: Que se nota.
2: Más notable que se nota.
1: No. Más notable que se nota. ¿Te has dado cuenta?
0: No, lo que voy es que mucha gente ha tenido que dejar de hacer cosas, mano. Sus cositas que lo hacen feliz, que sus lujitos y eso, han tenido que dejarlos a un lado.
1: Ya, porque no hay break.
0: Pero hay gente que, aunque estén bien pelados, aunque no tengan el dinero suficiente, no pueden dejar eso, que saben que es un lujo. ¿Cuál es tu lujito? ¿Cuál es tu cariñito? Que tú sabes que es un lujo.
2: Que no es una necesidad, va.
0: Uh-huh. Exacto.
2: ¿No? Pero lo haces porque te hace feliz, porque te da tranquilidad, porque te gusta, punto.
0: ¿Cuál es tu lujo que tú dices, mano, de verdad? Por ejemplo, yo cuando voy al restaurante, yo sé que es un lujo, pero yo pido agua carbonatada, tú sabes, con limón. Porque sale más cara que la de la de casa. O sea, que está,
2: el agua, ¿no te gusta el agua potable?
0: No, es eso. Es que me acostumbré a beber esa y siento que estoy bebiendo refresco. Aunque yo sé que es un lujo, me sale más costoso, pero siempre pido agua, pudiendo pedirla del mismo restaurante para ahorrar, tú sabes, uh-huh. Pero
1: mucha gente, aunque sea el agua flat, te la está dando, que tienes que comprarla en los restaurantes también.
0: ¿La de la casa?
1: No te ofrecen la de pluma, te dicen, ¿quiere agua
2: de botella o sparkling?
1: Exacto.
0: Ah, no, pero tú puedes tener la opción.
1: No, yo sé, pero del saque no te están ofreciendo, o sea, te están ofreciendo o agua, o sea, como quiera botella, como quiera que la tienes que comprar. ¿Pero regular o con gas?
0: Claro.
2: Sí, pero la de gas es más cara, es lo que dice.
0: Pero está la opción agua de la casa, que es la que no te ofrecen.
1: Ah, eso es lo que digo, eso es lo que estoy diciendo.
0: Esa no te la ofrecen porque saben que no vas a vender nada.
2: Ajá, eso es lo que estoy diciendo.
0: Exacto, por eso.
2: Pero la puedes pedir, dame de la pluma, bebé, de la llave.
0: Pero tú quieres el verdadero ahorro en un restaurante. El verdadero ahorro en un restaurante. Te voy a dar el tip del ahorro.
2: ¿Cuál es el tip del ahorro en el restaurante, Rocky?
0: Llame a su restaurante favorito y pida para llevar. Vámonos que es tarde. Adiós y bye. No tienes que... no compres postres. Entonces ahí te ahorras un montón. Porque
2: mucha gente no da propina cuando hacen así eso.
0: Sí, que pide para llevar, fíjate de eso.
2: Pero para llevar de turno a buscar, porque si es para llevar por una plataforma esta, te da una clavada.
0: Y te lo comes en el carro y te ahorra un billete. Te ahorra porque sentarte nada más, te cobran porque te cobran por el servicio, te cobran la propina, te cobran el agua, te cobran te venden el postre. Este postre está brutal.
2: Bueno, a menos que vayas a la panadería que yo voy, que yo le digo, mira, dame el revoltillo sin pan, y como quiera me cobran el pan.
0: De verdad.
2: Como quiera me cobran el pan.
0: Ah, porque tú vas
2: te
0: clavo bakery, ¿verdad?
2: Te clavo bakery. Porque tienes en mi carro y avanzo.
0: Te lo emburro bakery, ¿eh? Sí,
2: se supone que si yo no te pido el pan, tú no me lo cobres.
0: Bueno. Ah, ¿verdad? Que porque el pan lo trae ya el revoltillo.
2: Ajá.
0: Y tú le dices sin pan.
2: Sin pan, no lo digo para que no me lo cobre, le digo porque, ¿verdad? Si, yo amo el pan. Si me lo da, yo me lo voy a comer.
0: Y te eche,
2: mejor no me lo des.
1: Y no te pero entonces los fast food también, si tú dices, dámelo sin cebolla y sin tomate, tampoco, también te bajaría el precio y no lo hacen.
0: Tampoco es verdad.
2: Ah, bueno, pero es como que distinto, porque ya eso es como parte de, ¿verdad?
0: Exactamente.
1: No sé.
0: ¿Cuál es tu lujito? Que tú dices, hermano, es mi lujo. Es un lujito que aunque esté la cosa bien cara, todo, yo no voy a dejar de hacer eso porque me hace feliz, me pone contento, me pone contenta. 787-622-9470. ¿Cuál es ese lujito que, aunque el costo de vida suba, tú vas a seguir dándotelo? Guía, ¿tú tienes algún lujito?
1: Sí, hermano, a nosotros nos gusta salir a comer así en familia. Yo creo que eso es de lo más...
0: Yo creo que en vez de estar gastando en ropa... a mí no me duele gastar en compartir y sentarme en un restaurante,
1: no, porque realmente es una experiencia.
0: Es lo que nos gusta.
1: Sí, una experiencia, exacto.
0: Y estás comiendo, ¿no?
1: Exacto.
0: Pero eso de gastar en porquerías innecesarias, que materiales.
2: Bueno, innecesarias no, pero no, ropa uno le pompea porque eso sí, te lo va a poner.
0: Hay gente que la pone feliz a comprar ropa, obviamente, pero en mi caso ya me he visto, ya estoy bien, bien controlado, ya como que ni tenis compro. Entonces tengo el reto de ir al mall. Es un juego en mi vida. Entro al mall, salgo sin comprar nada. Y yo mismo me felicito. Brutal. Tuviste fuerza de voluntad, no compraste nada.
2: Ah, no, yo no tengo esa fuerza de voluntad. Yo a mí, si me tiras en el mall, te voy a comprar algo.
0: Pero me estoy entrenando para eso.
2: Yo no puedo hacer window shopping.
0: De verdad.
2: No puedo. ¿Para qué? ¿Para qué yo voy a ir a caminar por el mall a mirar las vitrinas?
0: Tenemos a Tania.
2: No, eso lo dejo para los 92 años.
0: Tania de Puerto Rico. Tania, ¿qué lujito nos vas a dejar aunque el costo de vida suba? Cuéntanos.
3: El pimpín.
0: Anda.
1: Sí, es rayo.
2: Está caro eso, mami.
0: Gracias por llamar.
2: Está caro y está malo.
0: Gracias por llamar.
1: Debe estar más caro que la gasolina.
0: Wow.
1: O quién sabe. O quién sabe.
0: Qué terrible.
1: La gasolina está al carete.
0: Terrible. Para que ustedes vean que también nuestros oyentes de la salseros nos llaman.
1: Ah, ¿viste? Ay,
0: tenemos a Marily de Puerto Rico. A Marily. Buenos días, Marily.
3: Buenos días, Bulbo. ¿Cómo estás? ¿Todo bien?
2: Bien, bien. ¿Y tú? Bien, ¿y tú, perrita? Bien, ¿cómo estás, mamazota?
3: Bien, gracias.
2: Qué bueno, trabajar. Adelante, mi amor, a ganarnos el pan de cada día. ¿Y en qué tú gastas ese pan de cada día?
0: ¿Qué lujito te das que aunque esté el costo de vida alto, tú nunca vas a dar ese lujito?
3: Pues por lo menos quedarme en un hotel en Cabo Rojo, Rincón, aunque sea una vez al año.
0: Eso está bien.
1: Sí, el turismo interno.
0: Eso hay que hacerlo, eso es necesario. O sea, vacacionar.
2: No, ese es salud emocional.
0: Sí, hace falta.
2: Y mental.
1: Y mental,
2: eso, eso, decir. Eso hace falta.
1: Hecho, se te recarga bien duro.
2: Sí, eso no es un lujo. Uh-huh. Así que, jefe, usted tiene que darle esos días libres también a sus empleados.
0: ¿Cuál es el país que están recetando vacaciones? Mejor. Hay un país que está recetando vacaciones.
1: Sí, no, Alemania, ¿no? Alemania, yo creo que era.
0: Alemania.
1: Creo que era en Alemania que tú podías, que te lo estaban recetando como tal. O sea, un médico te puede decir, mira, pues, cógete tantos días de vacaciones. Y lo estaban aprobando.
2: Y hasta el papá tiene, cuando dan a luz, paternidad. El papá tiene paternidad.
1: Y un montón de tiempo, creo que era como un año, algo así.
2: Seis meses.
1: Seis meses. Pero sí. Hay un sitio que hay un año también. No me recuerdo cuál es, pero.
2: Yo creo que era para la mamá.
1: No, yo creo que era para los dos. Hay un sitio que es para los dos. Que te
2: lleva el pan
1: año.
2: De cada día ahí a la casa.
1: Bueno, sigue cobrando.
2: Se lo tienen que pagar.
1: Sí, se lo tienen que pagar.
0: Ya, este cuadro está lleno. Tenemos a Anet en Puerto Rico. Anet, buenos días. El lujito que tú te das, aunque el costo de vida esté alto, ese es tu lujo que no lo vas a dejar nunca.
3: Yo ir al beauty todos los sábados y mis uñas.
2: De verdad, todos los sábados religiosamente tú te haces el pelo, la uña, mami.
3: Todos los sábados, sin falta.
1: O sea, tu terapia.
0: Y sin falta, bueno, porque así estás consistente.
1: Exactamente.
3: Exacto.
0: Claro que sí. Claro que sí.
2: Mira, mami, está bien porque eso también, eso cae en la salud emocional.
1: Sí, en serio.
2: Pues, pero tiene que sentirse terapia. Bonita, bien.
1: Y te vas a bochinchar ahí un rato con el corillo, ¿verdad?
0: Exacto.
2: Y eso es terapia.
0: Ah, como dicen por ahí, era a farta de pan, galleta.
2: tipo, macho, era. Mira, Cho, yo tengo que hacer lo mismo que tú, mami, hacerme las uñas todos los sábados, porque yo tengo este crecimiento.
1: De verdad.
2: Hacho en high. Si yo, no espero, cómo... yo espero que la uña casi se esté saliendo para retocármela. Necha se pone bien mala, me ve en los videos y dice, diablo, loca, qué vergüenza. Ay, a mí sentarme a hacerme las uñas como que diablo.
1: Y la uña guindando así por un hilito. Como los dientes de los nervios se están cayendo.
0: Ahí va Kenia en Davenport. Kenia, vamos a ver lujos que no piensas dejaron que el costo de vida siga subiendo.
4: Buenos días para todos.
1: Buenos días,
2: mami.
0: Cuéntanos.
4: Pues algo que no, que yo siempre hago, mis faciales, cuidarme mi piel, porque aunque todo está caro y muchas veces tengo que hasta coger los chavos prestados, pero yo mis cosas de mi piel no las dejo por nada del mundo.
2: Wow, tienes una piel entonces cuidadita, mami.
0: Sí, brutal, esa es la carrocería, que cuida la carrocería, ¿verdad, Kenia?
4: No, fíjate, realmente mi piel, soy piel morena y está súper bien cuidada, pero yo sé que pronto me van a empezar a salir esas arruguitas y para prevenirla, pues me doy mis faciales y mis cosas de mi cara. Eso yo no lo saben. No es
2: la prevención. La prevención es importante.
0: Muy bien.
2: Morenita, chacho, esa piel va a durar muchos años así. Sí. Los blancos somos los que estamos apretados.
0: Sí, chacho.
2: Estamos estrujados desde ya.
0: Van pa' viejo que se las pela. Vámonos con Héctor de Puerto Rico.
2: Vamos
0: pa' viejo.
2: Nos echamos con el negro de aquí.
0: Nena, pero es que yo me veo. Es que yo no sé qué pasa, que yo no me. Algo está pasando. Yo me veo más joven que antes.
2: No, tiene buena piel.
0: Una locura.
2: Ya está robando las cremas a Jessica. ¿Ah?
1: Estamos aquí, Bulu Giga y Wesley Snipes.
2: Ya lo ves, que es black, pero pitch black.
0: Vámonos con Héctor de Puerto Rico. Ya. Héctor de Puerto Rico, ojo, que no piensas dejar aunque el costo de vida siga subiendo.
5: Saludos, chofife. Óyeme, Bulbo, te vi chichorreando por la montaña.
2: Ah, ¿de verdad? ¿En dónde?
0: En Villalba, imagino.
5: Sí, imagínate. Óyeme, yo lo que no dejo es mi rabito de langosta con mi buen bofonguito de la costa allá de Nahuabo, papi.
2: Ah, no, el Nahuabo se come rico, de verdad. Y más ese tipo de plato así, de mar.
0: Sí, que una langostita... Qué ricas son.
2: Tú sales, papi, aunque no haya mucho bollo, tú dices, déjame separar esto para mi rabito.
5: Una vez al mes, saco de cada fin de semana, saco un potecito, y ese sábado arranco, voy para allá, papi.
2: Pones ese fósforo una vez al mes al día, papi.
5: Y de allá, por allá mismo me quedo, no miro para Barranquita.
0: Ahí está.
2: ¿Y dónde te quedas, canto perrito?
5: Me, Hay unas casitas por ahí bien lindas.
2: Ah, yo pensé que estábamos hablando del fósforo y que te quedabas en otro lado. Y
0: ah, así, ok. Sí, okay.
5: Pues loco, me matan.
2: vale.
0: Y ahora se va a llamar la langostita, un platito, es un plato, siempre la langosta es cara, ¿verdad?
1: Sí, la langosta es cara.
2: Sí, la langosta es cara. Mm-hmm.
0: ¿Por qué es tan cara la langosta?
2: Eso hay que tirarse al mar, buscarla. Ajá, eso sí. No está fácil.
0: Voy a hablar con Funky, que las hace de embuste ahí en el restaurante de él.
2: Ay, chico, la cosa es que nos coge a todos de zángano. ¿Tú crees que te estás comiendo eso?
0: Él tiene un restaurante vegano. Entonces, sí. Tú te comes... El tipo hace carrucho.
1: Ajá.
0: Carrucho.
2: Es
0: de embuste, no es carrucho.
1: No, exacto.
0: Es un carrucho que hacen para los veganos. Pero, mano, eso sabe carrucho. Es el mejor que yo he probado, es el de ahí. El otro día yo fui para
2: restaurar. Pero eso está mal porque él coge, viene, los veganos prueban ese carrucho ahí y dicen, diablo, se van de vegano. Dicen, no, yo tengo que comer carrucho de verdad.
0: Una vez me dijo, tienes que probarte los pollitos esos que yo hago, unos pollitos empanados. Y yo, ¿qué es esto? Y no es pollo.
2: ¿Y qué es?
0: ¿Qué sé yo?
2: No, pues yo necesito saber qué es.
0: Yo no pregunto. A mí que yo, olvídate de eso. Después que me sepa, me lo mando.
2: Después que te sepa, te lo manda. No, hay que ser selectivo, Rocky.
1: Maella.
2: Te puedes mandar todo lo que te dé.
0: ¿Qué pasa,
1: Maella?
2: Papi.
0: Rocky. Quieto, papá. Apareció. Tú también te lo empujas y te lo mandas. ¿Qué te pasa?
2: No soy gay.
0: ¿Qué es lo que pasó, papá? Vámonos aquí.
2: Le gusta el pulpo, dijo.
0: Katy de Puerto Rico, Katy, ¿qué lujo no vas a dejar aunque el costo de vida siga subiendo, Katy? Katy. All right, vámonos con Brian de Orlando.
2: ¡Oh! Brian, ¿qué está pasando?
1: Dímelo.
0: Brian, ¿qué pasó?
6: Saludos, buenos días, chicos.
1: Buenos días.
2: Buenos días.
0: Muy bien, ¿y tú? Gracias por escucharnos. Cuéntanos.
6: Bueno, bien, gracias. Aquí de camino al hospital.
2: ¿Qué pasó? ¿A trabajar?
6: Ah, que yo trabajo en el hospital.
2: Ah, ok. Yo voy a presentar, ¿qué pasó?
0: Aquí dentro de un hospital, bueno, ¿qué pasó? Mano, tengo un brazo suelto.
1: Nada, me van a sacar un objeto.
2: Me fracturaron. Ya, me van a sacar un objeto. ¿Qué clase?
0: Aquí de camino. Aquí de camino al hospital, escucha.
2: Aquí me vibra el alma.
0: Cuéntanos, papá, ¿qué lujo tú no piensas dejar, Brian?
6: Un lujo, que esto sí para mí es un lujo y yo lo hice, empecé a hacer desde la pandemia porque empecé a ver mucho YouTube, es pagar el YouTube Premium, mano. Yo no podía ver anuncios y desde la pandemia...
2: Ya, che, no, verdad, tienes YouTube, razón.
6: Mano. Eso para mí sí es un lujo, pero para mí es necesario.
1: Ya lo vi, subió un montón.
0: Yo me niego a pagar eso. Y me niego a pagar un verify de Instagram, me niego a pagar... Creo que ahora TikTok tiene un servicio de...
1: Tiene también algo premium.
0: Algo premium también.
2: Ay, pero
0: premium.
2: Me da una risa, algo que hay viral por ahí, que la gente lo está haciendo en las redes, es que tú estás así, qué sé yo, escuchando una palabra de Dios.
0: Uh-huh.
2: Y de repente te interrumpen, ¡las hemorroides!
1: Sí. ¿Tienes hemorroides?
2: Es como que...
1: Blanqueadores de ano.
2: No puedo. De verdad, en el momento de la canción más dura, de repente, ¡pácata! Te le meten un anuncio
1: ahí, atrás. Ponle por nombre Jesús y de repente, si tienes hemorroides...
0: Eso es en YouTube, ¿verdad? Que te meten unos anuncios ahí.
1: Bien raro, bien que no tiene nada que ver.
0: Yo me niego. O sea, es que yo veo películas de Navidad en YouTube.
2: Y a veces el skip es de 90 segundos.
0: Ay, horrible. Más largo que nunca.
1: Bien brutal.
0: También largo los anuncios de YouTube, mano. Bien loco.
1: Sí.
0: Pero yo veo películas de Navidad en YouTube a veces. Cuando estoy aburrido, que estoy anulado por una película de Navidad.
1: Ha llevado mucho que.
2: De verdad.
0: Tú pones películas de Navidad en español. Te salen un montón, ¿sabes? Y eso me lo enseñó mi suegra. Y entonces yo cuando está lloviendo bien frito así, pongo una película de Navidad siempre, aunque no la vea.
2: Qué lindo.
1: Me gusta la película navideña. De por sí, anunciaron la segunda de Schwarzenegger, de que él es Santa.
0: Ah, ¿de verdad?
1: Sí, viene otra por ahí en Prime.
0: A mí me encanta Schwarzenegger, hermano, de verdad, está brutal.
2: De verdad.
0: Aquí está Brian de Orlando.
2: Pero eso no hablamos con él ahora mismo.
0: ¿Otra vez, Brian?
6: Está bien, nos vemos, chicos.
2: Bye.
0: ¡Qué lindo! ¡Qué lindo!
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0: Y estamos listos para el chisme. Vamos a meterle. Claro que sí, aquí en el Despelote. Estás con Rocky Burbu y Giga en toda la ciudad de Orlando y Puerto Rico. Señoras y señores, listos para meterle con todo el chisme, con todo lo que a usted le gusta. Claro que sí. Esta mañanita.
1: Si te queda tímpano, Giga, métele.
2: Mira, sí, exacto.
0: ¿De qué hablan ustedes?
1: Hecho tú que estás cañón en esos controles, mano. Brother.
0: ¿Qué pasó?
1: Siempre. Yo que estoy sorda, me tienen.
2: Empieza con el audio bien exagerado aquí, nosotros quedándonos solos.
1: Estos son chistes internos, señores. Situaciones internas, pero Rocky coge ese volumen. Y nosotros con los jefes un puesto, eso nos explota el tímpano. No, yo creo que lo hace de maldad. No,
2: si escuchaste pendiente. Algo fuera del aire de ustedes, fue Rocky que lo escuchaste hasta tu carro.
0: No, solo,
1: wow.
0: Entiendo.
2: Sí, verdad. Mano.
0: No, bueno, nada, ni modo. Óyeme, señores, caliente la situación con lo de que Trump quiere. Está insistiendo, señores, y aparentemente convertir a Venezuela Estado. Hablamos de eso más adelante porque reacciona Delcy Rodríguez, la presidenta encargada.
1: ¡Ay, Dios mío!
0: Venimos con toda esa información para ti. Además, no vas a creer a dónde llegó. ¿Dónde? O posiblemente está el Entavirus. Tenemos toda esa información para ti, así que estate bien pendiente aquí al Despelote para que te enteres primerito, primerito. Hay mucho de qué hablar, señores. Bueno, mientras tanto, rapidito. Ayer Trump aparentemente le dijo a Fox que continuaba con su plan de convertir a Venezuela en el estado 51. Señoras y señores, sí, que está considerando seriamente convertir a Venezuela en el estado 51. Y añade que allí hay 40 billones de dólares en petróleo y que Venezuela adora a Trump, dijo el presidente.
1: Pregúntenle a Venezuela.
2: Exacto.
0: El presidente. Bueno, hay muchos venezolanos, la verdad, que están afuera en el exilio, que lo avalan. O sea, que dicen.
1: Eso es lo ese Trump, eso es lo más truquero que hay. Mira lo que hizo con los celulares.
2: Sí,
1: lo que me estaba contando Giga.
2: Los celulares, ¿te recuerdas que iba a ser el Trump Phone? Eso lo cancelaron y se quedaron con los depósitos de la gente.
0: De verdad.
1: Los depósitos no lo van a devolver. ¿Cuántos billetes había envuelto ahí?
2: 50 y pico, casi 56 millones de dólares, algo así, se embolsillaron.
1: Para los hijos de él.
0: ¿Viste? Mira para allá. Uh-huh. Déjame hablar con eso una amiga
2: no
0: mía.
2: Viene.
0: Dame a ver con una amiga mía.
1: Que qué truquero. Tiene que haber algo que lo clave, porque es que ese tipo no puede estar sirviéndose así con el cucharón.
2: ¿Pero quién va a llamar al presidente?
1: No, es que tiene que haber alguien superior.
0: Déjame hablar con una amiga mía que investigue.
3: Fuimos al Departamento de Justicia a presentar la declaración jurada de pero la realidad es que...
1: ¿Cuál es la realidad?
0: Ah, olvídalo, entonces. Olvídalo entonces, gracias por todo.
3: Muy buenas noches y fuego popular.
0: Ahí está.

0: Pues la cuestión, 23.
1: La cuestión es que Delcy Rodríguez, la presidenta encargada, rápidamente cuando salió esta información, le preguntaron, escucha lo que dijo.
2: De las recientes declaraciones del presidente Donald Trump, quien afirmó que está considerando seriamente hacer de Venezuela el Estado 51 y que en el país hay 40 billones de dólares en petróleo.
3: Bueno, primero que nada, hemos venido a la Corte Internacional de Justicia a defender soberanía, a defender nuestro proceso de independencia. Eso no está previsto, jamás estaría previsto, porque si algo tenemos los venezolanos y las venezolanas es que amamos nuestro proceso de independencia, amamos a nuestros héroes y heroínas de la independencia, y nosotros seguiremos defendiendo la integridad, la soberanía, la independencia, nuestra historia, que es una historia de gloria de hombres y mujeres que dieron su vida por hacer de nosotros no una colonia, sino un país libre.
4: De Venezuela, power in the people.
1: In the people, papá. Ahí está, señoras y señores. O sea que en desacuerdo, ahora habrá que ver cuando vaya.
0: Guerra, ahora va a haber guerra.
1: Ahora hay que ver cuando vaya un reportero a preguntarle al presidente Trump. Mira, la amiga de usted, la que usted dice que es la dura, Delcy Rodríguez, está diciendo que no, que ellos quieren ser independientes, no tienen nada que ver con los Estados Unidos.
0: Ahora es que nos podemos llevar bien y exacto, todo, pero cada cual tiene verdad.
1: No, pero ¿sabes qué? Trump es de la baqueta. O sea, ¿cómo es?
5: ¿Cuánto sabemos? ¿Cuántos Estados 51 ya el pedido? Groenlandia, Canadá, México, Cuba,
1: sí.
5: Colombia, Melmac, exacto. Australia, China,
0: Sentinel.
5: Pero la Sentinel.
1: La verdad, lo que quiere es que Puerto Rico sea estado.
6: Kissing my ass.
1: No, pero ¿cómo es, papá? ¿Qué pasa, papá? Mira, tú sabes que la gente, los venezolanos, lo que están diciendo, muchos de ellos, es que no lo ven como un estado 51, pero sí ven a Venezuela como un Puerto Rico. Un lugar asociado con los Estados Unidos y
5: pero sabemos lo que dijo ella, que no quieren ser colonia.
1: Por eso, ella dice, ellos dicen que les gustaría tener un pasaporte americano. Muchos venezolanos dicen que sería brutal que ser como Puerto Rico. Venezuela, muchos de ellos piensan que ser como Puerto Rico sería lo ideal. Pero vamos a ver en qué para todo esto. Y ahora, pues, ella está como que en desacuerdo con Trump. Ay, así que vamos a ver. ¿Qué pasa, señores y señores?
5: Eso lo olvida mañana.
1: Sí, eso es, ¿no?
0: ¿A quién?
5: A Trump. Él cambia de opinión que todos los días.
1: Vamos a ver qué pasa con esto. Señores, óyeme, esto del lentavirus está bien caliente, pero por lo menos la gente de la Organización Mundial de la Salud han dicho que tranquilo todo el mundo, porque yo creo que hay mucha gente metiendo miedo por ahí. Y un funcionario.
5: Exacto. Empezando por.
1: El funcionario. ¿Cómo que yo? Estoy hablando de las cosas que son reales. Incluso esta mañana yo dije que hay un caso en Estados Unidos que se reportó de uno de los estadounidenses, pero el tipo está estable. Y lo hemos dicho aquí mil veces. O sea, eso no se pega como el COVID. Incluso el funcionario del CDC, David Feeder, aseguró que la cepa Andes del antivirus no se transmite tan fácil como el virus respiratorio, el COVID-19.
0: Pero mucha gente lo tiene para no transmitirse tan rápido.
5: No, es que no se transmite de persona a persona. O sea, si está en el sitio donde están, como en el vertedero, ahí sí es fácil transferir.
1: El Andes sí
0: se transfiere. ¿Y cómo entonces llegó y se lo pegó a todo el mundo del crucero?
1: El Andes, la cepa Andes se transfiere de persona a persona. El entavirus como tal, ese es entre los rajeros, pero este es el entavirus cepa Andes. Este sí se transfiere de persona a persona.
5: Por eso.
1: Pero no es tan fácil que se te pegue como el COVID.
5: Eso es lo que te estoy diciendo, que tú lo puedes coger el entavirus, aunque sea el Andes, como lo cogió la gente supuestamente, se asume en el vertedero ese, pero que transferirlo de persona a persona no es tan fácil.
1: No es tan fácil, a menos que comparta fluido, eso, como le pasó al tipo paciente cero que se lo pegó a la mujer.
5: Y si hablas con alguien eso que escupe cuando habla, pues.
1: Exacto. Vamos a escuchar lo que dijo el del CDC.
7: We want people to understand we know this virus, it's not novel, and we know what we need to do.
1: Ahí está, señoras y señores. Esto no es nuevo, señoras y señores, y que estén tranquilos, básicamente.
5: Saben lo que tienen que hacer, dice.
1: Exactamente. Así que vamos a ver en qué para todo esto. Pero lo que sí está preocupante es, no sé si ustedes saben, de una islita que es la más lejana del mundo. Esa es la isla más que queda. Que para llegar es bien difícil. Se llama Tristán de ¿cómo es que dice ahí? De Cuncha. De Cuna. Tristán de Cuna, qué sé yo.
0: Cuna.
1: Ajá. Yo lo pronuncio bien ahora porque lo tengo por acá bien redactado.
5: Tristán de Cuña, creo que
1: es. Tristán de Cuña. Pues esa isla, para llegar, es bien complicado por barco. Se puede llegar a veces en barco, pero
5: es complicado llegar, exacto.
1: Es bien difícil. Uh-huh. ¿Qué pasa? Que el crucero este del lentavirus hizo una parada en esa isla ¿Qué pasa? En esta isla viven 200 y pico de personas nada más. En esta isla no llegó el COVID. O sea, porque esta gente nunca han estado expuesta a enfermedades de estas contagiosas ni nada de eso.
0: Pues está bien, las para que sepan que están en este mundo.
1: No, nena, pero
5: las defensas. A compartir.
1: Las defensas de ellos son bien bajitas. ¿Qué pasa? Uh-huh. Había un pasajero del barco este, del crucero. Uh-huh. Cuando hicieron la parada, él vivía allí y se quedó. Y entonces no se ha confirmado que tenga hentavirus. Pero imagínate que el tipo tenga el hentavirus y se lo pegue a los 200 habitantes, eso, al punto de que esta gente tiene un hospital, pero es un hospital, creo que hay dos médicos y cuidado, uh-huh. No tienen mucha maquinaria. Ayer les tiraron en helicópteros, no sé si fue Estados Unidos que le tiraron medicamentos como desde el aire, así, para que los cogieran y suministros, por si acaso les daba algo, un yello. Uh-huh. Pues se medicaran con esa situación.
5: Le dieron yello medicine.
1: Deja una cosa de esa. Wow. Señores, pero es preocupante. Están todo el mundo pendiente de la islita esta, porque si le imagínate que esas 200 personas que están en un lugar remoto, que les dé el hentavirus, ahí entonces sería bien complicado. Sería, yo creo.
0: ¿Por qué? ¿Se va a quedar por allá?
1: No, nena, pero
0: es remoto.
1: Pero se muere la gente esa. Son 200 personas ahí que se pueden morir.
0: Está bien, pero están lejos, que se mueran allá.
1: No, ¿qué es eso? Una mujer tan humana.
0: Está bien, pero lo que te quiero decir es que eso es como una cuarentena ahí, es lo que quiero decir.
5: Tú estás diciendo que en el próximo helicóptero tiren granadas desde arriba.
0: No, venga mal.
5: C4, tiene
0: C4. No, me expresé mal. Que se muera allá. No, es que lo que quiero decir es que realmente están en una cuarentena ahí, esa gente, ¿quién se le va a pegar? A los dos, esos 200 y ya.
5: Es más, que suelten a John Wick con la mascarilla.
1: Lo que pasa es que la mortalidad. 15 minutos lo limpia. La mortalidad es grande y no tienen, sí, y no tienen como para.
5: ¿Tienen las defensas?
1: Las defensas.
0: ¿Qué fue lo que pasó? Acabas de decir que no es nada mortal. Tú te contradices tanto, tú me tienes bien confundida.
1: Claro, está.
0: Tú me tienes bien mala.
1: Ella se está maquillando ahí. Acabo de decir que.
0: No, yo me sé maquillar y sé atender.
1: No, Tacho, olvídalo. El tipo de Estados Unidos, dijimos que no está en unas condiciones que de peligro.
5: Está estable.
1: Uh-huh. Eso fue lo que dijimos, pero de que te mata, te mata. Es más peligroso. Sea, si te da, hay una gran posibilidad, hay un 41% subido de nuevo, de que te muera. O sea, con esto del hentavirus, que por cierto estaba viendo que en Argentina usaron un medicamento, no recuerdo cuál, para el COVID, y aparentemente ese medicamento lo están utilizando efectivo para tratar a estos pacientes de hentavirus en Argentina, que de allí fue que salió.
0: ¿De Argentina fue que salió?
1: Del vertedero ese. Sí.
0: A verdad, porque dejen a los chinos en paz.
1: Así que, señores y señores, vamos a ver en qué para todo esto. Pero no hay que preocuparse, señores, esto pues usted lo sigue y está pendiente y eso, pero. Y siempre mantenga las cuestiones de higiene, usar su alcohol y sus cositas.
5: Lávese las manos.
1: Sí,
0: por supuesto. Porque eso ya está por ahí, realmente.
5: ¿Eso existe?
1: El hentavirus existe, exactamente. Uh-huh. Así que.
0: El vino y aquí lo pueda tener.
1: Ahí está. Oye, ¿vieron a Bad Bunny mandándose los dedos?
5: Sí. Y lo vimos.
1: Él lo subió en su historia. Se fue a un restaurante allá en Colombia. Y en ese restaurante crearon esa cuestión de que se llama la chocoterapia, más o menos, creo que se llama la cuestión esa. Y eso es una cuestión que es una terapia, y eso supuestamente. Eso aparentemente te hace una regresión a tu niñez. Y también te activa algunos momentos.
5: Una experiencia sensorial.
1: Una experiencia sensorial. Uh-huh. Que tienes dormida muchos de estos sensores y esto se lo activa de nuevo. Así que, señores, Bad Bunny está mamando dedo allá. Eso es una gran experiencia. Ahora yo me imagino todo el mundo, ¿sabes? Que todo el mundo, si Bad Bunny mama dedo, yo me imagino todo el mundo llegando los bols de chocolate va a chuparse algo.
0: ¿Verdad? Es que parte de la experiencia, tú comerte algo y chuparte los dedos.
1: ¿Sí? Sí, porque la gente dice, ay, pero qué cafre. No, es que esto es así.
5: No, esa es la experiencia.
1: Eso es parte de.
0: Sí, los bichitriles son así.
1: Y eso es un restaurante fino. Él subió hasta el menú del restaurante. Sí.
5: Yo he visto así gente en YouTube y en las redes.
0: Que defecan bizcocho y orinan champán, son así.
5: he visto gente haciendo eso. Eso mismo. En ese mismo restaurante.
1: En ese mismo restaurante.
5: Sí, gente que. En clips así de gente que hace cosas de comida, que viaja a diferentes partes del mundo a probar cosas raras. He visto que han hecho eso.
1: Sabrá bueno, porque eso está saboreando ahí.
5: Bueno, el chocolate.
1: Sí, porque hay chocolates que son más unos más buenos que otros.
5: Sí.
1: Pero se ve como medio dark. No sé si es.
5: Quizás es la luz, porque el sitio tampoco está como muy iluminado.
1: Ahí está Bad Bunny, señores, con el mamando dedo. Tú sabes que los fanáticos de Bad Bunny son bien, todo es. Señores, son una señal para el disco. Todo lo ven como una
0: señal. Y me ponen tranquilo viendo la vida. Ajá. Y ellos todos una señal.
1: A mí me huele que el disco se va a llamar Cacao.
5: No, se va a llamar Chúpame el Chocolatoso.
1: Para mí que el disco se va a llamar Mama Aquí. Ay, sí, los fanáticos de Bad Bunny todo el tiempo buscan una clave, una pista, qué sé yo, que ahora están runeando que el disco viene en verano. Uh-huh. También, o sea...
5: ¿Quién sabe?
1: El nuevo disco, señores y señores. Viendo ese video, yo creo que se va a llamar Qué Bowl.
0: Qué Bowl.
1: Qué Bowl. bueno, son los fanáticos.
0: Les da vida a ella.
1: Exactamente.
5: Sí, la gente sabe las teorías ahí, full.
1: Ahora me dio ganas de hacer esa cuestión. Porque eso yo lo hago en casa, pero yo voy a hacer...
0: Pero tú dijiste que tú no eres de
1: chupar los dedos, que eso
0: es una asquerosidad, tú dices.
1: No, pero eso tú lo haces en la casa. Hay comidas que no se comen en público. Por ejemplo, ¿quién se come un espagueti en público? Yo no puedo.
5: Bueno, los restaurantes italianos le van bien.
1: Porque yo sé. No, pero o sea, yo en una primera cita, por ejemplo, aun por más que tú lo hagas con la cuchara, el tenedor y la cuchara, como se hace, siempre hay uno que se queda por fuera y tienes que hacer... ¿Sabes? Como quieras.
0: Es parte de tu...
1: Pero eso en la casa está bueno hacerlo. Es más, es una actividad para los nenes ahora, en el verano.
5: ¿Sabes que el ramen se supone que se come así? Se come así. El ramen así es que se come como tal.
1: Pero esto de Bad Bunny, esto, a usted lo vio ahí, pongan los nenes unos bolsitos de chocolate, vaya, ahí está, vamos a hacer la chocoterapia esa y toda esa cuestión. Y ahí tiene eso es Bad Bunny ayudando a las mamás para que tengan
0: cosas para el verano,
1: actividades. Ahí está.
5: Y eso es como el finger paint y todas esas cositas, eso es sensorial.
1: Exactamente. Y se chupó bien el dedo que usaba para Kendall.
0: Oye, era. ¿Qué es eso?
1: Que pasa es que
6: te dio este tipo jamás te va para la necesidad
1: lo negro.
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3: En 2 minutos 51 segundos abrimos el micrófono de nuevo. Esta mujer, señores, está celebrando 108 años de edad. Tenemos los detalles para ti, así que pendiente. 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

0: Aquí están en el despelote. Escúchense esta noticia, señoras y señores. En Colombia acaban de prohibir el testeo en animales para productos cosméticos. Así que si usted vio algún conejo maquillado por ahí en Colombia, ¿verdad? Pues,
1: es que quiso maquillarse.
0: Sí, sí.
1: No fue obligado, no fue obligado.
0: Que lo hizo él por su cuenta. Porque ya,
1: o es Bugs Bunny que está tratando de cogerle imbécil a Elmer.
0: Pues Colombia, señores y señores, ya ha prohibido el testeo en animales para productos cosméticos. La medida aplica para cosméticos terminados, ingredientes y combinaciones de ingredientes, y busca que la industria utilice en métodos alternativos para demostrar la seguridad de sus productos.
1: Querido.
0: Así que pues ya lo saben, eso está prohibido. Mucha gente, ¿verdad? Muchas marcas usan animales, ¿verdad? Para testear sus
1: poco
0: productos.
1: Poco a poco han ido eliminando
0: para
1: eso.
0: Para implementar eso, ¿verdad, Burú?
2: Sí, sí, como bien dice Giga, supuestamente están por cambiar eso, pero siempre lo han hecho así con animales.
0: Siempre, ¿verdad? Sí. Y muchos experimentos los hacen con...
2: Uh-huh. Que no está bien, porque son
0: no animales.
2: Seres vivientes también.
0: Uh-huh. Yo tengo un pana mío que él es doctor y eso, y le hizo los senos a un ratón para probar cómo le quedaban.
1: Pues, ¿verdad?
2: Estaba de residente.
0: Sí, le pusieron tetón al ratón, tetón.
1: Estaba Mini estaba molesta con Mickey.
0: Está brutal. Mira, en Japón, miren esto, es un guiso, señores. Ahora que anda todo el mundo soltero por ahí, pues mira, en Japón tú puedes contratar a un hombre lindo para ver películas y llorar contigo. Si eres una chica que está soltera, eso, puedes contratar a un hombre lindo, guapo, que básicamente pues ríe y llore contigo y ve una película y te acompañe a ver una película. Existe este servicio en Japón. No sabía eso. Son buen guiso.
1: Sí, sí.
0: Mira, yo ¿qué te dedicas? No, yo acompaño gente a ver películas en los sofás de sus casas y
1: yo,
0: eso. Wow,
1: yo como popcorn y lloro. Ese es mi trabajo.
0: Está brutal eso.
2: Mira, en Indonesia, algunas personas se acuestan junto a sus muertos durante días.
1: De verdad.
2: Sí,
0: es una costumbre.
2: En ciertas comunidades, la familia trata al fallecido como si todavía estuviera de viaje.
0: La esposa de don Francisco lo hace mucho.
2: todas las noches. Mira, le hablan, le llevan comida y siguen compartiendo con él mientras procesan el duelo. Ay, yo vi una vez una señora que perdió a su hijo.
0: Sí.
2: Y ella, todos los días, cuando se sentaba a comer en la mesa, ella hacía un plato, ella servía un plato.
1: Se lo servía
2: para su hijo y lo ponía ahí como si
0: de
2: él.
0: De verdad.
2: Ajá. Como ay, si Dios él. Él
1: y se lo ponía en su lugar en la mesa para.
2: Exacto, como si él fuera a ir a comer.
0: Mira, tengo una amiga mía.
2: La realidad, no, él no murió, él desapareció.
0: Desapareció y ella decía. Diablo.
2: Ajá. Y ella decía, él algún día va a volver.
0: Es como el pana. Yo tenía un pana.
1: Qué mal.
2: Y murió. Ella murió y nunca volvió.
0: Yo tenía un pana. Que tenía este hermano que básicamente se fue y no y dejó de ver a su mamá. No estaba para ella nunca. O sea, él desapareció porque él debía un montón de pensiones alimentarias y todo. Se desapareció y nunca más buscó a su mamá. Y su mamá, cuando su mamá, esta historia no lloren, cuando su mamá muere, él va a recoger sus pertenencias y cuando abrió así el closet, en la parte de arriba, tenía todos los regalos de Navidad año por año de ese hijo que nunca más la buscó.
2: Wow, ay, qué triste.
0: Horrible, horrible. Y él nunca se lo perdonó. O sea, cuando él abrió ese closet y vio que ella tenía un regalo por año.
1: Diablo, qué
0: de mal. Navidad para ese hijo por si venía en Navidad.
2: H, es que una madre.
0: Se quedó esperándolo. Qué locura,
2: ¿eh? Ay, no se olviden de sus padres así, mano. Tanto que significa una llamada, aunque sea. Aunque estés en la distancia. El hecho de que tú conectes para ellos es algo maravilloso. Es como si te vieran.
0: Sí, mujer. Tengo una amiga mía, me acaba de enviar el audio, que ella duerme con su esposo, que está ahí, que es muerto, que ronca, dice. ¿No?
2: Un muerto que ronca. O es que hay otro muerto dentro de ese cuerpo.
0: Ese no es. Ese no es. ¿Qué te pones aquí?
1: Mira, mano, estas son las cosas curiosas que tenía ahorita. Pero chécate, hay unos hermanos que, mira la suerte que tuvieron. Uno tuvo más suerte que otro realmente. Pero el mismo día, unos hermanos se pegaron en la lotería los dos. Los dos se pegaron con el Powerball, pero uno se pegó con $7, el otro se pegó con $291 millones. Así que fue un poquito...
0: Verdad.
1: O sea, tuvieron una diferencia, pero los dos el mismo día...
2: Una diferencia bastante marcada.
1: ¿Tú te imaginas que el que se ganó 7 dice, oye, mira, mano, me pegué con $7 en el Powerball, chequea el tuyo?
2: Debe ir a buscar un cheque a 7 pesos, está cañón.
1: Hacho, por lo menos que el otro
2: más
1: te pague la gasolina.
2: El otro
1: te... Por lo menos te pague la gasolina al otro. Pues eso está ahí curioso. El mismo día los dos se pegaron en el Powerball. Obviamente las cantidades fueron bien diferentes. Otra noticia que tengo que es bien curiosa. Mira,
0: hablando de la lotería, te quedo, porque para no cambiar el tema. Ahora mismo en la Florida, señoras y señores, hay una investigación sobre la Florida Lottery. Porque hay personas que han ganado premios grandes demasiadas veces.
1: De
0: al punto que matemáticos dicen que parece imposible que sea pura suerte. Y están investigando porque hay gente que se ha pegado.
1: Hay truco.
0: Sí, mira, la investigación más reciente reveló casos de jugadores que han cobrado cientos de premios de estos de raspa y gana.
1: Sí.
0: De scratch off esto. Ajá. De 600 o más desde 2015. De 600 dólares o más desde 2015. Uno de los nombres más comentados es Akhil Patel, quien supuestamente reclamó 358 premios grandes, muchos comprados en una tienda de familiares en la Florida. Un matemático llamado Skip Garibaldi dijo que estadísticamente para ganar tantas veces de manera legítima, una persona tendría que gastar millones y millones de dólares en boletos. Dice por aquí
1: las probabilidades son bien pequeñas para tú ganar tantos premios.
0: Sí,
1: hay
0: sí,
1: veces
0: sí.
1: que nadie nunca se pega.
0: Dice, entonces están buscando porque aparentemente hay un truco ahí en la Florida.
1: Y a rayos.
0: También vi una noticia de una pareja que se acaban de pegar con un premio en una lotería de esta, millonario. Pero, ¿sabes cómo lo lograron, verdad?
1: No.
0: Ellos jugaban todos los días de su vida. Todos los días de su vida jugaron por años. Y
2: hasta que se pegaron. Consistencia, bebé.
0: Consistencia, lograron el premio. Hay una película, no recuerdo cuál, no sé si es de la vida real, si alguien me la recuerda por aquí, que está bien buena, es eso mismo, es este tipo que descubrió cómo ganar la lotería.
1: Entonces, yo he visto clips de eso.
0: Se fue a un pueblo y empezó a decirle: mira, vamos a hacer este pote y todos vamos a jugar la lotería a la vez, y que yo tengo la matemática. Para, para lograr cachar cuál es el premio, man. Eso fue una locura.
2: ¿Y cuál es la matemática?
1: Yo he visto eso. Yo he visto, no he visto la película completa, pero hay unos clips que salen.
0: Y es de la vida real.
1: Sí,
0: la película.
1: Sí, yo lo sé. Pero por eso, pero he visto los clips de la película.
2: Así el tipo le hizo la trampa, man.
1: Sí, sí.
0: Bueno, o tú raspas, ganas.
2: Casi siempre.
0: Y yo te lo pregunto.
2: Soy malísima para esos juegos de raspa y gana y de lotería. Yo, honestamente, para ser real, yo no juego casi, he jugado, pero no, a veces pues, me siento hasta bien, bien mal. Porque voy a jugar y digo, mira este, ¿cómo es esto? Ay, bien novatita jugando.
0: Yo juego.
2: Hay que probar la suerte.
1: Yo de mil en cinco, está alto, si entro el puesto así, eso. A veces yo, pues, déjame jugar por el
2: soy
1: por
2: tan
1: eso
2: bestia a veces que juego y no confronto el número.
1: No, yo tampoco lo chequeé. Sí.
2: ¿Para qué jugamos?
0: Sí. Yo juego.
1: Yo lo tiro media. Es un tiro media cancha, por si acaso. Sí. O sea, no es que estoy ahí, ya lo voy a jugar, pero.
2: Pero es que no sabemos si nos pegamos o no, es la cosa.
0: Yo llevo mucho tiempo jugando consistente los días de los sorteos, pero la verdad es que cuando se me olvida ya ni me atribulo, porque digo, ¿sabes qué? Si me voy a pegar el día que juegue, me pego y ya.
1: Sí, sí, sí.
0: Tú sabes, tampoco es como que
1: pasa. Aunque no chequee.
0: Sí, sí. Además, yo tengo una jugada. O sea, yo juego y gasto $26 jugando cada vez que juego. Demasiado.
1: Sí, sí.
0: O yo hago dos jugadas de una cosa, dos jugadas de otra, pido un raspigana. Tú sabes, y es como
1: que. Yo de mil en 100 juegos.
2: El otro día yo tenía un raspigana aquí, ¿se acuerdan?
1: Ah, sí.
2: Pues lo que me lo dieron y lo raspé y decía que yo que había ganado. Que había ganado, que ganó un millón, decía.
0: Embuste.
2: Sí, decía que ganó un millón.
0: Y eso es aquí.
2: Eso fue aquí. Yo raspé aquí a como las 6:00 de la mañana, me acuerdo.
1: Ajá.
2: Y yo dije, mira, esto dice que. Entonces vengo y le pregunto a ChatGPT, mira esto, yo no sé de esto, ¿qué dice aquí? Entonces me dice, creo que ganaste un millón de dólares.
0: Ay, Bruno.
2: Tienes que ir a confrontarte uno. Pues yo me quedé aquí tranquila porque, verdad, ese yo dije esto.
0: ¿Y tú pensando que ganaste un millón?
2: No, yo dije, pues yo no sé, déjame ir a confrontar el número. Fui a dos lugares a confrontarlo y me decía, es que no parece como que es de la lotería de Puerto Rico.
0: No era de Puerto Rico, yo lo vi.
2: No.
0: ¿Y qué trajiste?
2: O
0: sea, tú eres millonario en otro lugar del mundo.
2: No, decía que no, que eso no era de aquí, no gané aquí.
0: ¿Y dónde?
2: No,
0: ¿y de
2: no
0: dónde?
2: Decía nada, ¿no?
0: ¿Y lo votaste?
2: Sí, lo voté.
0: Pero si ¿por qué
2: otro estado? No, porque que no era. No, decía que no. Que no había ganado, que no era un boleto ganador. Me decía después la máquina. Que no era de aquí. Y la otra me decía, no.
0: Ah, porque
2: esto no aparece nada aquí.
1: Si no es de aquí, no va a salir el número.
0: Por eso,
1: si no
0: es de aquí, no te va a salir aquí. Pero si era, y
1: si era de...
2: Yo soy millonaria ya en bendiciones, en salud.
0: ¡Qué porquería!
2: En amor. Pero
0: mejor ser millonario en dinero.
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1: Bueno, mi gente, seguimos con el informe financiero de muchas de las compañías que están ahora mismo cubriendo el gaming. Y una compañía que es uno de los clásicos realmente de la industria, la gente de Sega, pues ha hecho unos cambios bastante significativos en lo que van a estar haciendo próximamente. Ellos cancelaron lo que estaban llamando el Super Game, que realmente no habíamos tenido muchos detalles de eso, pero lo cancelaron. Y ahora ellos van a estar cambiando y básicamente moviendo las estrategias que ellos tienen de lo que son los juegos free to play. Y ahora se van a estar enfocando en desarrollo de juegos full, títulos clásicos como lo que estamos acostumbrados a ver, los juegos de Sega tradicionales. Aunque cancelaron ese título, tenemos otros juegos que van a estar lanzando próximamente. Obviamente, ahora este año ellos tienen el nuevo juego de Virtual Fighter, que no tiene, ninguno de estos juegos tiene fecha por el momento, pero, y el título oficial no se ha anunciado, pero tienen el nuevo título de Virtual Fighter, tienen Crazy Taxi, Golden Axe, Jet Set Radio, Streets of Rage y Alien Isolation. Son algunos de los títulos que ellos van a estar lanzando próximamente, así que la gente que está bien pendiente de lo que va a estar lanzando Sega, esos son algunos de los títulos que ellos van a lanzar próximamente. Otros títulos que también tienen por ahí en camino, el juego Stranger Than Heaven, que recientemente tuvo una presentación con Microsoft, Persona 4 Revival, Total War Warhammer 40K, el juego Total War Medieval 3, el nuevo Virtual Fighter como mencioné, y los otros títulos que ya había mencionado son algunos de los que están ahora mismo en el catálogo de la gente de Sega. También ahorita lo mencioné rapidito, pero la gente de eBay tiene un comunicado que básicamente ellos no van a estar aceptando la oferta de compra de GameStop, que esto pues a mucha gente le estuvo medio extraño, y pues ellos básicamente dicen que no la van a aceptar y que no es una oferta ni creíble ni atractiva, así que la gente que está esperando la unión de GameStop con eBay, que ellos básicamente querían hacer un competidor para Amazon, pues eso no va a estar sucediendo, así que no se tienen que preocupar con eso. Otra cosa también que ha sucedido en estos días es que vamos a tener varios lanzamientos durante el mes de ahora de mayo, y ya varios de ellos se han filtrado, específicamente el juego Forza Horizon 6, que va a estar lanzando esta semana, y próximamente les voy a tener la reseña por aquí por el despelote. Es de la gente de Microsoft, incluso ellos están diciendo que personas que cojan utilizando el juego lo van a banear de las consolas y permanentemente del servicio de los diferentes juegos de la franquicia de Forza. Así que si eres de las personas que empecé, estaba pirateando los títulos, pues no lo hagas. También otro juego que se filtró, que va a estar lanzando también para finales de mes, el juego Lego Batman The Dark Knight, el juego nuevo de Dark Knight Legacy. El juego se ve espectacular, pero ese también está pirateado, mostrando algunos de los problemas que tienen ahora mismo la compañía con el PC Gaming. Otro juego que va a estar lanzando ahora para finales de mes, que ahora el 27 de mayo, el juego 007 First Light de James Bond, que se ve brutal, y tiraron un clipcito corto la gente de los creadores del juego, la gente de IO Interactive, donde mostraron un juego corriendo a 60 FPS en PlayStation 5 Pro. El juego se ve brutal. Como les digo, va a estar lanzando el 27 de mayo para PlayStation, Xbox y PC. También va a estar lanzando para Nintendo Switch 2, pero esto va a estar llegando más adelante, no tenemos fecha de lanzamiento. IO Interactive son los creadores de la franquicia de Hitman, y este juego de James Bond nos lleva a un periodo donde James Bond era un poquito más joven. Se ve brutal, tiene elementos de stealth, elementos de acción, se parece mucho a los títulos de Uncharted, si te gusta ese tipo de juego que tiene este elemento cinemático y estos set pieces bien brutales de acción. Así que ese es uno de los juegos grandes que va a estar lanzando en lo que queda de la primera mitad del año. Por supuesto, ya estamos, como le mencioné, a menos de un mes para el lanzamiento de lo que va a ser Summer Game Fest, también de la presentación de Xbox, el Xbox Game Showcase, la presentación de Gears of War, y se esperan otras presentaciones de Nintendo, PlayStation y otras compañías. Así que los que están curiosos de lo que va a estar pasando la segunda mitad del año y ya para principios del 2027, ya mismito, en las próximas dos o tres semanas vamos a tener detalles de todo eso, así que todo el mundo pendiente, obviamente a mis redes sociales, el Giga947, y por aquí por el despelote, corillo.
2: Ahí está.
1: Yes.
2: Y dentro de las cosas que no sabía, chequen con lo que vengo con cosas que hay en diferentes países que son raras, uh-huh, pero demasiado curiosas.
3: Y yo vengo defendiendo a Bad Bunny.
2: ¿Por?
3: Sí, porque la gente empezó a acabarlo ayer porque se empezó a chupar los dedos ahí con un chocolate. ¿De qué se trata eso? Te cuento en breve, así que bien pendiente aquí el de pelota, no te muevas de tu radio. 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

Oye, es. Oye, dentro de las cosas que no sabías, encontré una, ¿verdad? Una info aquí que me pareció bastante interesante. En este país está esta empresa que renuncia por ti. Hay personas que odian tanto

0: En la muñeca.
1: En la muñeca. Yo imagino que sí, en la mano, para en uno poder muñeca. Accesar las cosas más fácil. Sí, si apagas claro. algo, pues sí, sí, porque si te lo ponen en el tobillo y tienes que trepar la pierna para pagar una para pagar unas papitas
0: si
1: fritas.
0: No eres pues, ninja, pues ahí hay problema. Exacto.
2: No te rías que yo sé dónde tú quieres que te lo emburren.
3: No soy gay.
2: No, pero no lo sé.
0: Oye, fíjate, te van a escanear el QR code, estate quieto. Mira. Mírate esta otra cosa, que cada cosa en cada país bien loca.
1: ¿Qué pasó?
0: Hay un hotel que la gente paga solamente para ir a llorar tranquilos. Ellos te ponen películas tristes, música bien emocional, cajas de pañuelo, privacidad total. Porque allá mucha gente siente que no puede mostrar emociones libremente en el trabajo o en la vida diaria. Estoy hablando de China.
2: Mira, para allá tenemos el del front desk.
4: Así me gusta, muy bien. Ahora dilo sin llorar, por favor.
0: No, no, el del front desk tiene que estar llorando también, porque si no, no está en la línea. Y dice, mucha gente dice que sienten un alivio físico brutal después de estar una hora llorando allí.
1: Van a ir, se desahogan.
0: Sí, se desahogan y se van.
1: Botan el golpe.
2: Qué increíble.
0: Qué lo que era cada país.
2: Crime Hotel Inn.
0: No, y tengo un montón aquí de diferentes países, pero adelante, compañeros.
2: Está bueno eso. Mira, rapidito por acá, Bad Bunny se fue viral ayer porque él subió en su historia un video mamándose los dedos, chupándose los dedos con chocolate. Él tiene como un bowl y en ese bowl estaba lleno de chocolate y él dejaron el loop todo el tiempo mientras hablamos de esto. Él está chupándose los dedos y la gente, ay, pero qué cafrería, que señores, esto es un restaurante y hay varios lugares en el mundo que lo hacen.
1: Sí.
2: Eso se llama chocoterapia.
0: Siempre el que no sabe está hablando de más.
1: Exacto. Ajá.
2: Eso se llama
0: chocoterapia. Yo no sabía de la chocoterapia, pero lo vi chupándose los dedos y me dio hambre.
2: Oye, esto fue en Colombia. En Colombia. Él estaba por allá por Colombia y.
0: Que by the way, hizo un escrito bien lindo que siempre había sentido una emoción brutal por Colombia, que siempre que iba allá estaba feliz. Pero que en este concierto que tuvo sintió algo sin igual, dijo. Que el otro día tuvo un concierto en Colombia y que lo que sintió allí no lo había sentido nunca.
2: Qué bueno, que pues son experiencias nuevas.
1: Sí.
2: Cuando vives cosas nuevas, pues es gratificante. Pues mira, la chocoterapia. Se llama la chocolaterapia. Chocolaterapia, dice aquí. Pero es chocoterapia para mí. O experiencia de comer chocolate de los dedos. Es una propuesta sensorial viralizada por el restaurante El Cielo en Medellín, Bogotá. Específicamente donde él estaba, yo creo que es ahí mismo. Okay. Él subió hasta el menú del restaurante, yo creo que era el mismo restaurante. Y obviamente diseñado por el chef Juan Manuel Barrientos, consiste en verter chocolate tibio sobre las manos del cliente, ¿verdad?
0: Tiene que ser una experiencia, ese chocolate caliente en tus dedos, chupártelo.
1: Bien brutal.
2: ¿Y sabes cuál es la intención de esto? Dice que es buscar... Tratar de traerte recuerdos de tu infancia y despertar unos sentidos que tú tienes que están dormidos.
0: Los cavernícolas.
2: Ajá.
1: Cuando no era niño. Es como la Ratatouille.
2: Es para eso, es para remontarte a la infancia. Para eso es esa chocoterapia, supuestamente.
1: Por eso, en Ratatouille, al final, cuando él le da el plato de Ratatouille al crítico de cine, que lo lleva a su niñez, pues básicamente eso es lo mismo que están tratando de hacer.
2: Exactamente.
1: Llevarte cuando eran niños. Yo había visto gente como youtubers y eso haciendo, parece que en ese mismo sitio.
2: Tenemos aquí a una amiga de nosotros, está haciendo la pipi terapia. ¿A dónde te remonta eso?
0: Es la espada terapia la que está haciendo la pana.
2: Miren, señores, hoy este es importante que lo digamos porque tú sabes que todos los días se celebra algo. Hoy es el Día Internacional de Sembrar Algo Saludable. Siémbrate este. Mira,
0: ¿Eso es saludable?
2: No, se refiere a sembrar algo que te dé salud. Qué sé yo, espinaca, tomates.
0: Yo sembré algo ayer, una sábila.
2: De verdad, eso es bueno, sí, aloe vera.
0: Sí.
2: Una sábila, bueno. Pues,
0: oye, en verdad me la dieron sembrar ya.
2: Ah, ok.
0: Doña Helen.
1: Ok.
2: Ah, pero la sembraste en tu patio.
0: Está ahí en el tiesto. Espero que del tiesto no traspase las raíces a...
2: DH. Sí. Tú sabes que en mi casa era una casa de Fajardo, de urbanización, una casa típica de urbanización. Y en mi casa, yo me acuerdo, en el patiecito, porque era un patio pequeño, teníamos calabaza. Había calabaza. Que eso es una enredadera por el piso.
1: Sí.
2: Teníamos parcha, que eso era una enredadera en la verja de atrás.
1: Eso se atrapa por todos lados.
2: Teníamos un palo de guayaba. Todo eso en el mismo patiecito.
1: Sí.
2: Teníamos un palo de limón.
1: Ah, el palo de limón huele bien rico. Las hojitas así cuando las comes, huele súper rico.
0: Ya mi mamá tenía un palo de granada, me acuerdo. Qué
2: rica. De granada.
0: Qué rica era.
2: Tuvimos plátano también en la misma...
1: En casa se dieron guineos, parcha. Ahora mismo Logan tiene un huertecito que está haciendo, tiene cilantro, tiene un par de cositas que está creciendo.
2: Hay que estar velando eso. Yo cuando llegué a una casa que me mudé hace tiempo, vi que dejaron un árbol de guayaba. Chacho, y se cayó una guayaba.
1: Ya, la guayaba y están cosas.

0: dañan.
1: No, y vi un ratón comiéndose la guayaba en el patio. Rayos.
0: Sí, atrae mucho.
1: Y dije, ¿sabes qué? Tumba eso. Y por eso mucha gente no siembra.
2: Ay, guayaba. Eso sí me acuerdo el patio, mami, mi infancia.
0: Bien brutal.
1: Las guayabitas, así que ya tú sabes. Entonces, señoras y señores, hoy es el Día Nacional de los Hospitales. Felicidades a todos los que trabajan en los hospitales. También el Día Internacional de los Enfermeros.
2: Dios los bendiga y los guarde.
1: Felicidades a todos. Y por acá tengo esta, no sé cómo lo vamos a celebrar, es el Día Nacional del Tampón.
2: Ay, yo lo estoy celebrando.
1: Ay, no.
2: Queriendo.
3: Felicidades.
2: Lo estoy celebrando, sea la madre.
1: Hoy es el Día del Tampón.
2: Yo amo el tampón por encima del cote.
1: ¿De verdad?
2: Sí, for life.
1: ¿En serio?
2: Okay. Ay, no, sí. Y muere al revés.
0: No sabría decirte.
1: No puedo abundar.
2: Esto. Y muere al revés.
0: No tengo
2: que, mi hermana es al revés. Ella odia el tampón.
0: De verdad.
2: Sí,
0: de
2: pero
0: verdad.
2: A mí me da más comodidad. O sea, puedo hacer más cosas. Yo no puedo con ese pamper ahí. No puedo, no puedo. Mujeres, no puedo, nunca he podido.
1: Hay mujeres que usan, es que es como un embudito. No sé si lo has visto. Como un
2: cone. ¿Eso es por inal?
1: No, ni nada, no. Hay una cosa que es para eso, que es como una...
2: No puedo con un cote, voy a poder con un embudo en, no, la pandorca caminando
1: es como,
2: por ahí.
1: Es como una... Es como, no sé si es de hula. Ahí que me digan en el chat cómo se llama. Es,
2: pues, pero eso suena como, como antihigiénico.
1: No, no, no. Aparentemente mucha gente lo usa.
2: Bueno,
1: este,
2: tiene que ser, si se lo inventaron, tiene que ser nice.
1: Y hace más o menos la misma función. Este, pero no sé, yo como no puedo hablar porque no sé.
0: No, exacto.
2: Que, yo sé el embudito de un orinal por ahí.
0: Ajá, exacto.
2: Es como un conito ese, no, de, no, de las nenas.
0: El adapter, el adapter.
1: No me acuerdo ni el nombre. Alguien que me diga aquí.
2: Como un mamerro para que orines.
1: Es una copa menstrual. Yo creo que se llama copa.
2: Ah, ok.
1: ¿Sabes lo que es?
2: La he escuchado, pero no nunca la he usado. Ajá. No la he visto.
1: Las que la han usado, que yo conozco, me han dicho que les bregan y
2: sí.
1: Qué
2: ¿y chévere. Que tú estás hablando, okay, de esos temas con quién.
0: Sí, ¿verdad?
1: No, no.
2: Tú estás hablando de esos temas.
1: Bueno, un momento. No, lo que pasa es que acuérdate que yo fui a ver David Wells.
0: Porque dio múltiples
1: personas. Cuando fui a ver David Wells Prada en el cine, hablando con las muchachas.
2: Ay, qué bonito. Ay, mira, ya la acabo de ver, pero ¿cómo se pone eso, Rocky?
1: Yo no sé, Buru, porque no sé. Yo no soy mujer, nena.
2: Uy, pero eso
1: esa
2: que...
1: misma es la, no, copa,
2: no,
1: menstrual.
2: No, eso tiene que ser bien incómodo.
1: La copa menstrual.
2: Eso es como...
0: No sé.
2: No.
0: No sabría decirte.
2: Pero nada, a lo mejor es más cómodo de lo que uno piensa.
1: ¿Alguna chica que le explique a Buru que llame ahora el 787-622-9470?
2: Mira, para lo que me queda de regla, que ya mismo me llega la menopausia.
1: ¿Cómo uno?
2: Para lo que me queda de regla, Pablo.
0: Comprando dos paquetillas.
2: Si me funciona.
1: ¿Usas la copa menstrual? ¿Cómo se instala eso? ¿Cómo se...? como si fuese una fascia o un televisor.
2: ¿Cómo se instala?
1: ¿Cómo se pone uno?
0: Home theater.
1: Yo me imagino que la puntita... Porque eso es como un embudito y la puntita va para adentro, creo.
0: No tengo idea. ¿Cómo sería eso?
2: Sí. Ay, que te la introduces.
1: Por eso sí, que sí. Hace la función. Vamos a meterme, okay, una chica, okay, en línea. Buen día, ¿quién habla aquí? Saludos.
4: Buen día, Carla de Manatí.
1: Cuéntanos, mi vida.
2: Carla.
4: Sí, Carla.
2: Carla, ¿cuál has usado la copa menstrual?
4: Eso es lo mejor que puedes usar. Yo era tampón for life. Y desde que descubrí la copa, no la cambio.
2: Pero eso se bota, ¿eso es desechable?
4: No.
2: Eso se lava.
4: Dura mucho. Sí, eso se esteriliza y todo. Pero eso te dura años.
2: ¿A qué se va a esterilizar si más bacteria de lo que
1: años,
2: hay ahí?
1: Años, te dura años.
4: No, eso te dura. Eso te dura años. Eso te cambia hasta el flujo de la menstruación. Te da menos dolor. Todo. Y eso tú te lo pones como te pones un tampón.
2: ¿Y qué es eso? ¿Es plástico? ¿Es goma? ¿Es maleable, por lo que veo?
4: Ajá, es silicón.
1: Silicón.
4: Es silicón.
2: Silicón allá dentro metido.
4: Ajá, tú lo doblas como
2: que
4: a la mitad. Okay.
1: Mira que Buru dice que tiene miedo, pues se ahoga.
4: Se siente menos que el tampón.
1: Ah, mira.
4: Tú no sabes que tiene esa.
2: De verdad, es que el tampón yo ni lo siento nada.
4: No, pero eso te dura hasta 12 horas. Puedes tenerlo y no te manchas. Nada.
1: Mira para allá.
2: Mira para allá, sí.
1: Ah, pues mira,
2: todos los días aprendimos algo.
1: La copa menstrual, dicen que
2: me... A los 47 años me han presentado la copa menstrual, que bueno, creo que la use, pero...
1: Ya yo me imagino el lobby lleno aquí de regalos para Buru con copas menstruales.
2: Copa menstrual.
1: Ya tú sabes, Buru va a hacer un brindis con las copas menstruales.
2: Sí, a rayos, brindemos todo, brindemos todo.
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2: ¿Qué está pasando, mi gente? ¿Cómo están ustedes hoy?
3: Tranquilo. Te amamos hoy más que nunca.
2: Ah, qué rico. Les traje hoy un pancito sobado para que se deleiten a mis panas aquí.
3: Diablo. No sabes lo que tú has hecho.
1: Nos ha traído uno de los mejores panes sobados de Puerto Rico. Los latinos que nos escuchan en Orlando, los boricuas, deben estar, ay Dios mío, pero nos han traído un pan sobado, que es uno de los mejores. Y ese pan yo lo uso mucho, bueno, lo usaba mucho para hacer hamburgers.
2: Porque es tan blandito. Sí, eso es llevar el hamburger a otro nivel.
1: No, es que sabe, bro.
4: Hay que hacer los smash.
1: Así que los. ¡Oh!
4: Sí.
1: Ay, yo tengo un revolú con los smash, mano. Es que eso hace un revolú en la casa. Prefiero comprármelos por ahí.
2: Hace un revolú en la casa.
1: Traté de hacer un smash.
3: Eso qué te fregada, eso te como yo.
1: No, es que escupe.
2: Y uno suda haciendo los smash, sí. Porque hay que hacer todo bien rápido.
4: No, mira, es laqueo. Te lleva el pan, va allí, que te lo pide al plato y que te lo pongan ese pan.
1: Ahí está.
2: Bueno. ¿Ya? Pues mira, mi gente, hoy, diablo, ¿por qué me dieron ganas de comerme un smash ahora mismo? Pero bueno, vamos a cambiar el tema porque es muy temprano. Hoy yo vengo a hablarles del turismo médico, porque tú sabes que por los siglos de los siglos...
3: Esto le interesa a muchas mujeres.
2: Sí, no, pero no te creas, a los hombres también, porque sí. Mira, el viaje significaba irse de vacaciones, irse de placer, pero ahora mucha gente está viajando para regresar viéndose más joven, para buscar wellness, para hacerse un arreglito en el exterior. Y es que el turismo médico está explotando a nivel mundial. Y hay unos destinos específicamente que están ya en el radar de todo el mundo y la gente está yendo en masa.
3: Cuando ustedes me ven en Turquía, no estoy de viajes. Me estoy haciendo la rostra.
1: Estoy volviendo a nacer.
3: Voy para mi rostra para allá.
2: Pues mira, para Turquía. Precisamente Turquía es uno de los que lleva la bandera del turismo médico porque tienen unos hospitales de primer nivel mundial y han complementado esto con los servicios luxury. Quiere decir, desde que tú aterrizas allí, te buscan en una guagua Mercedes, te llevan a unos hoteles de ultra lujo. Eso es como un Toyota Corolla. Y entonces te llevan ida y vuelta a estos hospitales que parecen la NASA, o sea, con la más alta tecnología. Y lo más famoso que tiene Turquía es el trasplante de cabello. Los hombres, muchos hombres calvos, están yendo en masa para Turquía porque los turcos han perfeccionado el implante de pelo.
4: Yo hablé con alguien con los otros días que hizo eso. Fue a Turquía para allá, para eso mismo.
2: ¿Por qué la gente está yendo para Turquía? Porque vale un 70% más económico que en cualquier otro lado. Uh-huh. Ellos lo han masterizado porque hacen más de 1,000,000 de trasplantes al año. Y la práctica es lo que hace la perfección.
1: La pregunta que tengo, vamos a poner, una persona quiere hacerse un arreglo estético a Turquía, uh-huh. Que vive, qué sé yo, en Orlando o en Puerto Rico. Uh-huh. A nivel de costos de vuelo, de viaje, el paquete ese, ¿cuánto puede costar? Porque quizás la operación
3: depende
1: es...
3: del médico.
1: Quizás la operación es económica y lo que te clavan por los pasajes o te clavan por el hotel,
2: claro.
1: O por las facilidades.
2: Hay un balance que hay que hacer ahí, pero los números son bien claros. Hacerte un trasplante de cabello, obviamente estoy generalizando porque depende cuán calvo tú estás. Uh-huh. Y aquí, por ejemplo, en Puerto Rico y los Estados Unidos, el promedio son unos $15,000. Uh-huh. Ese mismo trasplante de cabello en Turquía no pasa a los $3,000.
1: Wow.
2: Así que con todo y un pasaje que promedia unos $1,500 a Turquía ida y vuelta, un pasaje bueno, la estadía y demás, te va a salir más económico de $15,000, o sea que casi la mitad. Y con una experiencia que es de lujo. Y
1: están preguntando aquí quién le pinta el pelo a Chayanne para no ir.
2: No son los turcos. Bueno, quizás estaba turco el que se lo pintó.
3: Una turca tenía.
2: Una turca tenía.
1: Chayanne le brega a una muchacha que es ciega que brega con eso.
3: Oye, ya.
2: Pero es bien importante que esa técnica del implante de cabello la han perfeccionado tanto que no es como hace 10, 15 años atrás que la gente se hacía esos implantes que parecían de muñeca Barbie. Barbie, que se veían todos los puntitos bien acomodados. La verdad que quedan brutal. Yo tengo ya 3 amigos que se fueron a hacer los implantes de pelo y quedan bien natural.
1: Dicen que los amigos de Tour se parecen a los Beatles. La verdad, cosa bien
3: brutal. A mí lo que me da cosita de este tipo de destino para ir a operarte a otro lugar es que, obviamente, tú cuando tú te operas, tú necesitas un seguimiento.
2: Correcto.
3: Entonces, muchas personas van y se operan y en el desconocimiento, ya en las 2 semanas se montan en un avión, la altura, cuando tú te haces un tipo de cirugía, depende cuál es, correcto, no te viene bien esa altura.
2: Eso es así.
3: Y también ese follow-up que tú tienes durante ese año completo, ¿qué tú vas a hacer? Si algo te sale mal, si algo se complica en el camino, ningún médico acá te va a querer atender.
2: Claro. No. Mucha gente se prepara haciendo un programa en donde cada tanto vuelven y hacen un viaje a estos lugares. Por ejemplo, buenas noticias para toda la gente que ha considerado un implante de pelo. Turquía ya tiene 2 oficinas de estos cirujanos turcos en la República Dominicana. En Vallajibe hay uno y en Punta Cana. O sea que mucha gente de Puerto Rico está yendo a Punta Cana a hacerse los implantes de pelo con la misma calidad y tecnología porque son sucursales de estos hospitales turcos.
3: Eso es un paro. Eso cuando me paro. Vean allá en un all inclusive.
2: Ajá. Pero vámonos un poquito más cerca, ¿verdad? En Colombia, eso ya es alto conocido, que mucha gente viaja a Colombia para hacerse trabajitos estéticos, pero en especial los dientes, los perridientes.
1: Le dicen que es lo peor. Sí. O sea, no, Bonnie ha hablado de eso. Que eso es lo peor que ha hecho en su vida.
2: Pero hay 2 cosas, porque está ese implante que básicamente te reducen tu diente a casi un palito y te ponen un implante completo que es permanente. Uh-huh. Y después están los veneers, o lo que le llaman las carillas, que son de porcelana, que aunque van pegadas, va por encima de tu diente.
3: Esos son bonitos, pero los perridientes son horribles. Sí. Yo veo hoy día los perridientes, esos dientes ultra extra blancos, bien cuadrados, como un piano. Yo digo,
2: yo no puedo bregar.
3: ¿Quién le dijo que se veía?
1: No se llama, yo no puedo bregar. El cercero este que se fue viral, que tiene una barba bien brutal, bien prieta así la barba y los dientes bien blancos.
2: Sí, Anthony Colón. Anthony Colón. Anthony Cruz.
1: Hay que averiguar, ese mismo, hay que averiguar dónde se lo hizo para no ir tampoco.
2: Para no ir en Colombia, porque ese cercero vive en Colombia.
3: Es que lo más naturalito debes hacerte los bonitos, obviamente más blanquito quizás que tus dientes, pero no ese white.
2: Y eso es según lo que tú pagues.
1: El tipo parece un emoji, el que se ríe.
2: Lo que pasa es que tanto en Medellín como en Bogotá, que son las ciudades más grandes donde está este turismo médico dental, tú recibes lo que pagas. Hay unas clínicas que son más baratas donde te van a poner unos chicles Adam y después están otras que son ya unos artistas de dientes donde el diente se ve natural, donde permiten que el diente tenga textura, donde hacen que no todos los dientes sean exactamente iguales.
3: Yo me hice con un colombiano mis dientes por primera vez, los perridientes.
2: Ya.
3: Y fui, me los saqué para el cará.
2: Sí.
3: Y me los hice acá en Puerto Rico con el doctor Cañizares.
2: Ya.
3: Y me hizo una sonrisa, un diseño de sonrisa bonito. No cuadrado completo, pero se supone que los primeros 2 dientes del frente sean un poquito más largos que los demás.
2: Los dientes se ven naturales.
3: Y no se ven ultra blancos porque me le bajé el blanco también.
2: Claro.
3: ¿Tú sabes? Entonces, ¿tú sabes qué es lo malo de ese diente bien blanco?
2: ¿Qué?
3: Que con el tiempo se va desgastando ese material y lo que tú ves entre medio, que se ve amarillo o de otro color, es tu diente. Y parece que tiene sarro y no es sarro, es tu diente. Que ya se desgastó ese material y eso se ve tan feo, se ve antihigiénico.
1: Mira, tengo un amigo mío aquí que se hizo los dientes con un colombiano. Muéstrame la sonrisa ahí.
2: Yo creo...
3: Está feliz, parece.
2: Yo te digo que... Para mí, personalmente, es un turn off cuando veo una chica con esos dientes demasiado blancos y perfectos y grandes y que se le quieren salir de la boca.
3: No, es que no hay armonía en el rostro. Cuando tú miras el rostro, tiene que haber una armonía. No es que de repente yo te mire y lo que me llama la atención son tus dientes.
2: Claro.
3: No te vi tus ojos, ni tu nariz, ni tus expresiones, porque tus dientes me mataron.
4: Ya. ¿Qué te pareciste, Barry?
3: Horrible, horrible, de verdad.
2: Entonces, otro destino que está bien de moda es Corea. No solamente por el K-pop y las novelas y todo esto, pero en Corea está número 1 en skin care. Porque los coreanos y coreanas, tanto hombres como mujeres, para ellos es una prioridad la piel.
1: Y los productos coreanos que venden por ahí están bien pegados.
3: Sí. Yo los probé aquí a Neris, los compró y tiene la piel bien linda. Y yo, a Neris, ¿qué está usando? ¿Sabes qué? Me mandó el link, me los compré y me ha explotado esa rosácea.
4: <¿De verdad?
3: risa> Me explotó. botó la razón, se escondió. Entonces yo le digo, loca, ¿qué tú has hecho? ¿Qué te hiciste? Pues, y yo, pues que te pegué cuerno con unos productos. Sí, pero mira lo que pasó.
1: Yo vi a Nery echándose el estoy en la cara los otros días.
2: Pero ahora.
1: Ella estaba en un scroll con Hanks.
2: Todo el mundo. Lo que sí es que todo el mundo que está viajando a Corea están añadiendo en su viaje a Corea unos tratamientos de skincare. Van allá a estos spas donde se hacen el tratamiento que te lleva al glass skin, que ellos le dicen que es la piel de cristal, porque para las mujeres coreanas y hombres también, tener la piel que parezca cristal es como la meta.
3: Es que ellas tienen unas pieles brutales, no se les ven los poros. El otro día estuvo Mimi Pavón por allá y grabó como que yendo a ese tipo de estéticas allá. Uh-huh. Y usualmente hacen lo mismo que hacen aquí.
2: Sí.
3: Que tienen todas las máquinas que tienen aquí, es lo mismo.
2: Pero a lo mejor
3: el conocimiento es mayor.
4: Sí, el 21% de todas las cosas de productos de skincare en el mundo que se venden son hombres coreanos.
2: Así
4: hombres.
2: Mismo.
4: Hombres coreanos compran el 21% de todo a nivel global de cosas de skincare.
2: Es bien, bien porque importante para ellos.
3: Ahí.
2: De hecho, lo más que ellos regalan entre ellos son certificados para que te vayas a hacer algo de skincare o hasta para cirugías plásticas.
1: Mira
2: para allá. Porque tienen eso bien en su cultura. Y el resumen de todo esto es que ese turismo médico está explotando porque acá donde nosotros vivimos, los Estados Unidos y Puerto Rico, todo esto es bien, bien costoso.
4: Sí, está aquí.
2: Y la gente está sacando de su tiempo y su dinero para ir a hacerse estos tratamientos en otros lugares donde tienen facilidades de alto nivel, mucho más alto en ocasiones que los de nosotros, y por una fracción del costo. Así que por eso es que está tan popular el turismo médico a todos estos destinos, incluyendo destinos como Turquía y Corea, que están bien lejos y que no es barato llegar allá.
3: Hay un amigo universo que fue allá y se hizo la rostra y quedó.
2: Sí, mal. De show.
3: Bella, bella.
2: Sí.
3: Pero bella, bella. Y nadie dice que ella tiene nada hecho.
2: De verdad. Y lo que estamos hablando aquí es solamente.
1: Los códigos, burro, los códigos.
3: Es nuestra, quédate callado.
2: Es lo que estamos hablando aquí es solamente lo estético. Pero yo tengo amistades, conocidos y familiares que han ido a hacerse un trabajo rutinario de sacarse muelas.
4: Y cosas médicas.
2: Cosas médicas porque no tienen el plan aquí y acá sale mucho más costoso y se van a hacer cosas rutinarias médicas. Y no hablemos de los medicamentos que sabemos que aquí en Puerto Rico hay mucha gente que va a Colombia a comprar insulina porque Estados Unidos está al garete con su sistema.
3: Algo que le sale $10 aquí, te lo embarran en $250.
4: Y cuidado.
1: Tú sabes que le está metiendo bien duro el skin care, hermano. Omega el fuerte. Él usa WD-40 para la cara.
3: Por mí puede tener la piel.
2: Doctor mecánico.
1: Él es bello.
2: Es muy bonito. Debe irse como 2 años a Corea.
1: Exacto. 2 años.
3: Renacer en Corea, porque no se entierra y vuelve y renace.
1: Debe hacer una residencia. como Bad Bunny y los Backstreet Boys en Corea.
2: Ay, Dios mío.
1: Está brutal. Bueno, ya lo saben.
3: Porque no le tira 7 palas de tierra encima.
2: Coño.
1: No. Pero nada, ya saben que para más información, ¿verdad? 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
5: Oye, que es brutal.
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1: Ready para meterle al martes, ya tú sabes, 12 del mediodía, que es la que está para la farándula, los bochinches, la vida de los artistas. Te enteras de todo aquí primero con nosotros. Uh-huh. Y obviamente lo que se nos queda ahí, porque no tenemos toda la hora para hablar de eso. Uh-huh. Lo hablamos en Esto No Se Nos Puede Quedar a las 2:30 de la tarde. Y lo que sale nuevo también lo hablamos ahí, se lo madrugamos a los programas de la tarde para que cuando ellos lo digan, pues ya suene viejo, suene repetido. Así que pendiente a eso, también hoy es martes, ¿quién viene para acá?
0: A la 1:30 llega nuestra sexopedagoga Delorian Torres, que tenemos muchas dudas. Muchas dudas, ayer estuvimos hablando un poco de la continuación del tema de hace 2 semanas. O sea que eso nos impactó demasiado.
1: Sí.
0: Lo que ocurre con los hombres casados y cuando quieren experimentar su sexualidad, pero con otro hombre, aunque están casados con una mujer.
1: Por culpa de ese día tengo mi algoritmo lleno de eso, mano.
0: Al garete.
1: Chindey, mano, es una cosa.
0: Acho, yo no confío.
1: Está complicado. Mira, vamos. Mira, hay una mujer, hay un video viral a través de las redes sociales de una mujer que está diciendo que...
0: ¿Qué dice?
1: Una mujer diciendo que las mujeres de hoy día tienen como que exigencias inalcanzables. Vamos a ver y a escuchar el video para saber de qué está hablando. Para ver de qué está hablando exactamente.
0: Ese es el nuevo término, te
1: migajera,
0: voy a decir. Migajera,
1: wow.
0: Arrepiéntete, después les explico.
1: Wow. Me imagino que se están conformando con migajas algunas.
0: Exacto.
1: Venimos con eso más ahorita, más adelante en el programa.
0: No son exigencias, ya yo estoy en contra de ella y no la he escuchado.
1: Te lo dije, Nelsito. Te lo dije ahorita antes de...
0: ¿Qué pasó?
1: No, yo le dije, Hacho, papi, vamos a hacer esto porque ya tú verás que Jackie va a decir tal cosa. Hacho, y entonces, no puedo decir lo demás porque desciframos el truco al aire y no es esa. Pero ya, nada. Dale. Vamos a hablar también, de hecho, vamos a arrancar el programa con eso.
0: Por favor.
1: Peleas en los trabajos, en tu trabajo. Porque pasa, ha pasado que se ha formado una discusión entre dos compañeros o dos compañeras y se han ido a los puños, se han ido a las pescosas. ¿Te ha pasado a ti? Peleas en los trabajos.
0: Qué fuerte.
1: Queremos que nos llamen y nos digan en el
0: 622-9470.
1: Pasa más de lo que tú puedes pensar. Que nos llamen en el 622-9470 y nos cuente, mira, si pasó ayer o ha pasado en estos días o te pasó a ti. Y tiré al medio, ¿por qué? Peleas en los trabajos. Así que arrancamos con eso en 34 segundos.

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1: Mira, vamos a hablar de peleas en los trabajos. A ti te sorprendió, pero esto pasa más de lo que uno se imagina. Estos compañeros que han tenido discusiones y se han ido al puño. Yo quiero que nos llamen y nos cuentes. ¿Te pasó a ti? ¿Ha pasado en un trabajo tuyo? Ese chisme que tú tienes, que lo cuentas con el corillo de amistades.
0: Amistad.
1: Este es tu momento de que lo cuentes aquí en la radio de Puerto Rico, en la 94, en WhatsApp. Se lo cuentes a Jackie Quickie y todo Puerto Rico se entere. ¿Sabes? 622-9470. 622-9470. Nos llamas y nos cuentas. Peleas en los trabajos. ¿Por qué pelearon? ¿Cuál fue el detonante de la pelea? La discusión. A veces por la cosa más estúpida se forma una discusión y termina en pelea.
0: Yo creo que eso puede pasar mucho en los lugares de venta donde es por turnos. Donde están los empleados, los dealers.
1: Vamos. Ahora que dices dealer, ¿tú sabes dónde han peleado? Y doy fe de eso.
0: ¿En dónde?
1: En los eventos de carros, en las ferias estas, han peleado por eso mismo.
0: Por los turnos.
1: Porque en estos lugares normalmente lo que hacen los concesionarios, los dealers, es que le envían un QR code al cliente cuando el cliente llama y cuadran la cita, y cuando tienen el cliente citado, el cliente llega a un front desk, presenta su QR code y la persona que está ahí lo envía al dealer que Quickie Motors. Yo vengo para y llaman a un vendedor de Quickie Motors. Okay. Pero ha pasado
0: que se lo roban.
1: Que hay clientes que llegan al piso allí y no dicen nada. Entonces, tampoco el vendedor, listo al fin, tampoco le pregunta nada. Y viene y se lo lleva, pero cuando el que era su cliente de verdad se da cuenta que le llevaron, se han formado discusiones y han terminado en... Sí. Han dado un par de estrujones.
0: Sí.
1: No pasa siempre, pero ha sucedido.
0: Tú sabes que a mí...
1: O acuérdate, por chavo.
0: No, chacho. Se pelea cualquiera. Sí. Yo experimenté una, o sea, la presencié, fue por mi culpa. Yo presencié, fue por mi culpa.
2: Tú hiciste.
0: Yo acepto mi culpa. Mira, yo creo que... fueron dos realtors y esto fue en Miami. Esto pasó hace par de años atrás. Yo estaba por comprar un apartamento en Miami. Pues entonces yo llego, pues como primeriza al fin, qué sé yo. Yo la primera que me atendió. Pero la primera que me atendió no fue con la que yo había hablado y con la que yo llegué.
1: Algo parecido a lo que pasa con los dealers.
0: Pues eso mismo. Entre ellas empezaron a discutir al punto que yo dije, esto es una señal para que yo no... Yo como que esto no me está yendo bien.
1: Por poco se van a los puños.
0: Mira, pero discutieron frente a mí, no importó. No. Y yo dije, bueno, pues ok, ninguna se puede poner de acuerdo, pues ok, pues bye.
1: 629-470, peleas en el trabajo. Queremos que nos llames y nos cuentes de tu trabajo. Se han formado peleas, hay gente que ha empezado a discutir y se han ido al puño, o a ti te ha pasado. ¿Y por qué? Queremos que nos llames y nos cuentes. Manolo, los taxistas en el aeropuerto cada rato... Se ha formado ahí.
0: Lo tienen más controlado.
1: Sí.
0: Porque por eso, yo generalmente me voy en taxi. Eso tú tienes una fila, tienes como un front desk.
1: Claro.
0: Y el que está ahí es el que dice, ok, ¿quién tiene ATH móvil? ¿Quién tiene este sistema de pago? Pues el que lo tenga, el primero que esté, no es como que yo me pueda montar en el que me da la gana.
1: Yo imagino que en todos estos trabajos de venta por comisiones, en las emisoras de radio. Aquí, dentro del argot de la industria de la radio, mucha gente, los que llevamos ya cierto tiempo, sabemos que, de hecho, fue compañero aquí de nosotros en SBS. Había un compañero de aquí que trabajó en otra estación, en otra estación de radio, y cuando estuvo allá, se enteró a los puños con otro locutor de allá.
0: A ver,
3: Lo cogieron.
1: Lo corrieron, pues dice que sí, se formó porque
3: lo
1: pague.
3: ¿A otro tú lo conoces?
1: No sé si conoce. A uno de los dos lo tiene que conocer.
3: Claro.
1: Claro.
0: Ahora quiero saber.
1: La cuestión es que ese chiquito es jaquetón. hubo un cocoteo,
0: ¡Uy, puta!
1: Un
0: ese
1: cocoteo.
0: Mío, voy a mi gallo, lo tiro
1: pero,
0: otra vez.
1: Pues yo estoy medio confundido, yo creo que no estamos hablando de la misma persona.
3: Del que hablamos ayer.
1: Bueno, uno que...
3: Que se la busca.
1: Que era de aquí. peleó con el de esa otra estación.
3: Ah, pues, y con el mismo.
0: Pero es que yo te voy a decir cosa. Aquí actúan como si fueran nenes chiquitos todo el tiempo.
1: Pero eso viene de años, ¿sabes?
0: Ya, yo me quedo boba.
1: Ya no, porque ya los que quedan nadie está en esa de vuelta a estar peleando aquí. Imagínate. Rocky se va a ir a los puños con alguien.
0: Yo me imagino a Rocky peleando como un dinosaurio así.
1: Bueno. Aquí hay una pelea que se puede estar cuajando y no se ha dado. El de la tarde de aquí con el de esta hora de allá.
0: Pero que pongan una cartelera, salir un par de chavos.
1: Yo no sé. A lo mejor eso es boca nada más.
0: Esa pelea está buena.
1: Creo que el de aquí se atreve, pero el otro yo creo que no, que es boca nada más. El otro es como un chihuahua. Bravea, y yo creo que no, en ese aspecto.
0: Te estás metiendo en la pelea también.
1: Oye, los dos son panas, pero yo creo que no. Yo creo que aquel utiliza más psicológicamente, la destrucción psicológica. Pero nada, vamos con Manuel. Vamos con Manuel de Ayasco.
0: Manuel.
2: Dímelo.
1: Zumba, papá, peleas en el trabajo. ¿Te ha pasado o tienes alguna que nos cuente?
2: El día de madre, comienza a las 11:30 y ya
1: estoy... Espérate, para un momento. Ajá. El día de madre tú estabas trabajando y en tu trabajo... ¿Peleaste tú o hubo una pelea? Cuenta.
2: Claro, yo estoy trabajando. Yo entré a mi turno como asistente de chef. Entonces, pues, este chiquito, pues, empezó con nosotros, pues, menos tiempo que yo. Y, pues, de hecho, pues, seguí trabajando con él, pero tiene una actitud un poco arrogante y, pues, en una ocasión nos salió como que...
1: En dos ocasiones
2: tropezó conmigo. La segunda me quemó y la tercera me dijo que... empezamos aquí. Y yo dije, mira, vamos ahorita para el
1: parque,
2: estamos
1: necesitando.
2: Como que no entendió.
1: Vamos para el parque.
2: Me dijo, aquí mismo, pues ahí mismo, pues me
1: quedó
2: la hombría, ya llevaba alto, y día de madre.
1: Me
0: quedó
1: la hombría.
0: Me quedó la hombría. Oh, wow. No.
2: Ajá. Dios es bueno, pero no es pendejo.
0: Ay, Dios mío, señor.
1: Lo sabemos. By the way, según la Biblia, este trae un tema ahí, esto es un subtema, pero... Es más gracia que la gente siempre trata a Dios como con un ñe. Y según la Biblia, Jesús era bien tenía una autoridad y hablaba fuerte, ¿sabes? No era de ñe, tú sabes. Pero en el caso de me retó la hombría. Yo le quería preguntar si era, porque él es asistente chef, si el arrogante, el nuevo, que fue el que le retó la hombría, si era un mesero, porque se puede dar en los restaurantes, días así de mucho rush, el mesero con los de la cocina...
0: Puede haber roce,
1: y el problema de eso es que después te fastidia el mesero porque los de la cocina no están para ti. Y tú dependes de los de la cocina para darle el servicio. Pero nada, vamos con Anónimo de San Juan.
4: Saludos, buen día.
0: Ajá.
4: Pues mira, una mala experiencia cortita pero mala. Fuimos para Miami, que el crucero salía de allá.
1: Ajá.
4: Y nos montamos en un taxi, ¿sabes que allá los cubanos y esto, en los taxis?
1: Sí.
4: Y parece que el cubano se metió donde no debía y el tipo del frente se bajó del carro y le subió la pistola.
1: ¿Qué?
4: Y el cubano le decía, dale, dispárame. Y nosotros atrás, yo con la mujer mía, yo le decía, dale, este tipo está bien, ¿no?
1: Vete pa'l, ¿sabes? Una pelea entre dos taxistas y el cubano le decía al otro... Dale, bájate, dispara con pasajeros atrás.
0: Ay, Dios mío, señor.
1: Sí, dispara.
0: La gente tiene poca tolerancia.
1: No, esto está el garete. Mira, estamos hablando de peleas en los trabajos. ¿Te ha pasado? ¿Te has visto involucrado en una pelea? Empezó con una discusión, terminó a los puños, gente que se han ido a los puños. Han peleado por un macho, porque eso pasa, pelean. Y pelean por una mujer. Yo conozco uno. Hace muchos años que no estaba trabajando en ese momento. Estaban trabajando sábado en el lugar y él tenía una jeva allí. Entonces la jeva lo llama y como que están hablando y dice, mira que está el tipo de aquí, que me está como que, ¿sabes? Me ha faltado el respeto, me está fastidiando.
0: Provocando.
1: Y el tipo, como ya sabía lo que pasaba, se agitó y de donde estaba salió para allá como un demente y llegó a su área de trabajo sin él estar asignado para trabajar ese día. Y cuando lo vieron pasar por los cristales del lugar, todo el mundo, este llegó ahí. Tuvo que salir el supervisor que lo conocía y le dijo como que, mira papi, contrólate, ¿sabes? Te pueden botar. Y te pueden votar a ti, la pueden votar a ella y ¿sabes? Tú no estás muy legal que digamos. Te puedes meter en un lío por todos lados. Cálmate. Pero el tipo iba a decidir arrancarle la cabeza al otro. Como un demente. Pero a veces dentro de la inmadurez de las personas pues pasan estas cosas. Vamos con Francisco.
5: Mira, buenas noches. Digo, buenas tardes. Es que se me llamó.
1: Bueno, papá, peleas en el trabajo.
5: Eso me sucedió a mí en una compañía de seguridad que yo estaba supervisando. Le pregunté al supervisor que iba a salir que si el guardia que entraba a la 10 había llegado.
1: No te entiendo bien. Le preguntaste al supervisor qué cosa.
5: Que si el guardia que entraba a la 10 había llegado.
1: Ajá.
5: Él me dijo, no, pero cuando venga, vota lo que se vaya. Le dijo, no, se puede votar y que por qué razón no ha venido.
1: Ajá.
5: No pasaron 15 minutos que aparece el muchacho en bicicleta que venía de Canóvana.
1: ¿En bicicleta? ¿De Canóvanas hacia dónde? ¿En bicicleta?
5: Hacia Ciudad Universitaria.
1: ¡Y a diache! Tramo largo, Davicio.
5: Sí, vendría, me imagino, que temprano. Entonces le dije, bueno, pues mira, no hay problema. Y el hombre dijo, no, no, que se vaya. Si llegó a esta hora, 15 minutos, que se vaya. No va a cobrar nada. Ni con este momento. Aquí el supervisor que entra soy yo.
1: Ah, porque
5: ah, mira, cubano, tú entraste ayer, digo, no me saques monstruo porque yo, palabras sobran y puños esperan.
1: Ok.
5: Y me dijo, bueno, pues puños esperan. Y ahí nos enredamos a rotenazo puro.
1: ¡Ea, diache! ¡Boca de revolú!
5: Yo salí con 5 puntos en la cabeza y él con otro tanto en la nariz.
1: ¿Qué? Adiache, cogieron puntos y dos.
0: La verdadera pelea.
5: Pero es que me molestó. Es un muchacho que viene en bicicleta. 15 minutos de tardanza, porque tú le vas a negar trabajar.
1: No, no, y un empleado, uno que dándote instrucciones a ti, que tú eras el jefe.
5: Entonces, efectivamente, me molesta. Y ya cuando me dijo a mí,

0: Y estaba borracha. Y ahí cogió y le tiró el trago encima. Se entraron a puño. Después vino otros caballeros. Wow. También aprovecharon y se metieron a puño. Un Royal Rumble.
1: Se lo imagino.
0: Pedir asistencia. Porque yo soy una dama, claro está. Claro. Trabajo seguridad. Uh-huh. Intentando separar las primeras. Los otros se enredaron. Yo no podía sola. So, tuve que llamar a mi gerente de seguridad. Por el cual me negó la asistencia.
1: Wow.
0: Tuvieron que los mismos de hotel de la misma actividad ayudarme a separar esas cuatro personas.
1: ¡Cache!
0: Por la cual a mí me dieron un cantazo intentando separar a las muchachas porque estaban bien al garete.
1: Y al final del día
0: estaban en la cabeza.
1: No, vaya. Al final del día estaban peleando por un hombre, ¿verdad?
0: Al final del día estaban peleando por un hombre.
1: Ya, ya, che.
2: ¿A quién se le ocurre pelear por un hombre con tantos hombres que hay?
0: Tanta ridícula.
2: Ajá, es una cafrería. Dios mío. Y eso es lo mejor de todo. Cuando sales de ese hombre, siempre hay alguien mejor. Pero siempre te dice gracias a Dios por sacarme de ahí. En este caso fue ellas mismas. Después se debieron haber dado las gracias.
1: Pero tiene que haber sido un tremendo hombre para que estuvieran peleando por él.
2: Ay, por favor. Estoy segura que era un caco de esos whatever.
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0: 94.7, la nueva 94, estamos en WhatsApp. Jackie Quickie. Lo próximo, venimos con más a las 11:45. Venimos con más por ahí, así que pendiente a eso, después de la canción de Eladio, Eladio Carrión Polaroid. Después de eso, venimos con más.
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1: What's up, Jackie Fontanes y el Quickie en la nueva 94. Quico,
2: mira,
1: ¿qué pasó? Dime.
2: Esta mujer está viral en las redes sociales. Ella dice, esta mujer dice que las mujeres de hoy día,
1: ajá,
2: no tienen estándares difíciles, sino que tienen estándares imposibles. Escuchémosla. Eso no era. Tengo ahí una trompeta ahí al aire.
1: No. Que no está saliendo el audio.
2: No, está Paraguay. Vamos, en lo que bregan los muchachos, algo técnico ahí. Pues ella dice eso, que las mujeres de hoy día no tienen estándares difíciles. Ahora sí, estamos. Vamos a escucharla. Adelante, amiga.
3: Tiro un facto y me voy. Las mujeres de hoy en día no tienen estándares difíciles, sino imposibles. Pretenden que los hombres las conquisten sin ellas hacer el más mínimo esfuerzo. Las redes dejaron a los hombres obsesionados con mujeres que no existen y a las mujeres pidiendo un estilo de vida que hasta para ellas es insostenible. No demuestran ni el más mínimo afecto y aún así quieren ser tratadas como reinas. ¿Dónde dejamos la reciprocidad? Si las cortejas, las buscas, les haces detalles, eres un intenso y un fastidioso. Pero si no lo haces, eres un princeso. ¿Quién entiende la sociedad? Y no soy pigmy como muchas creen, es que soy mamá de dos caballeros. Podrás comprender lo que le va a tocar a mis hijos más adelante. Y yo los estoy preparando para que no se dejen escoñetar la salud mental ni la vida de personas como ustedes. Yo estoy criando caballeros, pero no bobos, para que en un futuro no se dejen engatusar ni embaucar por personas como ustedes. Estoy inculcándole a mis hijos valores, que sean hombres proveedores, pero no de cualquier mujer que se les aparezca, que sean hombres proveedores de la mujer con la que ellos hayan soñado toda su vida. Que por supuesto, así como mis hijos estén dispuestos a dar, también se les retribuye. Tiro un facto.
2: Wow. Es que tiró 500,000 puntos en un solo video.
1: Bueno, sí, exacto.
2: Mano.
1: Tiene razón en...
2: Tiene, y en otro lado está un poco exagera.
1: La reciprocidad es la clave del éxito de cualquier relación. Porque tampoco es uno sentarse a que dame sin tú devolverle a esa persona, ya sea en afecto, en detalles, todo. Pero sí hay una realidad que existe, que hay mujeres que piensan eso. Como que yo me merezco, pero que tú estás trayendo a la mesa, que tú le estás brindando a ese hombre. Y no estoy hablando de cosas económicas necesariamente, porque muchas veces las cosas que tienen más peso, más valor, es la fortaleza emocional y la paz que tú le puedas brindar a ese hombre que llega a tu vida. Porque de nada sirve que tú seas, eres bella, eres el famoso trophy wife, y lo que le tienes es un infierno a ese hombre cuando llega a su casa y lo único que hace es usarle la tarjeta, y para eso sirve, lo usas de ATH. Pues para mí eso está mal.
2: Sí. Yo pienso que hemos hablado muchas veces de lo difícil que la tienen las mujeres hoy día, ¿verdad? Para encontrar un hombre que valga la pena. Los hombres de ahora, los que están, la tienen bien difícil para poder cumplir con las exigencias de algunas mujeres, porque no son todas. O sea, yo todavía estoy claro de que hay mujeres buenas, todavía. Y hay opciones. Lo que pasa que yo creo que ya esto es un problema de la sociedad en general. La gente se está poniendo demasiado de exigente. Y yo creo que uno tiene derecho a exigir, ¿verdad? Siempre y cuando, como tú dijiste ahorita, uno dé. Pero yo creo que hay exigencias que están rayando en lo ridículo. Entonces, el punto que ella trae de que las mujeres se quejan de que el hombre no tiene iniciativa, que como que tienen que esperar a que, ¿sabes? Prácticamente ellas lo tienen que invitar a salir. Se quejan de eso, pero cuando el hombre tiene iniciativa y las invita y ¿sabes? Propone y empieza, se ve como que el hombre está tomando acción. Muchas, no todas, muchas lo acusan de que está como que medio intenso. Entonces, ¿qué hace uno? ¿Sabes? ¿Cómo me comporto para que ella se sienta
1: pues
2: bien?
1: Entonces no estás con la mujer indicada. ¿No? ¿Por qué? Porque ¿no? Yo estoy al revés, yo estoy cansada de yo tomar la iniciativa.
2: Era otro punto.
1: La última vez fue que yo dije, wow, qué respiro, que yo no tenía que hacer nada porque él prácticamente se desvivía por hacerlo todo y era como que todo perfecto. Ahora, cuando yo sugería, pues me escuchaban y todo. Tampoco era que yo me sentaba que lo hicieran todo. Pero era como, fue como un alivio. Porque todo, o sea, tú sabes lo que es tú tener. En verdad, era culpa mía también. O sea, tener que sentarme con esa persona y como que tratar de darle dirección en su vida. Yo en este punto.
2: Eso, ¿sabes?
1: En este punto.
2: 6229470.
1: No.
2: 6229470 para que te unas a nuestra conversación y opines aquí. ¿Te ha pasado esto a ti como mujer? Que, mano, hombres que le han tocado mujeres que no encuentran ellos cómo ser porque no la pueden complacer de ninguna manera porque es tan exigente que no, ¿sabes? Que no encuentran cómo. O mujeres que pues se han dado el caso con tipos de que ellas tienen que llevar la iniciativa de todo, prácticamente guiarlos, como dice Jackie. Uh-huh. 6229470. Mira, yo soy de los que pienso que yo no me tengo que desvivir por nadie, por ninguna mujer ni nada. Yo siempre he dicho que a las mujeres se tratan bien. Porque cuando tú tratas mal, te fastidias. Y cuando tratas como una reina, también te fastidias. Pues tienes que tratar bien. Trátala bien, no como una perra. Ahora, yo me puedo desvivir pues por mi hija. Pero, ¿sabes? Yo no voy a andar de rodillas ahí detrás de una mujer nunca en mi vida, ¿sabes? Yo la trato bien. Y que nos llevemos bien y respeto sobre todo. Y, mano, empatía, consideración. Porque si tú eres un desconsiderado, no vas para ningún lado. Uh-huh. Pero, ¿sabes? Yo creo que mucha gente... Yo he hablado con chamacos de 30 y pico que me han dicho que están solteros. Me dicen, Acho Cuico, es que la cosa está difícil. Tú sabes. La cosa está difícil hoy día. Vamos con Emma.
1: Dímelo, Emma. What's up? Emma.
2: Sí, bueno. Bienvenido, papá. ¿Has tratado de complacer a una mujer y las exigencias de ella son imposibles? No has podido. ¿Cómo te ha ido?
4: Pues mira, lo que está pasando es que eso viene de educación familiar, brother. Mm. ¿Por qué? Te explico. Cuando me imagino que ya, que tú cuando eras pequeño decían, tienes que buscar un hombre que te trate bien. Tienes que buscar un hombre que te lo dé todo.
2: Se dice mucho. Decían,
4: y a ti te decían como varón, a la hay que tratarlas como reinas y princesas.
2: Sí, claro que lo decían. Lo decían.
4: Pues entonces crearon una falsa expectativa de la persona ideal. ¿Me sigue? ¿Por qué? Porque entonces las niñas que crecieron bajo ese pensamiento piensan que el que tiene el carro caro, que el que tiene una empresa, que el que ya está arriba, como digo yo, ese es su persona ideal. No miran al sacrificado, al que está empezando desde abajo, que estudió, que pasó su ciclo y ahora está progresando. No quieren ser la del proceso, quieren ser la del resultado.
2: En algunas sí, otras no. Pero hay de todo, es que hay de todo.
4: Sí, no podemos generalizar.
2: No.
4: Pero también los hombres estamos fallando en el sentido de que no nos damos nuestro lugar y tratamos de complacer a ciertas princesas que no merecen el cariño, ¿verdad? Y el amor que un hombre le brinda todo el tiempo cuando no es recíproco.
1: Hay hombres con baja autoestima que se mantienen en una relación.
2: Gracias, papá.
1: Simplemente por la persona que tienen al lado.
2: Sí, hay de todo. Y en algún momento, culturalmente, hace muchos años, se escuchaba esto. No, búscate uno que tenga chavo. Y eso se graba en las mentes. Hoy día ya no creo. Pero en algunos años, en los 80 y pico, eso, tú escuchabas ese tipo de comentarios.
1: Bueno, yo crecí...
2: Era igual que búscate una mujer que te lave, que cocine, que planche.
1: Sí.
2: Eran los mismos.
1: Sí. Pues yo crecí escuchando todo lo contrario. Estudia y prepárate para que no tengas que soportar nada que tú, donde tú no te sientas bien y donde a ti te maltraten.
2: Yo creo que ese es el mejor mensaje.
1: Incluso hasta mi mamá me decía, tú no eres esclava de nadie, tú no tienes que cocinarle a nadie si tú no quieres. Eso no es obligación. O sea, y viene de mi mamá que ella sí lo hace.
2: No, lo de la cocina que yo pienso es que yo creo que todo el mundo debe saber cocinar para que se haga su propia comida.
1: Claro que sí.
2: ¿Sabes? Pero no, para beneficio de uno.
1: Para beneficio
2: de uno. No para servirle a otro.
1: Pero a lo que voy es eso, como que tiene razón en el sentido de lo que crecemos escuchando. Pero lo que nosotros aprendemos también lo podemos desaprender. Y tú tienes la capacidad más adelante en tu vida para darte cuenta y tomar tus propias decisiones y decir qué está bien y qué está mal.
2: La gente que es un poco más abierta de mente, pero hay algunos que se quedan ahí.
1: Rígidos.
2: ¿Sabes? A lo que se criaron. Y hay más gente de lo que creemos que son ahí a lo, con lo que crecieron, eso es. Y más nada, y pasa hasta con las religiones. Vamos con Juliana, está aquí en la...
5: Juliana, qué mala eres.
6: Ah, bendiciones.
2: Buena, Juliana.
1: Zumba.
6: Bueno, yo pienso que sí, nosotras las mujeres somos bastante exigentes. Ahora, mi manera de pensar y por experiencia también, pienso que con los hombres hay que ser exigentes porque no, como que ellos no se dan cuenta de muchas acciones. Por ejemplo, tú no tienes iniciativa en la relación, en salir, en hacer algo por ¿verdad? Por tu esposa, por tu pareja y tomarle esa iniciativa, pero tú tienes una iniciativa increíble de salir y janguear con los panas y irte hasta abajo y ahí sí se nota la diferencia.
1: Pues entonces, y ahí no hay interés.
2: Yo creo que
6: exacto. Entonces, yo pienso que a veces uno se cansa de tener que como que encarrilar al hombre para que se dé cuenta de las cosas que debe hacer.
2: Para que haga las cosas como tú quieres.
1: Pero exacto. Tú sabes que, Juliana, cuando el hombre no hace las cosas como tú quisieras o anhelas en una relación, es porque no eres la mujer que él quiere para su vida.
2: Pero es que el hombre no está obligado a hacer las cosas como tú quieres, porque es el criterio propio del hombre.
1: Pero voy a explicar por qué. Porque luego en otra relación, cuando él encuentra a la persona que él quiere, él lo va a hacer porque él quiere. No porque la mujer se lo pidió.
2: No, no puede ser forzado.
1: Pues a eso es lo que voy.
2: Pero eso también es un error de que la mujer piense que el hombre tiene que hacer las cosas como ella quiere.
6: No,
2: porque ¿dónde está el criterio del hombre?
6: Yo no pienso que tiene que ser como uno diga, pero vamos a ser honestos. En la relación muchas veces están en el despiste y en el no tomar iniciativa. En cualquier relación uno se cansaría y uno a veces compara sin querer.
2: ¿Tú sabes? ¿Me entiendes? Tú tienes buenos puntos. ¿Tú sabes dónde yo pienso que las mujeres fallan? ¿Y sé dónde fallan los hombres? En que la mujer se cree que porque es tu esposa, o es tu novia, o es tu pareja, el 100% de la atención del hombre tiene que ser hacia ti. Eso no es correcto. O sea, el mundo no gira alrededor. Cuando tanto la mujer como el hombre, porque hay hombres que se creen que el mundo gira alrededor de ellos. Cuando tú como ser humano, tú te crees que el mundo gira alrededor tuyo, tú estás mal. Porque eso no es una realidad. ¿Eso es una realidad o solamente en tu mente? ¿Por qué? Porque la mujer, probablemente la mujer, el hombre, hay hombres que se creen que la mujer le tiene que dar el 100% de atención. Y lo estoy trayendo a ambos lados, no me quiero parcializar hacia un solo lado. El ser humano como tal lo hace. Pero la mujer tiene sus cosas también de ella, personales. El hombre también tiene sus cosas personales. Entonces, hay gente que cuando se unen en matrimonio o en pareja, se le mete en la cabeza que el 100% de la atención de la otra persona tiene que ser para ellos. Y eso no es así. Eso no es así. ¿Sabes? Cada persona tiene sus cosas propias también. Ahora, si tú tienes una novia, un novio, un esposo, una esposa, y lo que le vas a dedicar es un 15% de atención, pues también estás mal. Pero, ¿sabes? Por eso la palabra es balance. Y yo creo que nadie, ningún ser humano puede pretender que la otra persona se comporte y actúe y haga todo en base a como él cree. Yo he visto hombres, hombres que se creen que solamente en la relación las cosas tienen que hacerse como ellos digan. Y tienen a la mujer ahí prácticamente como un sello de goma. Porque no podemos tampoco tirarle a las mujeres nada más. Hay hombres que son así. Y hay más de lo que creemos, ¿oíste? Pues tipos que son así, que es lo que ellos digan y más nada. ¿Sabes? Y eso no es así.
1: Pues a veces eso viene con el abuso económico. Cuando tienen un poder económico sobre la pareja,
2: también.
1: Usualmente eso es lo que sucede. Pero a lo que voy es que el lenguaje del amor de tanto del hombre como de la mujer y del mundo entero son muy distintos. Entonces, cuando tú tienes una manera de dar y recibir amor diferente a la pareja con la que tú estás compartiendo, lo que esa pareja te está dando a ti, tú lo puedes considerar como que no es muestra suficiente de amor. Y viceversa. Por eso digo que cuando tú estás con la persona indicada, todo va a fluir de forma natural sin que tú tengas que exigir nada porque a la persona le va a nacer hacerlo.
2: Qué bueno que lo repetiste porque iba a hacer referencia a eso cuando lo dijiste ahorita. Uh-huh. Y para cerrar, yo creo que si tú estás en una relación donde tú tienes que exigirle a la otra persona, donde tú tienes que como ella dijo ahorita,
1: dame cariño,
2: encarrilarlo.
1: Dime que me amas.
2: Eso no es. Porque eso tiene que nacerle a la otra persona. Y cuando le nace a la otra persona es porque realmente lo siente. Uh-huh. Al final del día esa es la que hay. So, si está, si está en una relación que tienes que exigir, que tienes que esto, que tienes lo otro, amiga, amigo, ahí no es.
1: Sale el día, sale ahí. Porque al final del día, cada cual.
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0: aquí en el 94.7, en la 994. Estamos en WhatsApp, Jackie Quickie. Pendiente al mediodía, a las 12, llega aquella que está para la farándula, los bochinches, la vida de los artistas. Y vengo por ahí con el Quickie Deportivo, NBA y BCN con Yadiel BCN. En lo próximo, no te muevas.
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4: Bueno, vamos rápido a la NBA. Anoche Cleveland empató la serie. Se la empató a Detroit. No se le está haciendo fácil a los Pistons, 112-103. Ganó Cleveland. Y OKC, sí, acabó ya a los Lakers, 4-0. Terminó esto. Yo no veo en el panorama un retiro de LeBron James. Como ha lucido LeBron James este año y como lució en los playoffs, definitivamente, yo no sé, yo creo que no hay fecha de retiro para LeBron. Juegos para hoy. Hoy se juega la serie de San Antonio y Minnesota, que esa serie está empate a 2. Se juega en San Antonio a las 8 por NBC y Peacock. Y vamos al BCN, que anoche hubo un juego solamente con el Yadi. Yadiel, bienvenido, cuéntame.
5: Arrancamos, Quiggy, antes de ir con el juego de anoche, con el terremoto que ocurrió en el Coliseo de Roberto Clemente.
4: Ay, sí, mano.
5: Wow. Muchos cambios en los Cangrejeros de Santurce, y es que anunciaron la salida de su dirigente y el ex dirigente de la Selección Nacional, Nelson Colón, de lo que es el equipo de los Cangrejeros de Santurce. Por primera vez en su carrera, Nelson queda sin equipo en medio de una temporada. Y no solamente Nelson, sino que también, como les dije ayer, Malik Beasley no estaba cumpliendo con las expectativas de los fanáticos y de la gerencia, y también queda fuera el jugador NBA Malik Beasley.
4: Sí, eso se sabía. Él vino aquí como que para darse una oportunidad a ver si regresaba a la NBA, pero con esa demostración no creo que pase. Bueno, el caso de Nelson, yo me imagino que esto fue mutuo acuerdo. El mismo Nelson dijo, mira, voy a dejar disponible la plaza porque el equipo no está reaccionando conmigo, pues también, ¿no sabes? O simplemente pues se lo pusieron sobre la mesa y tuvo que aceptar y renunciar, no sé, desconozco los pormenores. Pero fíjate, mucha gente comentando en las redes que estos anuncios debieron haberse hecho el día de la famosa conferencia de prensa aquella que dio Edgar Padilla. ¿Te acuerdas que leyó? Lo que hizo fue leer el comunicado. Que debió haberse dado esto allí, pero pues ellos tendrían su, ¿verdad?, su plan a seguir, y pues esto fue lo que sucedió. Así que Nelson Colón, que no lo veo dirigiendo ningún otro equipo en lo que queda de temporada. Nelson Colón es un dirigente sumamente exitoso. Empecé a leer la gente diciendo, ¡ah, el Quebradilla! Pero el Quebradilla está vasallo. No sé, tú ves a Nelson en otro equipo, o simplemente ya quizás en la próxima temporada entonces pudiera estar dirigiendo. Yo lo voy a estar dirigiendo fuera, mano, en otro país.
5: Bueno, actualmente Nelson es el dirigente de la Selección Nacional de Panamá.
4: Exacto.
5: Lo cual probablemente le ocupa un poco de tiempo y se pueda concentrar en eso hasta la temporada que viene. Y viendo, ¿verdad?, cómo ha sido Nelson Colón en todos sus trabajos anteriores aquí en el BCN, Nelson le gusta coger los proyectos de cero.
4: Exacto.
5: Él levantó el equipo de Ponce después de venir de un receso de 2 temporadas sin jugar. Él arrancó en Bayamón un proyecto que le dio muchos resultados y entonces ahora con Santurce pues no tuvo los mismos resultados, pero también estuvo desde el inicio. Así que yo creo, ¿verdad?, que de hecho no hay por qué ponerle en otro equipo porque no hay plaza disponible.
4: No, claro.
5: Pero en caso de que surja una plaza, es bastante probable que Nelson se guarde hasta la próxima temporada, pero eso pues depende de muchos otros factores.
4: Exactamente, mano, y la gente, como todo, siempre Nelson ha sido objeto de muchas críticas. Yo me acuerdo cuando estaba en Ponce, haber ido a juegos en Ponce y en las mismas gradas escuchar gente criticando a Nelson, y Nelson ha sido un dirigente sumamente exitoso, campeonatos con Ponce, campeonatos con Bayamón, estuvo en la selección. Mano, yo creo que la gente exitosa siempre la van a criticar. Obviamente no es perfecto, porque no hay nadie perfecto en la tierra, pero es un tipo que sin trabajo no se va a quedar. Nelson Colón siempre va a tener trabajo. Eso es una realidad. Así que quizás ahora mismo se puede hasta coger una pausa en lo que termina la temporada, y tú ya tú diste lo de Panamá. No sé, yo no creo que él se vaya a quedar desempleado.
5: Definitivo, Wiki, pero mira, un dato curioso, los dirigentes cuando salen de la selección nacional terminan bastante machucados. El caso de Dicasiano sale de la selección, después lo botan de Quebradilla. Julio Toro se tuvo que ir a dirigir a Venezuela. Manolo Cintrón también tuvo que ir fuera. Paco Olmos no lo volvimos a ver en el BCN. Así que esa posición, esperemos que Carlos González no corra con la misma suerte.
4: Exacto.
5: ¿Verdad? Pero esa posición es tan demandante y tan gastante que es un poco complejo cuando sales de ahí.
4: Es casi como le pasa a los políticos cuando son gobernadores. Salen con un desgaste. Pero, by the way, todos los nombres que mencionaste son dirigentes sumamente exitosos dentro y fuera de Puerto Rico. Todos. Los que mencionaste. Eddie, Nelson, Manolo, Julio Toro, todos han sido, o sea, son caballos del baloncesto en Puerto Rico. Pero nada, mano, ya veremos a ver qué pasa, quién juega hoy.
5: Bueno, hoy hay dos jueguitos. Los Cangrejeros de Santurce reciben a los Gigantes de Carolina. Hasta este momento no hay un anuncio oficial de quién vaya a ser el dirigente.
4: Ven acá, Yadiel, mala mía que te interrumpa. ¿Y quién se queda dirigiendo? ¿El asistente? ¿O ellos se van también cuando Nelson se va? Porque eran como eran los mismos que este Camacho, que estaba en Bayamón con Nelson. Son como que de confianza de él. ¿Esa gente se quedan o se van también? Yo no sé ahí.
5: Bueno, hasta este momento no hay ningún anuncio al respecto.
4: Okay.
5: Yo presumo que si alguno de ellos se va a quedar, pues sería quien dirija de manera interina en la noche de hoy. Puede ser también Alex Falcón o Manny Cancel, que ha sido un asistente de muchos años en la liga.
4: La verdad que Manny Cancel está ahí, sí.
5: Exacto, podría ser alguno de ellos dos, Falcón o Manny Cancel, pero hasta este momento no hay ningún anuncio ni el otro, ni dijeron que se van, ni dijeron que se quedan. Presumo yo que se quedaron porque no anunciaron salida.
4: Hay que ver el juego hoy.
5: Exacto, y el otro juego, Caguas, los criollos visitan a los Vaqueros de Bayamón, así que esta noche hay dos buenos juegos interesantes.
4: Sí.
5: Uno por lo que pase dentro de la cancha y el otro por lo que está pasando fuera de ella.
4: Eso es así. Nano, gracias, Yadiel, como siempre, hablamos mañana.
5: Seguimos,
4: Quickie. Ahí estaba Yadiel BCN aquí en el Quickie Deportivo, aquí en WhatsApp.
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4: Esta hora sigue bien prendida aquí en WhatsApp en la nueva 94 con Jackie Quickie. Llega que es la que está para la farándula, los bochinches, la vida de los artistas. Te enteras de todo aquí primero. Venimos con eso en 2:34 y buen provecho.

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0: ¡Wow! ¡Wow! Pero estamos nosotros aquí, papá. Tú sabes cómo es, siempre bien puesto para esta vuelta. Pon tensión ahí. ¡Rápido! ¡Cuéntamelo todo!
2: Mira, Cuico. ¿Te gusta España?
0: Bueno, si hay un lugar de Europa, tengo dos destinos de Europa que quiero ir. Roche.
2: No me hagas mirarte mal.
0: España y Portugal.
2: No me hagas mirarte mal.
0: Me llaman más la atención que el mismo Francia, París y eso. Sí, España. Bueno, yo espérate que la atención está ahí. Bueno, España, yo en algún momento, yo te lo conté aquí, que ¿cuándo fue? Cuando la pandemia. Uh-huh. Cuando la pandemia yo tenía pasaje para allá y hubo que cambiar todo y pues terminé en otro lado.
2: ¿México fue? ¿México?
0: Sí, yo creo que eso fue cuando lo de México, ajá.
2: Ok.
0: Hey, pero nada, lo del crucero. Pero nada, el punto es que, ajá, ¿qué pasó con España?
2: Bueno, pues...
0: La madre patria.
2: Pues la maravilla Arcángel comenzó su gira por allá en Madrid. Y tenemos varios visuales, vamos a verlos a través de la música.
0: Sí, vamos para allá. Bueno, es que Madrid se ha convertido en una plaza. Una de las plazas más importantes del género urbano.
2: Sí. Obviamente eso estaba fuleteado, sí. Eso no cabía nadie allí.
0: Oye, güey, que Arca también estaba por allá, aprovechó que estaba con los conciertos y fue por allá a visitar la nueva tienda que abrieron en la tienda puertorriqueña que ahora está allá en Madrid, física, primera tienda física boricua de ropa en Madrid y Arca estaba, ¿verdad?, allá.
2: En la de él.
0: Sí, allá con Omi y todo el corillo allá.
2: Mira, pero...
0: celebrando ese opening.
2: Claro, y aparte pues, de las imágenes que estamos viendo, él cantando sus éxitos, ocurrió algo que molestó a Arcángel en medio de su presentación.
0: Qué raro, diría Goku. Arca, sí, se molestó por algo.
2: Sí, él se molestó por gente creo. Que sigue molesta.
0: Ajá.
2: Por algo, vamos a escucharlo.
0: Vamos allá.
3: España, le den una disculpa a América. Solo cabrón. Que se pasan diciendo por ahí que España le debe una disculpa a América.
0: Ajá.
3: Y esa estupidez canto en ¿en qué mundo tú vives, hijo de que se robaron el oro que esto y las calles y las escuelas y las iglesias que construyeron para que tú fueras educado hoy en día? ¿De dónde salió, hijo de No hay que pedirle disculpa a nadie. Estoy orgulloso, adoro mi madre patria, España, dame una bulla, por favor. Me encanta mi idioma, no me imagino hablando italiano, francés, chino, todo eso suena feo. Me gusta
0: orgullo,
3: cabrón.
0: ¡Da!
2: Arcángel está molesto con la gente que está molesto por Cristóbal Colón.
0: Sí, pero eso le tiró full a los de acá.
2: Yach.
0: Que son los que se pasan hablando de que no celebremos el descubrimiento de Puerto Rico, que eso no fue un descubrimiento, que fue una conquista. Y todos esos discursos que hay. By the way, hay gente diciendo en los posts que Arca y que dijo eso porque estaba allí, ¿sabes? Entonces ahora, como digo, qué feo soy el italiano y el francés, ¿qué va a hacer si le toca ir a Francia?
2: Bueno, lo que pasa es...
0: ¿Qué va a decir allá?
2: La realidad es que hoy día no es como antes. Para que saliera algo así, tenía que ser que un medio lo cubrió y que lo transmitieron por acá. Hoy día, no importa lo que tú digas, en cualquier parte del mundo, con las redes sociales, tú te va a llegar.
0: Allá cuando vaya a Italia va a decir, sí, esto allá en América se robaron las recetas de las pizzas. Y ellos sí le tienen que dar una disculpa a Italia.
2: Ay, Dios.
0: Y allá en Puerto Rico se robaron la receta del creme brûlée en Francia. Y mira, y del croissant.
2: Ya, el croissant tan rico que es.
0: ¡Ave María!
2: ¡Qué rico! Con mucha mantequillita.
0: Mira. El pastelón es una copia barata de la lasaña.
2: Fíjate, eso mismo es lo que estoy comiendo.
0: Ah, pero hermano, chacho, a mí no me importa, es una copia riquísimo que...
2: Bastante bueno. Mira, pues nada, pues Arcángel partió en esa presentación. Ya ustedes vieron las imágenes a través de la música app. Eso estaba súper lleno, la gente coreando sus temas.
0: Sí.
2: Así que esperando que llegue a Puerto Rico y se presente para estar allí.
0: Exactamente.
2: Eso es cierto.
0: Y con todo lo que dijo, Arca, realmente tiene razón en muchas cosas de las que dijo, es verdad. Uh-huh. ¿Sabes?
2: Mira, alguien más que tiene razón con lo que está diciendo y que se puso, mira, esa capa y dijo, yo voy a resolver, pero solo no puedo.
0: Sí.
2: Pues estamos hablando de Gongo.
0: ¡Súper Gongo!
2: Pues Súper Gongo aclaró su situación con Waldemar Quiles, el secretario del Departamento de Recursos Naturales y Ambientales, y dice, escribió lo siguiente: bueno, mi gente, lo único que pedimos es estructura y apoyo para poder continuar haciendo las cosas de la manera correcta. Puerto Rico sabe el trabajo que estamos realizando y que lo hacemos de corazón. Me gustaría que las agencias correspondientes me llamen y le den seguimiento a nuestras solicitudes. Cero controversias ni disputas, muchas bendiciones. Vamos a escucharlo.
0: Y vamos para allá, adelante.
4: Gente, ya que muchas emisoras de radio, muchos canales de televisión me han preguntado que si yo tengo alguna controversia con Waldemar Quiles o Recursos Naturales, tengo que decirles que no. Solamente que llevo un año y medio esperando una permisología especial para bregar correctamente con lo que viene siendo esta especie, especialmente la pitón reticulada. Llevo un año y medio esperando esa permisología. También al Departamento de Transportación y Obras Públicas, en la cual le solicitamos una localidad para yo poder seguir creciendo y bregar con estos animales. También al Departamento de Turismo, que se comuniquen conmigo porque tenemos unas propuestas que pueden ser súper, súper buenas para el país. Y por último, mi gente, esto no se trata de controversia, esto no se trata de disputa con el gobierno. Solamente busco respuestas para poder seguir bregando con estos animales y estas especies correctamente, mi gente.
2: Ahí está, no hay ninguna controversia, simplemente se está esperando que le den los recursos necesarios para él poder seguir desarrollándose. Y al final, ¿a quién ayudas al país? Yo no entiendo, volvemos con el tema de la permisología. Todavía, y eso que hay dos proyectos corriendo, una de la gobernadora y otro creo que es de Rivera Chats, si no me equivoco.
0: Del Senado, ajá.
2: Del Senado. Ambos para poder pues mejorar a lo que es la permisología, el sistema de permisología en Puerto Rico, pero...
0: Sí, pero hay un dime y direte con eso, entre el Senado y Fortaleza.
2: Eso es a lo que voy. Entonces, yo no puedo entender cómo no logran acuerdos que al final siguen siendo de beneficio y para el desarrollo económico del país.
0: Porque el Senado no estuvo de acuerdo con varios puntos del proyecto como lo sometió Fortaleza. Entonces están bueno, ya está vistas de eso ahora mismo.
2: Ajá.
0: Gongo, mano, yo creo que Gongo siempre se ha mostrado, ¿verdad? En buena...
2: En la disposición.
0: Y en la disposición de colaborar. Obviamente Gongo solo no puede. Mano, ¿por qué no lo ayudamos? Obviamente siempre y cuando las cosas se hagan dentro de un marco de seguridad,
2: claro,
0: ¿verdad? Por el bien de todos. Pero, mano, el otro día Gongo presentó un video con no sé cuántas cajas llenas de culebra.
2: Y entonces no hay como que un orden de prioridades. Es como que no se sientan y dicen, ok, espérate, déjame ver qué necesita más urgencia. Vamos a dividir entonces los casos por urgencia. Pues no.
0: A veces yo siento que no le están dando como que la seriedad suficiente a lo de las culebras y a lo de los caimanes.
2: No, porque es que aquí hasta que no ocurre una desgracia,
0: ¿sabes?,
2: que conmueva el país, no se
0: mueve. Bueno, yo lo escuché de la boca de Waldemar Quiles, el secretario del DRNA, de Atienza. Atienza, que es de Recursos Naturales, uno de los no sé si él es guardabosque o qué posición tiene, lleva muchísimos años. Es el caballote de Recursos Naturales. Y Atienza, creo que el otro, bueno, lo dijo Waldemar Quiles, que el otro día lo mordió un caimán. Y que como estos animales, cuando muerden, ellos rotan. Porque cuando ellos rotan, ellos desgarran la presa, la carne.
2: Uh-huh.
0: ¿Qué pasa? Que como Atienza es experimentado, él logró aguantar el caimán y no, el caimán no pudo rotar y no llegó a mayores. Simplemente pues tiene la mordida, pero si no, lo desgarraba completo. Pero entonces también Quiles dice que supuestamente, porque le han hecho la pregunta de que hay más de todos estos animales hoy día en Puerto Rico. esto hay una proliferación mayor de culebras. Y él dice que no, que más o menos está igual que siempre. Lo que pasa es que ahora tenemos más acceso a este tipo de situaciones. Pues como me imagino que como todos lo graban.
2: Sí, sí, por
0: pero lo yo no sé, redes. Yo siento que hay más. Yo siento, y Gongo ha dicho que las culebras que está cogiendo,
2: o sea,
0: son más grandes de hace unos, de un año atrás.
2: O sea que el entre líneas es que si no sale a la luz pública, no hay por qué preocuparse. Que la situación sí está mal, pero como la gente no lo sabe, pues no hay que preocuparse.
0: No, no, o sea, exacto, pues no, a lo pues mejor. No, pues, pero pues yo pienso que no. O sea, pienso que lo que tú dices sí puede ser. Pero yo creo que aunque la gente no lo sepa, como que hay que preocuparse.
2: Pues a eso
0: lo que pasa es que si no graban video ni nada, nadie se entera. Se queda nada más que en donde pasó. Pues qué bueno que hoy día tenemos más acceso a este tipo de situaciones por los visuales para saber dónde está el problema. Y el problema está en todo Puerto Rico ahora mismo. Se ve que abajo está cundido de caimanes y de todo eso.
2: Yo no sé.
0: ¿Sabes? Y esto es algo que lleva tiempo. Esto es imposible que sea de hace poco para acá, ¿sabes? Esto lleva tiempo. Pues esas culebras tuvieron que crecer. Y todos sabemos que estos caimanes, estos animales, estos reptiles, te ponen 50 huevos de una sentada. Y ya tú sabes que esos son todo lo que va a salir de ahí. Se reproducen muy rápido. Gongo solo no puede, ¿sabes? Tiene que haber un trabajo en equipo y utilizar a todos estos tipos que están haciendo esto por ayudar. Uh-huh. Utilizarlos a favor. ¿Sabes? Porque esto es una plaga que, chacho, nos tiene. Vuelvo a lo que tú dijiste ahorita, hasta que no hay una desgracia fea, no van a.
2: No,
0: y eso es un problema, no van a reaccionar.
2: Reaccionan y viven así con todo.
0: No, mano, no puede ser.
2: Pero bueno, vamos a otras informaciones.
0: ¡Oh, vaya!
2: Es que, mira, Shakira, una vez más, es que no sale de una y se mete en otra.
0: ¿Qué pasó ahora?
2: Ella vive para ser demandada.
0: Sí.
2: Esto es una cosa. No
0: sale de una y se mete en otra porque mira, se meta para acá.
2: Ay, perdón. Pero.
0: Están vacilando. No sé, pensé como hace 10 años atrás. seguimos. Ah.
2: Shakira es acusada nuevamente por vez número 7.400 millones de veces.
0: ¿Qué va a hacer?
2: Por copiar un tema. Esta vez por su nuevo sencillo Choca Choca con Anita. Vamos a escuchar a ver si se copió o no se copió.
0: Vamos para allá.
5: Shakira y Anita nos copiaron. Hace muy poco, Anita y Shakira.
0: ¿Quiénes son ellas?
6: Choca, choca, cuerpo con cuerpo, boca con boca. Choca, choca, cuerpo con cuerpo, boca con boca.
5: Hace 5 meses, nosotros sacamos esta canción.

0: roja.
1: Entramos pesadas.
2: Son muy parecidas. Nosotras al principio, como no hay chance de que Anita y Shakira escuchen nuestro tema y se hayan inspirado o nos hayan copiado.
3: Tiene que ser una casualidad. Shakira ni nos conoce.
4: Acho, están buscando chavo como de lugar.
3: Y muchos coinciden en que pueden haber sido sus productores. Capaz, Shakira y Anita ni saben que los están copiando. Porque además, hasta la paleta de colores es igual. La única diferencia que hay, vamos a decir la verdad, es...
2: Pues igual nuestro trabajo tiene su
3: calidad. Pero... Para. ¿Qué podemos hacer? ¿Qué hacemos ahora?
2: Hagamos una cosa, etiquetémoslas acá y mínimo, no sé, que lo vean, se den cuenta y una colabo.
3: Vamos a hacer un FT.
2: Capaz que les gustamos y la próxima canción es las 4.
3: Yo estoy para hacer una canción con Shakira, ¿eh? Pero
4: no
3: me violes,
4: también a tus pies. No.
5: Ok.
4: Bueno,
5: el tema
4: se parece.
5: Sí. El tema de ellas fue publicado hace 4 meses.
4: Pero ¿quiénes? Yo quiero saber quiénes son ellas.
5: ¿Cómo es que se llaman? Sarao.
4: Sarao.
5: Se llaman Sarao.
4: ¿Cómo se escribe eso?
5: S-A-R, así mismo. ¿Cómo se pronuncia?
4: Opa, quiero buscar las redes, a ver. Sarao, voy a buscar Sarao aquí.
5: Ahora mismo, se me escapa el nombre de la compositora porque lo vi por ahí. Ella es cantante también. Y vi el proceso de ella para escribir este tema particularmente. ¿Qué pasa? Concuerdo con ellas en el hecho de que hay una gran posibilidad que ni Anita ni Shakira sepan que había un tema parecido.
4: Exacto. Ellas son brasileñas. Pues estoy metido en el Instagram de ellas y tienen las jerseys de Brasil y qué sé yo. Hablaban español, pero... Exacto. Hablaban español medio argentino, pero aquí en sus redes tienen las jerseys de Brasil. Y yo no creo que un argentino se ponga una jersey de Brasil ni para el cara. Estos países son bien orgullosos. Se parece. Uh-huh. Y es un poco más lento el ritmo, el de ellas, que el
5: aquí de Shakira. Aquí la tengo el nombre de la compositora. Decir, La Guru. La se Guru. Llama La Guru.
4: Te voy a decir más. Me gustó más la de esas dos muchachas que la misma de Shakira.
5: Pues nada, el punto es que puede pasar, pero hay que, ellas pues tienen que probar y que el tema, que todo esté registrado, que todo esté bien.
4: Hubo plagio y todo eso.
5: Ajá, porque ciertamente, sí. ¿Lo podemos poner otra vez? Ponlo otra vez.
4: Vamos para allá, rapidito. La versión de Sarao.
5: Y la de Shakira y Anita.
4: Shakira, la tenemos ya un segundito por ahí lo que viene. Pues se parecen.
6: Esa
4: Shakira es Anita.
3: Hace 5 meses nosotros sacamos esta canción.

0: Acho, creo que está Chencho y Plan B este también, porque Choca Choca es un tema de Plan B.
1: Sí.
2: Exacto. Ah, y eso pasó una vez también con Wisin hace como un año o dos años.
0: Ah.
2: Él sacó una canción y salió una nena, creo que era venezolana, diciendo que la canción de ella había salido meses antes y fue que vendieron la pista. Le vendieron la pista tanto al equipo de trabajo de Wisin como a la como a la chamaca, que después
0: Wisin vendieron la pista a dos artistas diferentes.
2: Que después Wisin hizo un live con la misma muchacha y yo creo que Wisin hizo hasta un remix con ella de
1: la canción. Encontré el tema, déjame ver si podemos, si no te lo envié. Por favor, porque esta
0: Eso le pasó hasta Marc Anthony con Vivir Mi Vida. Salieron unos africanos por allá que habían que salió que la melodía y todo era la misma.
2: A Shakira le pasa en todos los discos.
0: A Shakira le pasó con Hits Don't Lie. Cuando con el sample de Jerry Rivera.
1: Mira, podemos hacer algo. Pues no sé si da tiempo de bajarlo. Quiero que escuchen a la compositora hablando de este tema, para si no conectarlo.
0: Conéctalo si puede, porque. Bueno, es que no tengo.
1: Si no, yo lo pongo aquí.
0: Ponlo ahí.
1: Vamos allá.
3: ¿Cómo se creó la canción Choca Choca de Anita con Shakira? Choca Choca, cuerpo con cuerpo, boca con boca. Hoy les vengo a hablar de algo que normalmente no hago y es contarles de mi rol como compositora y cómo he colaborado en grandes éxitos para otros artistas. Todo empezó en Los Ángeles en un campamento junto a grandes amigos intentando buscar un concepto diferente. Este nuevo álbum viene cargado de mucho de la cultura y del folclore brasilero. Nosotros empezamos a tirar melodías, yo grabé la referencia, quedó obviamente ese coro que dice choca, choca, cuerpo con cuerpo, boca con boca. Todo quedó así, se le envía a Anita, Anita la graba. Muchas semanas después nos cuentan y nos tiran el bombazo de que Shakira se va a montar en la canción. Cuando escucho la canción final, veo que no sacaron mis voces de la canción, entonces eso me emociona y me sorprende aún más. Me llenó de mucha felicidad saber que todo este tiempo y todo esto que se ha trabajado no solamente ha aportado a mi crecimiento como artista, sino también ha ayudado a desarrollar y hacer crecer la carrera de otras artistas que admiro. Así que nada, estamos felices, estamos celebrando. Espero seguir haciendo este tipo de contenido para que conozcan mi trabajo, no solamente como la guru, sino también como Daniela, la compositora. Los quiero mucho y espero que se disfruten este último sencillo que se llama Choca Choca. Si escuchan mi voz por ahí, me etiquetan. Un besito.
1: Bueno, ahí no sé cómo procede este tipo de, digamos, de acusación o de demanda, cuando claramente, ¿verdad? Quien compone el tema es la guru y ella dice que lo creó en una sesión de campamento, en unos campamentos. Cuando uno entra a un estudio de grabación, por eso es que hay artistas que dicen que no escuchan otra música, porque en el subconsciente se te quedan melodías, se te quedan sonidos que tú piensas que tú entraste al estudio y lo creaste tú, pero realmente lo escuchaste y tú no recordabas que lo habías escuchado. Eso pasa, real. Así que pues no sé cómo procede en términos legales una demanda aunque ellas todas están en el split sheet, obviamente, a menos que a ella le hayan hecho un work for hire, que básicamente es que le compran el tema y ya, y se acabó, lo que te pagamos eso es. O si la dejaron con porcientos de regalías, porque también dejaron sus voces ahí. O sea, que no es solamente la composición, sino que ella también cantó en el tema. Así que no sé cómo legalmente funcionaría esto, pero claramente las melodías son muy parecidas. La letra ahí, está ahí.
0: Lo suficiente.
1: Wow.
0: Así que...
1: ¡Qué bochinche!
0: Sí, no, el verdadero bochinche, man.
1: Ah, o sea, yo trayéndole las caras desconocidas.
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0: Lo más reciente del Fer Show, que vuelva a Box aquí en el 94.7. La nueva 94, estamos en WhatsApp. Jackie Quickie. Oye, lo próximo. La gobernadora firma la ley que da paso al Día del Sombrero. Ya que la gobernadora está en esa, ¿qué otra ley debe firmar? ¿O decretar el día de qué? Venimos con eso, ya mismito, a las 12:40, luego de Jay Wheeler, de lejitos. Es lo próximo.
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1: What's up, Jackie Fontanes y el Quickie en la 994. Quick,
2: bueno,
1: buen provecho, todo el mundo que está almorzando.
2: Con la boca llena todavía.
1: Todo el mundo con la mano arriba, todo el mundo con la mano arriba. Toca bocina, toca bocina, toca bocina. Tira un besito al de al lado. ¡Mua!
2: No, ¿Cuántos están así ahora mismo con la boca llena?
1: Qué rico, buen provecho.
2: Mira,
1: ¿qué pasó?
2: La gobernadora,
1: Jennifer González,
2: hizo oficial ya la ley que da paso al Día del Sombrero.
1: Ok.
2: Sí, así que esto ahora pues va a ser en febrero, el famoso Día del Sombrero. Será en febrero, creo que la tercera semana de febrero, algo así.
1: Ok.
2: Como que no quise leer mucho detalle.
1: Ok.
2: Pero venga, que ya que la gobernadora está en esa, de decretar el Día del Sombrero, de firmar nuevas leyes, ajá, decretando días de algo.
1: Ajá.
2: ¿Qué nueva ley debe firmar la gobernadora y decretar el día de qué?
1: Lo tengo.
2: En este país, 6229470, 6229470.
1: El día de baby.
2: El día de baby.
1: Baby. Baby, baby, baby.
2: Venga, ¿quién es baby? Porque ni ellos mismos saben quién es baby.
1: Claro, no.
2: El día de
1: no
2: baby.
1: Sabe, no se sabe si es él, si es ella, si es el gato, si es el perro.
2: ¿Tú sabes que tus amigas tiktokeras no dicen baby, dicen babe?
1: Ay, Dios.
2: Sí, las que hablan con la nariz.
1: Ay,
2: papá,
1: cállate. Por la única razón que yo me iría de Puerto Rico, de verdad.
2: ¡Ah!
1: Me da un soporto.
2: ¡Atención, metro! ¡Atención, alcance!
1: Me irrita.
2: Ay, ay, ay. Fíjate, a mí a veces cuando yo estoy aburrido, navego por TikTok. Y esos videos me los uso para reírme y eso.
1: Uy, te lo juro que me siento que me cayó mal la comida.
2: Mira, ya que la gobernadora está en eso de firmar leyes y decretar días de algo. ¿Qué debe firmar? ¿Qué ley debe firmar decretando qué día? En PR, ajá.
1: El día del hoyo.
2: El día del hoyo. Sí.
1: Claro.
2: Sí.
1: Sí, sí, sí, porque si todavía esos cráteres están por ahí encendidos.
2: Primer festival del hoyo, en Dorado.
1: Buenísimo.
2: Sí. Ahora mismo, buenísimo. En Dorado. Primer festival de las carreteras jodidas, Dorado. ¿Sabes? Y que conte que aparentemente eso es estatal. Vamos con Ramón. Ramón. Se nos fue Ramón. 6229470. Ya que la gobernadora está en esas de firmar leyes decretando días de algo, ¿qué ley debe firmar decretando qué día en Puerto Rico? Porque acaban de ¿sabes? Ya es ley el Día del Sombrero. Que yo, honestamente, ya se solucionaron los problemas económicos del ser de la gente en PR con el Día del Sombrero.
1: Yo honestamente, quisiera, ¿verdad? Porque desconozco, que alguien me explicara el por qué.
2: Tengo una. El día del runner. Pero de los que corren, de verdad.
1: Obviamente.
2: Sí, 5K, 10K.
1: Ay, ay, ay.
2: Iron Man, Coamo, todo eso. El día del runner, porque ahora mismo hay una comunidad muy grande que son runners y pues yo creo que Puerto Rico merece celebrar a todos estos runners que todos los días salen a exponer su vida en las carreteras de nuestro país. Corriendo, haciendo jogger o corriendo, sprinteando y todo eso. Pero nada, vamos con Kelvin. Kelvin.
1: Kelvin. Kelvin.
2: Kelvin, bienvenido, papá. Ya que la gobernadora está en esas de decretar días de algo y firmar leyes, ¿qué otro día debe decretar?
3: Debe decretar el Día de los Frappés en Añasco.
2: El Día de los Frappés. En Añasco específicamente, sí, en Puerto Rico, en Tarifrappé, en todos lados. Sí, el día del Festival del Frappé. Todo el mundo vende Frappés en este país. Él fue específico. ¿Qué será lo que tienen los Frappés de Añasco? ¿Premiados o algo así? No sé. Sí, pues, específico, Frappés de Añasco.
1: De Añasco.
2: Exacto, que pues no sé. La gobernadora decretó el Día del Sombrero, ya, eso es ley. Ya que la gobernadora está en esa, firmando leyes y decretando días de algo, ¿qué otro día debe decretar? El y día, que sea ley.
1: El día de la almohada.
2: ¿El día de la almohada?
1: Sí. Mm. Sí, para que todo el mundo pueda mejorar sus cervicales y eso.
2: Ok.
1: Okay. Pueda corregir.
2: Me dicen por acá que la gobernadora debe de...
4: Dejándose al aire de sus cervicales.
2: Que la gobernadora debe, la gobernadora debe decretar el día del...
5: Pendejo.
1: Oh, estaremos todo el año.
2: Todo el año.
1: Ay, mira.
2: Mira, el día del bartender de leche, me dicen por acá. Oh. Pero eso se queda en Fortaleza, es el problema. Sí. Ya que la gobernadora está decretando días y firmando leyes, decretó el día del sombrero, ¿qué otro día debe hacerlo ley? Román.
6: Buenos días, Jackie. Buenos días, Julio. Buen día, Tom. ¿Cómo está el día de hoy? Papá.
2: Bienvenido, pues papá. Mira,
6: me tranqué un rato. Mira, el día sin impuestos, el primero de cada mes.
2: Chacho, eso no lo va a firmar. Estamos bien apretados ahí. El día sin impuestos, el primero de cada mes. Vamos con Raúl. Raúl.
7: Sí, el día de las que exigen, pero no tienen nada para ofrecer.
2: Yeah, este se quedó con lo de ahorita, ¿viste? Con el tema. Sí, se quedó pegadito. Está molesto. Vamos con Luis.
1: Luis, what's up?
2: Y a Jackie le encantó su llamada.
1: Después leí lo que pensó, lo que dije en mi cerebro. Lo que
5: pendejo.
1: Dijo mi...
2: Luis, zumba.
8: Dime, buenos días, Corillo.
2: Buen día, papá.
1: ¿Qué está pasando?
8: El día de la lengua.
1: Lengua mechada. Sí, claro que sí. Ya, te imaginas que
2: la lengua mechada en todos los restaurantes. El día del caimán tiene que existir. ¿Sabes?
1: La pitón recticulada.
2: El día del pitón. No, con Anónima de Carolina, Anónima.
9: Saludos. Deberían declarar el Día Nacional del Mafutero.
2: ¿El día qué? Nacional del Mafutero.
1: Pero eso está el 420.
2: Pero es 420, exacto.
1: Sí, por eso.
2: Sí, ¿en dónde está esta? No sé. Miguel.
4: Desde el 420 está así.
10: Fíjate, Cuicui.
1: Cuicui.
2: Dime, acompáñame tus sentimientos, Cuicui.
10: Yo estaba triste y ahora estoy contento.
1: Cuicui. Ay, ponme esa canción.
10: Oye, tantas cosas que hay para firmar leyes que generen dinero, leyes que generen dinero.
2: ¿Cómo cuáles?
10: Bueno, el día de del que pague.
2: El día del que debe que pague.
10: El día de la promesa, el día de la promesa. Este hombre hoy es el día de la promesa y tú no has pagado. ¿Y qué es lo que está pagando? O el día del que debe que pague.
2: Okay. El día del que debe que pague. Yo entendí que el que bebe pague. Pero es del que debe pague.
1: Pues fíjate, aquí va a tener que pagar todo Puerto Rico porque la mayoría está ahí.
2: Sí.
1: A los viernes.
2: La mayoría de la gente sale a beber para que le paguen, no para pagar ellos.
1: Exacto.
2: Hay quien se paga el round. Sí, esa es la mentalidad. Cuic, el día del que debe que pague. Cuic.
1: Acompáñame en la sentimienta. Mira, pónmelo, por favor. Eso está difícil conseguirlo, ¿verdad?
2: No, bueno, en YouTube, pero. Acompáñame. Una más. 6229470. Ya que la gobernadora está decretando días y firmando leyes para decretando, ¿verdad? Días de algo. Decretó el día del sombrero. ¿Qué otro día debe hacer ley la gobernadora? ¿Sabes? El otro día debe decretar la gobernadora. 6229470. ¿Lo tenemos? Nos llama y nos dice, yo pensando aquí, otro día. Bueno, el día del locutor existe.
1: Ya existe, que nadie, pero no es un día nacional.
2: No, nadie lo celebra. Sí. Nadie lo celebra.
1: Aquí, bendito, el único que viene y siempre dice es Hachero.
2: Hachero
1: siempre es. Hachero.
2: Hachero, nuestro amigo Hachero, creo que está medio delicado, ¿sabes? Está enfermito,
1: está estable,
2: así que. Qué bueno, le deseamos pronta recuperación a nuestro amigo Luis Antonio el Hachero de
1: Z93.
2: ¡Vaya, vaya! ¡Estoy como Pitir Reporte!
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0: Venimos con eso, ya me invito. No te muevas.
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3: Esta hora sigue la joda y el vacilón aquí en WhatsApp, en la nueva 94 con Jackie Quickie. Lo próximo, manías que tiene tu pareja que tú no soportas, no puedes bregar con eso. Llámanos y cuéntanos tu historia. Venimos con eso en 3:59.
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3: Y mira que la gente tiene manías. Y las más que le molestan a uno son las que tienen otros. Las de uno, uno no se da ni cuenta. Así que nos llamas ya mismito, luego de esta canción. Y para que nos cuentes. Romeo, Prince Royce.

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1: What's up? Jackie Fontanes y el Quickie en la nueva 94. Nos escuchas a través del 94.7 San Juan, 94.1 Mayagüez y el 103.1 Ponce en vivo. A través de la música app, esas manías que no toleras de tu pareja, que no
2: Exacto,
1: soportas.
2: Exactamente. 6229470. Cuéntanos. Queremos saber porque todos tenemos manías.
1: Hay una manía. Ya lo metí con el micrófono. Claro,
2: le metiste ahí, sí.
1: Padre, mira, hay una manía que yo me reventaba por dentro.
2: Ajá.
1: Nunca dije nada, pero que salieran de bañarse y tiraran la toalla en la cama.
2: ¡Ia, diache!
1: O sea, ¿cómo tú? ¿Por qué? ¿Por qué tiras la toalla mojada? Ajá, ¿por qué tiras la toalla mojada en la cama? ¿Por qué?
2: Lo que pasa es que yo salgo del baño ya con ropa. Okay, normalmente, o por lo menos calzoncillo. Es algo en nube. Macho, esa es la felicidad cuando no hay nadie en casa, que yo ponga a mirar en calzoncillo por toda la casa. Es que cuando uno pues vive con más personas, y en mi caso, con tres mujeres, pues yo valoro eso cuando las pocas veces que estoy solo,
1: como en las mañanas.
2: La mañana fui, bajé en calzoncillo, me hice el desayuno, desayuné ahí, entonces subí, me cambié, ya me había bañado, que me cambié. Pero diache, la toalla en la cama mojada. Mi nena lo hace cada rato y, pues, inconscientemente. Pero sí, pero que lo haga un adulto es distinto. Ya, un hombre.
1: Sí.
2: Diache. Wow. ¿Lo hará todavía?
1: No sé. Pero Dios lo cuide mucho. Muchas bendiciones.
2: Me huele que ese tiene muchas más manías que no gustan, pero nada.
1: No, pero esa es una que realmente me molestaba mucho.
2: Mira, Nelsito nos mostró fuera del aire una manía que obviamente no es que no la soporte y no tengo por qué no soportarla, pero me estuvo curioso. Que él tiene, ¿sabes que la gente tiene a veces muchas alarmas? Pero él tiene en el teléfono un montón de alarmas, pero... Todas tienen que terminar en el número impar.
1: Sí, para que tú veas las manías súper random.
2: 725, 737, 749.
1: Ya entré, pero si alguien, digo yo, esta soy yo. Si yo estoy con mi pareja y yo tengo que levantarme temprano, yo no pongo tantas alarmas, yo pongo dos. Y tal vez, y trato, casi siempre me levanto sola. Y si me levanté antes, la quito para que no suene, para no levantar a mi pareja.
2: Mira las de Nelsito ahí, 2:25 a.m. Claro, pero ¿a qué hora se levanta Nelsito? Nelsito poniendo alarmas para las 2 y pico de la mañana, 2:25 a.m., 2:29 a.m.
1: Me dio tanta tristeza cuando yo vi esas alarmas de él.
2: 2:33 a.m. y 2:37.
1: Esas alarmas.
2: ¡Cacique! Ahora... ¡Abusador!
1: ¡Eres un abusador! ¡Levántate tú a esa hora! Mira. Esa alarma para mí es solamente si me voy a ir de viaje.
2: Ajá.
1: Y como quiera, no me voy a levantar. O sea, no voy a
2: necesitar
1: la alarma porque me levanto sola, feliz.
2: Está duro.
1: Pero para venir a trabajar.
2: ¿Sabes? Wow.
1: Ya, lo necesito, en verdad. Ya. Yo creo, honestamente, que aquí debería hacer como en la universidad de trabajo y estudio. Pues aquí debería ser apartamento y trabajo. Porque aquí hay espacios de más. Conviértalo en apartamento, oye, y lo alquilan.
2: Oye, no te vayas lejos. Yo una vez fui a una farmacéutica. ¿No? Yo una vez fui a una entrevista en una farmacéutica. Ajá. Y recuerdo que la persona de recursos humanos que me estaba entrevistando, no sé si lo estaba haciendo para enamorarme o qué. Pero para enamorarme con el trabajo. Ah. Para lo otro no me iba a enamorar de esa manera. Pero me habló en ese momento de que ellos, en los acres de terreno o lo que sea que tenían... Ajá. Que se estaban contemplando la idea de construir unos pequeños walk-up para ofrecérselos de vivienda a los empleados. Y yo dije, no, esto me aterroriza.
1: Porque estar ahí al frente del trabajo.
2: No, porque una vez la compañía que tú trabajas te tiene viviendo en los mismos predios, se van a sentir más dueños tuyos de lo que... Y eso es un peligro. Eso es un peligro porque van a sentirse dueños de tu tiempo. Si tú vives ahí... Tú vas a poder ir a trabajar a las horas que sean porque vives ahí. Imagínate, la vida tuya. No, chacho, no se puede, ¿no? Es un peligro, hay que separar el trabajo y vida personal, hay que separarla. Era anónima.
1: ¿Oíste?
2: Chacho, deja eso.
3: Saludos.
2: Peligro. Anónima.
3: Ay.
2: Hola. ¿Cómo estás? Bienvenida.
3: Hola. Gracias. Bien. Me encanta su programa.
2: Gracias, gracias. Gracias por escucharnos. Qué bueno.
3: Quería decirle que yo detesto que se bañen y dejen la cortina para adentro, que se mojen.
2: La clásica.
3: Eso a mí me saca, de verdad. Y que dejen la tapa del toilet levantada.
1: Amiga, ya eso ya yo lo superé.
2: Eso, la tapa. Eso es un hecho porque sí. no la pueden vestir, bajarla. Oye, a mí si tiene las mismas manos que uno.
3: Por eso, claro, claro.
1: Sí, a mí
3: que uno tiene el baño recogido, bien acicalado. Y no, ya. Han pasado 15 minutos y ya está virado. Hello.
1: Mira, a mí
2: pero eso sí, pero.
1: Por muchos años a mí me atormentó la tapa del inodoro arriba.
2: ¿Y te diste cuenta que es una estupidez al final?
1: Sí, dije, estoy peleando por una estupidez, pero lo que pasa es que el coraje era que yo me levanto mucho en las noches para ir al baño, ¿verdad? Y entonces yo no abro los ojos, ya yo voy como sonámbula, porque si abro los ojos bien, me despierto y no vuelvo a coger el sueño. So, recuerdo que una vez yo fui al baño de madrugada y caí sentada adentro. Señora, yo soy chiquita. A mí eso me succionó.
2: Lo que pasa es que ustedes las mujeres ya dan por hecho que la tapa va a estar abajo.
1: Pues
2: yo creo que siempre hay que mirar y si está arriba la baja.
1: Claro, pero fíjate mi lógica. Pues ya yo hice las paces con eso y pues gracias a Dios no me he topado con más hombres así. No. Pero me pasó por mucho tiempo.
2: Porque, por ejemplo, yo creo que es lo mismo que si yo voy a ir a orinar y siempre encuentro la tapa abajo. Pues yo la subo y ya. O si no, orino sentado y ya. De madrugada yo orino sentado.
1: Pues eso es bello. Es que los hombres deberían orinar sentado.
2: Bueno.
1: Eso es más higiénico.
2: Bueno, yo en mi casa, el 90% de las veces orino sentado.
1: Pues eso es bello. Ahora, muy bien, en tu casa.
2: Sí, claro, ahora por ahí, pues obvio, tengo que orinar de pie, pero la mayoría de veces orino sentado. No se me cae tanto
1: hágalo
2: por
1: sentado,
2: eso.
1: Sentado, señores, hágalo sentado.
2: Y vamos con Jay.
4: Tengo miedo de toparme con mujeres como la que acabé de llamar, que por todo pelean. No hay excusa, vivamos en paz, hagamos el amor, no la guerra, dejen esas porquerías.
2: Eso es así.
1: valoren.
2: Pero, era para eso.
1: Era para eso.
2: Manías que tiene tu pareja que tú no toleras, Ricardo, que no soporta.
5: Mano, que el viejo mío se puede estar muriendo en el hospital y ella tiene que barrer, tiene que limpiar la casa y prácticamente virarla al revés si puede.
2: ¿Pero quién es ella, tu pareja?
5: Sí.
2: ¿Y tu papá muriéndose, o sea, enfermo en el hospital y... Ah, como que... Sí,
5: no, que tengo que barrer, dame un break, está 10 años ahí.
2: Ah, mano.
5: La casa completa.
2: Hay mujeres así que son adictas a la limpieza y, bueno, y sí. No.
1: Adicta.
2: No, usted cuando su pareja le diga, mira, mi amor, vamos para tal lado, olvídate de la limpieza, la hacen mañana. Y arranca. Sí, pues ¿cómo tú vas a posponer algo por limpiar? Digo, a menos que la casa esté como un corral de puercos, pero tú sabes.
1: A mí.
2: Una mujer que es bien maniática para la limpieza, regularmente la casa no está como un corral de puercos.
1: Ajá.
2: Porque limpian constantemente.
1: Sí, hay que ver si hay hijo o no.
2: Ah, no,
1: la realidad
2: exacto.
1: Es que si hay hijos es bien difícil.
2: Sí.
1: Mantener una casa como si nadie viviera.
2: Más que limpia, recogida.
1: Exacto.
2: Pero cuando son mujeres así, que son hombres, hay hombres bien maniáticos para la limpieza, regularmente está limpio.
1: Yo hice las paces con eso también. Yo dije, no, yo me voy a esforzar y le voy a dar trabajo a alguien que haga eso por mí. Porque yo me tomaba 2 días limpiar la casa. El primer piso estaba el sábado y el domingo en el segundo piso. Y cuando bajaba ya estaba todo regado abajo. Yo dije, no voy a estar, yo no, tuve una esclavitud. Entonces toda la semana yo trabajando y también fin de semana.
2: Sí, no, yo estoy buscando el presupuesto para eso. Porque si contrato a alguien, quiero pagarle, no quiero mandarla por Forló. ¿Me entiendes? ¿Sabes? Que limpia la casa. Imagínate. Vamos con Luiso.
6: Saludos, Jackie, Wiki.
2: Bienvenido, papá. ¡Luiso!
6: No te vayas lejos, Jackie. Ustedes también liquean y manchan la tapa.
2: Ah, sí, Sacho, ahí así.
6: Sí, las hay. Pues, escúchame rapidito.
1: Dale.
6: Es para salir de duda. Yo estuve en un sitio y vi que la muchacha entraba en el baño y haciéndome el bobo pendiente, salía una, entraba y yo velaba hasta que la caché. Quiere decir que no era un varón, fue una mujer que parece que cuando se levantó, volteó y siguió por ahí para abajo, ¿me entiendes? Las hay también, no es mucho, pero pasa.
2: Pasa. Sí.
6: Y si
2: sí.
6: Está como Milly Cajiano, muchacho, pasa a menudo.
2: ¡Mira, cantueca!
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0: primero que nadie.
1: Podemos gozar que ya no existe la Comay.
0: ¡Wow! ¡Wow! Pero estamos nosotros aquí, papá. Tú sabes cómo es, siempre bien puesto para esta vuelta. Pon tensión ahí. ¡Rápido! ¡Cuéntamelo todo!
2: Mira, Cuico. ¿Te gusta España?
0: Bueno, si hay un lugar de Europa. Tengo dos destinos de Europa que quiero ir. Roche.
2: No me hagas mirarte mal.
0: España y Portugal.
2: No me hagas mirarte mal.
0: Me llaman más la atención que el mismo Francia, París y eso. Sí, España. Bueno, yo espérate que la atención esté. Bueno, España, yo en algún momento, yo te lo conté aquí, que ¿cuándo fue? Cuando la pandemia. Uh-huh. Cuando la pandemia yo tenía pasaje para allá y hubo que cambiar todo y pues terminé en otro lado.
2: ¿México fue? México,
0: sí, yo creo que eso fue cuando lo de México, ajá.
2: Ok.
0: Hey, pero nada, lo del crucero. Pero nada, el punto es que, ajá, ¿qué pasó con España?
2: Bueno, pues...
0: La madre patria.
2: Pues la maravilla, Arcángel, comenzó su gira por allá en Madrid. Y tenemos varios visuales, vamos a verlos a través de la música.

0: Música.
1: Sí, vamos para allá. Bueno, es que Madrid se ha convertido en una plaza. Una de las plazas más importantes del género urbano.
0: Sí. Obviamente eso estaba fuleteado, sí. Eso no cabía nadie allí.
1: Oye, güey, que Arca también estaba por allá, aprovechó que estaba con los conciertos y fue por allá a visitar la nueva tienda que abrieron en la tienda puertorriqueña que ahora está allá en Madrid, física, primera tienda física boricua de ropa en Madrid, y Arca estaba, ¿verdad?, allá.
0: En la de él.
1: Sí, allá con Omi y todo el corillo allá.
0: Mira, pero
1: celebrando ese opening.
0: Claro, y aparte pues de las imágenes que estamos viendo, él cantando sus éxitos, ocurrió algo que molestó a Arcángel en medio de su presentación.
1: Qué raro, Goku. Arca, sí, se molestó por
0: sí.
1: algo.
0: Sí, él se molestó por gente creo. Que sigue molesta.
1: Ajá.
0: Por algo, vamos a escucharlo.
1: Vamos allá.
2: Caña, le debo una disculpa, Mary. Solo que se pasan diciendo por ahí que España le debe una disculpa a América.
1: Ajá.
2: Y esa estupidez canto en ¿en qué mundo tú vives, hijo de que se robaron el oro, que esto y las calles y las escuelas y las iglesias que construyeron para que tú fueras educado hoy en día? ¿De dónde salió, hijo de No hay que pedirle disculpas a nadie. Estoy orgulloso, adoro mi madre patria, España. Dame una bulla, por favor. Me encanta mi idioma. No me imagino hablando italiano, francés, chino. Todo eso suena feo. Me gusta.
1: ¡No!
2: Yo, cabrón.
1: ¡Da!
0: Alcalde está molesto con la gente que está molesto por Cristóbal Colón.
1: Sí, pero eso le tiró full a los de acá.
0: Biach.
1: Que son los que se pasan hablando de que no celebremos el descubrimiento de Puerto Rico, que eso no fue un descubrimiento, que fue una conquista. Y sí. Todos esos discursos que hay. By the way, hay gente diciendo en los posts que Arca y que dijo eso porque estaba allí. ¿Sabes? Entonces ahora, como digo, qué feo soy el italiano y el francés. ¿Qué va a hacer si le toca ir a Francia?
0: Bueno, lo que pasa es...
1: ¿Qué va a decir allá?
0: La realidad es que hoy día no es como antes. Para que saliera algo así, tenía que ser que un medio lo cubrió y que lo transmitieron por acá. Hoy día, no importa lo que tú digas, en cualquier parte del mundo, con las redes sociales, tú te va a llegar.
1: Allá cuando vaya a Italia va a decir, sí, esto allá en América se robaron las recetas de las pizzas. Y ellos sí le tienen que dar una disculpa a Italia.
0: Ay, Dios.
1: Y allá en Puerto Rico se robaron la receta del creme brûlée en Francia. Y mira, y del croissant.
0: Ya, el croissant tan rico que es.
1: ¡Ave María!
0: ¡Qué rico! Con mucha mantequillita.
1: Mira. El pastelón es una copia barata a la lasaña.
0: Fíjate, eso mismo es lo que estoy comiendo.
1: Ah, pero hermano, chacho, a mí no me importa que sea una copia, riquísimo que...
0: Bastante bueno. Mira, pues nada, pues Arcángel partió en esa presentación. Ya ustedes vieron las imágenes a través de la música app. Eso estaba súper lleno, la gente coreando sus temas.
1: Sí.
0: Así que esperando que llegue a Puerto Rico y se presente para estar allí.
1: Exactamente.
0: Es cierto.
1: Y con todo lo que dijo, Arca, realmente tiene razón en muchas cosas de las que dijo, es verdad. Uh-huh. ¿Sabes?
0: Mira, alguien más que tiene razón con lo que está diciendo y que se puso, mira, esa capa y dijo, yo voy a resolver, pero solo no puedo.
1: Sí.
0: Pues estamos hablando de Gongo.
1: ¡Súper Gongo!
0: Pues Súper Gongo aclaró su situación con Waldemar Quiles, el secretario del Departamento de Recursos Naturales y Ambientales, y dice, escribió lo siguiente: bueno, mi gente, lo único que pedimos es estructura y apoyo para poder continuar haciendo las cosas de la manera correcta. Puerto Rico sabe el trabajo que estamos realizando y que lo hacemos de corazón. Me gustaría que las agencias correspondientes me llamen y le den seguimiento a nuestras solicitudes. Cero controversias ni disputas, muchas bendiciones. Vamos a escucharlo.
1: Y vamos para allá, adelante.
3: Gente, ya que muchas emisoras de radio, muchos canales de televisión me han preguntado que si yo tengo alguna controversia con Waldemar Quiles o Recursos Naturales, tengo que decirles que no. Solamente que llevo un año y medio esperando una permisología especial para bregar correctamente con lo que viene siendo esta especie, especialmente la pitón reticulada. Llevo un año y medio esperando esa permisología. También al Departamento de Transportación y Obras Públicas, en la cual le solicitamos una localidad para yo poder seguir creciendo y bregar con estos animales. También al Departamento de Turismo, que se comuniquen conmigo porque tenemos unas propuestas que pueden ser súper, súper buenas para el país. Y por último, mi gente, esto no se trata de controversia, esto no se trata de disputa con el gobierno. Solamente busco respuestas para poder seguir bregando con estos animales y estas especies correctamente, mi gente.
0: Ahí está, no hay ninguna controversia, simplemente se está esperando que le den los recursos necesarios para él poder seguir desarrollándose. Y al final, ¿a quién ayudas al país? Yo no entiendo. Volvemos con el tema de la permisología. Todavía, y eso que hay dos proyectos corriendo, una de la gobernadora y otro creo que es de Rivera Chats, si no me equivoco.
1: Del Senado, ajá.
0: Del Senado. Ambos para poder pues mejorar a lo que es la permisología, el sistema de permisología en Puerto Rico, pero
1: hay un dime y direte con eso entre el Senado y Fortaleza.
0: Eso es a lo que voy. Entonces yo no puedo entender cómo no logran acuerdos que al final siguen siendo de beneficio y para el desarrollo económico del país.
1: Porque el Senado no estuvo de acuerdo con varios puntos del proyecto como lo sometió Fortaleza. Entonces están bueno, ya está vistas de eso ahora mismo.
0: Ajá.
1: Gongo, mano, yo creo que Gongo siempre se ha mostrado, ¿verdad? En buena
0: en la disposición.
1: Y en la disposición de colaborar. Obviamente Gongo solo no puede. Mano, ¿por qué no lo ayudamos? Obviamente siempre y cuando las cosas se hagan dentro de un marco de seguridad,
0: claro,
1: ¿verdad? Por el bien de todos. Pero, mano, el otro día Gongo presentó un video con no sé cuántas cajas llenas de culebras.
0: Y entonces no hay como que un orden de prioridades. Es como que no se sientan y dicen, ok, espérate, déjame ver qué necesita más urgencia. Vamos a dividir entonces los casos por urgencia. Pues no.
1: A veces
0: pues
1: yo siento que no le están dando como que la seriedad suficiente a lo de las culebras y a lo de los caimanes.
0: No, porque es que aquí hasta que no ocurre una desgracia, ¿sabes?, que conmueva al país, no se
1: mueve. Bueno, yo escuché de la boca de Waldemar Quiles, el secretario del DRNA, de Atienza. Atienza, que es de Recursos Naturales, uno de los guardabosques, no sé si él es guardabosque o qué posición tiene, lleva muchísimos años. El caballote de Recursos Naturales. Y Atienza, creo que el otro, bueno, lo dijo Waldemar Quiles, que el otro día lo mordió un caimán. Y que como estos animales, cuando muerden, ellos rotan. Porque cuando ellos rotan, ellos desgarran la presa, la carne. ¿Qué pasa? Que como Atienza es experimentado, él logró aguantar el caimán y no, el caimán no pudo rotar y no llegó a mayores. Simplemente pues tiene la mordida, pero si no, lo desgarraba completo. Pero entonces también Quiles dice que supuestamente, porque le han hecho la pregunta de que hay más de todos estos animales hoy día en Puerto Rico. Esto hay una proliferación mayor de culebras. Y él dice que no, que más o menos está igual que siempre. Lo que pasa es que ahora tenemos más acceso a este tipo de situaciones. Pues como me imagino que como todos lo graban.
0: Sí,
1: pero yo no sé, yo siento que hay más. Yo siento, y Gongo ha dicho que las culebras que está cogiendo,
0: o sea,
1: son más grandes de hace de un año atrás.
0: O sea que el entre líneas es que si no sale a la luz pública, no hay por qué preocuparse. Que la situación sí está mal, pero como la gente no lo sabe, pues no hay que preocuparse.
1: No, ¿sabes? Exacto, pues no, a lo mejor. Yo pienso que no. O sea, pienso que lo que tú dices sí puede ser. Pero yo creo que aunque la gente no lo sepa, como que hay que preocuparse.
0: Pues a eso
1: lo que pasa es que si no graban video ni nada, nadie se entera. Se queda nada más que en donde pasó. Pues qué bueno que hoy día tenemos más acceso a este tipo de situaciones por los visuales para saber dónde está el problema. Y el problema está en todo Puerto Rico ahora mismo. Se Vega Baja está cundido de caimanes y de todo eso.
0: Yo no
1: sé. ¿Sabes? Y esto es algo que lleva tiempo. Esto es imposible que sea de hace poco para acá, ¿sabes? Esto lleva tiempo. Pues esas culebras tuvieron que crecer. Y esto, y todos sabemos que estos caimanes, estos animales, estos reptiles, uh-huh, te ponen 50 huevos de una sentada. Y ya tú sabes que esos son todo lo que va a salir de ahí. Se reproducen muy rápido. Gongo solo no puede, ¿sabes? Tiene que haber un trabajo en equipo y utilizar a todos estos tipos que están haciendo esto por ayudar. Uh-huh. Utilizarlos a favor, ¿sabes? Porque esto es una plaga que, chacho, nos tiene... Vuelvo a lo que tú dijiste ahorita, hasta que no hay una desgracia fea, no van a...
0: No,
1: y eso es un problema, no van a reaccionar.
0: No reaccionan y viven así con todo.
1: No, mano, no puede ser.
0: Pero bueno, vamos a otras informaciones.
1: ¡Oh, vaya!
0: Es que, mira, Shakira, una vez más, es que no sale de una y se mete en otra.
1: ¿Qué pasó ahora?
0: Ella, no sé, ella vive para serle mandada.
1: Sí.
0: Esto es una cosa.
1: Sale de una y se mete en otra porque mira, se meta para acá. Ay, perdón.
0: Pero...
1: Están vacilando. No sé, pensé como hace 10 años atrás. seguimos. Ah.
0: Shakira es acusada nuevamente por vez número 7.400 millones de veces.
1: ¿Qué va a hacer?
0: Por copiar un tema. Esta vez por su nuevo sencillo Choca Choca con Anita. Vamos a escuchar a ver si se copió o no se copió.
1: Vamos para allá.
4: Shakira y Anita nos copiaron. Hace muy poco Anita y Shakira.
1: ¿Quiénes son ellas?
5: No sé.
4: Hace 5 meses nosotros sacamos esta canción.

0: roja.
1: Entramos
2: Son muy parecidas. Nosotras al principio como no hay chance de que Anita y Shakira escuchen nuestro tema y se hayan inspirado o nos hayan copiado.
3: Tiene que ser una casualidad. Shakira ni nos conoce.
4: Acho, están buscando chavo como de lugar.
3: Muchos coinciden en que pueden haber sido sus productores. Capaz, Shakira y Anita ni saben que nos están copiando. Porque además, hasta la paleta de colores es igual. La única diferencia que hay, vamos a decir la verdad, es...
2: Pues igual nuestro trabajo tiene su
3: calidad. Pero...
2: ¿Qué podemos hacer? ¿Qué hacemos ahora? Hagamos una cosa, etiquetémoslas acá y mínimo, no sé, que lo vean, se den cuenta y una colabo.
3: Ahí. Vamos a hacer un NFT.
2: Capaz que les gustamos y la próxima canción es las 4.
3: Yo estoy para hacer una canción con Shakira, ¿eh?
4: No.
0: Ok.
4: Bueno,
0: el tema
4: se parece.
0: Sí. El tema de ellas fue publicado hace 4 meses.
4: Pero ¿quiénes? Yo quiero saber quiénes son ellas.
0: ¿Cómo es que se llaman? Sarao.
4: Sarao.
0: Se llaman Sarao.
4: ¿Cómo se escribe eso?
0: S-A-R. Así mismo. ¿Cómo se pronuncia?
4: No, para, quiero buscar en las redes, a ver. Sarao. Voy a buscar Sarao aquí.
0: Se me escapa el nombre de la compositora porque lo vi. Lo vi por ahí. Ella es cantante también. Y vi el proceso de ella para escribir este tema particularmente. ¿Qué pasa? Concuerdo con ellas en el hecho de que hay una gran posibilidad que ni Anita ni Shakira sepan que había un tema parecido.
4: Exacto. Ellas son brasileñas. Pues estoy metido en el Instagram de ellas y tienen las jerseys de Brasil y qué sé yo. Hablaban español, pero... Exacto. Hablaban español medio argentino, pero aquí en sus redes tienen las jerseys de Brasil. Y yo no creo que un argentino se ponga una jersey de Brasil ni para el cara. Estos países son bien orgullosos. Se parece. Uh-huh. Y es un poco más lento el ritmo, el de ellas.
0: Aquí la tengo el nombre de la compositora. La Guru. Se llama La Guru.
4: Te voy a decir más. Me gustó más la de esas dos muchachas que la misma de Shakira.
0: Pues nada, el punto es que puede pasar, pero hay que, ellas pues tienen que probar y que el tema, que todo esté registrado, que todo esté bien.
4: Hubo plagio y todo eso.
0: Ajá, porque ciertamente, sí. ¿Lo podemos poner otra vez? Ponlo otra vez.
4: Vamos para allá, rapidito. La versión de Sarao.
0: Y la de Shakira y Anita.
4: Shakira, la tenemos ya un segundito por ahí lo que viene. Porque se parecen.
2: Anita y Shakira sacaron. Cuerpo con boca
4: con boca. Choca, cuerpo con esa Shakira y Anita.
2: Hace 5 meses nosotros acabamos esta canción.

0: roja.
1: Entramos pesón.
2: Es lo mismo, ¿viste?
3: Entonces, mano, y qué pena, estoy tratando de encontrar ese video donde la guru habla de, pues, la emoción de ella cuando, pues, Anita y Shakira aceptaron su tema, de Choca Choca.
2: Acho, creo que está Chencho y Plan B, también, porque Choca Choca es un tema... Plan B.
3: Sí.
4: Exacto. Ah, y eso pasó una vez también con Wisin hace como un año, dos años.
2: Ah.
4: Él sacó una canción y salió una nena, creo que era venezolana, diciendo que la canción de ella había salido meses antes y fue que vendieron la pista. Le vendieron la pista tanto al equipo de trabajo de Wisin como a la como a la chamaca. Que después
2: Wisin vendieron la pista a dos artistas diferentes.
4: Que después Wisin hizo un live con la misma muchacha. Y yo creo que Wisin hizo hasta un remix con ella de la canción.
3: Necesito encontrar el tema. Déjame ver si podemos. Si no, yo te lo envié. Por favor, porque esta
2: Eso le pasó hasta Marc Anthony con Vivir Mi Vida. Salieron unos africanos por allá que salió que la melodía y todo era la misma.
4: A la Shakira le pasó en todos los discos.
2: A Shakira le pasó con Hits on Live. Cuando mira, con el sample de Jerry Rivera.
3: Mira, podemos hacer algo. No sé si da tiempo de bajarlo. Quiero que escuchen a la compositora hablando de este tema, para si no conectarlo.
2: Conéctalo si puedes, porque. Bueno, es que no tengo.
3: Si no, yo la pongo aquí.
2: Ponlo ahí.
3: Vamos allá.
5: ¿Cómo se creó la canción Choca Choca de Anita con Shakira?
6: Choca Choca, cuerpo con cuerpo, boca con boca.
5: Hoy les vengo a hablar de algo que normalmente no hago y es contarles de mi rol como compositora y cómo he colaborado en grandes éxitos para otros artistas. Todo empezó en Los Ángeles en un campamento junto a grandes amigos intentando buscar un concepto diferente. Este nuevo álbum viene cargado de mucho de la cultura y del folclore brasilero. Nosotros empezamos a tirar melodías, yo grabé la referencia, quedó obviamente ese coro que dice choca, choca, cuerpo con cuerpo, boca con boca. Todo quedó así, se le envía a Anita, Anita la graba. Muchas semanas después nos cuentan y nos tiran el bombazo de que Shakira se va a montar en la canción. Cuando escucho la canción final, veo que no sacaron mis voces de la canción, entonces eso me emociona y me sorprende aún más. Me llenó de mucha felicidad saber que todo este tiempo y todo esto que se ha trabajado no solamente ha aportado a mi crecimiento como artista, sino también ha ayudado a desarrollar y hacer crecer la carrera de otras artistas que admiro. Así que nada, estamos felices, estamos celebrando. Espero seguir haciendo este tipo de contenido para que conozcan mi trabajo, no solamente como la guru, sino también como Daniela, la compositora. Los quiero mucho y espero que se disfruten este último sencillo que se llama Choca Choca. Si escuchan mi voz por ahí, me etiquetan. Un besito.
3: Bueno, ahí no sé cómo procede este tipo de, digamos, de acusación o de demanda, cuando claramente, ¿verdad? Quien compone el tema es la guru y ella dice que lo creó en una sesión de campamento, en unos campamentos. Cuando uno entra a un estudio de grabación, por eso es que hay artistas que dicen que no escuchan otra música, porque en el subconsciente se te quedan melodías, se te quedan sonidos que tú piensas que tú entraste al estudio y lo creaste tú, pero realmente lo escuchaste y tú no recordabas que lo habías escuchado. Eso pasa, real. Así que pues no sé cómo procede en términos legales una demanda cuando, aunque ellas todas están en el split sheet, obviamente, a menos que a ella le hayan hecho un work for hire, que básicamente es que le compran el tema y ya, y se acabó, lo que te pagamos eso es. O si la dejaron con porcientos de regalías, porque también dejaron sus voces ahí. O sea, que no es solamente la composición, sino que ella también cantó en el tema. Así que no sé cómo legalmente funcionaría esto, pero claramente las melodías son muy parecidas. La letra ahí, está ahí.
2: Lo suficiente.
3: Wow.
2: Así que...
3: ¡Qué bochinche!
2: Sí, no, el verdadero bochinche, man.
3: Ah, o sea, yo trayéndole las caras desconocidas.
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0: 3:03 de la tarde. Arranca el programa líder de la radio puertorriqueña en este horario. Así que ya es. Tú sabes que 3-7 lo que hay es Maceta, Marisol y José Valiente. Acá en la nueva 94, ¿qué está pasando?
1: Está lluvioso.
0: Salió de la nada ese aguacero.
1: Sí. Duro. Sí, mano, sí, porque salimos de allá.
0: Bien.
1: Bueno, cuando yo estaba allá en el apartamento que vi, yo dije, lo que viene no está fácil.
0: Sí.
1: Me di un baño rapidito y cuando salí, ahí cayó
0: el aguacero.
1: Pero estaba...
0: Pero te bañaste y te pusiste la misma ropa.
1: Claro, pero es que comí y no me gusta. Yo me quito la cuando...
0: Yo para comer en casa me la quito. Sí, para después seguir el día.
1: Si yo como, me tengo que bañar después.
0: Ajá.
1: Sí. Sí, entonces
0: es que
1: sí.
0: Te comen como los pejos.
1: No, es que se queda la peste.
0: Okay,
1: y yo soy bien maniático con los olores.
0: Okay.
1: Entonces cuando salgo de allá, lo que hago es que me quedo en camisilla y de la casa, me quito esto y me meto a bañar y me pongo la misma ropa. Para... Y porque no voy a buscar nueva.
0: No, esa ropa es nueva. No,
1: por eso, sí. La primera vez.
0: Eso aguanta todavía otro día de uso.
1: Más dos días más.
2: Sí, fácil. Sí.
1: Tiramos.
2: Sí. Si la ponen gancho, si la metes en el closet coge peste a Hamper. No hagan eso.
0: Sí.
2: Tienes que dejarla afuera.
0: Aireando.
2: Igual sí. Los zapatos. Pues,
0: vamos con el tema de cuánto aguanta un mahón sin lavar, de cuánto tiempo aguanta.
1: Tiempo o usada.
0: Usada, cuánta usada. Bueno, exacto, sí.
1: Pues tú lo puedes tener 3 meses ahí, lo usaste una.
0: Exacto. No, y también depende de, por ejemplo, si te lo pones hoy vas a estar todo el día con ese mahón puesto.
1: Bien, dándole pega o un ratito.
2: Sí. Ese es mi... Si yo estoy con ese mahón desde por la mañana hasta por la noche, así haya sido recién lavado, o sea que me lo puse lavado, no, eso va para el hamper.
0: Sí, va para el hamper.
1: Sí. O sea que los mahones con los varones es un problema cuando uno lo echa a lavar.
0: Porque se ponen chiquitos.
2: Ajá, te empiezan. Todos se ponen los de la
1: mujer. Sí, pero lo que pasa es que nosotros tenemos algo que nos guinda.
2: Los de las mujeres los hacen de un mahón especial.
0: No, pero
1: lo que pasa es que nosotros tenemos algo que nos guinda, amiga. O sea, entonces eso empieza a buscarte como para la pelota.
0: Sí, y entonces, como al mediodía, es que viene a soltar un poco.
1: Y tienes que sudarlo.
0: Sí,
1: tienes
0: sí.
1: Tienes que hacer por lo menos tus 10 jumping jacks.
0: Y fíjate, esto sería un buen estudio para la gente que no tiene nada que hacer. ¿Qué mahón coge más peste, si el de los hombres o las mujeres? Poniendo los hombres haciendo, ¿sabes? Mujer y hombre haciendo el mismo trabajo, las mismas horas, a ver cuál termina con más peste. Eso está bueno.
1: Bueno, dependiendo.
0: Sí.
1: ¿Ah? Dependiendo también la gente.
0: No, pero
1: por eso. Un mahón de licha o de machito.
0: Por eso estoy diciendo los mismos factores, ¿sabes? Los mismos variables, todo lo mismo. Yo pienso que el de la mujer puede coger más peste.
2: ¿Por qué?
0: Porque tiene como más salida que el de los hombres.
2: Ok.
0: ¿Entiendes?
2: Tiene sentido, sí. Igual si la mujer tiene, por ejemplo, si es más fundillúa, yo creo que tiene más posibilidades de provocar peste que una chumba.
0: Sí, exacto.
1: Hay menos carne.
0: También ahí me imagino que también el factor circuncisión tiene que ver en el...
1: Sí.
0: Bueno, me va a cambiar el tema. Hay
1: que lavárselo bien.
0: Mira, atención, si usted ha hecho compras recientemente... Verifique su cuenta. Oye, verifique su cuenta, no importa, cada rato, por lo menos una vez al día, por las noches.
1: Tienes que chequearlo porque uno no sabe con todos los trucos que hay ahora.
2: Sí,
0: mano. Aparentemente hay unos clonadores sueltos otra vez por ahí. Y estos no se ven tan extranjeros como los últimos.
2: Exacto.
0: Los últimos se veían como de Checoslovaquia. Estos se ven que son títeres PR.
2: Sí.
0: O sea, dice que están alertando. Y de hecho, mira, ahí están las fotos. Jay Fonseca puso una información bastante extensa. Ya los han visto en varios establecimientos alrededor de la isla. Así que verifique si usted ha hecho compra con sus tarjetas de crédito física. Tiene que estar pendiente. Deja ver dónde se me fue, maldita sea.
2: Oye, que se ven bien, excepto el gordito. Los demás se ven bien,
1: sí,
2: bien
1: tropicales. Van para la serra después de
2: ahí. Ajá, exacto. A eso me refería.
0: Sí. El gordito se ve de aquí. Los demás parece que no son de aquí.
2: Los demás se ven saltucinos.
0: Ese se ve de aquí.
2: Sí, ese se ve en Guaynabo.
1: Trabaja en la autoridad también.
2: Ajá.
0: Sí. Pues mira, dice que la policía de Puerto Rico alertó sobre un aumento de casos de clonación de tarjetas de crédito. Esta semana se detectaron transacciones fraudulentas en comercios ubicados en Bayamón, San Juan, Carolina y Ponce. Los delincuentes colocan estos dispositivos para copiar la información bancaria de las tarjetas y luego crear duplicados en realizar compras o retiros no autorizados.
1: Mucho cuidado en esas mega tiendas.
0: Sí.
1: Sí, a mí me pasó dos veces.
0: Ven acá, pero con la de chip, la que tú le des así encimita de la máquina. Ajá. ¿También esa te la clonea?
2: No
1: sé cómo esté trabajando la tela, pero sí, tú sabes que cada vez se inventan cosas nuevas.
2: Sí, pero las veces que a ti te clonaron era que todavía eran unas tarjetas que tú tenías.
0: Sí.
2: Que eran viejas, que todavía eran de cinta.
1: Ah, porque cuando y uno viene a enterarse, y a mí me pasó que hice unas compras, ¿verdad? Al otro día voy a echar gasolina y nada.
0: Vacía la cuenta.
1: Baja, chequeo, pan, y era que el banco la había frenado.
0: La bloqueó.
1: Sí, pero dos veces, cuando llamé, me pasó después a los meses, el mismo sitio.
2: Pero no era que estaba vacía, era que el banco te había suspendido la tarjeta.
1: La cuenta, exacto, la tranca.
0: ¿Y te devolvieron lo que habían...?
1: Sí, después de un protocolo y toda la cosa, pero, mano, era de una mega tienda.
0: Sí.
1: La misma.
0: Mano, yo vi también que en par de tiendas de bicicleta pasó recientemente... Que yo no sé si era, no sé cómo era el esquema, pero pasó como en dos o tres tiendas con la misma persona. Iban y hacían unas compras de bicicletas bien caras y después paralizaban la venta. No sé cómo era el esquema, pero sí sé que estaban, pusieron la foto de la persona. A mí me pasó cuando yo trabajaba en la tienda que me trajeron una tarjeta. Mano, vi una bicicleta que valía como 5,000 pesos que no se vendía, ya había un montón de tiempo. Uh-huh. Y vienen estos tipos así, dos chamacos, miraron y vieron esa bicicleta. Ah, esta bicicleta, ¿qué se va? Ah, pues sí, para llevármela. Y yo, llevarse esa bicicleta así, que tiene un uso específico. Y me da una tarjeta. Y yo le digo la identificación. Ah, diablo, mano, no la tengo aquí. La cosa es que yo hablo con el gerente y entonces cuando miro la tarjeta, la cinta tenía un guayazo que no pasaba por la máquina. Mm. Había que pasar la mano, había que entrar la manual. Ajá, ajá. Y entonces yo vengo y hablo con la gente, mira, esta tarjeta, me dijo, no la pase. Y yo le digo, mira, si quieres, trae los chavos o busca otra tarjeta, pues esta tarjeta no pasa, que sí. Ah, sí, dale, pues nosotros venimos ahorita. Chacho, papi, nunca volvieron.
1: Chacho, sí,
0: eso
1: sí.
0: Era una tarjeta robada, obligado. O sea, y le habían hecho un guayazo a la cinta ahí, esa.
1: Y para que no pasara. Sí.
0: Ajá, exactamente. Así que ya usted sabe, mucho cuidado por ahí con los establecimientos y donde compra. ¿Y a quién le da la tarjeta también? Porque terminan...
1: Sí, sí.
2: Es que ya cada vez... Antes pasaba, por ejemplo, a los meseros tú le dabas la tarjeta. Ya no. Ya la mayoría de los sitios llegan con la maquinita y tú no sabes que es más, cada vez es más difícil.
0: Ajá.
2: Y igual los bancos casi todos... A mí hace poco, no hace unos meses, llegaron unas tarjetas que eran con chip nada más.
0: Sí, exacto.
2: O sea, que ya... Y te decían, la otra, bótala.
0: Sí, yo estuve usando la otra un montón de tiempo hasta que cada vez que la que no era de chip, uh-huh. De hecho la tengo todavía, yo iba a los sitios y como que me miraban raro, o sea, como que este tipo se ve joven como tener esa tarjeta, tú sabes.
1: Tú estás robado, tú eres abuelito.
0: Mira, aparte de eso, escándalo en Estados Unidos, una alcaldesa de California renuncia a transmitir vínculos con China. Así como lo oye, estas son noticias de la Guerra Fría.
2: Oye, pero ¿qué diferente se ve ahí de la foto que vi de esto mismo en Instagram?
0: Ajá.
2: Que tiene muchos filtros, sí.
0: Se ve China completamente.
2: No, se ve, la otra se veía también, pero se veía con la piel de porcelana.
0: Pues, aparentemente ella es alcaldesa. Dice que la alcaldesa de Arcadia, Aileen Wang, renunció tras aceptar que se declarará culpable tras actuar como agente ilegal del gobierno chino. Según fiscales federales promovido por propaganda, ella como que promovía propaganda china mediante un portal que parecía como un medio comunitario, el cargo puede traer hasta 10 años de prisión. Fíjate, pensaba que era más. Uh-huh. Pues esto, ¿verdad? Sí. Me imagino que también de acuerdo a lo que le prueben. Si ella compartió información
1: sensitiva, sí.
0: Exacto.
1: Más. Digo, toda, me imagino, pero.
0: Bueno, los alcaldes no, tampoco es como que llegan a tanta información, me imagino. O sea, ella tiene el seguro social y eso, de par de gente, pero.
1: Están pirados también, todo el mundo.
0: Papi, así que ya lo sabe, cuidado con su alcalde, que puede, le puede estar...
1: Estar virado, verifique lo que no sea muy chino. Sí. Sí.
0: ¿Qué alcalde tenemos así aquí medio? Bueno,
1: chinao.
0: Hay un par de representantes que le dicen chino y eso, ¿verdad?
2: Sí. Pero no me acuerdo ahora del... No chino lo recuerdo Roque. Ahora.
0: Chino Roque, me suena como Chino Roque.
1: Déjame chino ver, Roque, no, sí. Me parece como un merenguero.
2: Ajá, sí, pero es porque hubo un merenguero que era...
1: Víctor.
2: Cuidado, sí, Axel Roque, ese mismo, Chino Roque.
1: ¿No sí, ¿de dónde es ese?
2: Ese es del Distrito 28, representante.
0: Pero, ok, el distrito, me dicen, nadie sabe lo que es el distrito 28.
1: Marisol se lo sabe, yo creo, dos,
0: ¿eh? Dice, ¿qué pueblo? ¿Qué
1: partido?
0: Pueblo.
1: Ajá, sí. Ya lo sabes.
0: Como cuando Edimundo decía, no, por el precinto tal, el colegio tal.
1: Y uno bien perdido.
0: Papi, dime lo pueblo y barrio.
1: Yo creo, lo hacen de maldad.
0: Sí, tú ves, en la escuela San Sebastián, y ya yo sé. O sea, pero pues sí, cuidado con Chino Roque, que le está brindando informaciones a si lo ven entrando alguna...
1: No dentro del seguro social ni nada de eso.
0: O sea, en los restaurantes chinos.
3: Aranjito
0: Corozal, comer y mira, los míos.
2: Ahí está el tuyo.
1: Es que ya yo sabía que venía por el campo.
0: Ajá.
1: Porque siempre que dicen chino, uno los mira bien y uno, tú eres indio. Tú eres taíno, tú eres chino. Sí. Siempre se tiran para allá, es como que no.
0: Pues ya lo sabes, cuidado con todo lo que dicen chino, que están vendiendo esa información. Bueno, Mano, noticia triste. Acaba de fallecer, o por lo menos acaban de anunciar, la muerte de Brandon Clarke, que es un jugador de la NBA, chamaco de 29 años. Y jugador, ¿sabes? No es como que el jugador activo de la NBA. Obviamente ya Memphis se eliminó en la primera... Ellos no entraron ni a playoff. Pero, o sea, que él puede llevar, ¿qué? ¿Un mes libre? ¿Un mes de vacaciones o algo así? Y se lo llevó el tío Peluca.
2: Pero no dice.
1: ¿Cuál es la información oficial?
0: No sale todavía la información, pero pues lo menos TMC dice que pudo haber sido un overdose. Una sobredosis. Así que, mano, está brutal, tú sabes.
1: Diablo.
0: O sea, qué manera de desperdiciar su vida. Dice Brandon Clark, death is being investigated as a possible overdose. Puso TMC. O sea, de que sí. Porque aparentemente parafernalia fue encontrada en el área, en la escena. 29 años, mano, y posiblemente, si no era millonario, estaba bien pago.
1: Vivía bien, vivía bien.
0: Mano, para que tú veas que nadie está exento de estas situaciones.
2: Dicen que él tenía varias lesiones.
0: Ajá.
2: Dice aquí que...
0: Porque también creo que lo habían arrestado, ¿verdad, Edwin? Lo habían arrestado en algún momento, aparentemente. Hace un mes atrás.
2: Exacto.
0: Así que...
1: Está brutal.
2: Que de hecho, esto, por posesión de sustancias controladas.
1: Hace unos días estaba... ¿Te acuerdas que estaba viendo un video del programa de las drogas de los tiempos inmemorables allá en la NBA? Que hasta se murió un chamaco que iba a ser era un super prospecto.
0: De verdad.
1: No sé si lo llegaron a draftear, pero nunca pisó la NBA y era el que iba a ser la bestia para los tiempos de Jordan.
0: De verdad. Uh-huh. No, fíjate.
1: Y esa fue la muerte... que cambió todo. O sea, lo de la política, cuán agresivos iban a ser con eso. Porque antes era... Tú te buscas las leyendas de los 70 y toda esa gente... Te jugaban al garete.
0: Sí, Jordan cuenta. Jordan cuenta que cuando él entró en el 84, 85...
1: Que los camerinos olían whisky.
0: Exactamente. Y fumaban cigarrillos y se metían pericos y todo eso.
1: Era, ¿eh?
0: Sí, eran tipos normales que jugaban baloncesto bien brutal. O sea, eran tipos bien habilidosos, pero durante el día eran tipos... Y en pelota hay unos tipos que son unos locos también.
2: Mira, se llamaba Len Bias. Era el jugador.
0: Ah, pues no sabía esa historia.
1: Sí, mano. Sí. Y un chamaquito. Y el tipo era caballote. Y nunca pudo pisarla porque cuando le tocó... se fue.
0: Todos conocemos a algún prospecto en algún deporte que uno decía, diablo, mano, si yo tuviera ese talento y eran unos locos. O sea, eran unos locos.
1: Es que la disciplina es otra cosa.
0: Sí, yo, mano, vi un chamaco super pana mío que era un caballo, una bestia. Bueno, terminó practicando con los vaqueros y todo y le encantaban las pelco, brother. Se las metía 5-5. O sea, gracias a Dios ya está bien. Pero era una locura, ¿sabes? A cada rato había que estar llevándolo a hacerle un lavado de estómago.
2: Al
0: hospital a hacerle el lavado de estómago. ¿Te acuerdas de eso?
2: Ajá. Sí, y que se meten también de las porquerías esas que les venden también en los puntos, que eso ni siquiera es está mal abusar de la que te receta el médico. Mm-hmm. Pero peor aún es meterte para colmo a la que compras que tú no sabes ni quién hizo eso.
0: Exactamente. Pero entonces les tienen la vacuna el COVID y no se la quieren poner.
2: Hey. Exacto.
1: Macho, papi, yo no sé dónde hicieron eso. Y esa droguita.
0: Eso es. Hecho, olvídate. Sí. La FDA. Mira, Marisol, cuéntanos, las 4 de la tarde tenemos Súper Inclusivo, los detalles de toda la vida de los artistas. Arranca, cuéntanos, dámenos dos o tres cositas ahí.
2: Mira, se fue del reality, después que...
1: ¡Diablo!
0: ¿Se fue?
2: Sí, se fue.
0: Pero siguen yendo ahí.
2: ¿Verdad? Después de una pelea.
0: Oye, los puertorriqueños son bien problemáticos, son reality, mano.
2: Que no se dejan, no se dejan, por más mamones que sean, al final no se dejan. Sí.
0: Ahí está, exacto, porque uno tiene...
1: Hasta cierto nivel de garganta.
2: Exactamente. No es tan profunda.
0: Las lágrimas no se me van a salir.
2: Mira, y el reggaetonero que dice que España no tiene que pedir perdón.
0: Oye, venimos con un tema bueno con él, de maestro español, de maestro de historia, lo tenemos, así que pendiente a eso, no, es una locura. 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
1: Como rey acá en el barrio 94, Marisol Macete y José Valiente, 3:21 de la tarde, 3 a 7, seguimos en vivo contigo. Oye, lo próximo, hablamos de esto de la clonación de tarjeta. ¿Alguna vez te han clonado una tarjeta, te han robado la identidad, te han vaciado la cuenta? Cuéntanos, 787-622-9470, eso es lo próximo en el barrio 94.
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1: Está pasando Puerto Rico. Seguimos acá en el barrio 94. Marisol, Maceta y José Valiente, 3 a 7. Hoy, ¿qué es hoy?

0: Mano, yo tratando de pensar, no sé si me han clonado la tarjeta o me han robado la identidad. Estoy tratando de pensar y no recuerdo que me haya pasado, la verdad. Pero sí me pasó una vez que yo hice unas compras. Mira que lo que era. Yo hice unas compras en... Yo no sé si fue en Tailandia. ¿Dónde fue el tsunami aquel bien salvaje que hicieron la película?
1: Tailandia.
0: Tailandia, ¿verdad fue?
1: Sí, yo sí, creo, yo que, creo sí. que sí. Pues ese fue el que se llevó lo de la playa de The Beach que hizo Leonardo DiCaprio.
0: Que tiene una película que empiezan grabando en la costa y ahí mismo llega la ola.
1: Déjame...
0: Pues anyway, yo había comprado unas camisas de... Fíjate, era para un mundial de selecciones del mundial de baloncesto, de fútbol. Uh-huh. Y me llegaron. Entonces,
1: 2004 es el de ese.
0: Exacto, pues yo había comprado unas camisas de fútbol y me llegaron. Y cogí y compré varias... Yo pedí dos, a ver si llegaban, y llegaron. Y compré varias más. Y ahí vino la cuestión esa.
1: El tsunami.
0: El tsunami. Y nunca me los enviaron. Yo no sé si esa gente se murió o... Nunca me llegaron a enviar la mercancía. Pero sí me habían hecho el cobro. Y entonces yo tuve que hacer una carta a la tarjeta de crédito. No me acuerdo si fue a Visa o no sé qué fue. Y hice una carta explicando todo lo que pasó y me volvieron los chavos. Pero así de que me hayan clonado la tarjeta y me hayan robado la identidad, por ejemplo, pues no.
2: A mí me ha pasado ya, a mí me ha pasado una vez y me di cuenta, porque yo suelo chequear bastante mi cuenta de banco. Uh-huh. Y en aquel momento yo estaba en compra de Back to School, que más tú estás bien pendiente de todo. Y me acuerdo que me di cuenta bien rápido.
0: Pero todo cuando uno está bien pelado, uno está bien pendiente, sí, de la cuenta bien siempre. Brutal. Sí.
2: Y entonces me acuerdo que me hicieron una compra en un Target de allá de San Diego, California. $96 fue lo que llegaron. Y me di cuenta rápido, lo notifiqué. El banco actuó rápido y pues no llegó a mayores. Pero me pasó también a través de Amazon. Uh-huh. La persona, yo no recuerdo bien, la persona entró a mí. Donde hizo el robo per se fue en mi cuenta de Amazon. Y cogió una de las tarjetas que yo tengo. Entonces, que Amazon tú tienes varias tarjetas.
0: Sí.
2: Pues cogió una de las de crédito. Uh-huh. Y empezaron a comprar porquería. Entonces... Yo no sé cómo ellos manejaban la cosa, que yo no... A mí me llegaba... Me empezaron a llegar emails. Uh-huh. Pero entonces yo entraba a la cuenta mía de Amazon y no aparecía. Entonces aquí en Amazon tú puedes... Te salen las cosas que tú tienes pendientes de envío.
0: Exacto, sí.
2: No me aparecían.
0: Ah.
2: Y entonces ahí tuve que bregar con Amazon y con el banco
0: también. ¿A qué había pasado eso? Le han hecho como dos o tres compras que ya no hizo. Uh-huh. En Amazon es precisamente. Uh-huh. Y se ha comunicado con ellos y han tumbado la transacción. Pero sí, ha pasado ya como dos veces. Uh-huh.
2: Y lo que compraron fueron un montón de porquerías. Eran muchas porquerías, pero entre porquería y porquería fueron como, sí, $500.
1: A mí me pasó una vez con una... Fue la compra, registraron. Era una pizzería en New York y un sitio de rones en Florida.
2: Entonces estaban de vacaciones.
1: Sí. Sí, cuando yo...
0: ¿Pero el mismo día?
1: No, día como dos días, un día después.
0: Ok.
1: Que salió y yo como no he ido, nunca he ido a New York.
0: tienes que ir. Mira, 787-622-9470. ¿Te ha pasado que te han clonado la tarjeta, te han robado la identidad? A mí me pasó aquí una vez, pasé un susto terrible porque mientras yo estaba aquí compraron un juego en PlayStation. Y yo como que, ¿qué rayo habrá pasado? Cuando iba a casa, Adrián le había dado los botones que ahí no eran y había comprado un juego. Y lo bajó y todo, ¿sabes? Pero ven acá, mano. Entonces, pero sí, lo reclamé por y me lo devolvieron. Me lo devolvieron, sí, me devolvieron.
1: Y le quitaron el juego a Adrián.
0: Y le quitaron el juego.
1: Y castigadito una semana.
2: Que ahí de vuelta, yo pienso que el de Alexis, yo estoy segura que fue en una Sanse, que habían estos dos tipos bien extraños en uno de los kioscos. Y entonces compramos unas alcapurrias, unas cositas, y hubo como que...
1: Los tipos hablaban inglés nomás.
2: Ajá. Y un idioma allá. Y un inglés bien masticado, sí, que no era inglés, no eran gringos.
0: Sí.
2: Y yo
0: estoy segura que fue ahí.
1: Ajá, sí. Parecían como...
2: Como europeo, como ucraniano.
1: Pero pero es como un país europeo pobre.
2: Ajá. Ah.
1: O sea, no se veían, pero eran unos tipos altos ahí que tú dices, tú para entender, tú no los consigues aquí.
0: Sí, que la otra vez los que habían puesto las fotos eran unos tipos
1: eran
0: así.
1: Ajá, de allá.
0: De Yugoslavia.
1: De Kazajistán.
0: Ajá. Borat. Tenemos por acá a Lasaña. Lagaña.
1: Lagaña.
0: Desde Bayamón. Lagaña, ¿qué está pasando?
3: ¿Qué hay también?
2: ¿La qué?
3: Mira, pues yo tenía una cuenta de banco con una tarjeta, que esa era la cuenta que yo usaba para las suscripciones, para comprar cositas online en Amazon, ¿verdad?
0: Ajá.
3: ¿Qué pasa? Me di cuenta que estaba gastando mucho chavo y cancelé todas las suscripciones. Cancelé Netflix, cancelé Amazon, cancelé todo. Ya yo no tenía más suscripciones. De repente, yo entro como dos semanas después y me doy cuenta.

0: vista que me están debitando dinero de la tarjeta, me están cobrando dinero.
1: Ajá.
0: ¿Qué está pasando? Yo vengo, la cuenta llega como a 3 pesos. Y vengo y le meto 500 pesos a la cuenta, ¿verdad? So, en la tarjeta, cuando yo entro a la aplicación, veo que tengo 500 pesos.
1: Ok.
0: Como a los 3 días, me meto en la cuenta y tenía ya como 150 pesos.
1: Ya, no, papi, te estaban vaciando eso.
0: ¿No? Papá, chequea. Llamo al banco. Cuando llamo al banco, pido hablar con un representante, me atienden, tan. Les digo, está sucediendo esto. Y me chequean. Cuando me chequean, me dicen, mira, pues yo le dije, yo cancelé todas las suscripciones, yo no tengo nada, se supone que no haya nada, que esté, que me tengan.
1: Sí, que eso es una cuenta de ahorro ahora mismo, olvídate que eso es.
0: Exactamente, sí. Exactamente. So, entonces, la muchacha viene y me dice, pues mira, estoy viendo aquí un cargo, pero que se repite como 15 veces. Pero es el mismo cargo, es de la misma compañía.
1: Fíjate, ya esas cosas los paralizan de una, cuando es el mismo cargo. Te la bloquean de una. Ajá, pero cuéntanos.
0: Pues entonces, yo vengo y le digo, pero entonces, ¿qué compañía es? ¿Pero de qué estamos hablando? La muchacha viene y me dice, es Off. Y yo, Off, ¿pero de qué están hablando? ¿Cómo que Off?
1: Pero Off, O-S. ¿Qué?
2: Off. No. O-F.
0: Y yo, ¿pero cómo que Off? ¿Pero qué es?
1: Ah,
0: y entonces sigo, seguimos así indagando, ¿tá? Y yo, pero es que, pero ¿cómo que Off? Sí, OF. Y yo, pero OF, pero ¿de qué están hablando de OF? O sea, yo me molesto y le digo, mira, eso no soy yo, eso no puedo ser yo, eso es imposible porque yo no sé la tarjeta para nada. Pero el cargo se repetía 15 veces y ella me dijo, mira, y se va a repetir otra vez el mes que viene porque parece que es una suscripción. Y yo, pero ¿qué es esto? Me molesto, voy al banco, llevo toda la evidencia y cuando me reúno con un representante, el señor viene y me dice, a mí me dice que esto es una suscripción a OnlyFans. Papá, se me cayó la cara de vergüenza.
2: Tacho, sí, mano.
0: Era mío, pero se me había olvidado.
1: Sí, conocemos que tiene cuenta ahora.
2: Mano. Jugó con nuestro sentimiento.
1: Y otro preocupado por él.
2: Sí.
1: O sea.
2: Pero lo bueno que quedó con el Yaco ahí.
1: Sí, exacto. Delante de todo el mundo allí. Y él peleando con la muchacha y todo.
2: Sí.
1: Mira, tenemos a Ángel de Cabo. Ángel, ¿alguna vez te han clonado la tarjeta? ¿Te han robado la identidad? Cuéntanos.
3: Saludos, gente. A mí me pasó en Colombia.
1: Estaba
3: jangueando, pagué un negocio con mi tarjeta. Me dijeron, no, que la máquina no pasó. Buscan otra tarjeta de otro nombre. Cuando llegó a PR, tenía la transacción como 4 veces cobrada.
2: Sacho, ese era mi mayor miedo cuando fui para allá.
1: Ajá.
3: Y yo ya tuve que llamar al banco, gente, y el banco entonces bregó, pero en Colombia. Así que si van a Colombia, tengan cuidado, paguen mejor en...
2: Sí, con billetes, sí.
3: Porque si no, te va a pasar... y si janean en Colombia, no se dejen envolver, porque las chicas de allá son buena gente y cuando...
2: Sí,
1: las prepago.
2: Sí, nosotros fuimos a un sitio.
1: Gracias. Sol.
2: Que yo recuerdo que, qué sé yo, pedimos unos tragos en un sitio, comimos, creo que fue.
1: Uh-huh.
2: Pagué con la tarjeta normal. El que los pararon, que había una
4: música. Sí, pero fueron los tragos y cuando tú fuiste a pagar, dio problemas y después tú tenías miedo de que, pero nunca pasó
2: sí,
4: nada.
2: No, pero entonces primero se llevan la tarjeta y yo me paro, ya, sí, dale, yo voy a pagar. Pero yo estoy ahí.
1: Ajá.
2: Yo estoy ahí como que, entonces se van y tienen un nebuleo como que están dando espalda y pasaron, no pasa, que si muchos juegos, yo no, toma esta. Y después dije, diablo, ahora me cobraron 2 veces.
1: Sí, hacho. ¿Le pasa uno aquí?
2: Mano, y cuando llegué a PR, estuve como un mes encima a ver si había...
1: ¿Tú sabes dónde iba a pasar?
2: Pero son bien truqueros, en verdad. Tienen que ir para allá con ese y porque a veces ponen estos tipos que ponen muchachas. Dame la tarjeta, se la llevan para allá la tarjeta. Tú no sabes lo que están haciendo.
1: Y sí, pagaron un round allí. Mano, a mí me pasa mucho cuando voy a echar gasolina en Estados Unidos. Que tú pagas en la bomba.
2: Uh-huh.
1: Yo me quedo con una perce de que todo el que venga después va a llenar el tanque con mi tarjeta.
2: Información, va a poner algo.
1: Siempre me quedo con eso y entonces tú me ves chequeando en la aplicación como que déjame ver, ok, echamos 70 pesos de gasolina, voy a estar pendiente a ver si alguien... Sí, mano, no puedo bregar con eso. Tenemos por acá a Charlie desde Jacksonville. Charlie, cuéntanos, te han clonado la tarjeta, te han robado la identidad, que es la que hay acá en el barrio.
5: Sí, sí. Me han trasteado un par de veces, me cabalgaron las nalgas, mira, me tumbaron 4.009... 5.100 de la cuenta de Chase.
1: Diablo, ¿y los perdiste o te los devolvieron?
5: No, yo estaba, tú sabes, estaba súper molesto porque pues mucho esfuerzo, mano, tú sabes, que cuesta para conseguir el dinero y, Y pues yo sabía que de alguna manera el banco me iba a responder, me lo iba a devolver, porque yo no hice eso. Pero esas tres ocasiones casi corridas. Y lo que más me preocupó, también me cogieron todos los puntos porque de la tarjeta de crédito de Chase, porque lo que ellos hacen es que esos puntos, porque de hecho mucho combustible por mi trabajo, entonces esos puntos ellos lo convierten en dinero.
1: Sí.
5: Y también me los tumbaron.
1: ¿Y eso los perdiste?
5: Eso, no, yo también me lo repusieron.
1: Ah, caramba.
5: Pero eso yo me di cuenta más adelante. Lo que más me dio miedo, que tuve que sacar una suscripción de una aplicación que se llama Cloak, que te va monitoreando todo eso, es que descubrí que toda mi información ya está regada en la dark web. ¿Entiendes? Porque esos son, ellos se llaman como data brokers, que lo venden, tu información a los hackers. Y pues, claro, por lo menos me lo devolvieron, pero sí. cuando yo vi que me dieron esos tres cantazos, pues fueron casi corridos ahí, pam, pam, pam, como que dentro de una semana fueron los tres. Y yo, llamé y por lo menos se tardó como 2 semanas, pero me lo devolvieron.
1: Chachi,
5: todo,
1: esas 2 semanas son las peores, peores 2 semanas de tu vida, mano.
2: Ansiedad todo el tiempo.
1: Mi barbero me contó una vez que lo llamaron algo de la compañía de celulares, supuestamente, de que le iban a cortar el teléfono. Él dio la cuenta de banco para que le cobraran y le vaciaron le fueron sacando como, parece que no verificó la cuenta en par de días y le sacaron como 2.000 o 2.500 pesos. Y aparentemente creo, hasta el último que supe, que no se los devolvió el banco. Porque eran como unas transacciones de ATH móvil o algo así. No sé cómo fue que lo sacaron, pero sacaron como 2.500 pesos, papá. Chacho, los 1.500 pesos. Yo me voy a India y busco el tipo y a los botes, a los bosques, a todo el mundo allí.
2: Sí.
1: Tenemos a Felipe de Tumacao. Felipe, te han clonado la tarjeta, te han robado la identidad, cuéntanos.
6: Mira, Felipe, sí, aquí no me han robado ni me han cloneado, pero ese tipo que llamó ahorita, que fue a Colombia y le clonearon allá, como que, no sé, ese tipo como que nos engañó.
1: ¿Tú crees que eso es una excusa que le dio la mujer?
6: Valiente, ese tipo nos cogió de zángano, yo creo. Ese tipo no fue a ver mujeres nada, ese tipo fue macho, tú no lo escuchaste. Y que las mujeres roban allí, las mujeres no roban.
2: Aventúrate.
1: Él está defendiendo.
2: Vete para allá y llévate dos así de allí, de Provenza.
1: Oye, que yo he visto unos videos.
2: Y le cogen los tragos ahí. Le pides trago ahí que te los traigan para que tú veas. Como no terminas en nui robado.
1: Sí, y
2: eso está pasando.
1: Y el mejor sueño de tu vida. Duermes 3 días.
2: 3 días. Amanecer sin nada, pero.
1: Yo he visto de los videos estos de Meta, de las gafas, que pasan por un pasillo ahí, como por una carretera. Que lo que hizo un montón de jeva. Así.
2: Eso tiene que ser como por Provenza, ¿verdad?
4: No sé, pues yo no recuerdo haber visto.
2: Bueno, es las que chicas las sacaban, ahí. ¿Te acuerdas? Que había muchachas y los guardias venían como que las reconocían y las iban sacando y se quedaban afuera.
1: Pues las tipas se le pegan así. Como que, mira, esto y lo otro, para dónde tú eres, buscando conversación. Ahí les cogen la tarjeta y se las clonan, mano. Sí. Te pueden pagar con tarjeta.
4: Bendito.
1: Sí, chacho, bro. Está brutal, ¿verdad? Uno para ayudarla.
2: Sí. Buscando flejes tan lejos. Perra, hay un montón, chico.
4: Que son más caras.
1: Sí. Tenemos a JJ de Tobalta. JJ, ¿qué es la que hay?
7: Dímelo, barrio.
2: ¿Qué es la pasando,
4: que? La que.
7: Mira, esos que le robaron a Maceta ahí suenan como gitanos. Esos son los que roban de allá de
2: Europe.
7: Sí, de Checoslovaquia, esos sitios.
1: Sí, sí, los tipos esos raros.
2: Y hacen buenos videos de pelea también.
1: Ajá.
2: Sí. Entonces, son todos contratos. ¿No te acuerdas aquel video?
1: Ah, sí.
2: Eran como la misma
1: familia. Los gitanos, sí. Mira, sí, pero los gitanos son españoles. Vienen de Marruecos.
2: Vienen de diferentes lados.
7: No. Los gitanos son de Bulgaria, de Rumanía, de esos sitios.
1: Ah, ok. Sí, pero los malos son los de España.
7: Sí.
1: No, pero pregúntale a Arcángel, ¿sabes?
2: Arcángel los quiere, ¿no?
7: Están de migrantes allá y en Portugal. Tú vas allí, lo que son los gitanos, los que están vendiéndote todo lo que tú buscas por la calle, por allí, para jugarte también.
1: Mira para allá.
7: Mira, pues yo soy como soy. Yo checo mi cuenta de banco como 10 veces al día.
1: Sí, muy bien.
7: Y las veces, me ha pasado muchas veces que, pues, en viaje uno mete la tarjeta ahí en cualquier sitio y ya te fuiste a ajuste en New York, en Tennessee, en un par de sitios. Pero en una salí ganando. Empecé a ver un cargo y yo, ¿de qué es esto? Decía algo de Canadá. Y yo, ¿qué es esto? Yo no, ¿sabes? Yo no he hecho nada. Llamo a la tarjeta, la cancelo. Y después me di cuenta que era que yo había entrado a una página de apuestas. Y había metido los chavos y las páginas de apuestas te dan los chavos adelante, antes de que la transacción clidee. Y yo jugué, los perdí. y la transacción no clirió. So, se quedaron esperando los chavos. Yo cancelé la cuenta y nunca más se escucharon de mí.
2: Están cazando.
1: Sí, va a llegar. Esa gente son mafias.
2: Tacho, papo.
4: Es bien triste.
2: Y ahora le debo a la mafia.
4: Exacto. Por eso. No, y es bien triste que cuando tú piensas que te han hackeado la cuenta y el hacker fuiste tú mismo.
1: Ajá, exacto. Que a mí me pasa, mano, a usted no le pasa que así que están chequeando y ¿dónde son estos 50 pesos? Ajá. Y como que te da, porque yo la chequeo a la 1 de la mañana, el peor momento, sí, para tú preocuparte. Sí,
2: porque te va a quedar sin sueño, porque te va a quedar craneando.
1: Y los otros días fue que vi 4.99 yo, pero estos 4.99 decía un nombre, no sé qué rayo, fulana de tal, un nombre. Yo decía, y estuve un rato hasta que, yo creo que esto fue una alcapuja que me comí no sé en dónde. y no era TH Móvil, yo pagué con la tarjeta y decía, ajá, el nombre de la persona. Parece que va a una cuenta personal o algo, ajá, así. Pero, mano, te daña el sueño, pero por completo. Me quedé pensando de dónde sacaron esos 5 pesos. Tenemos a Carlos de... se le cayó a Carlos. Pero tenemos a Heriberto desde Carolina del Sur. Heriberto, ¿qué es la que hay? ¿Te han robado la identidad o algo así?
8: Saludos, muchachos.
2: ¿La qué?
8: Una vez, mirando las transacciones en la aplicación, veo que se hicieron un cargo en flowers.com de $900. Yo, pero puñales, si yo no he llegado ni una rosa a mi esposa del supermercado, voy a hacer una transacción de $900.
1: ¿Y era de flores?
8: Y era de flores. Y cuando llamo al banco, el banco me dice, no, esa transacción se hizo, yo no sé en qué otro estado, y se te hizo un cargo de $900. Y yo, mira, muchacho, no, yo soy romántico, pero no para nada.
1: ¿Te ha hecho $900 en flores?
2: ¿900?
1: Que me coja yo,
8: No, mira, y un consejito también, cuando vayan a pagar, tienen que estar pendientes a las máquinas, porque hay veces cuando tú la ves como que media extraña, que pareciera como que tuviese una carcasa encima, donde tú le haces tap a la tarjeta, a veces como un doble sticker que tiene, y eso lo utilizan mucho para conectar las tarjetas. O tienen que tener cuidado. Yo una manera que tengo es siempre como que con la uña intento como que mover un poquito por encima. Si veo que está como que medio flojito, es porque tiene una carcasa por encima.
1: Sí, que le ponen una cuestión por encima. Es cierto, sí.
8: Oye, y de la primera llamada, se cree que sabe, después que tenía todo el caso, tu chavado, tu mongo, quería que salieran de gratis los OnlyFans.
1: Sí, mano, y ya llevaba ahí, cuando sabe, con tus meses viendo lo mismo. Por eso se casa con alguien.
2: Hasta el de son ya lo tenía.
4: Oye, ¿verdad? No le preguntamos de quién era.
1: Sí, es que lo más seguro era eso, lo más seguro del marido de joya o algo así. Oye, otra cosa que yo no sé si a usted le ha pasado, que cuando uno va a viajar, estás en otro sitio, desbloquear la tarjeta y hay que llamar.
2: Sí.
1: Y tú decirle, mira, voy a estar en tal sitio, y le dices en los estados que vas a estar o en los países que vas a estar, porque si no te bloquean la tarjeta. Y oye, uno se molesta, pero es mejor que pase así a que no. Mano, y a última hora a lo mejor está el pelado, no te puedes jugar nada.
2: Ando con cash ahí como antes.
1: Sí, sí, que ya la gente, tú sacas cash y te ven hasta raro.
4: Sí,
1: ¿verdad?
4: Sí, es bien raro. Sí. Y a mí no me gusta gastarlo. Si yo tengo 20, si por casualidad ahora lo guardo y es como que no, porque es para emergencia solamente.
1: Sí, sí, exacto. Yo los tengo siempre para a veces uno va a un parking y no tienen, hay que pagarlo cash. Pero yo pienso que si tú tienes los chavos físicos cash, tú gastas menos que en tarjeta.
2: Sí, porque la tarjeta es más controlado.
1: Tú pasas la tarjeta en donde sea y es como que, ese chavo, estás pasando ahí. Pero cuando tú los tienes en las manos, cash, como que los
2: vas sacando poquito a poco y espérate, me quedan menos.
4: Sí, igual entonces, cuando viajas, que te crees que es chavo de monopolio.
1: Ajá, exacto. Sí, no, y más cuando tienes que cambiar. En Sudáfrica, que yo cambié, yo no me acuerdo cuánto fueron, si fueron 500 pesos, algo así. Papi, me dieron un dineral que yo decía, diablo, papi, somos millonarios.
2: Soy rico, papi.
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1: Yao, yao, 3:51 de la tarde. 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Oye, lo próximo, a las 4 de la tarde, en cuestión de 6-7 minutos, arrancamos con Super Inclusivo, todos los detalles de lo que está pasando en la vida de los artistas. También, oye, Almighty, que hace una nueva... ¿Perdón?
2: Back.
1: Sí, está, parece que ya resolvió unas cositas y explica el mismo. No sé si estaba con Chilling o Picking, pero sí, viene con video y toda la cosa. Así que pendiente que acá, en cuestión de minutos, arrancamos con Super Inclusivo, los chismes acá en el barrio 94.
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5: Estás conectado al barrio 94 y ahora nos vamos para la calle. Seguimos con el corillo. 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
2: Estamos listos, son las 4 en punto. Ya cuestión de, te voy a decir 3 minutos, 5 segundos. Arrancamos con el chisme, la información de farándula, todo lo que está pasando en el mundo del entretenimiento. Aparentemente se fue un boricua, pero regresa otro. ¿De quién se trata? Te damos los detalles en 3 minutos. Eso es lo próximo acá en el barrio 94.
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1: ¿Estamos listos?
2: Siempre.
1: Ya estamos listos para darte todo el chisme, toda la información de farándula. Los primeros en la radio puertorriqueña que te dan el chisme. No tienes que esperar tan tarde como en otros sitios, ya aquí en el barrio. A esta hora, sabes que nos escuchas 3 a 7 todos los días. Y a esta hora, lo que hay es chisme, información de farándula. Y Marisol Rompe, ¿qué tiene? Cuéntanos.
3: Mira, Manny Manuel presentó... ¿Verdad que él no había presentado a su pareja? Todo el mundo sabía que él tenía una pareja.
2: Había salido como en videos. Por lo que había visto, había salido como en videos, pero no mucho de la persona. Pero, los videitos que él hace en la, la casa de él, había como que aparecido, como cruzado, pero no fue que él...
1: Yo creo que había una prensa escrita, había hecho como algo de él.
2: No, no había visto nada por ahí.
3: Yo no lo recordaba. Yo sabía que sí, él tenía su pareja porque él lo había como que mencionado.
1: Lleva tiempo ya con él.
3: Y lleva mucho tiempo con él, pero por fin,
1: ¿verdad? Es un muchacho, Marisol.
3: Sí, pues, por supuesto.
1: Es sorpresa.
2: El rey de corazones, ¿eh?
3: Presentó a su pareja y a sus dos perrijos. No, este se llama Pablo. Este no es Papuchi. Y a sus perrijos, Sarita y Tristán, bien monos, bien lindos.
1: Qué chulería.
3: Como unos doodles, ¿verdad?
1: Sí. ¿Quién es el papá? Están preguntando acá.
2: Pablito,
1: ¿tú crees que?
3: Sí.
1: Pablito es que lo pone en cintura ahí, ¿verdad?
3: Sí. El de la.
2: Pablito allá.
3: El de la presión, el que pone las reglas.
1: Me dicen que brega muy bien con él y que siempre está pendiente de él y todo eso. O sea, que es el hombre que lo lleva ahí. Por la línea. De vez en cuando, pues Manny, pues tú sabes que todo el mundo se escapa de vez en cuando.
3: Sé de las suyas, pero.
1: También Manny bebe agua y se emborracha.
2: ¿Sabes? Eso está el alcohol ahí.
1: Sí, ese es el calcio.
2: Siempre presente.
1: Pero qué bueno. Oye, bonita familia. Las dos perritas, ¿son perras las dos?
3: No, una nena y un nene, Sarita y Tristán.
1: Fíjate, qué detalle.
3: Sí.
1: ¿Qué pasó?
2: Qué bonita familia.
1: Oye, y salieron vestidos los dos iguales y todo, de gabán blanco. Sí, eso debe ser como, ¿verdad? Que, como que, este gabán es el tuyo o es el mío. O sea, por ejemplo, cuando estamos así en carrera afuera, hay que estar poniéndole nombre a las jersey porque todos somos el mismo size medium o small.
2: Pero ese es el dato, que son el mismo size.
1: Ajá, por eso.
2: Creo que aquí no.
3: No, yo creo que Manny es más llenito, más
1: husky. Ok. Sí, que no, que porque entonces habría que estar poniéndole nombre a las cosas.
3: Cacho. Ajá, bordándole
1: las iniciales.
2: Y él comprando ropa y el otro no.
1: Sí, me tiene que coger unos calzoncillos.
3: Eso sería. Exacto, eso sería nice. Y si tienen. Lo que pasa es que por lo general, ¿verdad? Las parejas gay, cada uno tiene su personalidad.
1: Su estilo.
3: No es su estilo. No tienen usualmente el mismo estilo. No es como cuando uno tiene una roommate, que es bueno porque tú puedes coger ropa prestada de la otra. Porque más o menos, pues hay cositas que quizás no te quedan bien, pero. Resuelve.
1: Las señoras buchas, sí, perdón, lesbianas, perdón.
3: Tampoco, porque las lesbianas también, por lo general, cada una tiene su estilo. No, aunque
2: bueno, sean depende. El mismo size. Hay señoras lesbianas buchas que tienen el mismo.
1: Que visten igual, que yo las he visto.
2: Igual, yo conozco a dos y tú también.
1: Sí, visten iguales.
2: Twitter.
3: Sí, pero que esas tienen mal gusto, eso no cuenta.
2: Sí, pero están ahí. Mismo, mal gusto o buen gusto.
3: La gente
2: tiene
3: que tiene mal
2: estilo.
3: Gusto no le importa repetir ropa 80 mil veces.
1: Se cambia la ropa. Yo la he visto que así de repente, esa camisa la tenía que el otro día.
3: Es ropa bien fea.
2: Bueno, pero Sol, pero la cosa es que tenga el mismo estilo, eso es lo que estamos hablando.
1: Hay gente que pueden decir, esa ropa está bien fea, la que tiene Manny y Pablito.
3: Yo estoy hablando de gay finos como Manny Manuel y su pareja.
1: ¿Y cómo tú llegas a la conclusión de que ellos son unos gay finos?
3: Porque mira cómo están vestidos. Manny tiene muy buen gusto. O sea, Manny será un loquillo cuando se da una cerveza, pero él viste muy bien.
1: Yo estoy seguro que él mismo dice que no es fino, él mismo. Oye, no, pero qué bueno. Y la perrita se ve que está a gusto con su familia.
3: Sí.
2: Bien cuidadita.
1: No como Croqueta, bendito, que la tienen del tango al tango.
2: Pero ya está con papá, ya está con papá.
1: Mira, la perrita tiene como una cosita también en como las indias.
3: Eso se lo ponen en el grooming, como un diamantito.
1: Sí.
3: O sea, esa sí que la salvaja de casa le ponen eso y no dura ni 5 minutos.
1: ¿Y para qué? ¿Para qué? Porque las indias se la ponen cuando están en regla.
3: Es un adornito,
2: pero. Ajá. Sí. La de casa no.
1: Sí. Es una de las cosas que yo admiro de la cultura india. Uh-huh. Que porque a veces tú sales de tu casa y dices, ya lo y llegas bien encendido y tu mujer dice, ah, no, yo estoy en regla. Uh-huh. Y no lo sabes. Pero en la cultura india ya se ponen ese punto en la frente para que el hombre sepa que está en regla.
3: ¿Eso tú te lo acabas de inventar?
2: Pues seguro, pues seguro que sí. Sí, todas siempre tienen uno. Ellas menstruan 22 días al mes.
3: Mira, dice, eso se llama Bindi. Se llama Bindi y es simboliza el tercer ojo, la sabiduría, la protección y el sexto chakra.
1: Eso es lo que le venden a la gente, pero en verdad ellos lo utilizan para eso.
3: No, es que está en regla.
1: Ella, tú sabes, hasta se puso la cuestión esa en la frente, está en regla, ya tú sabes. Y andas por ahí, pues tranquilo, no con las expectativas de que tú vas a llegar a tu casa y vas a poder... yo pienso que las mujeres todas deberían adoptar eso. Ah, te tienes que poner eso en la frente. Tú sabes, ahí no mire.
3: Deben de estar desinformando a nuestra audiencia. Que
1: bueno, pero si el Arcángel lo hace. ¿Eh? Arcángel lo hace.
2: Él nada más puede, ¿no?
3: Bueno, ya vimos, hablamos de Papi Arca y sus clases de historia.
1: A su forma.
3: Sí, sí. Mira, pero primero hablemos de la gobernadora que dio paso a la ley que declara el tercer domingo del mes de febrero como el día del sombrero.
1: Oh. Oye, un aplauso para la gobernadora. Que está
2: justo y necesario.
3: Mano, qué oye, bueno. Pero espérate, este aplauso no es solamente para la gobernadora.
1: ¿Quién es el otro mediocre?
3: El aplauso se lo tiene que llevar el que tuvo la gran idea, el representante Joe Joito Colón Rodríguez.
1: Nunca había escuchado ese. Yo ese tampoco. No es el hijo de Maripili.
3: No dije Joe, es Joe Joito.
1: ¿Y de qué precinto es Marisol? Que tú te sabes.
3: Mira, este es de Utuado.
2: Ya se la sabe. Ya.
3: Él es de Utuado.
1: Utuado, ok. Tenemos el día del sombrero. ¿Qué se supone que pase ese día? Pues ¿estamos libres en SBS?
3: No, ese día
1: pues no sirve trabajo. El día.
3: Hay trabajo. Ese día surge porque fue el sueño, estoy leyendo aquí parte de las declaraciones del representante, dice que fue un sueño de 6 ciudadanos del pueblo de Utuado. Esta iniciativa nació en el año 2016 en la calle Muñiz Silva, entre partidas de dominó, carne frita y tostones.
1: ¿Pero qué es esto? 4-6 borrachos. Eso es una borracha.
3: De borracho. Allí surgió la idea de cerrar una calle y celebrar lo que inicialmente se llamó Sombrero Day. En sus primeras...
1: Ah, en inglés,
3: en Spanglish, porque no fue Hat Day.
1: Ah, exacto.
3: En sus primeras dos ediciones llegó ese nombre y ya para el tercer año se consolidó como el día básico del sombrero. O sea, tiene un segundo nombre. Lo que comenzó con 15 o 20 personas, hoy uno de los festivales de mayor asistencia en Puerto Rico, superando los 40,000 visitantes.
1: Está chévere el festival.
2: Ajá.
1: No hay problema con eso. Brutal, que vaya mucha gente. No hay por qué hacer un día nacional del sombrero. O sea, ¿cuál es la necesidad?
3: Es una tradición tutuado. Dice, lo lleva, mira, lo compara con actividades como el Día de la Novilla, las fiestas de la calle San Sebastián.
1: Pero mira esto, como lo comparan con una cosa que tiene que ver con el cristianismo y toda la cosa. O sea, eso eran los santos y la cuestión. Él fue como seis bojachos que hicieron el sombrero.
3: No, de verdad. La verdad que aquí.
2: El último que salga, que apague la luz.
1: Bueno, él comparándolo con el. Con, mira para allá. Mira para allá, qué chulo. Mira esa corbata. Mira esa corbata. Aquí estamos viendo, ¿cómo que se llama él?
3: Joito.
1: Mira la corbata de Joito. No va con nada de lo que tiene puesto.
2: Ajá, ajá. Para nada.
3: Es que es como si lo hubiesen pintado a mano.
2: Sí, ni Cuco Pasurín se
1: pone. Esas son esas corbatas que ponen así del embeleco day, sí. De esos días. Ajá. Que es para tú aportar, ¿verdad?
2: A peso, en Marshall.
1: Ajá.
3: No, se ve bien, exacto, se ve bien embeleco day.
1: Ay,
3: Tito sabrá, Dios se la hizo su nena en la clase.
2: Pues si que mejore la nena.
3: No, si se lo hizo la nena, pues está bonita, pero si la compró en una tienda, pues...
1: Y yo te juro que esta es la primera vez que yo veo a este señor. Es la primera vez que yo lo veo en mi vida. Y es para el Día del Sombrero.
3: Para el Día
1: del
3: Sombrero. Eso es lo más importante que ha hecho.
1: No. Un sombrero no hace falta, pero te parece la frente esa que tiene.
3: De hecho, mira, la corbata le pega con el cuadro que tiene en la oficina, ¿viste?
1: Ajá, sí.
3: No le pega con el gabán, pero con el cuadro sí.
1: Va a tono. Sí, tiene los mismos colores. Y hasta con el screensaver de la computadora tiene una...
3: También plería. Un poquito.
2: Creo que tiene más novia. Bueno.
1: Bueno, le deseamos lo mejor y ya estaremos en Utuado en el Festival Cívico.
3: Oye, ¿verdad? Esto no se lo inventó. Las damas cívicas del Caparra Country hacen todos los años el su sombrero de...
2: Sombrero de...
1: Mira, mi tía me está escribiendo eso, que las damas cívicas deben estar celebrando.
3: Celebrando, sí. ¿Viste? ¿Viste como mutuado?
2: O molesta, para que tú porque veas. Ellas lo hicieron primero.
3: Sí.
2: Y nadie se la dio a ella.
3: Tienen que estar como Maripili, bien mordido. Eso lo hicimos nosotras primero.
1: Sí, y entonces nadie le hizo... ¿Verdad? Que ya tienen todas esas conexiones, pues sí. Ya están conectadas a nivel de todo.
3: Oye, y yo no sé si tú has visto las fotos de las damas cívicas que se hacen unos... Ellas compiten, sí. Y todo.
1: No.
3: Y son unos sombreros que retan la ley de gravedad.
1: Bueno, tienen balcones y cortinas, sí, de casa y todo eso, se las ponen ahí.
3: Sí, sí. Y lo hacen por una buena causa, porque sabes que eso lo hacen para darle dinero a los más necesitados.
1: Y trabajan siempre por la sociedad, ¿verdad? Y son cosas que uno no se entera, pero sí, están pendientes siempre de ayudar a la gente, porque ya son como esposas de millonarios.
3: Sí, es divertido.
1: ¿No? Que siempre las esposas de los millonarios son así, filantrópicas.
2: Sí, y eso. Sí. Y alcohólicas. Sí. Filantrópicas y alcohólicas. Sí.
3: Bueno, pero es que una cosa lleva a la otra, ¿entiendes?
1: Les gusta el vino y sí. Es un buen alcohol, no es como que se está metiendo una Schaefer.
3: Nah. No, el vinito.
1: Pero si ya después de la bocachera aparece una Schaefer, se la beben.
2: También.
3: Cuando están alocadas.
2: Sí, pero en copa. La Schaefer en copa. Es.
1: Nada, le deseamos lo mejor a la gente de Utuado y qué bueno que tienen su festival y su día y todo. Veremos a ver cuál es el próximo proyecto de ley de envergadura en Puerto Rico.
3: Mira, y tú sabes que nosotros hablamos de esto hace como 2 semanas, ¿verdad? Fue que tuvimos a Diriel.
1: Ah, sí, que estuvo con nosotros aquí, nos contó.
2: Mondongo.
1: Estaba buscando a Mondongo.
3: Pues mira, Mondongo apareció. Llegó.
1: Está llegando ahora al gimnasio, a la casa de Diriel, ¿sí?
3: Sí, tenemos. Después de
2: unas mini vacaciones.
3: Sí.
2: O vacaciones.
3: Estuvo un mes completo, según dice aquí Diriel. Mondongo subió. Estuvo un mes completo sin entrenar. Vamos a ver el video.
1: De seguro subió, de seguro.
3: Sí.
1: Vamos a ver.
4: El ejercicio, ya te pesaste, ya viste lo que pasó. ¿Qué vamos a hacer?
5: Estoy triste, Miguel. Casi 300 libras en un año y ya no nos apoyan, ya se acabó el circo, ya no, la gente no... Soy un meme, soy un chiste. Ya la gente se olvidó, ya la gente, nadie nos apoya, no tenemos ni dónde esperar.
4: Pues ¿sabes qué? Qué bueno que te pase.
5: Qué bueno que te pase,
4: porque toda esa gente nunca estuvo, bro. Yo voy a estar para ti. Estoy aquí.
1: Diría él siempre estar, ¿verdad?
4: ¿Qué vas a hacer?
5: Vamos a empezar desde cero.
4: Papi, lo hicimos una vez. ¿Qué nos impide hacerlo una segunda vez y que sea por siempre?
5: Vamos a darle.
4: Yo le
1: demostré. Y a papi, ahora fue con los dumbbells.
2: Ahí. Oh.
1: Viste, en Telemundo no se podía quitar la camisa, pero aquí sí puede quitársela.
2: Yo creo que era mejor que la camisa. Era, pues.
1: No, pero está bien.
3: Sí, porque se va a ver el cambio.
1: Exacto, él va viendo cómo. ¿Ah? Uh-huh. Ahí está. Gran actuación.
2: El espejo en la casa.
1: Gran actuación al principio.
2: Sí.
1: Muy dura.
3: Sí,
2: buen speech.
1: Sí, y se veía el drama en el rostro de Mondongo. De, sí. Oh, ¿qué vamos a hacer, Didier?
3: Sí, por poco se convierte en el señor banana de la frutinovela.
1: Ay, oh, Dios mío, eso es Didier.
2: Hay que apoyarlo.
1: Sí, vayan para allá y estamos contigo, ¿sabes? Todo eso.
3: Mira, y dice, bien importante, que dice Didier en lo que escribió, que volvió, no por las redes, no por la presión, ni para demostrarle nada a nadie.
1: Que es por su salud, por voluntad propia. Así que muchas felicidades, Ariel, por ese gran trabajo que está haciendo con Mondongo. Y vi que iban a hacer como hasta una caminata, un maratón de dónde está Mondongo o algo así.
3: Uh-huh.
1: Iban a tener como una corrida.
3: Wow.
1: Sí, masiva. Esperemos que también...
3: Que no vuelva y se le desaparezca hacia Ariel.
2: Pero que lo lleve poco a poco.
1: No, sí. Oye, y Ariel te ha puesto para Beso Pintado también.
3: Sí.
2: Y lo dijo, le gustan los retos.
3: Sí, Beso Pintado estuvo este fin de semana vendiendo, ella hace como unos arreglos siempre para el Día de las Madres. Ajá. Bien bonitos, de hecho, sí, quedan bien bonitos.
1: Se veían, ¿no? De esos que tú ves así, como esos peluches colorados y eso.
3: Sí, no era de esas cafrerías, era algo bien hecho.
1: Se veía
3: bonito. Y con flores naturales, no era con flores plásticas.
1: Ella hizo eso, sí, estaba bonito.
3: Sí,
1: estaba bonito.
2: No la compraste uno a Cari.
1: Yo pasé, ya no estaba.
3: Sí, porque ya hace cantidades limitadas.
2: David y Alessandra ya, ¿te acuerdas? Que le compró una vez un arreglo
1: el peluche. David. Pero lo compró más caro, porque David tiene dinero.
2: Y claro.
1: Sí, era el peluche más grande.
3: Pero eso fue en San Valentín.
2: ¿San Valentín fue?
3: Sí. Sí, en defensa de David Bernier fue en San Valentín.
1: Y yo no le iba a llegar a la cara, ya como por 3 cosas. Sí. Y se le está yendo la mano.
2: Sí. Las estampitas del nene, chacho.
1: Malditas estampitas. Y yo compré unas estampitas para él y otras para mí.
2: Ay, gay.
3: ¿Están llenando el álbum de estampitas?
1: Sí, sí.
3: Ay, eso es bien cool.
1: Sí, por eso yo lo hice, porque yo quería como que pues ese flow de esos recuerdos. Ajá. De nosotros.
3: ¿Tú alguna vez llenaste uno? O sea que yo nunca llené, sí, llegué a completar ninguno. Siempre me faltaba una o tres.
1: Pues sí, llegué a llenar, llené, no mucho, pero llené.
3: Y mira que mi abuela se gastaba chavo, porque vendían en donde ella trabajaba, abajo había una farmacia, la farmacia González. Y ella me compraba un montón, y cuando yo llegaba estaba el paquetón, mano, y siempre me quedé corta.
1: ¿Cuánto valían las estampitas para ese tiempo, Marisol?
3: Yo creo que una peseta
1: y 50 peseta. Chavos. Ajá. Una peseta eran y después fueron 50 chavos. Ahora valen 2 pesos.
3: Diablo.
1: ¿2 pesos?
3: ¿Y el álbum?
1: No, el álbum cuesta 5 pesos, pero okay. De hecho, que vamos a hacer ese tema el jueves en el TBT, a recordarles estampitas y las cartas y todo eso. Que vamos a hablar de eso allá, pero lo que yo le estaba diciendo a Maceta en el otro trabajo es que es el álbum de la FIFA, del Mundial. Ajá. Antes eran 32 equipos. Uh-huh. 32 equipos. Por primera vez en la historia son 48 equipos. Ahora entró todo el mundo menos Puerto Rico.
3: Ajá, hasta Haití.
1: Sí, Haití entró. 48 equipos. Y cada equipo tiene como 20 estampitas.
3: Anda.
1: Son 100 y pico de páginas. Cuando yo vi eso en casi...
2: Pero Haití, ¿verdad?
1: Haití está.
2: Sí. Dos nada más.
3: ¿Y cuántas estampitas trae por paquetito?
1: 7. Está duro.
2: Está heavy.
1: Está duro. Yo estoy... por favor, ayuda ciudadana. Si a usted le sobran estampitas, las que tengas repetidas...
3: Es que esa es la idea.
2: Y la cosa es que eso es un vicio.
1: No, eso es... Yo llego todos los días y me pregunta por las estampitas. Yo le llevo 2 paquetitos, mano. Pero...
3: Bendito.
1: Son 4 pesos.
2: Yo creo que lo más chévere de salir de la escuela es cuando sonaba el timbre era ir a comprar las estampitas.
1: Sí. Pues el jueves vamos a hablar de las estampitas, pero si usted tiene atención de la FIFA, de usted le sobran y usted quiere regalar lo que usted quiera.
3: Intercambiar, se supone que la idea es intercambiar.
1: Por eso, pero todavía no tengo repetidas. Tengo poca.
2: Okay. Sí, empezando. Tiene 7. 7 nada más.
3: Esa es la parte chula, que cuando te siguen saliendo nuevas, porque el álbum está nuevo, después es que viene lo...
1: Este problema, ¿no?
3: Entonces tú vienes a tener ese montón de estampitas ahí, yo me acuerdo que ya le llevabas a la escuela y las intercambiabas.
1: Exacto. Pero, y hay grupos en Facebook y todo para cambiar estampitas y eso. nada, pero estaremos pendientes. Si usted tiene en confianza, hay un niño que lo necesita. ¿Qué más tiene, Marisol? Cuéntanos.
3: Mira, oye, Gongo hizo un video para aclarar unos problemas con el DRNA.
1: Ajá,
3: vamos a escuchar a Gongo.
1: Vamos allá, adelante, Gongo.
6: Muchas emisoras de radio, muchos canales de televisión me han preguntado que si yo tengo alguna controversia con Waldemar Quiles o Recursos Naturales. Tengo que decirles que no. Solamente que llevo 1 año y medio esperando una permisología especial para bregar correctamente con lo que vienen siendo estas especies, especialmente la pitón reticulada. Llevo 1 año y medio esperando esa permisología. También al Departamento de Transportación y Obras Públicas, en la cual le solicitamos una localidad para yo poder seguir creciendo y bregar con estos animales. También al Departamento de Turismo, que se comuniquen conmigo porque tenemos unas propuestas que pueden ser súper, súper buenas para el país. Y por último, mi gente, esto no se trata de controversia, esto no se trata de disputa con el gobierno. Solamente busco respuestas para poder seguir bregando con estos animales y estas especies correctamente, mi gente.
1: Ahí está, mano. Y yo creo que yo le decía a Maceta, aquí el gobierno falla en cosas tan fáciles y tan sencillas y tan básicas, tú sabes. Yo no sé, ¿verdad?, cuán serio sea esto de la permisología y los seguros y qué sé yo, porque, ¿verdad?, siempre que ponen los seguros ahí es que se pone la cosa complicada. Pero, mano, este chamaco está haciendo una labor brutal.
3: Sí.
1: Que facilítale algo. Uh-huh. Hay 600 escuelas por todo su barrio por allí que están vacías, que tú le puedes dar un rinconcito por allí para que acomode las culebras y no las tenga que meter en la casa.
3: Exacto.
1: El otro día subió un video y había más de 20 culebras en cajones. ¿Dónde él va a meter eso en la casa?
3: Y él vive, imagino, con su mamá.
1: Con el papá. El país tiene que estar harto de culebra.
2: Muchacho, imagínate tú.
1: Que él pueda a un sitio donde él pueda meter los cajones esos y darlos ahí, al otro día ahí, y que el DRNA las busque. Porque el DRNA las busca a la casa.
3: Aquí en Puerto Rico esto es como uno lo viene escuchando desde hace un montón de tiempo, que todo este asunto de la permisología siempre es como que una cuestión tan burocrática.
1: Pero yo estoy seguro que en el caso de él, no es ni burocracia, es que le están pichando.
2: Sí, porque ya él como que le está haciendo el trabajo, ¿verdad?
1: Sí.
2: Es con cierto tipo de especies.
1: Sí, las pitones reticuladas y las boas constrictor, que son las que están...
2: Pero si yo tengo una reticulada, ¿verdad? Él no se va del sitio. Ah, no, esa no puede, esa no es constrictor.
1: Sí, ya él va y la coge.
2: Él va y la coge, pues si ya está haciendo el trabajo, facilita. Dale el papel.
1: Sí. Exacto. Está usando su gasolina, sabe todo.
2: No le cuesta nada al Estado.
1: Uh-huh. Sí. Hasta los cajones plásticos esos amarillos, que valen como 15 pesos, eso los compra él. Me imagino con los donativos que hace la gente, que algunos le dan y otros no. Porque él no cobra por eso. tú lo llamas y él le cae a tu casa y si tú le quieres dar 10 pesos y fue añasco, ¿sabes? ¿Verdad? Por lo menos eso es lo que yo entiendo que él hace.
2: Fue lo que nos contó. Ajá. Que por eso es que él le iba como que mucho allá el hueso y toda la cosa, porque es que está duro.
1: Y no, fuimos testigos de que lo llaman y le escriben mensajes constantemente. O sea, él venía de buscar algo, salió de allí para otro lado.
2: Sí, él ese día él venía de recoger una, grabó con nosotros, iba a recoger otra.
1: Aquí al frente.
2: Ajá, y después iba a dar una charla a unos nenes.
1: Exactamente. Y yo lo he visto haciendo torneos de pesca, él va y los nenes son locos con él, los nenes lo ven como como Steve Irwin. Sí,
2: ¿sabes? Talzán de él.
1: Ajá, exacto. Y entonces, hermano, denle la mano al chamaco, un chamaco bueno.
3: Sí.
1: Ya que nadie le da la mano con los cocodrilos y los caimanes y eso, pues por lo menos el gobierno tiene que darle alguito, ¿sabes? Que sea un cuarto en algún sitio donde él pueda meter sus cosas.
3: Exacto. Y como tú dices, con tanta escuela que hay cerrada, que abandonada.
2: Sí, caballos ahí metidos.
1: Sí, mano. Así que, si no, mira, aquí esto es grandísimo. Vamos a ver, el estudio ese que era de Cobo, se lo vamos a dar.
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0: Raúl y Romeo en el barrio 94, 4:27 de la tarde. Seguimos en Super Inclusivo dentro del barrio 94, 3-7. Lo próximo, seguimos con más chisme, más información de farándula. No se mueva nadie, eso regresamos en 4 minutos.
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0: 7 con Marisol Mazzetti, José Valiente, a esta hora siempre súper inclusivo, los detalles de la vida de los artistas, lo que está pasando en el mundo del artistaje, lo tienes aquí primero que todo el mundo en la radio. O sea, la que hay, Marisol, cuéntanos.
1: Mira, se fue de la casa de... se fue de Planeta. Se fue de Planeta Lofoque, Michael Flores.
0: Ah, diantre, gran baja. ¿Y cuántos quedan? Porque yo lo que he visto
2: es que él era bien aliado de...
1: Sí, pero tuvieron una discusión.
2: Sí, lo habían sobado.
0: Ajá, estaba sobado Michael. Sí,
2: porque por culpa, ¿no? Él no tuvo problemas con el otro pana de él.
0: Ah, con Jay Lexi.
1: Pero eso fue en la edición anterior.
2: Sí. No, pero ellos como que habían...
1: Digo, se quedaron... Sí, ellos se quedaron cada... Ellos no entiendo que no se hablan. O por lo menos no siguieron trabajando juntos. Pero ellos trabajaban juntos o algo.
0: Sí, ellos eran como que todo el tiempo...
2: Para arriba y para abajo.
0: El contenido era ellos dos juntos, lo que yo vi, ¿sabes? Pero sí, ¿Y qué pasó ahora con Michael, hermano?
1: Vamos a verla, mira, él dice aquí... esto lo escribió ¿quién? Él, ¿verdad? Michael.
0: Sí, Michael Flores.
1: Dice, el único cuervo que te sacará los ojos serás tú mismo sultán. O sea, esto es a Lofoque, o sea, que él se hace llamar el sultán. Sultán.
0: ¿Y tú sabes que el sultán de Brunei sí existe?
1: Ajá.
0: El sultán de Brunei, me puse a buscar porque dije, no sé por qué le decían así, pero y entonces, de casualidad... Vi que me salió la noticia de que llegó el sultán de Brunei a no sé dónde, en un 747. Y espérate, este tipo existe de verdad. Y es un tipo que creo que es el como un tipo rey o emperador o algo así, que lleva 50 años en su poder, en el poder. Y es el sultán de Brunei. Y el tipo es lo máximo. O sea, y el tipo tiene su avión 747, toda la cosa.
1: Entonces, cuando él decía eso... Cuando decía el sultán de Brunei, yo pensaba que Brunei era un área de República
0: Dominicana. Yo pensaba lo mismo.
2: Un barrio.
0: Yo pensaba que pues, el de Brunei. Se suerte que nunca me preguntaron dónde. Yo, pues de Brunei. No, y el sultán de Brunei.
2: Cerca de Punta Cana.
0: O sea, tú oyes el sultán de Brunei y Brunei no es la isla. No se llama así. Mira, a ver, búscate el sultán de Brunei. El país se llama de otra forma. Creo que es una isla.
1: En la isla de Borneo.
0: Lo ve, ahí está. Así que ya lo saben que el sultán de Brunei, gracias a Lofoque, aprendimos que el sultán de Brunei existe.
1: Que no es él.
2: No, y
1: que
2: no
1: es
2: el tipo que... No diga gracias a él porque te clipean también.
0: Pues aparentemente el tipo con que lleva 50 años y es como que el rey o el emperador o lo que sea, que más longevo, sabe, más tiempo lleva en el poder.
1: Pues mira para allá. Yo pensaba que, ¿verdad? Era como decir el sultán de la 42.
0: No. El sultán, este es el verdadero.
1: Pues mira, dice, cuando te encuentres solo y choques con tu realidad, el único agradecido, el único real y uno de los mejores diamantes siempre seré yo. Y no me fui por presión de nadie, menos del lambón ese que tienes ahí. Me fui para no tumbarte el trono, porque a pesar de tu único poder es humillar a los que son reales y leal a ti, yo nunca faltaré los códigos. Aquí somos sordos, ciegos y mudos. Con este mensaje te lo digo todo. Dios te bendiga. Las mejores vibras, tú y yo no somos iguales.
0: Ya entré y se la dejó caer finamente. O sea, le dijo, mano, yo te respeto, soy agradecido, pero no voy a soportar tus humillaciones. Y qué bueno que se lo dijo. Porque los demás aguantan cosas y se van. Los botan ahí mismo.
1: Exactamente.
0: Nada pues, que nadie se haya dado cuenta, ¿verdad? Pero pues la gente sigue por la exposición y siguen allí y eso. Hermano, hay gente que por exposición hacen cualquier cosa.
1: Sí. Pero tuvieron una discusión. Fueron varias cosas las que se sacaron ahí los trapitos.
2: Los trapos sucios, regolló sus cosas y me fui.
1: Ajá, exactamente.
0: Y él se llevó el reloj y las cadenas y dijo, y los demás me lo recogen. Y se fue.
1: Ajá.
0: Sí, no recogió las maletas. Como que las empecé a recoger y dijo, no, me lo recogen. Yo me llevo lo que tengo, ¿sabes? Se llevó las cosas que valían cara. El reloj y las prendas. Así que nada. Pero entonces, aparentemente hay un comeback, ¿no? Supuestamente.
2: Lo dicen. Parece que ya el anunció ya.
0: Ajá.
1: Ajá.
2: Hoy.
0: Que Gallo regresa.
2: Llega para allá, a las 9 puso.
0: Sí, pero mano, ¿cuánto va a aguantar
2: y
0: eso?
2: Estirarlo mismo, más. ¿Y cuántos días faltan?
0: Bueno, faltan como 30 y algo.
2: Por eso.
0: Sí. O sea que en cualquier momento vemos a Giovanni entrando de nuevo.
1: Mira, dice Gallo, por medio de este comunicado les informo que en mi regreso voy a acabar con todos en el reality, pero no le voy a faltar más el respeto a la producción. Y en cuanto a Santiago Matías, él y yo nos entendemos de creador de contenido a otro. Pero no voy a pasar la raya porque el proyecto es de él y debo tener mis límites. Por otro lado, que lo disfruten de mí para todos ustedes que lo pidieron de corazón.
0: Hacho, estaba la gente pidiéndolo, yo lo veía por ahí, habían billboard y todo.
1: Sí.
0: Sí, mano.
1: Carlos Montesquieu, te voy a enseñar a respetar. O sea, el otro story.
0: Ahora fue, mano. Te voy a poner feo, que tú verás.
2: Y sacaron a uno que le metió las manos a otro ahí, que se fueron como a las manos.
1: Ajá.
0: Ah, que le tiró a la fruta.
2: Sí.
0: El cubano.
2: Sí. No sé qué tú
0: ves. Un circo, sí, un circo. Nada, estaremos bien pendientes a, uh-huh. Al alto IQ que vemos todos los días. Bueno. ¿Cuánta gente conectada ahora mismo? Es cocotado, 1.2 millones.
1: Parece que los bots no están funcionando.
2: Están cansados. Llevan días trabajando
0: el time. Adiós, pero este no lo botaron ayer, a ese del pelo ese. A ese yo vi que en un clip me salió que lo habían botado. ¿Eso está live? ¿Está live o eso es de ese viejo? A ver. Sí, está live.
1: Míralo.
0: No sé, yo para mí ese tipo lo habían botado. Anyway.
1: Mira que de hecho en una transmisión en vivo la terminaron, esto fue en Kick, la terminaron y hace más de 30 minutos, dice esta persona, este usuario que lo subió a X, y dice, y el chat de bots siguen escribiendo. Y mira eso por ahí para abajo, y la dice, a los foques offline.
2: Y por ahí.
1: Ayúdeme, soy dominicano. Ayúdame, sígueme. Dame un follow, soy dominicano, dicen
0: los mensajes.
1: Ajá.
0: Hermano, ¿cuánto estarán gastando esto, verdad? ¿Cuánto gastarán por, sabes, cuántos serán los paquetes esos de bots?
2: Pepe tiraron como unos números de eso y el tiempo que era. Ajá. Creo que eran también como 15 minutos, 20 minutos también, como se activaba esa cadena.
0: ¿Y cuánto era el precio?
2: No recuerdo, pero ahorita estaba escuchando así por encima, como llegué apurado y toda la cosa, estaba escuchando por encima y dije, hablaron de eso. Entonces son bien descarados porque tienes una cantidad y a los 20 minutos duplica. Uh-huh. Y así es como que, hermano.
0: Sí, no hay vergüenza ninguna. Nada, estaremos pendientes a ver qué pasa ya. Marisol, cuéntanos, ¿qué más hay por ahí?
1: Mira, Papi Arca.
0: Hey, ahora fue.
2: Dando clases de historia.
0: Aprendan.
1: Mira, esto, oye, mira que yo tuve buenos maestros de historia y ninguno habían dicho algo como esto. Y es que Arcángel estuvo por allá por... ¿verdad? Estaba en un concierto allá en la Madre Patria España y él dio, ¿sabes? Tenía el público español al frente, pero contra los puertorriqueños, puertorriqueños latinoamericanos, gente del lado de acá.
0: Ajá.
1: Se han presentado 1,000,000 de veces por allá y nunca yo creo que se habían tirado este discurso.
0: No, porque no son agradecidos, Marisol, sí. No son personas agradecidas gracias a los
2: Madrid,
0: españoles.
2: Está en Madrid.
0: Nosotros caminamos y no nos arrastramos.
1: Exacto.
0: ¿Entiendes? O sea, y gracias a Dios, hoy estamos hablando castellano. ¿Ves?
1: Uh-huh. Sí.
0: Pudiéramos estar hablando francés.
1: Sí, o italiano.
2: Si no eran esos, iban a ser otros.
1: Sí,
2: no nos íbamos a hacer. Indios no nos íbamos a quedar.
1: Exacto. O sea,
0: aunque quedan dos o tres.
2: Queda
1: escondido, dos o tres
2: pero.
1: Por ahí, pero... que de hecho, en Puerto Rico yo siempre he tenido la teoría que aquí no fue que los taínos no fue que eso, fue que se mezclaron.
0: Sí, se fueron mixeando ahí poco a poco. ¿Eh? Uh-huh.
1: Mira, pues vamos a escuchar lo que Arcángel dijo por allá.
0: Adelante, mister.
3: Solo que se pasan diciendo por ahí que España le debe una disculpa a América, y esa estupidez canto de ¿en qué mundo tú vives, hijo de que se robaron el oro, que esto, y las calles y las escuelas y las iglesias que construyeron para que tú fueras educado hoy en día? ¿De dónde salió, hijo de
0: ahí está, mano? No es que se le ha agradecido.
3: Estoy orgulloso, adoro mi madre patria, España. Dame una bulla, por favor.
0: Ahí está.
3: Me encanta mi idioma. No me imagino hablando italiano, francés y chino. Todo eso suena feo. Me gusta lo que hablo yo.
0: Cuestión de costumbre, Arcángel. <Sí. risa>
2: ¿Tú te acuerdas cuando Don Omar dijo en Yo Soy de Aquí? Que hace 500 años llegaron para darnos patria y libertad.
0: Libertad. Y era un poema porque él no estaba cantando.
2: No, ajá, fue el intro.
0: No era necesario poner
2: sí,
0: eso.
2: Sí, sí.
1: Exacto.
0: Hace 500 años llegaron a darnos patria y libertad.
2: Padre y libertad.
1: Hace 500 años nos regalaron patria y libertad.
0: Libertad tenían los indios antes.
2: Por eso.
0: No tenían que trabajar, lo que se iban a dormir.
2: Digo, tenían que trabajar.
0: Las mujeres eran las que salían a buscar la comida. Los tipos estaban acostados.
2: Tenían que estar pescando.
1: Los
2: tipos tenían que estar pescando, bregando otras cosas.
0: Eso lo dijo a Guibana para poner los que estaban haciendo algo, pero los que salían a las mujeres.
1: Todo dependía de si eras Naboria.
2: Ajá, de la clase social.
1: Exacto.
2: Y no te enchules mucho. Que llegan los de allí y te la llevan.
0: Ah, no, no, y tú estás lo más contento. Se murió el tipo, vas con él para el joto.
2: Sí, este, así, tírala.
1: Pero eso,
2: sí.
1: eso era de los taínos.
0: Aparentemente, bueno, por lo menos el maestro Arcángel me enseñó eso.
1: La historia de Puerto Rico según Papi Arca.
0: Bueno, usted prepárese que ya mismito tenemos la historia de Puerto Rico según Arca. 787-622-9470, eso es lo próximo. No se mueva nadie. Lo próximo, vamos a reescribir la historia de Puerto Rico, gracias a Arcángel. Oye, es lo que él dice, mano. Mira lo bueno que nos han salido los adoquines del San Juan.
1: Sí.
0: Los cambiaron por los nuevos, eso.
1: Que eso fue, si mal no recuerdo, el Hernández Colón, no, Romero Barceló, uh-huh. Se llevaron, creo que para Washington, llevaron de los adoquines originales.
0: Ajá, aquí.
1: No sé para qué área, pero supuestamente algo así.
0: Pero aquí continúan sacando adoquines y cambiando por los nuevos, lo han hecho ya.
1: Sí, uh-huh. Y es como que, mira, no hagas eso. Mejor, yo siempre he dicho que allí lo que tiene es que ser, cierta parte, no pasen más carros, uh-huh. Ya.
0: La Habana Vieja, es así.
1: A la gente, yo creo que si algo le hace falta, los turistas no se van a quejar.
0: Ajá.
1: Y el puertorriqueño le hace falta caminar bastante.
0: Y como quiera entrarle en carro un problema.
1: Ahora todo el mundo paga por meterse en un 10K, pues que caminen gratis también hasta la Sanse.
0: Exactamente. Y la misma Norte Sagaray que pagan para subir.
1: Exacto.
0: La Habana Vieja es peatonal. La gran parte de la Habana Vieja, que es lo mismo que el viejo San Juan, es de a pie. Sí, que tú vas.
1: Que te dejen llegar a Doña Fela para que te estaciones.
0: Uh-huh. Exacto. Y quizás alguna otra carretera para la distribución
1: Como mismo está, así mismo. Tú sabes que muchas veces cuando se formaba el jangueo en Viejo San Juan, en el área de arriba,
0: sí.
1: Que siempre, yo me acuerdo de los guardias siempre, donde empieza la North Sagaray,
0: sí.
1: Los guardias estaban allí, los municipales, y no podía subir. Es como que te tienes que estacionar allá abajo, sí. Si no, vete para tu casa.
0: Exacto. Sí, y me gustaría saber para dónde se están llevando los adoquines, esos que están sacando para poner los nuevos. Eso, no, tienen que estar, eso no pueden botar ni enterrarlo.
2: Claro, no.
0: ¿Dónde están llevando esos adoquines? ¿En dónde los están metiendo?
1: Uh-huh.
0: Porque...
1: Pero todavía eso lo están haciendo, porque yo recuerdo, la última vez que yo recuerdo que hicieron esos cambios fue Santini, alcalde.
0: Yo creo que
1: vendían un adoquincito en el banco. ¿No te acuerdas de
0: sí,
1: eso?
0: Sí, exacto, como un llavero.
1: Ajá, un llavero.
0: Pero yo sé que habían unas carreteras que las habían arreglado, no van tanto como para Santini. Uh-huh. Y tú pasas y son un desastre.
1: Uh-huh.
0: O sea, no hay unos boquetes gigantes. No como las de los adoquines viejos, que pues tienen, obviamente, no son completamente planas. Hey, tienen.
1: Claro.
0: Pero están en mucho mejor condición que las otras.
1: Uh-huh.
0: Y pues, mano, eso es gracias a los españoles, Marisol.
1: Exacto, como dijo Alca.
0: Sí. Si no, el morro, lo que yo decía allá en el otro trabajo. Mira lo lindo.
2: Bien pelado eso ahí, ¿verdad?
0: ¿Sí? Imagina eso ahí, lo más
2: aburrido.
0: Sí, no, mano.
1: Los españoles fueron tan buenos con Puerto Rico que.
2: Sí, mira esas plazas públicas, que chulas están.
0: Sí, mano. Mira, Ponce.
2: Nacho, mira para allá.
0: Si no, Ponce quizá lo hubieran hecho en otro lado.
2: Nacho. Pero el Parque Bombano, eso lo hicimos nosotros ahí.
0: Sí. A lo bien que, y lo bueno que ha salido. Y que
2: bueno,
0: no le da polilla.
2: Resistente, sí. Para que tú veas.
0: Eso es madera. Qué bien, mano. Gracias, Arcángel, por poner el nombre de Puerto Rico en alto en España. Deben sí. Estar súper contentos con nosotros y pues esa conexión que ahora tenemos de esos vuelos diarios.
1: No, y los próximos conciertos que tiene Arcángel son del lado de acá.
0: Ajá.
1: Y quizás los puertorriqueños se la dejan pasar, pero tiene conciertos en un par de países que.
2: No vaya para México.
1: Exacto.
2: La pelea de eso empieza con México.
0: Uh-huh. Sí. Ahí mira, es que está la cosa prendida.
1: Ajá. Sí, él tiene, creo que tiene, México está en el tour, Ecuador, Argentina.
0: Sí, pero él entonces
1: Argentina
0: allí,
1: no le importa.
0: ¿Cómo es que se llama el libertador de México? Moreno, apellido Moreno era, que era bien chiquitito.
2: Simón Bolívar.
0: No, Simón sí, Bolívar. Búscalo ahí, Marisol. Va para allá a insultar al tipo por pelear con los españoles.
1: Agustín de Iturbide.
0: No. Es de apellido, yo creo que era Moreno. Mario Moreno Cantinflas.
2: Mario Moreno Cantinflas, de hace, sí.
0: El aeropuerto de México tiene el nombre del tipo. Búscalo ahí para que tú veas. Estamos aquí en WIPR.
2: Ya lo sabes, papá. Sí.
1: Necesitamos al quedándonos
0: sí.
1: Benito Juárez,
2: sí.
0: Sí, ese, y que creo que el tipo tenía la misma estatura que Arcángel, algo así, el tipo. Creo que era bien pequeño, sí.
1: Es que muchos de esos líderes, Napoleón.
2: Después dijeron que lo de Napoleón era falso.
0: Y Simón Bolívar eso también era pequeño.
1: Bolívar también era bajito.
2: Los próximos empezaron a decir que él era bajito, uh-huh. Para bajarle, para...
0: 4-6 medía Benito Juárez.
2: 4-6.
0: 4-6.
1: Wow.
0: Era bien chiquito. Y fue el tipo que formó la revolución
1: sí,
0: allí.
1: Sí, Sabrina Carpenter es más alta.
0: Ah, ella mide así. ¿Cuánto mide
1: 5.
0: Ella? Acho, no. Si tiene. Bad Bunny no puede dejarla, mano. Quédense ahí. Mira, ¿qué va a hacer?
2: Si pelas con ella, ¿verdad? La pone un sitio bien alto.
0: Exacto.
2: Bájate.
0: Bájate tú sola, ahora, a ver qué va a hacer. Sí. Pero vaya, Anthony la baja.
1: Mira, Olmairi habló sobre una demanda que tenía.
0: ¿Con quién era esta demanda, Alex? Si tú quieres Flow Reggaetón.
2: Bueno, yo no sé. No sé dónde.
0: ¿Esto no era con Edu? No, ¿verdad?
2: No, porque Edu era manejador de los...
0: Y era todo.
2: No, espérate, es que lo estoy confundiendo con Costume. Costume era el que se pasaba para arriba abajo con él.
0: Pero Edu era su productor, sí, el manejador.
2: Sí. Yo creo que sí, yo creo que sí.
0: Que le debía unos discos. Pues ellos tenían un acuerdo y ya Edu cuando pero no pudo bregar más.
2: ¿Tienen lo de los discos eso?
0: Yo no sé si tiene que ver con eso, es lo que no sé. Pero yo no creo que... Yo creo que Edu salió de eso ya y dijo, mira, ya más nada. Esto debe ser otra cosa.
2: Sí, que debía. Eso. Mm.
1: Mira, pues vamos a escuchar que... Vamos a dejar que Olmairi nos explique.
0: Adelante, Mayri.
4: Aleluya, mi gente.
0: Bien.
4: Me encuentro agradecido haciendo este comunicado especial para informarles que la demanda contra Primo Voice Music y José Polanco se ha resuelto de manera amistosa.
0: A pesar
4: de
0: otra persona, ya.
4: Les deseo lo mejor del mundo. No guardo rencor en mi corazón con ellos. ¿Y qué les puedo decir? Agradecido con mi equipo de trabajo, con mis abogados, por este gran paso, por este logro. Vengo estos últimos meses, ustedes han visto, trabajando con artistas de la talla más grande para traerles a la mesa mi disco Endiosau. Ese es mi próximo disco, así que pendiente, que vengo con los mejores chanteos, los mejores coros, lo mejor de la música. Dios los bendiga.
0: Ahí está. José Polanco es él, ¿no? Ese es el nombre de él. Pero Primo Voice Music, No sé quiénes son esos. Y entonces, ¿por qué? Páralo ahí. ¿Por qué está Pete Davidson con Jesucristo allá atrás? Ese no es Pete Davidson.
2: Sí, se parece. Sí. Bueno, es la cosa más Almighty posible.
1: Yo pensé que era Almighty.
2: Sí.
1: ¿No se te parece?
2: Hace falta Chilling y Picking.
0: Sí, sí, mano, qué falta nos hace Chile Viking. De verdad, y que estuvieron en Puerto Rico, mano. Estuvimos tan cerca y tan lejos.
1: Uh-huh. Es que nos enteramos tarde.
0: Se estaba montando en el avión cuando Alexis
2: la tiró. Exacto.
1: Sí.
2: Y ya no lo vamos a ver. Entonces no vuelven para acá.
0: ¿Y él dónde está? ¿Y cuando hizo ese video dónde está? No sabemos dónde está él.
1: No.
0: Anda con Marchán. ¿Marchán era? ¿Cómo era? Marchán.
2: ¿Cuál era ese?
0: Marchán es el que lo fue a buscar.
2: Ajá, y en Chile fue.
0: Pero por allá, sí. Sí. Pero oye, por lo menos se ve bien este Almighty. Se ve toda. O sea, sí. Se ve que está bien.
1: Y bueno. Se ve que la rusa aquella no está por
2: qué bueno, hecho. Qué bueno que la debota.
1: Que la aleje.
0: ¿Esa no es la que está ahora con Tekachi?
1: No, ¿la que está embarazada? Ah. No. Okay.
0: Ah, pero qué bueno que Olmairi está bien. Que siga llevando su buena música al mundo.
2: Sí.
1: Es así. Mira, y otro que quiere llevar su buena música al mundo es Farru.
0: ¿Qué pasó con Farru?
1: Pues él compartió una canción que dice: esto tiene la capacidad de ser himno en honor al mundial.
0: Ah, tipo Copa Mundial así. Se está todo el mundo montando en la hora del mundial. Sí. Pero está bien porque eso es, oye, ahí es que está la gente. Todo el mundo va a estar pendiente de eso. Y tenemos el clip. Tenemos. Sí. Adelante, Farru.
5: Dímelo, Corillo.
0: A ver.
5: Creo que tengo la canción del mundial.
0: Oh, ya salió.
2: Ahora ahí.
0: Se oye bien.

0: Yo creo que si la quieren escuchar completa.
1: No, no, no, no, tranquilo, no, tranquilo, güey.
0: Yo creo que tiene la vena del mundial, la tiene.
2: Tiene ese ADN.
0: Sí, sí. Y oye, es como hemos dicho ya muchas veces, el mundial escoge una canción oficial, pero la gente es la que decide cuáles son las canciones que se van a pegar. Y se han pegado muchísimas otras también. Yo pienso que la de Shakira va a ser un palo y que tiene el ADN del mundial full. Pero este tema se escucha muy bien también.
2: De hecho, nosotros en el otro trabajo, Javier nos estaba explicando que lo de Shakira es porque ya los fanáticos del fútbol piden que sea.
0: Ese es Javier, que es fanático de ella.
1: Bien fanático
0: de
1: Javier.
2: No, el fanático del fútbol. Porque, fanática de Shakira soy yo.
0: Porque la gente ya no quiere a Shakira por lo de Piqué, tú sabes. La gente es fanática.
2: Por Piqué, por favor.
0: Pregunta en España para que tú veas, que la quieren meter presa.
2: A él casi lo dejan la entrega.
0: Sí, ah, exacto. Ahí la tiró al medio. Ahí, fíjate, todavía está pagando los chavos que debe allí. Pero
1: que le pide perdón a España, dice Alca.
0: Sí,
1: sí, sí. Es ciudadano español ahora. Sí.
0: Alca, él no va a grabar, no va a grabar
1: con Shakira. Luisito Vigoró por allá.
0: Sí, y Chicho.
1: Y Chicho, que se pasa allá, ¿verdad?
2: Ciudadano español.
1: Ciudadanos españoles.
0: Y que están de acuerdo con Arcángel. De hecho, yo había escuchado ya a Vigoró, a Luisito, decir eso de lo que está diciendo Arcángel. Digan, nosotros no, que España tiene que pedirle perdón a nadie. ¿Usted cree que a Dios?
1: Sí, sí. Eso es oro. Es una bobería.
0: Sí, exacto. ¿Tú tienes para comprar oro?
1: No.
0: Tienes, ¿sabes? No, y oye, fuera de vacilón, yo digo que la gente dice que se robó, que se llevaron todo el oro. Es imposible que se hayan llevado todo el oro. Aquí hay oro en los ríos para que no hay esclavos para que lo saquen. Ajá. Pero y tú no puedes meter maquinaria por ley. ¿Sabes? Uh-huh. Pero era imposible de que se llevaran todo el oro, ni que cuánta gente vino, no me chaves. ¿Sabes los kilómetros de río que hay en Puerto Rico?
1: Sí.
0: Pero si tú te pones a buscar oro, hay oro en Puerto Rico. O sea, mi tío ha sacado oro. Pero lo que pasa es que, ¿sabes? No sacas una cantidad con la que tú puedas vivir. O sea, si tú tuvieras esclavo, funciona.
1: Claro.
0: Pero tú sacándola para vivir, no.
1: Sí, sí. Unas pantallitas, ¿verdad? Lo que da.
0: No, mano, es una arenilla lo que tú sacas, pero con lo caro que está ahora mismo, sabré si uno se va a buscar oro y terminas ganando mejor de lo que está haciendo. Pero por lo menos yo sé a alguien que ganaría más de lo que está cobrando.
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2: Bueno, sonó el timbre, comenzó la clase de historia según nuestro maestro Mr. Arcángel. ¿Qué cosas diría Arcángel en una clase de historia? Pues mira, tú nos llamas a 787-622-9470. Eso es lo próximo acá en el Barrio 94.
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1: Ha comenzado la clase, estudiantes, siéntense que el barrio 94,
2: Marisol Maceta.
1: ¿Ah?
2: El barrio te educa.
1: El barrio te educa y nuestro profesor Arcángel Santos, el profesor Santos, les va a dar una clase de historia puertorriqueña.
2: Uh-huh. La historia de Puerto Rico. La Maracha University.
1: 787-622-9470 en el barrio 94. Acá te comunicas con nosotros. 787-622-9470. La historia de Puerto Rico según Arcángel. Cosas que pasaron en Puerto Rico. Aquí en Puerto Rico tiene que darle las gracias.
2: Claro.
1: ¿Quién no se tiene que disculpar con nosotros? Vamos a darle las gracias a los gringos por habernos matado al Bisu.
3: Sí. Y tenemos que darle las gracias a los españoles que le daban las sobras de los animales a los esclavos. Y ahí tenemos las sabrosas morcillas y la gandinga.
1: Oye, sí.
3: Guajito.
1: Los caballos los trajeron los españoles, ¿verdad? Sí. Que no habían caballos.
3: Las mangostas.
2: Pusieron a las mujeres más bonitas.
1: Sí.
2: Y porque esas taínas, ajá.
1: ¿Tú crees que eran feas las taínas?
2: Pacho, sí.
1: ¿Pues si nunca has visto una?
2: Sí, pero mira los rasgos de las fotos que has enseñado y los taínas eran bien feos.
1: Tú te estás llevando por las láminas sí, esas que ponían en los salones. Bien
2: feo. Los indios no son lindos, Nacho. Y los de nosotros son los más bonitos. Búscate un día allá de Centroamérica.
1: Sí, sí.
2: Que tú dices, diablo, va, pues esto está bien difícil.
3: Valiente se cree cuando el boricuazo dice que cuando los españoles llegaron, ¡qué bella la India!
2: A sus playas llegó Colón.
1: Tenían el pelo por la espalda, lacio.
2: Sí, bien lacio. No, y unas curvas, muchacho.
1: Bueno, imagínate, por eso no se fueron para atrás, se quedaron aquí.
2: Sí, no las buscaban, se las llevaban los caribes.
1: A Diego Salcedo. A Diego Salcedo lo mataron por una india, no fue por ¿sabes? Era por una jeva. Mira, la historia de Puerto Rico según Arcángel, 787-622-9470, 787-622-9470, tú nos llamas y nos dice qué cosas enseñaría Arcángel en su clase de historia, en la escuela urbana. Vámonos para San Juan, que ya tenemos a Carlos. Carlos, cuéntanos.
4: ¿Qué pasa, bicicleta?
1: ¿Qué pasa, Carlos? ¿Qué
2: ha perdido?
3: Sí.
2: Ha perdido. Está haciendo papi, tiempo.
4: Sí, papi, tú sabes, bendición hasta la muerte siempre. Espera, dímelo, Alexi, dímelo solo.
2: ¿El laque?
3: ¿La qué?
4: Porque estoy aquí, un tapón de madre por todo el lado. Estoy tratando de llegar a la casa y no puedo llegar.
2: Cacho, papo, está imposible.
4: Mm-hmm. ¿Sí? Cada corte que cojo más tapón.
1: Mira, cuéntanos, la historia de Puerto Rico según Arcángel. ¿Qué cosas enseña Arcángel en la clase historia?
4: Papi, que aquí somos terroristas, Romero Barceló nos salvó del Cerro Maravilla.
3: Oh, sí.
1: Sí, entre, ¿verdad? Sí. Sí.
4: Romero Barceló es, papi, olvídate. Ese, en vez de poner la foto de la Virgen como Kim Jong-il,
2: ajá,
4: sí. Ponerle la foto de Romero Barceló en todas las casas, tiene que tenerla siempre limpia.
2: Y por eso darle un túnel es muy poco.
1: Ese túnel allí, ¿verdad? Tan cortito.
2: Es muy poco.
3: Sí.
4: El túnel, ¿no viste que lo cogieron y lo pusieron con sangre de puerco?
1: Eso fue verdad, lo hicieron. Pero eso es verdad.
2: Eso fue, ajá.
1: O eso es ella ahí.
2: No sé qué era ella.
4: Creo que lo hicieron de verdad, lo limpiaron. Estaban limpiando todo el letrero, estaban limpiando todo el túnel completo otra vez.
2: Si fue así, van a tener trabajo buen tiempo, ¿sabes? Semanal van a tener que limpiar eso.
1: Ahí está, aparentemente Arcángel nos enseña que el Cerro Maravilla pudo haber sido la destrucción de Puerto Rico.
2: Por eso, sí. O sea, esa torre.
3: Imagínate.
1: Las comunicaciones.
2: Por eso, estuviésemos todavía nosotros.
3: Taparrabos.
1: Sí, sí, wow. Qué suerte que tuvimos.
2: Palomas mensajeras.
3: Estancado de los 80, no hubiésemos disfrutado del Chavo del 8.
2: No, no.
1: Sí, nos iba a ver. Y el Chavo del Mediodía. El
3: Chavo de las 12.
1: La Comay. ¿Quién, cómo lo iban a hacer? Tenemos, eso iba a ser escrito. O sea, en prensa escrita. 787-622-9470. La historia de Puerto Rico según Arcángel. Tenemos por acá a Cangre desde Guaynabo. Cangre.
5: ¿Qué dice el barrio 94?
2: ¿En la que, Cangre?
5: Gotitas del saber con el barrio. Eso es parte de, para que sepan,
1: gente. Educando.
5: Claro, oye, esto es necesario, papi. Tú sabes todos los homo sapiens que hay por ahí que necesitan educarse.
2: Han suelto.
5: Mira, mano. Sí. Mira, brother, Arcángel diría algo como que, mano, el chico, se me fue el hilo, mano. Pero Arcángel diría, Arcángel diría algo como que la Indias cuando llegaron los españoles a Puerto Rico, ya cogí el hilo de nuevo,
1: ajá,
5: que cuando llegaron los españoles a Puerto Rico, ellos no era que estaban violando a las Indias, era que en verdad se sentían demasiado atraídos. Sería,
2: sí, ¿no?
5: Como que esta es la excusa perfecta, ¿no? Sí. Eso, lo que ellos hicieron no fue eso, fue enamorarla y hacer las cosas bien como se suponía.
3: Sí. Exacto, le llevaron detalles.
1: No, ellos trajeron flores. Ajá. Porque aquí no habían flores.
3: Exacto.
1: Ellos le daban, claro, un ramo de flores y Sachi las enamoraban.
3: Sí. Y para que sepas,
2: habían ellos fueron, sirenas y todo.
3: ¿Tú te acuerdas que antes en Viejo San Juan los deambulantes hacían unas rosas de pencas de palma?
1: Sí.
3: Eso lo hacían los españoles porque ellos lo hacían para las indias taínas porque aquí no habían rosas.
1: Y ahí mismo se le bajaban los panties.
2: Sí, sí, la enagua.
1: Sí. El taparrabo se le, exacto, caía. Sí. Gracias, mano, para que tú veas. Yo estoy seguro que Arcángel sería de esos que te dice, o sea, que siempre hay alguien que te dice, ¿por qué ella es el molino? No se mete en la perla. Ella es la zona marítimo terrestre. Allí ya está una piscina. Yo estoy seguro que Arcángel sería de esos que dijera ese tipo de cosas. Mira, tenemos a Cristóbal de Naranjito. Cristóbal, la historia de Puerto Rico según Arcángel, cuéntanos.
6: Saludos, mira, Mario, sería la teoría como la gobernadora, que todo el Colón entró por San Juan y no por allá, por las peras del infierno, por allá, por el área del...
3: Sí, por Aguada, por allá.
6: Por Aguada, ya que entró por la perla.
1: Exacto. Sí, que la gobernadora dijo que...
2: El Mar Caribe, ¿te acuerdas? Ella dijo el Mar Caribe que quedaba frente... Allá,
3: frente al Capitolio.
1: Pero ella también dijo que Colón que llegó por San Juan. Ajá. O sea, por aquí, por donde llegó Colón. Y señaló y era San, ajá, Juan.
2: Y no el Mabulgo, que los gringos llegaron por invitación.
1: Ajá.
2: ¿Acuerdas?
1: Y sí, ella no dijo que iba a ser una marítima en Cagua.
2: Cagua.
3: Ah, sí, me acuerdo de
2: Caguas
3: eso.
2: También. La marítima allí.
1: Sí.
2: Una canoa allí.
3: Y por el río.
1: Wow. Mira, tenemos por acá a Mila desde Junco. Mila, cuéntanos la historia según Arcángel.
7: Hola.
3: Hola. Hola.
7: Mira, hay dos partes. Cuando los españoles, pues tú sabes estas historias que una nena la crió un lobo, estaban así al garete, corriendo como los perros y los lobos, pues si no llegan a venir los españoles, estuviesen todavía los taínos así mismo, en cuatro patas, como los lobos.
2: Ahí, haciendo orgías y todo.
1: Probablemente nosotros no tuviéramos trabajo porque no, nah, la radio no existiera. Nah.
2: No sé, se dañaron allí con lo de maravilla.
1: Sí, gracias.
7: Si los americanos no hubiesen llegado, pues estuviésemos como los hindú que comen con las piernas sucias y con garras y arrastrando.
3: Y cocinando así en la calle. Bien
1: con las ratas alrededor.
7: Ajá. Haciendo pupu por ahí, así. Eso estuviésemos nosotros.
1: Sí, ahí está. Bueno, qué suerte que llegaron los americanos.
2: Cacho,
1: qué
2: bueno hoy.
1: Mira, tenemos por acá a Tasmania, de Nahuabo, Tasmania. Cuéntanos la historia según Arcángel.
8: Saludos. ¿Qué se puede? Ahora te voy a explicar, pero ¿qué se puede esperar de Arcángel, si es amigo de Foque? ¿Qué pasa? Realmente, pues, si no fueran por los americanos, muchachos, los americanos nos dieron todo, o sea, la estadidad nos dio.
1: Sí, mano,
8: los
1: y
8: americanos
1: ahí...
8: Nos... Yes, ya tú sabes, con Jago.
1: Y ahí ya vamos a hacer ahora a nuestros hermanos venezolanos, que van a tener la estadía como nosotros, pero estamos primero que nosotros, pero estamos contentos por ello, ¿verdad?
2: Sí, sí, bueno. Cedimos el turno, ¿verdad?
3: Sí, mano. Enhorabuena, una vez más.
2: Más ellos.
1: Ellos no necesitan mucho.
2: Estamos una raza noble.
1: 787-622-9470. La historia de Puerto Rico con el maestro Arcángel. Cuéntanos, ¿cómo sería? Tenemos a Dani desde Mayagüez. Dani.
9: Zumba, ¿qué está pasando, muchachos?
1: ¿Qué hay?
2: La que...
9: Mira, según Papi Charca, los menonitas fueron los que enseñaron a Pico a sembrar el malojillo.
1: ¿Por qué los menonitas?
2: No, sí, no, esto es...
3: Yo creo que por los misioneros.
1: No quería decir los peregrinos, algo así será,
3: los,
1: ¿no?
3: Los peregrinos, no sé.
1: No sé, ¿verdad? Pero está bueno. 787-622-9470. Tenemos a Pirito desde Ohio.
2: ¡Eso, el Pirito!
10: Cariño, gracias por los aplausos. Así me gusta. Mira, lo primero que diría es dos cosas. Que el primer método de transportación en Puerto Rico lo usó Miri Canjiano y fue un dinosaurio. Lo segundo, que las tetas de calle originalmente fueron mondongo y besito pintado, se convirtieron en humanos. Y Free Filiberto.
1: Oye, mala mía. Tú sabes que hay una polémica con lo de las tetas de Calle.
3: Sí, que son de Salina
2: o Calle.
1: Sí, hay que preguntarle al Arcángel.
2: Dividieron, ¿verdad? Una y una.
1: Yo creo que es lo mejor.
2: Lo justo.
3: Sí, una y una.
1: Sí, yo no sé hasta dónde es la, ¿verdad? Esa frontera.
3: Y aunque sean de Salina, la gente le va a seguir diciendo las tetas de Calle.
1: Punto, y se acabó. Y así debe ser. Usted nos llama y nos dice la historia de Puerto Rico según Arcángel. 787-622-9470. Tenemos a Chino Nino de Humacao.
11: Esta familia que dice el barrio.
2: ¿Qué es la que?
11: Oye, lo mejor, 3 a 7, más no te voy a decir.
2: Tú lo sabes.
11: Oye, mano. Tengo una pregunta, antes de ir al tema. Valiente, ¿es verdad que comía y desayunaba y cenaba y todo era gordo cuando estabas por allá, por África?
1: Bueno, si tú supieras que no, que lo que estaba comiendo era carbohidrato, era todo lo contrario. Sí.
11: Ah, pues duro, la información me llegó errónea. Pues vamos al tema.
1: Pero te traje uno de, te traje un de Chacazuru para que lo venga.
11: Ahora vamos al tema, Corillo. En verdad,
1: Arcángel,
11: yo no le capeo nada, yo ni le entro al salón, brother.
1: No
2: está entrando. Le corta la gracia ahí.
1: Qué duro, le está cortando clase.
2: Ah, yo iba para la cancha.
1: Sí, a fumar el pasto, sí, para los bleaches. 787-622-9470. ¿Esa clase del Arcángel a qué hora sería para ustedes? ¿A qué hora sería la clase del Arcángel?
3: Yo creo que después del almuerzo.
1: Yo pensaba que era o antes o después del almuerzo. Sí, esas clases que tú dices. Que la puedes aprovechar haciendo otra cosa.
2: Tacho, ajá, sí, la última clase, uno está mirando el reloj y uno ya.
3: Sí, porque la antes del almuerzo, tú estás muerto, tú estás loco porque suena el timbre para irte a almorzar porque tienes un hambre brutal, pero entonces la de después tienes un sueño.
1: Sí. Entonces,
2: después tienes matemáticas, o sea, después.
3: Tacho, sí, o ciencia.
1: Esa clase antes de irte de almuerzo, uno siempre estaba yéndose 10 minutos antes para que tú te, por ejemplo, en Corozal, que estaban las guaguitas allí, el McDonald's y eso, para tú uno hacer fila.
2: Sí, porque se llena, ¿eh?
1: Tenía que irte 10 minutos antes de la clase, uno siempre se perdía esos últimos 10 minutos. Y ahí que uno cogía el bulto y salía del salón sin ningún problema. O sea,
2: una falta universitario.
1: Una falta de respeto, el diablo. Tenemos por aquí a Coraje, Coraje. Estamos hablando de la historia de Puerto Rico según Arca.
12: ¿Qué está pasando, muchachos?
2: Es la que hay.
12: Ya tú sabes, mira, la historia de Arca va a llegar un momento, va a decir, aquí en Puerto Rico enterraron a una gigante. Era tan fea que le enterraron la cara en el yunque. Le dejaron las tetas al aire y el chorro lo tiene tan largo como la joyita.
1: Es poesía también.
3: Sí, sí, sí, es como geografía.
2: A M, a M.
3: Geografía mezclado con...
2: ¿Qué opina usted?
3: El de por la noche, que están los viejitos despelados.
2: Están solitos.
1: Sí, que los dejan cantar y
2: se por eso. Bebieron café a las 7 de la noche y están activos.
1: Sí, sí, yo lo escuchaba cantando. Yo me he levantado y la abuela tiene radio prendido. ¿Qué hace esa señora cantando? La dejan cantar. A ver, tenemos por acá Guanimo. Estamos hablando de la historia de Puerto Rico según Arcángel.
13: Saludos, Sol. Saludos, muchachos.
2: ¿En la qué?
13: Todo bien, gracias a Dios. Muchachos, según Arcángel, el reggaetón es de Puerto Rico nativo. Olvídate la pelea esa con Jamaica y todo eso.
1: Qué brega. Panamá.
13: Olvídate de eso. El caimán de Puerto Rico.
2: De acá, papi, nuestro.
13: Porque en la perla siempre ha habido uno. Según Arca, Mikey Bastey no descubrió una Jay Wheeler. Ustedes lo saben.
1: No, hey, cuidado, que Arcángel y Mikey son panas. Bueno, Mikey estuvo en lo de los 20 elegidos esos por Arcángel o los 40. El 40
2: sí,
1: eran.
2: Sí.
1: 40, pero sí, eran 40 años. Cena. Sí, sí, sí.
13: Eso fue del Chiva. Llegó un mamau. Otra cosa. Mamá huevo. Eso se lo enseñamos a la nena a los de Puerto Rico. No fue la abuela nada. Tampoco.
2: Ahí,
1: porque le habían hecho los 20 a la abuela.
3: Sí, no, la abuela
2: esa
3: dijo,
2: palabra es de aquí, esa de aquí.
1: Ok. Ahí está. Eso es. Vámonos con Stephanie, es de Ohio. Stephanie, estamos hablando de la historia de Puerto Rico según Arcángel.
14: Buena, primera vez que llamo, pero siempre los escucho desde Ohio.
1: Eso es, bienvenida.
14: Pues según Arcángel, Donald Trump fue el que firmó el Estado Libre Asociado de Puerto Rico.
1: Sí.
3: Está allí con Muñoz Marín.
2: Sí, la foto.
1: La mano derecha.
3: Que le dio los zapatos a Muñoz Marín.
1: Sí, man, que trajo los carros a Puerto Rico y todo eso. Si no estuviéramos en la Yaguaguagua de Juanpi todavía por ahí. Wow, mano. Gracias, Arcángel, de verdad. Una gran clase. Pero sí, fue una clase rara.
3: Sí. Todos la pasamos con C.
1: Sí, verdad. Yo creo que nos colgamos fácilmente. De los barrios.
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3: 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Aquí somos Team Mireddy.
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3: Quita esa miel.
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0: Maluma en el barrio, 9:45 de la tarde. Seguimos en vivo Marisol Mazzetti y José Valiente a través del 94.7 Metro, 94.1 Oeste y también el 103.1 en Ponce. La aplicación La Música nos consigues ahí, descárgala gratis para que si nos estás buscando en YouTube, pues mira, no vamos a estar en vivo en YouTube en un tiempo. Estamos solamente los clips, estamos subiendo los clips, pero en la aplicación La Música y en la página, ¿cómo se llama, Mazzetti? La nueva página de...
1: La nueva 94.com.
0: Ahí está, así que usted va ahí, escribe en su Safari, en Google, lo que tenga ahí en su teléfono o en su máquina, en su computadora, escribe la nueva 94.com y ahí nos puede ver en vivo acá en el barrio 94. Seguimos con más, no se mueva nadie.
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1: 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Y mira, vamos ahora con los artistas que están hartos de intercambio. No tienen que ser artistas, o sea...
2: porque, influencer, figuras públicas.
1: Sí, famosos y famosas que tú lo que ves en sus redes son intercambios todo el tiempo.
3: Sí.
1: 787-622-9470, 787-622-9470. ¿Quiénes son esas figuras públicas, esos influencers, esos artistas, esos cantantes, esos locutores, esos animadores? Que están llenos de intercambio. Que cuando tú entras a sus redes sociales, tú dices, mano, pero tú un maldito chopper, todos los días me están vendiendo algo. ¿Sabes? Yo acabo de entrar ahora. Yo no sé. Y la sigo por eso mismo, porque me gustan los tipos de intercambio que pone. Y le estaban talando el patio.
2: Ajá.
1: Sí, le estaban talando el patio. Y patio grande.
2: Sí.
1: Sí, grande. A machete y eso. O sea, no es como una gramita, no.
2: Sí, para el tipo, ¿sabes?, para trabajar.
1: Hay jardas y todo. ¿Sabes? Y todos los días un intercambio nuevo, todos los días.
2: Esa es la de las pijamas, ¿verdad? Que después estaba.
1: También.
3: La que hizo el de limpieza de colon.
2: La que hizo, ¿ah?
1: Y eso está brutal, man.
2: Como a los nenes cayendo por el río.
1: ¿Sabes? No había necesidad de hacerlo, tú. Claro. Tú grabas, mira, aquí estoy, limpieza de colon, esto consiste en tal y tal cosa.
3: Ajá, pesarte antes y después, porque dicen que pierdes como 5 libras.
1: Ajá.
3: Sí.
1: Diantre, todo eso pegado allá adentro.
3: Sí.
1: Ya lo digo y me da asco.
2: A 5, imagínate tú.
1: Y tú, el abdomen, mira lo plano que veo que la tengo ahora.
2: Terminaleito te saca.
1: Y no necesitamos prueba de que estaban saliendo cosas.
3: Ajá, no había necesidad.
1: A ver. Los reyes del intercambio, damas y caballeros. ¿Quiénes son los reyes del intercambio en Puerto Rico? Oye, y yo... Antes había mucho locutor con mucho intercambio.
2: Ajá.
1: Sí. Mucho locutor con mucho intercambio. En un momento los locutores fueron los reyes del intercambio por un tiempito.
2: Sí. Fíjate, eso no la sabía.
1: Y habían dos o tres. Lo que pasa es que acuérdate que no habían redes sociales, no lo veías.
2: Sí.
1: Pero tenían. Hay algunos locutores que tienen acuerdos con la empresa, con diferentes empresas, con sus jefes, de tiempo al aire.
3: Okay.
1: De mira, pues yo tengo 3 pautas diarias para mí. ¿Entiendes?
2: Sí.
1: ¿Sabes? Y eso te lo cuadran y tú pues, oye, mira, me hacen falta las 4 con el carro.
2: Y ahí viene.
1: Pues tira para la comera.
2: Tira.
3: Fíjate, pero eso era un buen perk.
1: Sí, por eso. Yo traté de decirlo.
2: No, yo sabía como que de cuánto te beneficiaste.
1: Yo me beneficié por segundas manos. ¿Entiendes?
2: Oh,
1: porque, por ejemplo,
2: el lavado de carro.
1: Una goma. Yo tuve una goma que me duraron hasta los otros días.
2: Oh, pero esa es buena.
1: Sí, 4 gomas buenas de marca. Y esta persona que es el locutora me dijo: ve allí, pregunta por fulano. Y
2: pónselas ahí. Te lo cedió.
1: Y me los dio. Sí, mano. Después. Pero
2: que tenía carro nuevo, ¿verdad?
1: Yo creo que era eso. Después cogí otra cosa. No voy a decir nada.
2: Dale, pero sincérate. Si a ti te gusta ser sincero con el público.
1: Era, otro día era un restaurante que tenía intercambio con esa empresa y nosotros íbamos a comer acá.
2: Me habías contado. Sí, pero ustedes abusaban. Abusaban.
1: Todavía lo extrañamos y todo. Diablo, bueno, te acuerdas esas veces que nosotros íbamos toda la semana.
2: Buenos tiempos, ¿ah?
1: Pero oye, por el
3: culo
2: a verle por las maduras.
3: Sí. El que puede el que no, que aplauda.
1: Exactamente. Mira, 787-622-9470. Los reyes o las reyes, las reinas del intercambio. Eso es lo que estamos hablando ahora aquí. Tenemos al peje del tapón. Cuéntanos.
4: Dime, Mario.
1: ¿Qué pasando, mano?
4: Oye, mira, Acho, yo tengo 2 manos.
2: Tumba.
4: Y uno es de su corillo.
3: Ajá.
2: No lo quería decir yo, gracias.
4: Mira, yo a Rocky y a Jaime Mayor.
1: ¿Rocky tiene intercambio?
4: Acho, sí, mano, porque él habla mucho de que si de restaurantes, que si cuando los viajes, que si de en estos cheesecake, que si
1: yo
4: soy...
1: Pero fíjate, yo creo que de los restaurantes él no tiene intercambio. Yo creo que él habla como lo hace uno normal.
2: Con Jay-Z, con Jay-Z era que se llamaba.
1: Ah, Jay-Z.
3: Ay, sí, que salía hasta en la foto.
1: Ese le van duro, sí.
4: Ah, y el Molusco.
1: Pero, ¿y tú dijiste Jaime Mayor?
4: Jaime Mayor, Acho, sí, mano.
1: Tiene intercambio.
2: ¿Qué con los muebles?
4: Para mí, esa Acho me la
1: dijiste.
4: Para mí tiene la casa bien brutal de
1: Berrío. Y ese fue el que arañó ahí tan pronto. Abdiel se murió.
2: Eso era Abdiel.
1: Eso era Abdiel. Eso no das cuenta de Abdiel. Sí.
4: Sí, eso es verdad.
2: Ah, fíjate nomás.
4: Dale, un fallo suerte.
2: Dale.
1: Acho, no.
2: Yo creo que iba a decirle a otra persona.
1: No lo habían entejado ya.
2: Y ya estaba ahí haciendo los voices.
3: Claro, pero lo del restaurante, yo no me acordaba de eso.
1: Eso le daban durísimo.
3: Que salían a

0: hasta en la... Tú pasabas porque ese restaurante era...
1: ¿Dónde cerca, era?
0: Era por donde está, Guaynabo, por la Loma. Por esa área.
1: Pues siempre me dijeron que estaba por ahí y mira que yo paso y siempre a veces me acuerdo y miro. Ah. Nunca lo, sí, nunca, sí, lo he visto.
0: Yo me acuerdo que tenía porque por ahí vivía una prima mía que y tú, cuando tú entrabas para la calle estaba el restaurante y entonces en el letrero estaban las fotos de ellos así con los platitos.
1: Ah, ¿y eso seguirá JC Red? Yo no
0: he escuchado. Sí,
2: yo creo que también el guitarreño tiene que tener un par de cosas.
1: Sí, ahí. El guitarreño tiene... Sí. Tiene. Y yo no sé si él tiene con una marca de carro. Ajá. Este, de un dealer. Uh-huh. Que él anuncia mucho por Cagua. Uh-huh. Este, uh-huh. Y yo creo que él tiene... Yo cuando vi ella al lado, lo voy a salir en una guagua heavy. Este, uh-huh. Digo, él cobra muy bien.
2: Sí, sí.
1: Cobra, uh-huh, muy bien. O sea, este, sí, pero ¿quiénes son los reyes del intercambio? 787-622-9470, 787-622-9470, reyes y reinas del intercambio. Rubén, ¿tú crees?
2: Rubén Sánchez.
1: ¿Tú crees que tiene intercambio?
2: Sí.
1: ¿De qué? ¿De qué? De carro, todo. De carro debe tener.
2: De todo. Café Mami.
1: De carro debe tener intercambio. Él se pasa en los dealers. Este, debe tener, sí, algún acuerdo con alguien.
2: Casi todo es verdad.
0: Pero son transmisiones.
1: Sí, pero sí, entre una transmisión y la otra tú te sientas allí.
2: Esas conexiones.
1: Sí. Y cuando viene a ver, mira, ese carro ahí. O sea, este... Llévatelo.
2: Que lo use.
1: Está molestando.
2: Da una vuelta a Verónica.
1: La monta en la caja de la guagua. y hay muchos y muchas influencers que abusan del intercambio. O sea, le están, uh-huh, dando durísimo. Hay unas que cobran y tienen sus pautas y qué sé yo. Pero hay muchas que, ¿sabes? Cada vez que tú entras, mano, y
2: ahí
1: están empujando otra cosa, sí, mano.
0: Digo, también es que, por ejemplo, que tú una vez lo dijo Jackie, uh-huh, que uh-huh, si no te daban... No, pero es que ella tenía razón en eso, que muchas veces las boutiques, uh-huh, les mandaban cosas, uh-huh, y mira, no necesariamente el costo de una pauta en mis redes, uh-huh, igual el costo de la pieza. Y de la
1: enviada. Ah, ok, exacto.
0: Tú sabes, entonces se enfogonaban con ella y es como que, mira, pero es que... O sea, tú me enviaste eso y yo no te lo pedí.
1: Ajá, exacto. Y no lo publiqué.
0: Ajá,
1: lo
0: que tú quieres. Exacto.
1: Okay. Mira, tenemos a José de Cagua. José, cuéntanos, los reyes del intercambio, ¿quiénes son?
3: Papi, Maceta, yo sé que tú querías que dieran la Bulbu.
1: Yo no. ¿La Bulbu tiene intercambio? Ya, genuinamente no me parece. Ella tiene muchas marcas que la...
0: Ajá.
3: Tiene placas solares, todo, papi.
0: Ah, bueno, pero placas solares...
1: Y yo me apuntaría ahí también. Bueno, nosotros tenemos una, ¿verdad? Sí. Nosotros tenemos una.
2: Pero hay que pedir poco a poco, ¿sabes? Porque...
1: Ahora para la próxima añadimos otra batería.
2: Otra batería.
1: Sí, bro, todos los años una batería nueva. Sí, oye, cuando te vienes a ver la casa corriendo ahí, tú dices, ah, fue la luz, no me importa.
2: Prende.
1: Tenemos a Anastasio de Bayamón, los reyes del intercambio. Anastasio, cuéntanos.
4: Acho, yo pienso que Ferdinand Pérez, acho, de los dealers, demasiado, mucho carro. Ese debe tener cambio, aceite y filtro, pad, goma. Él debe tener todo, ya, porque es demasiado. Sí. Para él hace el evento ese. Él debe ser duro y manipula también. Debe presionar.
2: Ahí está.
4: Es manipulador.
2: Tú dices.
4: Le quitó el café a la otra.
1: Sí. No, pero es que el café era de él. Eso originalmente
2: también
1: era de él.
2: Es rencoroso, sí, también.
4: Por eso.
2: Y pero estamos para compartir.
4: La dejó sin agua, sin aire. La dejó sin aire, la dejó sin café.
2: Hay que verificar si consiguió, porque ella dijo que en una semana iba a conseguir la juicio.
1: No iba a conseguir.
4: Sí, igual que consiguió un hombre que no sea femenino.
2: No leí ayer.
4: Pero hablamos.
1: Mira, mi confidente por acá de los intercambios me está escribiendo. Dame el primero que no voy a hacer. Este, Rubén tiene en Vía Apia. Todas las medallas son gratis. Hey. Sale como cabillo.
2: Hey.
1: buena la pizza allí. Yo me apunto muy
2: ¿De dónde?
1: Vía Apia. Allí en Condado.
2: ¿La hemos probado, Sol?
0: Yo sí, tú no.
1: Okay. Esa pizza es buena y sí, siempre sabe igual. Uh-huh. O sea, que es el problema en muchos restaurantes de Puerto Rico, que a veces la comida, uh-huh, sabe, ¿sabes? Algunos restaurantes, uh-huh, y sobre todo las pizzerías. Pizzería
2: consistente.
1: De acuerdo, uh-huh, al pizzero que esté, la pizza te sabe de una forma diferente, o mejor o peor. Allí siempre sabe igual, hermano. Sí, y ¿sabes? Y voy con papi desde que yo era chamaquito y siempre ha sido buena.
0: Lleva un montón de años.
1: Siempre ha sido buena. Pues los rounds son caritos. Los rounds, sí,
0: es casi son los restaurantes. Los otros días fuimos a comer a Alicia y me dice, wow, qué barato salió. Y yo, porque no bebimos.
1: Ajá. Yo fui los otros días con un pana mío, se tomó como tres coronitas y tres coronas y le chilló la polea. Ajá. Y estaban como a 6 y pico, yo creo.
0: Hablo.
1: Sí, era caro. Mm. Pero anyway, yo voy a comer pizza.
2: Claro, sí.
1: Tenemos a David de Morovia hablando de los reyes del intercambio. ¿Quiénes son?
5: Muchachos, que la Soto, hasta de la panocha.
0: Bueno, literal lo que le está diciendo.
1: Sí, sí, todo, tatuajes,
2: sí, ¿verdad? Porque allá le hacen lo de ahí.
0: Laser.
2: El carrucho.
0: Ajá.
1: El laser es como bien común en los intercambios, ¿verdad?
0: Sí, es bastante común.
1: Sí,
2: tienes que enseñar el casi el tajo ahí.
1: Ajá, bueno, y después lo ponen en las redes.
0: Ella hizo, hace poco vi un post de cuando estaba buscando del que me hablaron, que no vi que me lo habían enviado, uh-huh. del colon cleanser.
1: ¿Quién se lo hizo, Laura?
0: No fue Laura, porque la máquina no era, decía otro nombre, no era el de Laura.
1: ¿Y presentó la manga y todo o no?
0: Presentó, eso te conectan, ¿verdad? Mm.
1: Te conectan y entonces, te introducen.
0: Exacto, te introducen. Y entonces, sé que no era el de Laura, porque el de Laura es otra forma, ese es el que...
2: Ah, ¿no era el de Laura?
0: No,
2: pensé
0: no
2: que era el de Laura. Yo pensé que ella era la única que hacía eso aquí en Puerto Rico.
0: No, esa máquina la tienen allá en un par de sitios. Entonces se ve la máquina acá, que es por donde va a bajar el desecho. O sea, y entonces ella hizo una story.
2: Estaba aplaudiendo y todo.
0: Sí, ella se emocionó cuando vio pues los desechos bajando por ahí. Es como que, amiga.
1: No era necesario.
0: No era necesario.
1: Y estaba como estreñida. Parece que parece
2: que fue. Bueno, si había un montón de esos, sí, parece que sí. Mira lo que Edwin dice, que Mimi.
1: Mimi tiene del que Mimi tuvo su momento. No sé si.
0: Sí, en un momento dado, pero le bajó.
1: Sí.
0: El de Mimi era más en restaurante.
2: Sí.
1: Ah, esa es buena. Yo me apunto con los restaurantes de intercambio con el que sea, mano, en verdad. Esa es buena, porque los restaurantes están caros. Sí. Entonces, si tú vas con tu familia y eso, y te economizas a esos chavitos, son 150 que te economizas.
0: Nadie ha dicho besito, porque besito no es intercambio.
1: No.
0: Besito le pagan.
1: Ella le pagan. Sí. Porque a veces sale. Es peor el intercambio.
2: Por eso, muchacho. Sí.
1: Mira, tenemos por acá con Gordo, Bayamón. Gordo, estamos hablando de los reyes del intercambio.
6: Está pasando, Barrio.
2: ¿Qué es la aquí?
1: ¿Qué hay?
6: Mira, el que come y bebe y respira intercambio, gallo de producer.
1: ¿Tú crees que Gallo se apunta con los intercambios también?
6: Papi, Gallo tiene intercambio de los dientes, del pelo.
2: Sí, eso sí. Prendas, me imagino, también.
6: Todo. Él mismo a cada rato sube un post dándole promoción a que si a Neo, qué sé yo, del pelo, o sea, Gallo. Y el otro también para mí, ha hecho Maceta.
1: ¿Tiene intercambio?
2: Estamos ahí. ¿Qué esta gente la va a organizar y yo no?
6: Además de todo eso, el único que me muerde es el de los tatuajes, el de Guardemar, porque está cabrón, por
2: parte de gracia. Y pronto voy para el otro.
1: Ajá, es para la completa. Ahí está. 787-622-9470. 787-622-9470. Por aquí están escribiendo en el chat que Marina Sofía.
2: Pero Marina no es marca.
0: Ajá,
2: no es
0: que ya Marina está a un nivel de marca.
2: Sí. Ayer estábamos viendo YouTube y sale como en dos anuncios.
0: Sí, en el de Clean.
1: Ella tiene carro. Yo creo que tiene un carro con Toyota, creo. Sí. Un carro brutal. ¿Sabes?
0: Tú sabes que el intercambio, el carro es algo que yo no haría intercambio.
1: ¿De verdad? ¿Por qué no?
0: Porque para tú igualar el valor, tú sabes todo lo que tú te tienes que inventar para que se para dar contenido.
1: Sí, la cantidad de cosas que tienes que subir.
0: Sí, mano, es una quizás puede ser por un...
2: Como si fuera un pagaré a 10 años.
0: Exacto. Yo negociaría como que, mira, rebájame tanto.
1: Okay.
0: Pero completo, no, mano, eso te pilla. Porque va a llegar un momento en que, ¿qué voy a hacer?
1: Sí,
0: ¿qué más voy a crear con esto?
1: Y con el carro ya, al principio es fácil, porque, pero después ya llega un momento, es como que, mano, sí.
2: El primer mes que yo hago con esto.
1: Sí.
2: ¿Qué me invento ahora?
1: Sí, ¿para dónde tengo que coger para el monte?
0: Ajá.
1: Vacilar una goma, llamar a la asistencia a la carretera. Sí, literal. Tenemos a Jonathan de Toa Alta, estamos hablando de los reyes del intercambio acá en el barrio 94.
7: ¿Qué es la que hay? ¿Todo bien?
2: La que
7: era Catellarí, la Williadora, con los Airbnb.
1: Ah, sí, ella, sí, yo la he visto mucho. Fíjate, hace tiempo que no me sale. Katia es la que
2: sí, yo cuida sé, por track. Yo sé quién es, pero no sigo así el contenido.
1: Sí, hay muchas influencers del Airbnb por ahí.
0: Airbnb, sí. Ya le han bajado. Pero sí, hubo un momento que era cada rato.
1: Y en un momento que yo conozco para la gente que tiene Airbnb, me preguntaba, mira, ¿tú conoces a fulana, esto, lo otro? Y yo decía, mano, pero ¿sabes? De verdad funciona que estas chicas le promocionen. Parece que le funcionaba porque siempre estaban buscando a alguien para darle Airbnb. Entonces, yo no quiero estarle en una casa todos los fines de semana diferente, ¿entiendes? Es como que es así, no, ahora tengo que ir para las Marías a quedarme allí.
2: Casa allí.
1: Sí, no sé si también le pagan algo, porque si te pagan algo, pues entonces...
0: Pero eso depende, volvemos al valor cuántos seguidores tú tengas, el engagement, porque también muchas veces te piden seguidores y el engagement es un número mucho más importante que el de los seguidores. Sí, cuando tú vas a hacer esos intercambios.
1: Están diciendo que no quieren porque le llegan chumeros. Allí. Parece que, ¿verdad? De acuerdo a la persona
0: que tú traigas. Sí, también el target que tú quieres llegar, porque puedes tener, la persona puede tener 100,000 seguidores, pero son un chorro de anormales. Ajá. Y de bots.
1: Exacto. Tenemos a Chuchi de Isabela. Chuchi, los reyes del intercambio o las reinas del intercambio.
8: Mira, a Jordi Navarro.
2: Jordi.
8: Intercambio de perico.
1: Bien cizañera siempre, madre. Siempre a Georgie, y nunca le, a Georgie nunca le han probado una de eso.
0: No. De hecho, yo creo que él estaba en la cámara cuando hicieron la redada aquella y salió bien.
1: Exacto, se fueron otros que pensaban que no. Ajá. Que no. Y esas pruebas fueron por intercambio también.
0: Posiblemente. Sí.
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3: Yo, son las 6:02 de la tarde. El barrio 94 continúa encendido con Marisol Macedo y José Valiente 3-7 hoy en la tarde. Oye, ya en cuestión de minutos hablamos de si alguna vez te han clonado la tarjeta, te han robado la identidad. Cuéntanos, 622-9470, será próximo.

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2: Está pasando Puerto Rico. Seguimos aquí en el barrio 94. Marisol, Maceta y José Valiente, 3 a 7. Hoy, ¿qué es hoy? Hoy es martes. Mano,
3: martes 12.
2: Martes 12, ya estamos a mitad de mes casi.
3: Mira.
2: Oye, hablando con la noticia que dimos hace un rato de estos títeres que están clonando tarjetas, robando identidad, whatever. ¿Te ha pasado? ¿Te ha pasado alguna vez que te...? Esto es bien común, mano. Yo conozco mucha gente que le ha pasado esta situación. Y, mano, yo tratando de pensar, no sé si me han clonado la tarjeta o me han robado la identidad. Estoy tratando de pensar y no recuerdo que me haya pasado, la verdad. Pero sí me pasó una vez que yo hice unas compras. Mira qué lo que era. Yo hice unas compras en... Yo no sé si fue en Tailandia. ¿Dónde fue el tsunami aquel bien salvaje que hicieron la película?
3: Tailandia.
2: Tailandia, ¿verdad fue?
3: Sí, yo creo que sí. Pues ese fue el que se llevó lo de la playa de The Beach que hizo Leonardo DiCaprio.
2: Que tiene una película que empiezan grabando en la costa y ahí mismo llega la ola.
3: Déjame...
2: Pues anyway, yo había comprado unas camisas de... Fíjate, era para un mundial de selecciones del mundial de baloncesto, de fútbol. Uh-huh. Y me llegaron.
3: Entonces, 2004 es el de ese.
2: Exacto, pues yo había comprado unas camisas de fútbol y me llegaron. Y cogí y compré varias. Yo pedí dos, a ver si llegaban, y llegaron. Y compré varias más. Y ahí vino la cuestión esa. El tsunami. Uh-huh. Y nunca me los enviaron. Yo no sé si esa gente se murió o... Nunca me llegaron a enviar la mercancía. Pero sí me habían hecho el cobro. Y entonces yo tuve que hacer una carta a la tarjeta de crédito. No me acuerdo si fue a Visa o no sé qué fue. Y hice una carta explicando todo lo que pasó y me volvieron los chavos. Pero así de que me hayan clonado la tarjeta y me hayan robado la identidad, por ejemplo, pues no.
4: A mí me ha pasado ya, a mí me pasó una vez y me di cuenta, porque yo suelo chequear bastante mi cuenta de banco, y en aquel momento yo estaba en compra de Back to School, que más tú estás estás bien pendiente de todo, y me acuerdo que me di cuenta bien rápido.
2: Pero todo cuando uno está bien pelado, uno está bien pendiente de la cuenta siempre. Brutal.
4: Sí. Y entonces me acuerdo que me hicieron una compra en un Target de allá de San Diego, California. $96 fue lo que llegaron. Y me di cuenta rápido, lo notifiqué. El banco actuó rápido y pues no llegó a mayores. Pero me pasó también a través de Amazon. Uh-huh. La persona, yo no recuerdo bien, la persona entró a mí. Donde hizo el robo per se fue en mi cuenta de Amazon. Y cogió una de las tarjetas que yo tengo. Entonces, que Amazon tú tienes varias tarjetas.
2: Sí.
4: Pues cogió una de las de crédito. Uh-huh. Y empezaron a comprar porquería. Entonces... Yo no sé cómo ellos manejaban la cosa, que a mí me llegaba, me empezaron a llegar emails. Uh-huh. Pero entonces yo entraba a la cuenta mía de Amazon y no aparecía. Entonces aquí en Amazon tú puedes, te salen las cosas que tú tienes pendientes de envío.
2: Exacto, sí.
4: No me aparecían.
2: Ah.
4: Y entonces ahí tuve que bregar con Amazon y con el banco.
2: ¿A qué había pasado eso? Han hecho como dos o tres compras que ella no hizo, en Amazon es precisamente, y se ha comunicado con ellos y han tumbado la transacción. Pero sí, ha pasado ya como dos veces.
4: Y lo que compraron fueron un montón de porquerías, eran muchas porquerías, pero entre porquería y porquería fueron como $500.
3: A mí me pasó una vez con una, la compra la registraron, era una pizzería en New York y un sitio de rones en Florida.
4: Entonces estaban de vacaciones.
3: Sí, sí, cuando yo...
2: ¿Pero el mismo día?
3: No, como dos días, un día después.
2: Ok.
3: Que salió y yo como no he ido, nunca he ido a New York.
2: tienes que ir. Mira, 787-622-9470. ¿Te ha pasado que te han clonado la tarjeta, te han robado la identidad? A mí me pasó aquí una vez, pasé un susto terrible porque mientras yo estaba aquí compraron un juego en PlayStation. Y yo como que, ¿qué rayo ahora pasa? Cuando iba a casa, Adrián le había dado los botones que no eran y había comprado un juego. Y lo bajó y todo, ¿sabes? Pero ven acá, mano. Y entonces, pero sí, lo reclamé me lo devolvieron. Sí, me devolvieron.
3: Y le quitaron el juego a Adrián.
2: Y le quitaron el juego.
3: Y castigadito una semana.
4: Que ahí de vuelta yo pienso que el de Alexis, yo estoy segura que fue en una Sanse que habían estos dos tipos bien extraños en uno de los kioscos. Y entonces compramos unas alcapurrias, unas cositas y hubo como que...
3: Los tipos hablaban inglés nomás.
4: Ajá. Y un idioma más, ya. Y un inglés bien masticado, sí. Que no era inglés, no eran gringos.
2: Sí.
4: Y yo
3: estoy segura que fue ahí. Ajá, sí. Parecían como...
4: como europeo, de, como sí, ucraniano.
3: Pero
4: de,
3: ajá, pero es como un país europeo pobre.
4: Ajá. Ah.
3: O sea, no se veían, pero eran unos tipos altos ahí que tú dices, estos bartender tú no los consigues aquí.
2: Sí, ¿sí? Que la otra vez los que habían puesto las fotos eran unos tipos eran así.
3: De, ajá, exacto. De allá.
2: De
3: sí, de allá, de Kazajistán.
2: Ajá. Borat, Borat. Tenemos por acá lasaña. No, la gaña.
3: La gaña, la gaña.
2: Desde Bayamón. La gaña, ¿qué está pasando?
0: Hablando con ellos, ¿qué hay? También.
4: ¿La qué?
0: Mira, pues yo tenía una cuenta de banco con una tarjeta, que esa era la cuenta que yo usaba para las suscripciones, para comprar cositas online en Amazon, ¿verdad?
2: Ajá.
0: ¿Qué pasa? Me di cuenta que estaba gastando mucho chavo y cancelé todas las suscripciones. Cancelé Netflix, cancelé Amazon, cancelé todo. So, ya yo no tenía más suscripciones. De repente, yo entro como dos semanas después y me doy cuenta que me están debitando dinero de la tarjeta, me están cobrando dinero.
2: Ajá. ¿Qué
0: está pasando? Yo vengo, la cuenta llega como a 3 pesos. Y vengo y le meto 500 pesos a la cuenta. ¿Verdad? So, en la tarjeta, cuando yo entro a la aplicación, veo que tengo 500 pesos.
2: Okay.
0: Como a los 3 días, me meto en la cuenta y tenía ya como 150 pesos.
2: Ya, no, papi, te estaban vaciando eso.
0: Papá, chequea. Llamo al banco. Cuando llamo al banco, pido hablar con un representante, me atienden, tan, tan, tan. Les digo, está sucediendo esto. Y me chequean. Cuando me chequean, me dicen, mira, pues yo le dije, yo cancelé todas las suscripciones, yo no tengo nada, se supone que no haya nada, que esté, que me estén
2: sí, que es una cuenta de ahorro ahora mismo, ¿eh? Olvídate que eso es.
0: Exactamente, sí. Exactamente. So, entonces, la muchacha viene y me dice, pues mira, estoy viendo aquí un cargo, pero que se repite como 15 veces. Pero es el mismo cargo, es de la misma compañía.
2: Fíjate, ya esas cosas los paralizan de una. Mm-hmm. Cuando es el mismo cargo, mm-hmm, te la bloquean de una. Ajá, pero cuéntanos.
0: Pues entonces, yo vengo y le digo, pero entonces, ¿qué compañía es? ¿Pero de qué estamos hablando? La muchacha viene y me dice, es off. Y yo, off, ¿pero de qué están hablando? ¿Cómo que off?
2: Pero os, OS. ¿Qué?
0: Off.
3: No, no, no. OF.
0: Y yo, ¿pero cómo que off? ¿Pero qué es?
2: Ah,
0: y entonces seguimos así indagando, ¿tá? Y yo, pero ¿cómo que off? Pero yo, sí, yo, OF. Y yo, pero OF, ¿pero de qué están hablando de OF? O sea, yo me molesto y le digo, mira, eso no soy yo, eso no puedo ser yo. Eso es imposible porque yo no sé la tarjeta para nada. Pero el cargo se repetía 15 veces. Y ella me dijo, mira, y se va a repetir otra vez el mes que viene porque parece que es una suscripción. Y yo, ¿pero qué es esto? Me molesto, voy al banco, llevo toda la evidencia y cuando me reúno con un representante, el señor viene y me dice, a mí me dice que esto es una suscripción a OnlyFans. Papá, se me cayó la cara de vergüenza.
3: Chacho, sí, mano.
0: Era mío, pero se me había olvidado.
2: Sí, conocemos que
3: tiene cuenta ahora. No, jugó con nuestros sentimientos.
2: Y nosotros preocupados por él.
3: Sí, sí.
2: O sea.
3: Pero lo bueno que quedó con el Yaco ahí.
2: Sí, exacto. Delante de todo el mundo allí. Y él peleando con la muchacha y todo.
3: Sí.
2: Mira, tenemos a Ángel de Cabo. Ángel, ¿alguna vez te han clonado la tarjeta? Te han robado la identidad. Cuéntanos.
5: Saludos, gente. A mí pasó en Colombia. Estaba jangueando, pagué un negocio con mi tarjeta, me dijeron no, que la máquina no pasó, buscan otra tarjeta de otro nombre, cuando llegó a PR tenía la transacción como 4 veces cobrada.
3: Sacho, ese era mi mayor miedo cuando fui para allá.
2: Ajá.
5: Y yo ya tuve que llamar al banco, gente, y el banco entonces bregó, pero en Colombia, así que si van a Colombia tengan cuidado, paguen mejor en...
3: Sí, con billetes, cash. Y, sí. Uh-huh.
5: Porque si no te va a pasar, y si janguean en Colombia no se dejen envolver porque las chicas de allá son buena gente y cuando
3: sí,
2: las prepago,
3: sí. Nosotros fuimos a un sitio.
2: Gracias. Sol,
3: que yo recuerdo que qué sé yo, pedimos unos tragos en un sitio, comimos, creo que fue.
2: Uh-huh.
3: Pagué con la tarjeta normal. El que los pararon, que había una
4: música. Sí, pero fueron los tragos y cuando tú fuiste a pagar, dio problemas y después tú tenías miedo de que, pero nunca pasó
3: sí,
4: nada.
3: No, pero entonces primero se llevan la tarjeta y yo me paro. Ya, sí, dale, yo voy a pagar. Pero yo estoy ahí.
2: Ajá.
3: Yo estoy ahí como que, entonces se van y tienen un nebuleo como que están dando espalda y pasaron, no pasa, que si muchos juegos. Yo no, toma esta. Y después dije, diablo, ahora me cobraron dos veces.
2: Sí, sí, hacho. Le después, pasa uno aquí.
3: Mano, y cuando llegué a PR, sí, estuve como un mes encima a ver si había...
2: ¿Tú sabes dónde iba
3: a pasar? Pero son bien truqueros, en verdad. Tienen que ir para allá con ese. Y porque a veces ponen estos tipos que ponen muchachas. Dame la tarjeta, se la llevan para allá la tarjeta. Tú no sabes lo que están haciendo.
2: Y pagaron un round allí.
3: Ajá, ajá.
2: Mano, a mí me pasa mucho cuando voy a echar gasolina en Estados Unidos. Que tú pagas en la bomba.
3: Uh-huh.
2: Yo me quedo con una perse de que todo el que venga después va a llenar el tanque, sí, con mi tarjeta.
3: Me va a poner algo.
2: Siempre me quedo con eso y entonces tú me ves chequeando en la aplicación como que déjame ver, ok, echamos 70 pesos de gasolina, voy a estar pendiente a ver si alguien me... Sí, mano, no puedo bregar con eso. Tenemos por acá a Charlie desde Jacksonville. Charlie, cuéntanos, te han clonado la tarjeta, te han robado la identidad, que es la que hay acá,
0: sí,
2: en el barrio.
0: Sí, sí. Me han trasteado un par de veces, me cabalgaron las nalgas, mira, me tumbaron 4.009. 5.100 de la cuenta de Chase.
2: Diablo, ¿y los perdiste o te los devolvieron?
0: No, yo estaba, tú sabes, estaba súper molesto porque pues mucho esfuerzo, mano, tú sabes que cuesta para conseguir el dinero y pues yo sabía que de alguna manera el banco me iba a responder, me lo iba a devolver porque yo no hice eso. Pero me esas tres ocasiones casi corridas. Y lo que más me preocupó, también me cogieron todos los puntos porque de la tarjeta de crédito de Chase, porque lo que ellos hacen es que esos puntos, porque de hecho mucho combustible por mi trabajo, entonces esos puntos ellos lo convierten en dinero.
2: Sí.
0: Y también me los tumbaron.
2: ¿Y eso los perdiste?
0: Eso, no, yo también me lo repusieron.
2: Ah, caramba.
0: Pero eso yo me di cuenta más adelante. Lo que más me dio miedo, que tuve que sacar una suscripción de una aplicación que se llama Cloak, que te va monitoreando todo eso, es que descubrí que toda mi información ya está regada en la dark web, ¿entiendes? Porque esos son, ellos se llaman como data brokers, que lo venden, tu información a los hackers, y pues, o sea, por lo menos me lo devolvieron, pero sí. cuando yo vi que me dieron esos tres cantazos, pues fueron casi corridos ahí, pam, pam, pam, como que dentro de una semana fueron los tres. Y yo, mira, o sea, llamé y por lo menos se tardó como dos semanas, pero me los devolvieron.
2: Chachi, todo, esas ¿verdad? Dos semanas son las peores, 12, gracias, las peores dos semanas de tu vida, mano.
3: Ansiedad todo el tiempo.
2: Mi barbero me contó una vez que lo llamaron algo de la compañía de celulares, supuestamente, de que le iban a cortar el teléfono. Él dio la cuenta de banco para que le cobraran y le vaciaron le fueron sacando como... Parece que no verificó la cuenta en un par de días y le sacaron como 2.000 o 2.500 pesos. Yeah. Y aparentemente creo, hasta el último que supe, que no se los devolvió el banco. Porque eran como unas transacciones de ATH móvil o algo así. No sé cómo fue que lo sacaron, pero sacaron como 2.500 pesos, papá. Chacho, los 1.500 pesos. Yo me voy a India y busco el tipo y a los botes, a los bosques, a todo el mundo allí.
3: ¿Sí?
2: Tenemos a Felipe de Tumacao. Felipe, te han clonado la tarjeta, te han robado la identidad. Cuéntanos.
6: Mira, Felipe, sí, aquí no me han robado ni me han cloneado, pero ese tipo que llamó ahorita, que fue a Colombia y le clonearon allá, como que, no sé, ese tipo como que nos engañó.
2: ¿Tú crees que eso es una excusa que le dio la mujer?
6: Valiente, ese tipo nos cogió de zángano, yo creo, ese tipo no fue a ver mujeres nada, ese tipo que fue macho, tú no lo escuchaste. Y que las mujeres roban allí, las mujeres no roban.
3: Aventúrate.
2: Él está defendiendo.
3: Vete para allá, llévate dos así de allí, de Provenza.
2: Oye, que yo he visto unos videos.
3: Y le cogen los tragos ahí. Le pides trago ahí que te los traigan, para que tú veas. Como no terminas en muy robado.
2: Sí, y
3: eso está pasando.
2: Y el mejor sueño de tu vida. Duermes tres días.
3: Tres días. Amaneces sin nada, pero.
2: Yo he visto de los videos estos de Meta, de las gafas, que pasan por un pasillo ahí, como por una carretera. Que lo que hizo un montón de jeva. Así.
3: Eso tiene que ser como por Provenza, ¿verdad?
4: No sé, pues yo no recuerdo haber visto.
3: Bueno, es las que chicas las sacaban, ahí. ¿Te acuerdas? Que había muchachas y los guardias venían como que las reconocían y las iban sacando y se quedaban afuera.
2: Pues las tipas se le pegan así. Como que, mira, esto y lo otro, para dónde tú eres, buscando conversación. Y sí, parece que ahí les cogen la tarjeta y se las clonan, mano. Sí. Te pueden pagar con tarjeta.
4: Bendito.
2: Sí, chacho, brother. Está brutal, ¿verdad? Uno para ayudarla.
3: Sí. Buscando flejes tan lejos. Perra, hay un montón, chico.
4: Que son más caras.
2: Sí. Tenemos a JJ de Tobalta. JJ, ¿qué es la que hay?
7: Dímelo, barrio.
3: ¿Qué es pasando,
4: la que?
7: Mira, esos que le robaron a Maceta ahí suenan como gitanos. Esos son los que roban de allá de
3: Europa.
7: Sí, de Checoslovaquia, esos sitios.
2: Sí, sí, los tipos esos raros.
3: Y hacen buenos videos de pelea también.
2: Ajá.
3: Sí. Entonces, en todos contratos, ¿no te acuerdas aquel video?
2: Ah, sí.
3: Era como la misma
2: Los gitanos, sí. Mira, sí, pero los gitanos son españoles, yo. Vienen de Marruecos,
3: ¿no? Vienen de diferentes lados.
7: No, los gitanos son de Bulgaria, de Rumanía, de esos sitios.
2: Ah, ok. Sí, pero los malos son los de España.
7: Sí.
2: No, pero pregúntale a Arcángel, ¿sabe?
3: Arcángel los quiere, ¿no?
7: Están de migrantes allá y en Portugal, tú vas allí, lo que son los gitanos, los que están vendiéndote todo lo que tú buscas por la calle, por allí, para jugarte también.
2: Mira para allá.
7: Mira, pues yo soy como Sol, yo checo mi cuenta de banco como 10 veces al día.
2: Sí, muy bien.
7: Y las veces, me ha pasado muchas veces que pues en viaje uno mete la tarjeta ahí en cualquier sitio y ya se te fuiste justo en New York, en Tennessee, en un par de sitios. Pero en una salí ganando, empecé a ver un cargo y yo, ya sé, ¿de qué es esto? Decía algo de Canadá. Y yo, ¿qué es esto? Yo no, ¿sabes? Yo no he hecho nada. Llamo a la tarjeta, la cancelo y después me di cuenta que era que yo había entrado a una página de apuestas. Y había metido los chavos y las páginas de apuestas te dan los chavos adelante antes de que la transacción clearee. Y yo jugué, los perdí y la transacción no clearió. So, se quedaron esperando los chavos, yo cancelé la cuenta y nunca más se escucharon de mí.
3: Están cazando.
2: Sí, va a llegar. Esa gente son mafias.
3: Tacho, papo. Y ahora le debo a la mafia.
4: Exacto. Por eso. No, y es bien triste que cuando tú piensas que te han hackeado la cuenta y el hacker fuiste tú mismo.
2: Ajá, exacto. Que a mí me pasa, mano, a usted no le pasa que así que están chequeando y ¿dónde son estos 50 pesos? Ajá. Y como que te da, porque yo la chequeo a la 1 de la mañana, el peor momento, sí, para tú preocuparte. Sí,
3: porque te va a quedar sin sueño, porque te va a quedar craneando.
2: Y los otros días fue que vi 4.99 yo, pero estos 4.99 decía un nombre, no sé qué rayo, fulana de tal, un nombre. Yo decía, y estuve un rato hasta que, yo creo que esto fue una alcapuja que me comí no sé en dónde. Y no era TH Móvil, yo pagué con la tarjeta y decía, ajá, el nombre de la persona. Parece que va a una cuenta personal o algo, ajá, así. Pero, mano, te dañé el sueño, pero por completo, me quedé pensando de dónde sacaron esos 5 pesos. Tenemos a Carlos de... se le cayó a Carlos. Pero tenemos a Heriberto desde Carolina del Sur. Heriberto, ¿qué es la que hay? ¿Te han robado la identidad o algo así?
8: Saludos, muchachos.
3: ¿Es la que?
8: Una vez, mirando las transacciones en la aplicación, veo que se hicieron un cargo en flowers.com de $900. Y yo, pero puñales, si yo no he llegado ni una rosa a mi esposa del supermercado, voy a hacer una transacción de $900.
2: ¿Y era de flores?
8: Era de flores. Y cuando llamo al banco, el banco me dice, no, esa transacción se hizo, yo no sé en qué otro estado, y se te hizo un cargo de $900. Y yo, mira, muchacho, no, yo soy romántico, pero no para nada.
2: Te ha hecho $900 en flores.
3: ¿900?
2: Que me coja yo.
8: No, mira, y un consejito también, cuando vayan a pagar, tienen que estar pendientes a las máquinas, porque hay veces cuando tú la ves como que media extraña, que pareciera como que tuviese una carcasa encima, donde tú le haces tap a la tarjeta, a veces como un doble sticker que tiene, y eso lo utilizan mucho para clonear las tarjetas. O sea, tienen que tener cuidado. Yo una manía que tengo es siempre como que con la uña intento como que mover un poquito por encima. Si veo que está como que medio flojito, es porque tiene una carcasa por encima.
2: Sí, que le ponen una cuestión por encima. Que... Es cierto, sí.
8: Oye, y de la primera llamada, ¿se cree que sabe? Después que tenía todo el caso, tu chavado, todo mundo, quería que salieran de gratis los OnlyFans.
2: Sí, mano, y ya llevaba ahí cuando se ha ido recibiendo lo mismo. Por eso se casa con alguien.
3: Hasta el de Son ya lo tenía.
4: Oye, ¿verdad? No le preguntamos de quién era.
2: Sí, es que lo más seguro era eso, lo más seguro del marido de joya o algo así. Oye, otra cosa que yo no sé si a usted le ha pasado, que cuando uno va a viajar, estás en otro sitio, desbloquear la tarjeta y hay que llamar.
3: Sí.
2: Y tú decirle, mira, voy a estar en tal sitio, y le dices en los estados que vas a estar o en los países que vas a estar, porque si no te bloquean la tarjeta. Y oye, uno se molesta, pero es mejor que pase así a que no. Mano, y a última hora a lo mejor está el pelado, no te puedes jugar nada.
3: Ando con cash ahí como antes.
2: Sí, sí, que ya la gente, tú sacas cash y te ven hasta raro.
4: Sí, ¿verdad? Sí, es bien raro. Sí. Y a mí no me gusta gastarlo. Si yo tengo 20, si por casualidad Valen tengo, ahora lo guardo y es como que no, porque es para emergencia solamente.
2: Sí, sí, exacto. Yo los tengo siempre para hacer uno va a un parking y no tienen, ajá, hay que pagarlo cash. Pero yo pienso que si tú tienes los chavos físicos cash, tú gastas menos que en tarjeta.
3: Sí, porque la tarjeta es más controlado.
2: Tú pasas la tarjeta en donde sea y es como que, ese chavo, estás pasando ahí. Pero cuando tú los tienes en las manos, cash, como que los...
3: Los vas sacando poquito a poco y espérate, me quedan menos.
4: Sí, igual cuando viajas, que te crees que es chavo de monopolio.
2: Ajá, exacto. Sí, no, y más cuando tienes que cambiar. En Sudáfrica, que yo cambié, yo no me acuerdo cuánto fueron, si fueron 500 pesos o algo así. Uh-huh. Papi, me dieron un dineral que yo decía, diablo, papi, soy un millonario.
3: Soy rico, papi.
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0: tarde como en otro sitio, ya aquí en el barrio. A esta hora, sabes que nos escuchas 3 a 7 todos los días y a esta hora lo que hay es chisme, información de farándula. Y Marisol Rompe, ¿qué tiene? Cuéntanos.
1: Mira, Manny Manuel presentó, ¿verdad que él no había presentado a su pareja? Todo el mundo sabía que él tenía una pareja.
2: Había salido como en videos, por lo que había visto, había salido como en videos, pero no mucho de la persona. Pero, los videitos que él hace en la casa de él, había como que aparecido, como cruzado, pero no fue que él...
0: Yo creo que había una prensa escrita, había hecho como algo de él.
2: No, había visto nada por
1: yo
2: ahí.
1: Yo no lo recordaba. Tipo. Yo sabía que sí, él tenía su pareja porque él lo había como que mencionado.
0: Lleva tiempo ya con él.
1: Y lleva mucho tiempo con él, pero por fin,
0: ¿verdad? Es un muchacho, Marisol.
1: Sí, pues, por supuesto.
0: Qué sorpresa.
2: El rey de corazones, ¿eh?
1: Presentó a su pareja y a sus dos perrijos. No, este se llama Pablo. Este no es Papuchi. Y a sus perrijos, Sarita y Tristán, bien monos, bien lindos.
0: Qué chulería. Son
1: como unos doodles, ¿verdad?
0: Sí. ¿Quién es el papá? Están preguntando acá.
2: Pablito,
0: ¿tú crees que?
1: Sí.
0: Pablito es que lo pone en cintura ahí, ¿verdad?
1: Sí. El de la.
2: Pablito allá.
1: El de la presión, el que pone las reglas.
0: Me dicen que brega muy bien con él y que siempre está pendiente de él y todo eso. O sea, que es el hombre que lo lleva ahí. Por la línea. De vez en cuando, pues Manny, pues tú sabes que todo el mundo se escapa de vez en cuando.
1: Sé de las suyas, pero.
0: También Manny bebe agua y se emborracha.
2: Eso el colesterol.
0: Sí, ese es el calcio.
2: Siempre presente.
0: Pero qué bueno. Oye, bonita familia. Las dos perritas. ¿Son perras las dos?
1: No, una nena y un nene, Sarita y Tristán.
0: Fíjate, qué detalle.
1: Sí.
0: ¿Qué pasó?
2: Qué bonita familia.
0: Oye, y salieron vestidos los dos iguales y todo, de gabán blanco. Eso debe ser como, ¿verdad? Como que este gabán es el tuyo o es el mío. O sea, por ejemplo, cuando estamos así en carrera afuera, hay que estar poniéndole nombre a las jersey porque todos somos el mismo size medium o small.
2: Pero ese es el dato, que son el mismo size.
0: Ajá, por eso.
2: Pero aquí no.
1: Yo creo que Manny es más llenito, más husky.
0: Ok. Sí, que no, que porque entonces habría que estar poniéndole nombre a las cosas. Cacho.
1: Ajá, bordándole
0: las iniciales.
2: Y él comprando ropa y el otro no.
0: Sí, me tiene que dar un alto recogiendo los calzoncillos.
1: Eso sería. Exacto, eso sería nice. Si tienen, lo que pasa es que por lo general, las parejas gay, cada uno tiene su personalidad,
0: su
1: no es su estilo. No tienen usualmente el mismo estilo. No es como cuando uno tiene una roommate, que es bueno porque tú puedes coger ropa prestada de la otra. Porque más o menos, pues hay cositas que quizás no te quedan bien, pero. Resuelve.
0: La señora Bucha, sí, perdón, lesbiana, perdón.
1: Tampoco, porque las lesbianas también, por lo general, cada una tiene su estilo. No, aunque
2: bueno, sean depende. El mismo size. Hay señoras lesbianas Buchas que tienen el mismo.
0: Que visten igual, que yo las he visto. Igual,
2: yo conozco a dos y tú también.
0: Sí, visten iguales.
2: En Twitter.
1: Pero es que esas tienen mal gusto, eso no cuenta.
2: Sí, pero están ahí. Mismo, mal gusto o buen gusto.
1: La gente que tiene mal gusto no le importa repetir ropa 80
0: veces. Se cambia la ropa. Yo la he visto que así de repente, esa camisa la tenía que el otro día.
1: Es ropa bien fea.
2: Pero la cosa es que tenga el mismo estilo, eso es lo que estamos hablando.
0: Hay gente que pueden decir, esa ropa está bien fea, la que tiene Manny y Pablito.
1: Yo estoy hablando de gay finos como Manny Manuel y su pareja.
0: ¿Y cómo tú llegas a la conclusión de que ellos son unos gay finos?
1: Porque mira cómo están vestidos. Manny tiene muy buen gusto. O sea, Manny ser un loquillo cuando se da una cerveza, pero él viste muy bien.
0: Yo estoy seguro que él mismo dice que no es fino, él mismo. Oye, no, pero qué bueno. Y la perrita se ve que está a gusto con su familia.
1: Sí.
2: Bien cuidadita.
0: No como Croqueta, bendito, que la tienen del tango al tango.
2: Pero ya está con papá,
0: Mira, la perrita tiene como una cosita también en como las indias.
1: Eso se lo ponen en el grooming, como un diamantito.
0: Sí.
1: O sea, la salvaja de casa le ponen eso y no dura ni nada.
0: ¿Y para qué? ¿Para qué? Porque las indias se la ponen cuando están en regla.
1: Es un adornito,
2: Es un adorno, pero. Ajá. Sí. La de casa no.
0: Sí. Es una de las cosas que yo admiro de la cultura india. Que porque a veces tú sales de tu casa y dices, y llegas bien encendido y tu madre dice, no, yo estoy en regla. Y no lo sabes. Pero en la cultura india ya se ponen ese punto en la frente para que el hombre sepa que está en regla.
1: ¿Eso tú te lo acabas de inventar? Pues
3: seguro, ¿verdad? Seguro que sí. Sí, todas siempre tienen uno. Ellas menstruan 22 días al mes.
1: Mira, dice, eso se llama Bindi. Se llama Bindi y es simboliza el tercer ojo, la sabiduría, la protección y el sexto chakra.
0: Eso es lo que le venden a la gente, pero en verdad ellos lo utilizan para eso.
1: No, es que está
0: en
1: regla.
0: Ella, tú sabes, hasta se puso la cuestión.

0: meses la frente está en regla, ya tú sabes. Y andas por ahí, pues tranquilo, ¿no? No con las expectativas de que tú vas a llegar a tu casa y vas a poder. Yo pienso que las mujeres todas deberían adoptar eso. Ah, te tienes que poner eso en la frente, tú sabes, ahí no mire.
1: Deben de estar desinformando a nuestra audiencia. Que
0: bueno, pero si el Arcángel lo hace. ¿Eh? Arcángel lo hace.
2: Él nada más puede, ¿no?
1: Bueno, ya vimos, hablamos de Papi Arca y sus clases de historia.
0: A su forma.
1: Sí, sí. Mira, pero primero hablemos de la gobernadora que dio paso a la ley que declara el tercer domingo del mes de febrero como el día del sombrero.
0: Oye, un aplauso para la gobernadora que está
2: justo y necesario.
1: Mano, qué oye, bueno. Pero espérate, este aplauso no es solamente para la gobernadora.
0: ¿Quién es el otro mediocre?
1: El aplauso se lo tiene que llevar el que tuvo la gran idea, el representante Joe Joito Colón Rodríguez.
0: Nunca había escuchado ese. Yo ese tampoco. No es el hijo de Maripili.
1: No dije Joe, es Joito.
0: ¿Y de qué precinto es, Marisol? Que tú te sabes.
1: Mira, este es de Utuado.
2: Ella se la sabe.
1: Él es de Utuado.
0: Utuado, ok. Tenemos el día del sombrero. ¿Qué se supone que pase ese día? Pues ¿estamos libres en SBS?
1: No, ese día.
0: Pues no hay sirve
1: trabajo.
0: El día.
1: Hay trabajo. Ese día surge porque fue el sueño. Estoy leyendo aquí parte de las declaraciones del representante. Dice que fue un sueño de 6 ciudadanos del pueblo de Utuado. Esta iniciativa nació en el año 2016 en la calle Muñiz Silva, entre partidas de dominó, carne frita y tostones.
0: ¿Pero qué es esto? 4 o 6 borrachos. Eso es una borracha.
1: Día de borracho. Allí surgió la idea de cerrar una calle y celebrar lo que inicialmente se llamó Sombrero Day. En sus primeras
0: tres. En inglés.
1: En inglés, en Spanglish, porque no fue Hat Day.
0: Ah, exacto.
1: En sus primeras dos ediciones llegó ese nombre y ya para el tercer año se consolidó como el día básico del sombrero. O sea, tiene un segundo nombre. Lo que comenzó con 15 o 20 personas, hoy uno de los festivales de mayor asistencia en Puerto Rico, superando los 40,000 visitantes.
0: Está chévere el festival. Ajá. No hay problema con eso. Brutal, que vaya mucha gente. No hay por qué hacer un día nacional del sombrero. O sea, ¿cuál es la necesidad?
1: Es una tradición tutuado. Dice, lo compara con actividades como el Día de la Novilla, las fiestas de la calle San Sebastián.
0: Pero mira esto, como lo comparan con una cosa que tiene que ver con el cristianismo y toda la cosa. O sea, eso eran los santos y la cuestión. Fue con 6 bojachos que quisieron dar el sombrero.
1: No, de verdad. De verdad que aquí.
2: El último que salga, que apague la luz.
0: Bueno, él comparándolo con el. Mira para allá. Mira para allá, qué chulo. Mira esa corbata. Mira esa corbata. Aquí estamos viendo. ¿Cómo que se llama él?
1: Joito.
0: Mira la corbata de Joito. No va con nada de lo que
2: no,
0: tiene
2: pero
0: puesto.
2: Ajá. Para nada.
1: Es que es como si lo hubiesen pintado a mano.
2: Sí, ni Cuco Pasurín se
0: pone. Esas son esas corbatas que ponen así del embeleco day y sí. De esos días. Ajá. Que es para tú aportar, ¿verdad?
2: A peso, en Marshall.
1: Ajá. No, se ve bien, exacto, se ve bien embeleco day.
0: Ay, Dios.
1: Tito sabrá, Dios se la hizo su nena. En la clase.
2: Que si mejore la nena.
1: No, si se lo hizo la nena, pues está bonita, pero si la compró en una tienda, pues.
0: Y yo te juro que esta es la primera vez que yo veo a este señor. Es la primera vez que yo lo veo en mi vida. Y es para el Día del Sombrero.
1: Para el día de eso es lo más importante que ha hecho.
0: No. Un sombrero no hace falta, pero te parece la frente esa que tiene.
1: De hecho, mira, la corbata le pega con el cuadro que tiene en la oficina, ¿viste?
0: Ajá, sí.
1: No le pega con el gabán, pero con el cuadro sí.
0: Va a tono. Sí, tiene los mismos colores. Y hasta con el screensaver de la computadora tiene una.
1: También lería. Un poquito.
2: Creo que tiene más novia. Bueno.
0: Bueno, le deseamos lo mejor y ya estaremos en Utuado en el Festival Cívico.
1: Oye, ¿verdad? Esto no se lo inventó. Las damas cívicas del Caparra Country hacen todos los años su sombrero de.
2: Sombrero de.
0: Mira, mi tía me está escribiendo eso, que las damas cívicas deben estar celebrando.
1: Celebrando, sí. ¿Viste? ¿Viste como Utuado?
2: Como lenta, para que tú porque veas. Ellas lo hicieron primero.
1: Sí.
2: Y nadie se las dio a ellas.
1: Tienen que estar como Maripili, bien mordido. Eso lo hicimos nosotras primero.
0: Sí, y entonces nadie le hizo la... ¿Verdad que ya tienen todas esas conexiones? Porque sí, ya están conectadas a nivel de todo.
1: Oye, y yo no sé si tú has visto las fotos de las damas cívicas que se hacen unos... Ellas compiten, sí, y todo.
0: No, no, no.
1: Y son unos sombreros que retan la ley de la gravedad.
0: Bueno, tienen balcones y cortinas, sí, de casa y todo eso, se las ponen ahí.
1: Sí, sí. Y lo hacen por una buena causa, porque sabes que eso lo hacen para darle dinero a los más necesitados.
0: Y trabajan siempre por la sociedad, ¿verdad? Y son cosas que uno no se entera, pero sí, este... están pendientes siempre de ayudar a la gente, porque ya son como esposas de millonarios.
1: Sí, es divertido.
0: Que siempre las esposas de los millonarios son así, filantrópicas.
2: Sí, y eso. Sí. Y alcohólicas. Sí. Filantrópicas y alcohólicas.
1: Sí. Bueno, pero es que una cosa lleva a la otra, ¿entiendes?
0: Les gusta el vino y es un buen alcohol, no es como que se está metiendo una Schaefer.
1: Nah. No, el vinito.
0: Pero si ya después de la bocachera aparece una Schaefer, se la beben.
2: También.
1: Cuando están alocadas.
2: Pero en copa. La Schaefer en copa.
0: Nada, le deseamos lo mejor a la gente de Utuado y qué bueno que tienen su festival y su día y todo. Veremos a ver cuál es el próximo proyecto de ley de envergadura en Puerto Rico.
1: Mira, y tú sabes que nosotros hablamos de esto hace como 2 semanas, ¿verdad? Fue que tuvimos a Diriel.
0: Ah, sí, que estuvo con nosotros aquí, sí, nos contó.
2: Mondongo.
0: Estaba buscando a Mondongo.
1: Pues mira, Mondongo apareció. Llegó.
0: Está llegando ahora al gimnasio, a la casa de Diriel, sí.
1: Sí, tenemos.
2: Después de unas mini vacaciones.
1: Sí.
2: O vacaciones.
1: Estuvo un mes completo, según dice aquí Diriel. Mondongo subió. Estuvo un mes completo sin entrenar. Vamos a ver el video.
0: De seguro subió, de seguro.
1: Sí.
0: Vamos a ver.
3: El ejercicio, ya te pesaste, ya viste lo que pasó. ¿Qué vamos a hacer?
4: Estoy triste, Diriel. Casi 300 libras un año y ya no nos apoyan, ya se acabó el circo, ya no, la gente no... Soy un meme, soy un chiste. Ya la gente se olvidó, ya la gente, nadie nos apoya, no tenemos ni dónde entrenar.
3: Pues ¿sabes qué? Qué bueno que te pase.
4: ¿Cómo que bueno?
3: Qué bueno que te pase, porque toda esa gente nunca estuvo. Bro, yo voy a estar para ti. Estoy aquí para ti.
0: Diría él siempre estar, ¿verdad?
3: ¿Qué vas a hacer?
4: Vamos a empezar desde cero.
3: Papi, lo hicimos una vez. ¿Qué nos impide hacerlo una segunda vez y que sea por siempre?
4: Vamos a
3: hacerlo. Vamos a darle.
0: Yo le demostré. Y a papi, ahora fue con los dumbbells.
2: Ahí, oh.
0: Viste, en Telemundo no se podía quitar la camisa, pero aquí sí puede quitársela.
2: Ya. Yo creo que era mejor que la camisa. Cara, pues.
0: No, pero está bien.
1: Sí, porque se va a ver el cambio.
0: Exacto, él va viendo cómo. Ahí está. Gran actuación.
2: Espejo en la casa.
0: Gran actuación al principio.
2: Sí.
1: Muy dura.
2: Sí, buen speech.
0: Sí, y se veía el drama en el rostro de Mondongo. De, sí. ¿Qué vamos a hacer, Didier?
1: Sí, por poco se convierte en el señor banana de la frutinovela.
0: Ay, Dios mío. Didier.
2: Hay que apoyarlo.
0: Sí, vayan para allá y estamos contigo, ¿sabes? Todo eso.
1: Mira, y dice, bien importante, que dice Didier en lo que escribió, que volvió, no por las redes, no por la presión, ni para demostrarle nada a nadie.
0: Que es por su salud, por voluntad propia. Así que muchas felicidades, Ariel, por ese gran trabajo que está haciendo con Mondongo. Y vi que iban a hacer como hasta una caminata, un maratón de dónde está Mondongo o algo así. Iban a tener como una corrida.
1: Wow.
0: Sí, masiva. Esperemos que también...
1: Que no vuelva y se le desaparezca hacia Ariel,
2: pero que lo lleve poco a poco.
0: No, sí. Oye, y Ariel está puesto para Beso Pintado también.
1: Sí.
2: Y lo dijo, le gustan los retos.
1: Sí, Beso Pintado estuvo este fin de semana vendiendo, ella hace como unos arreglos siempre para el Día de las Madres. Ajá. Bien bonitos, de hecho, sí, le quedan bien bonitos.
0: Se veían uno de esos que tú ves así, como esos peluches colorados y eso.
1: Sí, esas no era de esas cafrerías, era algo bien hecho.
0: Se veía
1: bonito. Y con flores naturales, no era con flores plásticas.
0: Ella hizo eso, sí, estaba bonito.
1: Sí,
0: estaba bonito.
2: No la compraste uno a Cari.
0: Yo, pues ya yo pasé, ya no estaba.
1: Sí, porque ¿viste? Ya hace cantidades limitadas.
2: David,
1: sí.
2: Alessandra ya, ¿te acuerdas? Que le compró una vez un arreglo
0: el peluche. David. Pero lo compró el más caro, porque David tiene dinero.
2: Sí, claro.
0: Sí. Y era el peluche más grande.
1: Pero eso fue en San Valentín.
2: ¿San Valentín fue?
1: Sí, en defensa de David Bernier fue en San Valentín.
0: Y yo no le iba a llegar en la cara, ya como por tres cosas. Sí. Y se le está yendo la mano.
2: Sí. Las estampitas del nene.
0: Malditas estampitas. Y yo compré unas estampitas para él y otras para mí.
2: Ay, gay.
1: ¿Están llenando el álbum de estampitas?
0: Sí, sí.
1: Ay, eso es bien cool.
0: Sí, por eso yo lo hice, porque yo quería como que pues ese flow de esos recuerdos. Ajá. De nosotros.
1: ¿Tú alguna vez llenaste uno? O sea que yo nunca llené, sí, llegué a completar ninguno. Siempre me faltaba una o tres.
0: Pues sí, llegué a llenar. No mucho, pero llené. Pero...
1: Y mira que mi abuela se gastaba chavo, porque vendían en donde ella trabajaba, abajo había una farmacia, la farmacia González. Y ella me compraba un montón, y cuando yo llegaba estaba el paquetón, mano, y siempre me quedé.
0: ¿Cuánto valían las estampitas para ese tiempo, Marisol?
1: Yo creo que
0: una peseta y 50 chavos. Una peseta eran y después fueron 50 chavos. Ahora valen 2 pesos.
1: Diablo.
0: 2 pesos.
1: ¿Y el álbum?
0: No, el álbum cuesta 5 pesos, pero de hecho, que vamos a hacer ese tema el jueves en el TBT, a recordarles estampitas y las cartas y todo eso. Que vamos a hablar de eso allá, pero... Pero lo que yo le estaba diciendo a Maceta en el otro trabajo es que es el álbum de la FIFA, del Mundial. Ajá. Antes eran 32 equipos. Uh-huh. 32 equipos. Por primera vez en la historia son 48 equipos. Ahora entró todo el mundo menos Puerto Rico.
1: Ajá, hasta Haití.
0: Sí, Haití entró. 48 equipos y cada equipo tiene como 20 estampitas.
1: Anda.
0: Son 100 y pico de páginas. Cuando yo vi eso en casi
2: no,
0: ya,
2: Haití, ¿verdad? Haití.
0: Haití está.
2: Sí, pero sí, dos nada más.
1: ¿Y cuántas estampitas trae por paquetito?
0: 7. Está duro.
2: Está heavy.
0: Está duro. Yo estoy ahí. Por favor, ayuda ciudadana. Si a usted le sobran estampitas, las que tengas repetidas.
1: Es que esa es la idea.
2: La cosa es que eso es un vicio.
0: No, eso es. Papi, yo llego todos los días y me pregunta por las estampitas. Yo le llevo 2 paquetitos, mano. Pero.
1: Bendito.
0: Son 4 pesos.
2: Yo creo que lo más chévere de salir de la escuela es cuando sonaba el timbre era ir a comprar las estampitas.
0: Sí. Pues el jueves vamos a hablar de las estampitas. Pero si usted tiene atención de la FIFA, usted le sobran y usted quiere regalar lo que usted quiera.
1: Intercambiar, se supone que la idea es intercambiar.
0: Por eso, pero todavía no tengo repetidas. Yo tengo pocas.
2: Está empezando, tiene 7. 7 nada más.
1: Ahí se la parte. Chula, que cuando te siguen saliendo nuevas, porque el álbum está nuevo, después es que viene
0: este es el problema, ¿no?
1: Entonces tú vienes a tener ese montón de estampitas ahí. Yo me acuerdo que ya le llevabas a la escuela y las intercambiaba.
0: Exacto. Pero, y hay grupos en Facebook y todo para cambiar estampitas y eso. nada, pero estaremos pendientes. Si usted tiene en confianza, hay un niño que lo necesita. ¿Qué más tiene, Marisol? Cuéntanos.
1: Mira, oye, Gongo hizo un video para aclarar unos problemas con el DRNA.
0: Ajá,
1: vamos a escuchar a Gongo.
0: Vamos allá, adelante, Gongo.
5: Muchas emisoras de radio, muchos canales de televisión me han preguntado que si yo tengo alguna controversia con Guardemar Quiles o Recursos Naturales. Tengo que decirles que no. Solamente que llevo 1 año y medio esperando una permisología especial para bregar correctamente con lo que viene siendo estas especies, especialmente la pitón reticulada. Llevo 1 año y medio esperando esa permisología. También al Departamento de Transportación y Obras Públicas, en la cual le solicitamos una localidad para yo poder seguir creciendo y bregar con estos animales. También al Departamento de Turismo, que se comuniquen conmigo porque tenemos unas propuestas que pueden ser súper, súper buenas para el país. Y por último, mi gente, esto no se trata de controversia, esto no se trata de disputa con el gobierno. Solamente busco respuestas para poder seguir bregando con estos animales y estas especies correctamente, mi gente.
0: Ahí está, mano. Y yo creo que yo le decía a Maceta, aquí el gobierno falla en cosas tan fáciles y tan sencillas y tan básicas, tú sabes. Yo no sé, ¿verdad?, cuán serio sea esto de la permisología y los seguros y qué sé yo, porque, ¿verdad?, siempre que ponen los seguros ahí es que se pone la cosa complicada. Pero, mano, este chamaco está haciendo una labor brutal.
1: Sí.
0: Que facilítale algo. Uh-huh. Hay 600 escuelas por todo su barrio por allí que están vacías, que tú le puedes dar un rinconcito por allí para que acomode las culebras y no las tenga que meter en la casa.
1: Exacto.
0: El otro día subió un video y había más de 20 culebras en cajones. ¿Dónde él va a meter eso en la casa?
1: Y él vive imaginado con su mamá.
0: Con el papá. Sí. Vive con el papá, el país tiene que estar harto de culebras.
2: Chacho, imagínate, o sea, tú.
0: Que él pueda a un sitio donde él pueda meter los cajones eso y darlos ahí, al otro día ahí, y que el DRNA las busque. Porque el DNA las busca a la casa.
1: Aquí en Puerto Rico esto es como uno lo viene escuchando desde hace un montón de tiempo, que todo este asunto de la permisología siempre es como que una cuestión tan burocrática.
0: Pero yo estoy seguro que en el caso de él, no es ni burocracia, es que le están pichando.
2: Sí, porque ya él como que le está haciendo el trabajo, ¿verdad?
0: Sí.
2: Es con cierto tipo de especies.
0: Sí, las pitones reticuladas y las boas constrictor, que son las que están...
2: Pero si yo tengo una reticulada, ¿verdad? Él no se va del sitio. Ah, no, esa no puede ser constrictor.
0: Sí, ya él va y la coge.
2: Él va y la coge, pues sí, ya está haciendo el trabajo. Facilita. Dale el papel.
0: Sí. Exacto. Está usando su gasolina, sabe todo.
2: No le cuesta nada al Estado.
0: Uh-huh. Sí. Hasta los cajones plásticos esos amarillos, que valen como 15 pesos. Eso los compra él. Me imagino con los donativos que hace la gente, que algunos le dan y otros no. Porque él no cobra por eso. Tú vas, tú lo llamas y él le cae a tu casa y si tú le quieres dar 10 pesos y fue añasco, ¿sabes? ¿Verdad? Por lo menos eso es lo que yo entiendo que él hace.
2: Fue lo que nos contó. Ajá. Que por eso es que él no iba como que mucho allá el hueso y toda la cosa, porque es que está duro.
0: Y no, fuimos testigos de que lo llaman y le escriben mensajes constantemente. ¿Sabes? Él venía de buscar algo, salió de allí para otro lado.
2: Sí, ese día él venía de recoger una. Grabó con nosotros.
0: Sí.
2: Iba a recoger otra.
0: Aquí al frente.
2: Ajá. Y después iba a dar una charla a unos nenes.
0: Exactamente. Y yo lo he visto haciendo torneos de pesca. Él va y los nenes son locos con él. Los nenes lo ven como como Steve Irwin. Sí,
2: ¿sabes? Tarzán de él.
0: Ajá, exacto. Y entonces, hermano, denle la mano al chamaco, un chamaco bueno.
1: Sí.
0: Ya que nadie le da la mano con los cocodrilos y los caimanes y eso. Pues por lo menos el gobierno tiene que darle alguito, ¿sabes? Que sea un cuarto en algún sitio donde él pueda meter sus cosas.
1: Exacto. Y como tú dices, con tanta escuela que hay cerrada, que abandonada.
2: Sí, hay caballos ahí metidos.
0: Sí, mano. Así que, mira, aquí esto es grandísimo. Vamos a ver, el estudio ese que era de Cobo, se lo vamos a dar. Para que me culo ahí.
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